No hay tiempo para más. La cita será el próximo domingo, cuando nos volveremos a encontrar a partir de las 5 de la tarde en la fiesta maratónica. Así que no mueva el dial de su radio, porque sigue la música con todos ustedes.

0: solamente a Él le damos alabanza.
1: A Él la gloria. Aleluya.
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0: que te bendice.
1: Victoria, Victoria.
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0: Apreciados hermanos y amigos, ¿qué tal? Buenas noches. Sean todos y todas bienvenidos a este su espacio, ¿Qué pasó en tu iglesia? Programa que ha llegado para conocer todo lo que ocurre en las diferentes congregaciones. Transmitido a través de Bendición 95.1 FM y sus plataformas digitales. Es un placer, como siempre, para esta servidora Keila de la Cruz a acompañarle hoy un tanto, ¿verdad?, afectada del virus gripal. Pero aquí estamos, señores. Estamos por acá para compartir con todos ustedes este programa que ha llegado para quedarse. ¿Qué pasó en tu iglesia? De inmediato vamos a estar elevando una oración a nuestro Padre Celestial presentando el contenido de este programa. Oremos. Bondadoso Dios y Padre que estás en las alturas de los cielos, te adoramos y te bendecimos. Te damos gracias una vez más por tu amor y tu misericordia. Gracias porque nos permites estar en este lugar. Pedimos por cada hermano, por cada amigo que nos escucha cada domingo, para que tu gracia, tu favor y tu misericordia sean con cada uno de ellos. En el nombre de Jesús, amén y amén. Tendremos a bien una porción de la palabra. Quiero que usted que está en casa me acompañe en el libro del profeta Jeremías. Estaremos leyendo en Jeremías 31 algunos de sus versículos, que a su letra dice así. En aquel tiempo, dice Jehová, yo seré por Dios a todas las familias de Israel, y ellas me serán a mí por pueblo. Versículo 7. Porque así ha dicho Jehová, regocijaos en Jacob con alegría, y dad voces de júbilo a la cabeza de naciones. Haced oír alabanza, y decid, oh Jehová, salva tu pueblo, el remanente de Israel. He aquí yo los hago volver de la tierra del norte, y los reuniré de los fines de la tierra. Y entre ellos, ciegos y cojos, la mujer que está encinta y la que dio a luz, juntamente en gran compañía, volverán acá. Irán con lloro, mas con misericordia los haré volver, y los haré andar junto a arroyos de aguas por caminos derecho, en el cual no tropezarán, porque yo soy a Israel por padre y a Efraín por mi primogénito. Bendecimos al Señor en esta noche por su palabra. Bueno, doy las buenas noches de inmediato a nuestro anfitrión Eustacio de la Cruz, el hermano Kiko. Buenas noches.
1: Muchas gracias, Keila. Buenas noches para ti, buenas noches para todos y todas las personas que nos escuchan y nos ven a través de la frecuencia y la red de internet. Feliz de estar en este espacio que pasó en tu iglesia, un espacio esperado por muchos. La gente espera para disfrutar de la programación de este espacio. Así que estaremos con ustedes en este recorrido que nos corresponde al día de hoy.
0: Así es, hermano Kiko, y queremos saludar y bendecir como cada domingo a todas esas personas que se conectan con nosotros, como es el caso de Elsa María González, el Arrocito Blanco, allá en Villa España, la estilista o la cirujana de la belleza, como usted bien le conoce. Saludos también para mi querida Aileen. Tenía un tiempo que nos saludaba Aileen de Happy Pacas Place. Sí, saludos para ti, bella. Saludos también para la bella Daisy Cabrera. Ella es la que le conocemos como el Closet de Daisy. Sí, señor, el Closet de Daisy. Tengo un tiempo que no veo a Daisy, parece que se está guardando bien, pero saludos para usted, Daisy. Saludos también para mi querida Belkis Cordero, para toda esa gente que cada domingo nos sintonizan, hermano Kiko.
1: Claro, claro que sí. 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Y al frente le queda Casa Comercial El Ñoño, que pronto abrirá su puerta. Ellos están dando servicio con lo concerniente a víveres, legumbres, pero tendrán mercancía comestible próximamente. Casa Comercial El Ñoño, en el mercado y la Casa Pijín, al frente de la Gracia, todos esos comerciantes están apoyando y sintonizando a qué pasó en tu iglesia.
0: Bueno, así es, hermano Kiko. Y tenemos habilitada la línea telefónica 809-550-8266 para que usted se comunique con nosotros y nos informe qué pasó hoy en su iglesia, en los diferentes servicios, ya sea la mañana, la tarde o la noche. Usted no se reporte cómo estuvo eso por allá. Quiero seguir saludando a esa gente que cada domingo nos reporta sintonía. Saludos para mi querida Rosalina. Rosalina, que tengo mucho... Tenía un tiempo, hermano Kiko, que no la veía. Pero en esta semana que pasó por acá. Y está una chocolateada muy hermosa. Así que saludos para usted, mi bella Rosalina.
1: El color que más se vende.
0: Eso dicen por ahí. Saludos también para mi querida Santa Jean Batiste. Como siempre, está ahí activa reportando sintonía. A través de la transmisión de Facebook Live también hay personas que se están conectando. Saludos especiales para el número uno, siempre activo, Charles Celia, algo más. Mi querido Alberto Charles, bendiciones para ti y para tu bella familia. Buenas noches.
2: Sí, buenas noches, Keila y el señor Kiko. Habla papá de aquí de la Paz de Abreu. En el tabernáculo hoy se predicó de Mateo del 4 en adelante con la versión El creyente en tentaciones predicó el pastor, el copastor Daniel Mercedes Pido. Gracias y sigo escuchando.
0: Muchísimas gracias, mi querido Papolo, reportando, ¿verdad?, lo que ocurrió en el servicio de la Asamblea de Dios, el tabernáculo allá donde los pastores casados, hermano Kiko.
1: Claro que sí, una iglesia pujante, y Dios bendiga a cada uno de los integrantes de esa congregación y al pastor Gustavo Casado y su amada esposa y Daniel Mercedes.
0: Así es, usted que hoy asistió a su servicio, cuénteme cómo estaba por allá ese culto, ya sea en la mañana, la tarde o la noche. Por acá me está escribiendo, buenas noches, papá Kiko. Estoy en sintonía como siempre, Michelle. Bendiciones para ti, Michelle. Saludos para mi querido Benito Alexis de Comercial Beni. Bueno, hermano Kiko, el pasado domingo no estuvimos realizando programa, ya que estuvimos en el marco de la celebración del Día de las Madres y el día era propicio para compartir luego de una actividad tan bonita como lo fue el Kilométrico de las Madres, donde más de 200, alrededor de unas 250 mujeres fueron premiadas, hermano Kiko. Un evento fuera de serie, como cada año organiza este ministerio, Bendición Incorporado. Y qué bendición es que cada uno de nuestros patrocinadores siempre dicen presente. Recibimos esta llamada, buenas noches.
3: Buena, Dios le bendiga.
0: Amén, a usted también.
3: Esperanza del Cedro.
1: Échale. Dios le bendiga, Esperanza.
3: Amén, se iba a calentar el jueves, pero no volvió para atrás.
1: Ah, qué bueno que escuchó que hice la corrección.
3: Sí, sí, ya yo le había dicho a Samuel y a Chachón, oye, saludó a Chachón y se me olvidó el nombre mío.
1: Pero eché para atrás inmediatamente porque usted es algo especial para mí y para este gracias. Ministerio.
3: Yo lo amo a usted con todo el corazón y siempre oro por todos ustedes.
1: Muchísimas gracias, mi hermana Esperanza.
3: Y me gocé con Franci ayer en la emisora.
1: Ay, sí, qué bueno, porque hace falta él.
3: Sí, le di una llamadita.
1: Gracias, Esperanza.
3: Me saluda Gladys, que llegó ya, la hermana Gladys.
1: Ay, qué bueno, a todos los Maldonados, que Dios le bendiga en gran manera.
3: Amén, cuídese, lo amo mucho a todos.
1: Amén, amén.
0: Muchísimas gracias, mi querida Esperanza, desde el Cedro de Miches.
1: Eso no es allí mismo, ¿no?
0: Eso no es allí mismo, no, así mismo es. Gracias, mi querido Benito, ahí siempre activo. Saludos también para Aguedito Rijo, uno de mis hermanos queridos. Saludos para el evangelista Juan Franklin Jiménez, que siempre está en nuestra sintonía, me ha reportado, manita, aunque yo no llame, pero siempre estoy en sintonía. Al igual que a mi querida Rosalín Elisea La Fontaine, sí, siempre activa esa chocolatiada hermosa. Buenas noches, bendiciones.
4: Buenas noches, Dios bendiga.
0: Amén, a usted también.
4: Ya, a ver, si la llamada que llame después de mí.
0: Ah, pero yo no la estaba conociendo.
4: Ay, que yo no, mira, me quiere agarrar la gripe. Tú no sacaste tu gripe.
0: No, en eso estamos. No. Alguien me la pegó a mí. Fue al revés.
4: Te la pegó a ti, pero yo creo que tú me la pegaste a mí, porque yo esa tarde, pero fue a tu mamá. Eso era el ternudo. Me dice doña Mary, pues me la agarró la gripe.
0: Bueno, hay que investigar quién nos pegó la gripe.
4: Bueno, vamos a ver, pero ya, por lo menos fui a la iglesia hoy, me gocé.
1: Yeah, dime de ese viaje de Magarín del Ceibo.
4: Ay, bien, ese viaje eso estuvo buenísimo. Ese pasadía en Magarín del Ceibo, país al Ceibo se goza. Ay, Cristo de la Gloria.
1: Dios amado.
4: Y un feriado, un jueves feriado muy bueno en Magarín del Ceibo.
1: Felicidades.
4: Estoy en la tierra de Kiko.
1: Sí, señor.
4: A mucha honra.
1: Gloria a Dios.
4: Bueno, pues yo fui a la iglesia, ya hubo servicio de Santa Cena. Hubo presentación de niños, predicó un pastor, él es dominicano, pero vive en los Estados Unidos hace mucho tiempo, llamado Leonardo Mateo. Él se casó con, hay una iglesia, se casó con una muchachita muy querida de ahí de esa iglesia, y ya tienen dos niñas y está pastoreando en los Estados Unidos, y usted sabe.
1: ¿Sí?
4: Él predicó el tema la soberanía de Dios. Ay, yo me acuerdo, porque a mí se me graban las cosas, padre. La soberanía de Dios, pero no me pregunten qué mal dijo. El predicó de Josué, dice que, ¿y por qué Josué? O sea, que ¿por qué eligieron a Josué para hacer todas las cosas que Josué hizo? Y predicó de Josué 1, versículo 2. Eso es lo que yo sé, así que ya ustedes. Dios le bendiga.
0: Bendiciones, mi querida madre Elsa María González, siempre activa reportándonos. Hoy nos reportó ella, hermano Kiko.
1: Claro que sí.
0: Sí, a veces le da el chance a Belkis, pero en esta ocasión le tocó a ella reportar.
1: Una de las reporteras número uno.
0: Así mismo.
1: Ella y Belkis Cordero.
0: Bueno, por acá tengo al distinguido pastor Ellington Solano. Yo siempre he dicho, hermano Kiko, que amo mucho a los pastores, pero le tengo un cariño especial al pastor Ellington
1: Solano. Él se lo ha ganado.
0: Sí, señor. Ese es de los míos. Bueno. Dice, buenas noches, bendiciones. Poderoso el servicio de hoy. Teníamos un apóstol invitado desde Colombia. Aviva el don que está en ti. Bueno, parece que los pastores internacionales estaban hoy activos, porque allá en Fuente de Vida teníamos dos pastores internacionales.
1: ¡Santo!
0: Sí, señor. Bueno, el servicio...
1: Por eso se acabó tan tarde.
0: Sí, el servicio fue de Santa Cena. Usted sabe que el

0: Mauricio, cuénteme a esta hora a través de nuestra línea qué pasó por allá. Saludando como siempre a las hermanas Rijo, por ahí encabezada por Meridalia Rijo. También está...
1: Estuvo de plácemes el domingo.
0: Ajá.
1: ¿Cómo se llama el restaurante donde la
0: estuvo
1: llevaste?
0: Estuvo celebrando el Día de las Madres, ahí en La Meronga. Bueno, saludos a propósito de La Meronga. Saludos especiales para Kelvin y para Marlene.
1: Qué buena persona
0: sí,
1: son.
0: Sí, Marlene y Kelvin, que son los propietarios de La Meronga, que ya nosotros somos fijos allá.
1: No, ya yo hice mi... Ya yo hice mis gestiones por si acaso.
0: Sí, Marlene es una joven muy dulce, es la persona la cual he tratado más, aunque conozco a Kelvin, su esposo, pero Marlene es una joven muy, muy servicial, al igual que su hija.
1: ¿Del tabernáculo?
0: Sí, del tabernáculo. Recibo esta llamada, buenas noches.
2: Buenas noches, Dios bendiga, Keila.
0: Amén, a usted también.
2: Te habla Mayra, de Montención.
0: Ay,
1: échale.
0: Adelante, Mayra.
2: Un tremendo mensaje que dio el compastor hoy. El tema era: el poder transforma la palabra de Dios. Pero un tremendo mensaje. No fue nada más tu iglesia, la mía también, mi amor.
0: qué bueno, Mayra.
2: Estamos en sintonía aquí.
0: Gracias, mi querida Mayra, desde la iglesia Monte de Sion. Reportando la gente de mi querido pastor y amigo Starkey Mendoza. Sí,
1: que
0: señor.
1: Lo sepa.
0: Están activos. Parece que el pastor le ha dicho: mis hijos tienen que llamar para reportar qué pasó en su iglesia.
1: No, y noto que él está dándole como una formación a los miembros que va vale la pena. Había una muchacha por ahí. Manejando cámara y cosas.
0: Sí, las adolescentes. Ya tiene un equipo juvenil de multimedia.
1: Qué bueno.
0: Tiene muchos jóvenes y eso es bonito. Es importante que se crea en la juventud.
1: Así es.
0: En el futuro.
1: Felicidades, de pastor, y a la jefa.
0: A la jefa.
1: Salgo a la jefa.
0: Claro, yo sé quién es la jefa. La jefa es la jefa siempre, dicen por ahí. Saludos para usted, mi querido pastor Starkey Mendoza, y para Jessy, la Yesenia Saladín de Mendoza. Sí,
1: que los saló saladito.
0: Ajá.
1: Ay, sí.
0: Bueno, ella dice que ese es un moreno con el corazón de oro.
1: Qué
0: y
1: bien.
0: Yo confirmo, es un moreno, pero tiene un corazón grande. Sí, señor.
1: Pero es muy sencillo.
0: Sí, muy sencillo.
1: Sí.
0: Mi querido pastor y director. Por acá está mi querida Luisa Marte. Ella me escribió lo que había pasado en la iglesia, pero vi que lo borró. Luisa, por favor, vuelva a escribirme porque no pude alcanzar a leer el mensaje que escribió sobre qué pasó en la Asamblea de Dios Monte Sinaí del pastor Eliezer del Rosario y Nuris Astacio de del Rosario. Pero antes voy a recibir esta llamada. Hello, buenas noches. Adelante, buenas noches.
3: Dios bendiga.
0: Dios le bendiga.
3: Sí. Mi pastor, Pedro Rondón, predicó en iglesia. Predicó de Mateo 24, señales ante el fin. Habló de eso, ¿saben? Lo que dice Mateo 24. Hablando de todas las señales ante el fin, y un culto muy bueno se dio, un mensaje muy bueno acerca de las señales ante el fin. Ya te saben, dice mi pastor, que predica un mensaje muy bueno.
0: Ese es el Dios pastor, amén, mi querida Adela, presidente de la Federación Evangélica de la Romana.
1: Qué bien que reportó, primer reporte que escucho de esa iglesia.
0: Bueno, están en eso, parece que también el pastor lo tiene activo.
1: Parece que lo está entrenando. Saludos para Evaristo Abad, que es de esa iglesia.
0: Es de ahí, de esa iglesia, del pastor Rondón.
1: Sí, señor.
0: Ay, qué bueno. Un saludo para Eva, como yo le digo, Evaristo. Saludos para ustedes. Por acá me dice mi querida Luisa Marte, Dios bendiga a Papá Kiko y Keila. predicó la pastora Nuris. Hoy era un culto de Santa Cena en la mañana. Pero Luisa, usted recuerda de qué trató el mensaje.

0: mensaje que predicó la pastora Nuris. ¿Usted
1: Nuria
0: sabe?
1: Tacio.
0: Sí, Nuris, dice aquí, la pastora Nuris fue que predicó.
1: Échale.
0: Sí, me dicen que esa también tiene el cuarto bate.
1: Tiene madera.
0: Sí, tiene una madera tremenda, sí, señor. Por acá tengo a mi querida Zoraida Mercedes desde la Asamblea de Dios Fuente de Vida, de donde también yo soy miembro. Y dice, Dios le bendiga a usted y a los suyos en el nombre de Jesús. Reportando sintonía, tuvimos en el día de hoy invitados desde Estados Unidos. Predicaron y cantaron. La cita bíblica primera de Corintios 11, 23 al 26. Habló del sufrimiento de Jesús y después ministró y luego nuestra Santa Cena, Zoraida Mercedes. Dios te bendiga, mi querida Zoraida. Recibo esta llamada. Buenas noches. Se fue la llamada. Vamos a recibir la que está por acá. Buenas noches.
2: Buenas noches, Keila. Te habla Marcia Contreras.
0: Adelante.
2: De Regresa del Mal.
0: Adelante, Marcia.
2: Oh, para decirte que hoy se predicó en la iglesia La Hermosa de si Dios se complace más en la obediencia que el sacrificio, la pregunta que le hizo Samuel a Saúl.
0: Uh-huh.
2: Sí, predicó nuestro pastor José Marte.
0: José Marte. ¿Y dónde sí. está ubicada esa iglesia?
2: Oh, está por la Zulita.
0: Ok, sí. Ok.
2: Ajá.
0: Bueno, pues Dios te bendiga, mi querida Marcia. Gracias por siempre estar ahí en sintonía. A todo dar está ella.
1: Gracias por explicar, porque ya yo creía que era La Hermosa de aquí de la parte alta de la ciudad por el papagayo. Por
0: no,
1: ahí.
0: Es que hay dos hermosas. Sí. Igual que hay dos fuentes de vida.
1: Qué
0: sí,
1: bien.
0: Sí, hay dos iglesias con el nombre de Fuente de Vida. Qué bueno que ella hizo la aclaración de esa otra iglesia que es también hermano del pastor, me parece, el otro pastor de esa iglesia, me parece que es hermano del pastor. Bueno, sí.
1: El hermano de Martín Adán.
0: Son no. hermano en Cristo, hermano Kiko.
1: Ah, sí, sí, así, sí.
0: Sí, pero son como hermanos. Sí, sí, sí. Ellos son como hermanos, José Martín.
1: Muy dinámico, el hermano Martín.
0: Dios bendiga.
3: Bendiga.
0: Adelante.
3: Era ahí mismo, Kiko.
0: Ahí está el hermano Kiko.
3: Papá Kiko, ¿sabes quién le habla ahora, verdad que no?
1: No.
3: El hombre de la menta, papá Kiko.
1: ¿Qué dice?
0: El hombre de la menta le llama, ah, hermano
1: Kiko. El hombre de la menta, gracias.
3: Pastor, el padre no tenía teléfono, ni tengo ni todo, ni radio, ni tengo radio tampoco. Entonces me regalaron un teléfonito más chiquito y ahora estoy poniendo el teléfono por el radio, por el teléfonito.
0: No le entendí bueno. nada, no entendimos nada de esa parte.
3: No tenía teléfono
0: okay.
3: ni radio. Y me da un teléfono chiquito. Y ahora
1: felicidades. Felicidades.
3: Y ahora se puede empezar por radio. Pues,
1: le felicitamos.
0: Bien. Bueno, bendiciones.
3: En mi iglesia predicaron de Marco 16, 18, con la culebra. Tomaron culebra de su hermano. Polvo,
1: ¿quién es tu candela. Pastor?
3: Guaré de Mota.
1: ¿Quién?
3: Guaré de Mota, Tabernáculo de Gracia.
0: Tabernáculo de Gracia.
3: Y cerca de el Señor Rosario.
0: Cerca del pastor Eliezer de
1: Dios Rosario. Le bendiga mucho.
3: Amén, le bendiga más.
0: Dios te bendiga, hombre de la menta. Bueno, estaba hablando tan rápido que casi no lo entendía.
1: Es que la menta lo tienen acelerado.
0: La menta lo han acelerado, hermano Kiko. Ay, Dios mío. Hermano Kiko, usted no es bueno. Por acá también me está reportando sintonía a través de la transmisión de Facebook Live Marisol Mercedes. Gracias, Marisol, por siempre estar ahí en sintonía. Saludos para mi querida Jesucita Sánchez, allá en Comajón. También para Carlos Narrable Jason y su hijo Jensi, que en el día de hoy, hermano Kiko, estuvo de graduación.
1: ¡Qué bien!
0: Sí,
1: ¡felicidades!
0: Señor, un logro ya graduado de bachiller.
1: ¡Qué bueno!
0: Sí, ¡qué bien! ¡Felicidades por ese logro, mi querido Carlos Narrable!
1: ¡Va para adelante!
0: Sí, señor. Ese muchacho está tirando paquetico. Y con el padre que tiene, bueno,
1: llegará muy
0: sobra
1: bien.
0: Y basta, como dirían por ahí.
1: Así es.
0: Bueno, por acá está mi querida Marelis de los Santos, que dice: buenas noches, llegando a la iglesia, de la iglesia, hoy se predicó en Juan 12:24, en un versículo bíblico fundamental del Nuevo Testamento, que utiliza la metáfora de un grano de trigo para explicar el principio espiritual de la entrega. De cierto os digo que si el grano del trigo no cae en la tierra y muere, queda solo, pero si muere, lleva mucho fruto. Ahí predicó mi pastor Rati Martínez. Saludos para toda la gente de esa hermosa iglesia.
1: Salúdame a la pastora Miranda.
0: Ah, bueno, saludos para la pastora Miranda, Marelis también.
1: Esa sí mira.
0: Esa mira bastante, diría ella. Parece que en este fin de semana no le tocó mirar mucho. Parece que estaba en modo reposo. Ah, bueno, dice ella que sí, que ahí estaba ella observando. Parece que ella de los pastores que se sienta o se ubica atrás.
1: Sí.
0: ¿Usted sabe de esos pastores que se ponen atrás?
1: Sí, para
0: ver a todo el mundo desde allá. Dice ella que estaba muy bella, mucho más bella. Parece que tenía una ropa ahí fabulosa. Por acá está también Manuel. Bueno, por acá dice: hola, Dios te bendiga. El culto fue en la mañana, hubo Santa Cena. Mi pastor Manuel Ruiz predicó en el Salmos 103, reportando la sintonía Israel, siervo de Jesús. Dios te bendiga desde Caleta. Muchísimas gracias, Israel. Buenas noches, Dios le bendiga siempre, Papá Kiko y Keila. El culto estuvo muy bueno. Se realizó un servicio de Santa Cena y se predicó en 2 de Pedro 1:11 por la pastora Casilda de Ovalle, Cuarta Asamblea Senda Angosta en Villahermosa. Les reporta Franklin de Lebrán.
1: Dios te bendiga. Hay mucho reporte hoy esta noche.
0: Sí, hoy hay mucho reporte porque la gente estuvo temprano en su servicio y eso es bueno, importante. Usted sabe por qué ahorita yo así hincapié, hermano Kiko, de que no solo digan, yo fui al servicio. Hay que estar pendiente de lo que predican los pastores también. ¿Usted sabía eso?
1: Así es.
0: Porque puede ser que en algún momento un pastor tenga una dinámica con usted y le diga, sierva, ¿de qué trató el mensaje? Y si usted se estaba durmiendo o estaba pendiente otra cosa, lo que dejó en la casa, a que cuando llegue, lo que tiene que hacer, bueno, está desconectado, hay problema ahí. Hay que estar pendiente de lo que se predica. Así en la iglesia. Es. Porque imagínese yo que estoy haciendo este programa y voy a la iglesia y no sepa de qué hablaron en mi iglesia, ¿cómo voy a reportar?
1: ¡Qué vergüenza!
0: Así mismo. 809-550-8266. Siga usted reportando qué pasó en su servicio en esta hermosa noche del domingo 7 de junio, como ha ido avanzando estos días, hermano Kiko.
1: Sí.
0: Ya estamos en el mes sexto.
1: Y ya estamos en la zafra maratónica, que aprovechamos para dar las gracias a todas las personas que han registrado su primicia. Pero que los que no lo han hecho tienen la oportunidad de mandar o traer sus primicias.
0: Marisol Mercedes me dice: Dios le continúe bendiciendo en gran manera, mis amores. En la iglesia hoy se dio el culto corrido de Santa Cena. Fue un glorioso servicio. Hubo presentación de niños y predicó mi pastor Santo Encarnación en Génesis 6. Algunos versículos en la Asamblea de Dios, Luz y Vida. Bendiciones, mi querida Marisol. Bendiciones, Keila, Félix Ruiz, activo, y el hermano Kiko, el más querido de la Romana. Me saluda Marelis de nuevo de parte de Félix Ruiz.
1: Dios amado.
0: Hermano Kiko, el más querido de las romanas. Bueno, ya ese fue un apodo. Lo han bautizado a usted como el más querido de las romanas.
1: Gloria a Dios.
0: Bueno.
1: Alguna gente me aprecia, sí.
0: Bueno, mucho. Yo no sé si será el más querido, pero sí sé que es el que más le escuchan aquí en la Romana. Entre pastores, líderes, evangelistas, hijos también.
1: En el caso del pastorado, sí. Yo agradezco el trato que me dispensan, porque a pesar de que yo soy raso, ellos me tienen como un oficial. Por donde entran ellos, la mayoría me dicen: venga, hermano Kiko. Y le doy gracias a Dios y a ellos por el trato que me dispensan.
0: Bueno, así es, así es.

0: Envío saludos también a mi querida Belkis Cordero, que parece que hoy está tranquilita en casa. Ya como ella sabe que mi madre Elsa reportó que pasó en Las Rosas, parece que ella se quedó tranquila, sí, y sí, descansando.
1: Bien, el reporte salió.
0: Bueno, y hoy no ha llamado mi querido Kumba, pero esa llamada yo la espero antes de que cierre el programa.
1: Yo me quedé esperando una señal de Kumba, pero no vi nada.
0: No llegó ninguna señal. ¿Cómo va a ser, hermano?
1: No vi nada.
0: Oh, Dios. Kumba, ¿qué está pasando? Cuéntame, ¿qué está pasando? Que el hermano Kiko se quedó esperando una señal.
1: Esperaba un cumbazo, pero yo no vi nada.
0: No llegó nada. No, pero usted no sabe si hubo un retraso en el vuelo.
1: Ah, bueno.
0: Sí, porque a veces las cosas...
1: hay tiempo todavía.
0: Se complican. Y ahí usted sabe que a veces hay retrasos. Y

0: Siga usted reportando qué pasó en su iglesia a través de nuestra línea, el 809-550-8266. Saludos para mi querida Melissa Berroa de Jumel Repostería, mi sobrino hermoso Keiler y mi próximo sobrino o sobrina. Todavía no sé el sexo, pero lo importante es que venga sano en el nombre de Jesús. Para el papi de Keiler, mi querido primo Junior Rijo. Saludos también para el cronista destacado de deportes de esta ciudad de La Romana, uno de los cronistas más talentosos.
1: Sí, es verdad.
0: Y completos que se gasta La Romana, JL Marte. Sus amigos más cercanos le conocemos como GL.
1: Sí, es un fenómeno.
0: Es un fenómeno, sí, señor. Que siempre está en sintonía con este programa. Gracias, J. Dios te bendiga.
1: Sin duda, el espacio más escuchado de los domingos.
0: Eso es así.

0: Bueno, señores, seguimos en este programa, ¿Qué pasó en tu iglesia? Y usted, que aún no me ha reportado qué pasó en su servicio, aún tiene chance, tiene tiempo. Por acá tengo a mi querida Agneris Cedeño, que siempre está activa. Ella será del grupo de los activos también, porque siempre está activa. Así que bendiciones para ti, Agneris. Bueno, es tiempo de irme a un corte comercial. A continuación, usted escuchará a las personas que hacen posible que cada domingo lleguemos con este programa. Y al retornar, estaré compartiendo unos minutos, hermano Kiko, en nuestra sección de oftalmología, un tema muy interesante. Así que no le cambien.
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0: De vuelta con este espacio que pasó en tu iglesia. Muchísimas gracias a todas las personas que siguen ahí en contacto con nosotros. Antes de irme al corte comercial, informé que vamos a tratar un tema muy interesante en esta noche, y es con respecto a nuestra salud visual, porque recordarle a cada uno de ustedes, nuestros oyentes, que la lámpara del cuerpo es el ojo y no la podemos dejar apagar. Y por ello, en esta noche, como cada primer domingo del mes, tenemos esta sección para cada uno de ustedes, para que aprendan un poco más sobre su cuidado visual. En esta oportunidad vamos a hablar unos minutos cómo acostumbrarse a los lentes progresivos. ¿Cómo usted puede acostumbrarse a los lentes progresivos?
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0: Y es importante conocer y destacar que los lentes progresivos son aquellos lentes que tienen una visión multifocal, es decir, es un lente que tiene tres tipos de visiones: la parte lejana, la parte intermedia y la parte cercana. Estos nos permiten ver en los diferentes campos de visión y, por lo tanto, le permiten al paciente tener una mejor comodidad estética y adaptabilidad. Pero hemos escuchado casos de personas que no suelen acostumbrarse a los lentes progresivos. Para muchas personas, el cambiar de lentes tiene a veces como ese paso para corregir tanto su visión lejana como cercana. Pero hay muchos que han estado acostumbrados por mucho tiempo a un tipo de bifocal. El bifocal que conocemos es aquel que tiene, como la gente le denomina, la lunita en la parte de abajo, y también está el flat top. De forma general, ese tipo de lentes lo suele usar ya personas muy envejecientes, pero ya con el paso de los años se ha ido desplazando el lente bifocal, el que tiene solo dos visiones, y también el flacto por el progresivo, aunque todavía quedan muchas personas que suelen utilizar este tipo de lentes. Este nos ayuda, el tema del bifocal nos ayuda con la transición de la visión. Cuando usted quiere cambiar, ver a una determinada distancia, ya sea la visión lejana, ya sea para ver la computadora, ver también la televisión, pero también para la parte de la lectura, nos ayuda bastante. ¿Cuál es la diferencia entre un lente bifocal y un progresivo? Bueno, la diferencia es que el bifocal, como bien hice mención hace un momento, y como está también en la imagen que tenemos ahí, el bifocal tiene lo que conocemos como una media lunita en la parte de abajo de la montura o del lente, que nos permite corregir dos visiones, la visión lejana y la visión cercana, a diferencia del progresivo, que nos ayuda a corregir tres visiones, que son la visión lejana, la visión intermedia y la de cerca. Diferencia también, bueno, tiene un mejor campo de visión el lente progresivo y es estético. Cuando una persona se le acerque, no se va a dar cuenta de que usted tiene como un lente con una lunita. Estéticamente es mucho más cómodo para ese tipo de personas. Pero adaptarse a los lentes progresivos suele llevar hasta más de 3 semanas, mientras nuestros ojos y nuestro cerebro aprenden a trabajar juntos para orientarse en los diferentes campos de visión. Para la mayoría de los usuarios, acostumbrarse a los lentes progresivos requiere de cierto tiempo, paciencia y algunos pequeños ajustes en los hábitos diarios. ¿Cómo una persona puede detener o puede determinar, necesito un lente multifocal o necesito solo un lente bifocal? Bueno, los lentes progresivos están diseñados para corregir la presbicia. ¿Qué es la presbicia? La presbicia es la dificultad de enfoque cercano que inicia a partir de los 38 años. Escuche usted bien, a partir de los 38 años ya nuestro cristalino, que es la parte transparente que nos da sostén al globo ocular, pues empieza a encogerse. Nosotros lo comparamos con los optómetras como un acordeón. Usted ha visto el acordeón, que usted lo abre y vuelve y lo cierra. Así pasa con el cristalino. A medida que ya vamos entrando en edad, pues este suele encogerse. Y al encogerse, perdemos pues la capacidad de enfocar en ciertas direcciones. Es por eso que mientras más retirado usted coloca algo que quiere leer, mejor lo ve. Pero cuando lo acerca, pues comienza a perderse. A esto le conocemos como presbicia, que es dificultad de enfoque cercano, inicia a partir de los 38 años en adelante. No quiere decir esto que si usted tiene 38 años, de una vez se le va a desarrollar la presbicia. Tenemos casos de personas que con 40, 43, 44 años es que empiezan a notar la dificultad para el enfoque cercano. Y estos lentes combinan varias graduaciones en un solo lente, eliminando las líneas visibles para proporcionar una visión nítida en diferentes distancias. La parte superior ayuda con la visión de lejos. La sección central es para distancias intermedias, como bien hice mención hace un momento, como la pantalla o la televisión. Y la parte inferior ayuda con la visión cercana. Debido a que los lentes progresivos cambian de potencia de forma gradual, nuestros ojos y nuestro cerebro necesitan mucho más tiempo para adaptarnos. En lugar de mirar hacia el frente, vamos a aprender a inclinar o mover de forma ligera la cabeza. Usted sabe mucho, hermano Kiko, usted ha escuchado que hay personas que dicen, no, yo me indicaron un lente y cuando yo hago así, bajo la cabeza, veo todo borroso. ¿Qué pasa con esto? El lente progresivo, como su nombre lo dice, es un lente multifocal. Ya no es igual que un bifocal, que cuando usted quiere leer tiene que bajar la cabeza. A diferencia del bifocal, que sí debe hacerlo, en el progresivo no. Ya en este, en vez de bajar la cabeza, el paciente baja un poco la mirada. Cuando baja la mirada, ahí está utilizando lo que es la visión cercana. Cuando usted quiera leer algo, en vez de bajar la cabeza, mira un poco hacia abajo o baja la mirada y ahí usted le va a encontrar el foco para la visión cercana. Ahora, si alguien le llama o si usted quiere ver algo que está a lo lejos, usted hace así y hace el cambio, como diríamos, y ya con la parte de arriba usted está viendo o leyendo lo que está a la distancia. Al principio hay muchas personas que le cuesta un poco adaptarse porque, como le dije, es un hábito. Hay que crear un hábito de poder utilizar los lentes de forma correcta. ¿Cuál es el periodo de adaptación de un lente progresivo? Su periodo va desde 2 semanas hasta 4 semanas. Ese es el periodo de tiempo que un paciente debe adaptarse a un lente progresivo. Si pasa de ese tiempo, pues hay que hacerle un rechequeo. Si el paciente te dice después de un mes, no veo bien con los lentes, no me siento cómoda, veo borroso, veo inclinado, a ese paciente hay que rechequearlo, porque puede ser que haya una mala adaptación al lente, puede ser que haya algún error, porque puede pasar, y puede ser también que el paciente, al no estar acostumbrado a utilizar esa dioptría, pues todavía el cerebro no se haya acostumbrado. En ese caso, siempre se le plantea al paciente un rechequeo para ver. Y también destacar que si el paciente está pasando por un proceso alérgico, hermano Kiko, la visión, aún después de haberle realizado el lente, puede tornarse borrosa. ¿Sabía usted eso?
2: No, hay
0: pacientes que si tienen algún tipo de alergia, ya sea sistémica en el cuerpo, que se le desencadenen otras áreas de su cuerpo, pues también eso puede afectar en la visión. Tenemos pacientes que dicen, bueno, yo me mandé a hacer un lente, pero tienen una alergia terrible en el cuerpo, o son atópicos. Pues este tipo de pacientes pues pueden desarrollar mucha borrosidad. Tienden a decir, no, es que no enfoco bien, no estoy viendo bien. Hay un tema que es sistémico. y lo que es sistémico muchas veces se refleja en la visión. O sea que si usted tiene un descontrol hormonal, si usted está sufriendo de algo en el cuerpo, una alergia fuerte, eso también va a afectar la parte en su visión y también lo que usted consume. Hay que tener mucha cuenta con lo que la gente consume, porque muchas veces no todo es el lente, no todo es un aumento. Si usted es diabético y usted está comiendo de todo descontroladamente y luego se manda a hacer un lente, tengo para decirle que usted no va a ver bien, porque su sistema metabólico está desorganizado.
2: Dislocado.
0: Exacto, desequilibrado. Y al estar desequilibrado, no hay un control metabólico. Usted quiere comer lo que usted quiera, a la hora que usted quiera, sin control, pues entonces eso le va a desencadenar en su visión también afectaciones. Hay personas que dicen, ah, no, yo me inyecto mi insulina o yo me tomo mi pastilla y ya yo estoy ready. Sí, usted puede estar bien en ese momento. Pero después, ¿qué? Cuando esos niveles se reflejen y se disparen. Entonces hay que prestar mucha atención a eso. Las primeras sensaciones que una persona puede tener a la hora de usar un lente progresivo, escúchelo usted bien, a usted que le indicaron un lente progresivo y está escuchando en estos momentos esta sección y este programa, son visión borrosa al mirar a través de la parte incorrecta, una sensación de distorsión en la visión periférica. Es normal que en principio, cuando usted mire a los lados, cuando mire hacia así, vea distorsionado. Cuando se coloque el lente, tenga un ligero mareo o desorientación durante el movimiento. Eso es normal, porque esos son síntomas de la adaptación. También un paciente puede tener fatiga ocular con especialidad en el día. Hay personas que dicen, pero yo estoy usando los lentes, que he escuchado muchos, pero me duelen los ojos. Claro que sí, le van a doler. Eso es normal, es parte de los síntomas. Siento como un mareo, también es parte de los síntomas. Ahora, ¿dónde radica el problema? Cuando dura más del tiempo necesario, hermano Kiko. ¿Cómo podemos nosotros facilitar la transición? El periodo de adaptación es normal, pero hay cosas que se pueden hacer para ayudar a nuestros ojos a adaptarse de forma rápida. La clave está en la constancia y en darle a nuestro cuerpo esa oportunidad de aprender que necesita una ayuda extra. Hay personas que he visto, hermano Kiko, que se ponen el lente ahora mismo. Mire, eso es ahora mismo. ¡Ay, no, no, no, no, no! Yo no aguanto eso. Pero nunca en su vida han usado lentes. Pero ahora lo necesitan, porque ellos saben que lo necesitan. Pero al colocarle el lente, dice, ¡ay, yo no aguanto esto! Y más nunca se vuelven a poner el lente. ¿Y qué va a suceder con eso? Que va a pasar el tiempo, el defecto va a seguir aumentando y cuando usted quiera venir a corregirlo puede ser muy tarde, porque puede ser que usted ya no esté viendo correctamente y que ya ese aumento que se le indicó en cierto momento pues ya no le funcione y haya que aumentarlo. Hay que usar los lentes con regularidad. Escúchelo usted bien. Los lentes no son para estar guardado en el estuche. Los lentes no son para estar guardados en la cartera, no son para ponérmelo cuando me duele la cabeza o cuando me acuerdo. Los lentes hay que usarlo con regularidad, porque si usted no lo usa con frecuencia, pues el cerebro no se va a acostumbrar, van a seguir los dolores de cabeza, va a seguir el mareo, van a seguir las náuseas y las demás molestias en su ojo. Hay que mover la cabeza, no solo los ojos. Hay personas que nada más hacen esto y hacen así, pero no mueven la cabeza. Cuando he tenido la oportunidad, hermano Kiko, de chequear a los pacientes, creo que usted ha estado presente, también ha visto, yo pongo a mis pacientes en todos los ámbitos. Lo pongo a caminar, lo pongo a mirar hacia abajo, lo pongo a mirar, a girar a la cabeza. Mira para acá ahora, mira para allá. ¿Eso qué me va a determinar? Me va a determinar que ese paciente está correcto, que ese paciente se siente bien con ese aumento y que en el futuro él no va a tener problemas. Eso significa eso. Pero he escuchado casos de personas que dicen, no, a mí me sentaron en una silla, me midieron y eso me pusieron. Y cuando yo le pregunto, ¿a usted no lo pusieron a caminar? ¿A usted no lo pusieron a ver cómo usted se sentía? No, ellos solo me colocaron en algo, me hicieron así, tú ves, ya. Ojo con esto, hay que tener mucha cuenta. Hay que tener mucha cuenta porque ese paciente debe saber lo que es un balance binocular. ¿Qué es el balance binocular? Ese es otro tema que hablaremos más adelante con más tiempo. Hay que poner a ver al paciente eso mismo que usted le colocó en el foróptero, que es el aparato que usan en muchos lugares y centros oftalmológicos y también ópticos. El foróptero no es solo para colocárselo aquí al paciente y decirle, tú ves bien aquí. Hay que usar los métodos tradicionales. Hay que usar mi caja de prueba, poner a caminar al paciente, ponerlo a ver con ambos ojos para saber si realmente ese paciente se siente cómodo en ese momento. Pero hay algunas señales que pueden indicar también, hermano Kiko, de que usted necesita una renovación en el lente que tiene, porque también hay personas que duran 5 o 6 años con un mismo lente y dicen, es que yo me siento bien, pero hay algunas señales como la dificultad para encontrar el punto óptimo para leer, está la distorsión o incomodidad. Hay personas que suelen tener cierta incomodidad, también suele darle un dolor punzante aquí, en esta parte hemicranial de la parte izquierda, le suele dar ese dolor pulsante. A alguno le da un dolor acá atrás de las orejas y así. Hay algunos que tienen visión borrosa en alguna de las áreas. Y alguna de las prácticas comunes que podemos usar para adaptarnos, ya para finalizar en esta parte, con nuestros lentes progresivos es leer algo. Usted va a leer un libro, va a leer una factura, lo que usted entienda, que tenga ese momento, un texto en su teléfono, lo va a leer y luego va a levantar la vista al otro lado. Usted lo lee y cuando use su lente, levanta su vista para ver cómo está en ese momento, observando todo en la periferia. Es importante también estar en un área de forma constante para ver cómo se ve todo. Hay que caminar al aire libre. Hay que caminar al aire libre también con los lentes. Usted tiene que salir a la calle, porque no solo en el entorno donde usted está o en la casa. Salga a la calle también con sus lentes para que vea y mire cómo usted se va a ir adaptando a ese nuevo mundo, que es usar lentes correctivos. Hay que darle tiempo, pero no podemos ignorar las molestias. La mayoría de las personas se adaptan de forma completa a un lente progresivo, como bien decía, de 4 a 5 semanas. Sin embargo, si la incomodidad a usted le persiste, debe haber algún problema, como bien le dije, y debe ir a hacer su chequeo para que le hagan su alineación correcta y su precisión en la graduación. Hay que tener comodidad durante ese tiempo. Y también una ventaja que tienen los lentes progresivos, también hermano Kiko, es que a ellos se le puede colocar lo que son los tratamientos, al igual que los bifocales. Está el blue filter o filtro de luz azul, está el fotocromático, que es el más común, el que la gente usa porque es un poco más económico, y está también el antirreflejo, que es el que protege contra los rayos de luces. Pero lo más importante de este tema es que usted, a partir de ahora, si no usaba sus lentes progresivos, lo comience a usar. Si usted se colocaba los lentes cuando se acordaba, a partir de este momento y en esta sección, usted diga, yo voy a crear nuevos hábitos. Si antes lo usaba 2 veces en la semana, me lo voy a colocar diario para que mi cerebro comience a adaptarse y yo pueda tener una mejor visión. Si usted quiere conocer de este u otros temas, puede contactarnos a través del 809-462-2582 o también estamos acá en el Ministerio Bendición de lunes a viernes de 8:30 a 5:30 de la tarde. Así que esta ha sido su sección de la optómetra hoy, ¿En qué pasó en tu iglesia? Sí, señor. Sí, porque tenemos una sección, la optómetra en tu hogar, pero es en esta ocasión la optómetra en qué pasó en tu iglesia. Así que estamos por acá para servirle. Hermano Kiko, ¿tiene alguna pregunta con respecto al tema?
2: La llamada que pausaste todavía está ahí.
0: Vamos a ver, buenas noches. Parece que no se fue la llamada, hermano Kiko.
2: No, yo estoy maravillado. Escuchándote, tu desarrollo últimamente, te he dado seguimiento. Cuando diste el testimonio, yo lloré porque no sabía que había pasado un proceso tan fuerte. Mira, ahí está la llamada.
0: Vamos a ver, buenas noches.
3: Buenas noches, es que cualquiera se va.
0: aquí estamos, adelante.
3: Bueno, me dejaron colgado ahí.
0: No.
3: Escuchando todo por teléfono. Digo, bueno, déjame colgar yo también porque van a gastar los minutos.
0: Le estoy escuchando, mi querido.
3: Doctora, una pregunta.
0: Diga usted.
3: Yo he visto personas. Déjeme bajar el radio.
0: Sí, baja un poco el radio, por favor.
3: He visto personas que aún de noche, uh-huh, en su casa, tienen los lentes puestos.
0: Tiene que ubicarse mejor porque la señal se está escuchando muy mal.
3: Le digo que he visto personas que aún de noche en su casa tienen los lentes puestos. Uh-huh. Si eso es correcto.
0: Bueno, claro que sí. Como bien yo hacía mención, los lentes, depende el tipo de uso de los lentes. Si son lentes recetados de forma continua, permanente, tienen que usarlo, claro que sí. El lente solo se quita para dormir y para bañarse, o sea que está correcto. No hay problema con eso. Ahora, si usted me dice un lente de sol, ahí yo le digo, bueno, hay problema, porque un lente de sol en la noche es un problema, ¿verdad? A menos que ya, si alguno de sus médicos le haya dicho al paciente que lo use así en la casa. Pero los lentes, si son, gracias a usted por su llamada, tenemos interferencia con esa llamada y tengo que, ¿verdad? Ese tipo de lentes, como yo bien hice mención, si el lente es permanente, claro que debe usarlo, mi querido, aún sea en su casa, donde quiera que esté. Ahora bien, los lentes solo se retiran para dormir y para bañarse.
2: Y yo, sí, le recomiendo que no se descuide con su vista, porque el ojo es la lámpara del cuerpo, y si usted la deja apagar o afectarse mucho, después lo va a lamentar. Yo doy gracias a Dios que a tiempo tú misma me recomendaste dónde debía ir y la cirugía que me hicieron, y ha sido una bendición, porque yo, cuando pasaba un policía acotado, me daba cuenta con el letrayón del vehículo, pero ahora yo lo veo de lejos. Gracias a Dios. Y a la doctora, ¿cómo le llaman?
0: La doctora Elisa Sánchez.
2: Elisa Sánchez, tremenda profesional.
0: Bueno, así es. Recuerde que la lámpara del cuerpo es el ojo y no la podemos dejar apagar. Bueno, ya estamos en la recta final, hermano Kiko, de este espacio que pasó en tu iglesia. Por acá tengo a mi querido Ramón Rosario, que nos dice: saludos y bendiciones. Le saludo a su hermano y amigo Ramón Rosario. La vuelta sigue siendo Ramón. Ramón, cuéntame qué pasó en tu servicio, porque sé que asistes allá a la iglesia Casa sobre la Roca del pastor Ángel López. Saludo para mi querida amiga de todos los tiempos, de este y de todos los tiempos, la licenciada Daisy Santana, alias La Muñeca. Sí.
2: Ah, bueno, es un nombre nuevo.
0: Sí, ella tiene múltiples nombres. le colocan múltiples nombres, pero La Muñeca ahora.
2: Ella está en una dimensión que la gente la está pidiendo para que ministre 2 horas en el maratón.
0: Bueno, buenas noches.
4: Pero familia de la Cruz, Milita no ha llamado.
0: Ajá, pero ahí está su llamada.
4: ¿Qué dicen ustedes?
0: Estamos bien, gracias a Dios.
4: Gracias a Dios. Yo también estoy bien.
0: Qué bueno, qué bueno.
4: Dios le bendiga.
0: Amén a usted. Gracias, mi querida Milita, siempre activa. Bueno, parece que Cumba se durmió temprano, hermano Kiko.
2: Sí, que te puede tocar la corneta hoy.
0: Parece que lo va a dejar descansar usted hoy. Cumba se quedó para el próximo domingo. Ay, Dios mío. Queremos agradecer a cada uno de los oyentes que han estado durante todo este tiempo en este programa que pasó en tu iglesia. Antes de finalizar, hay alguien que me escribe y dice: Dios bendiga, hermana Keila y hermano Kiko. María de la Rosa desde Guaymate. Hoy celebramos la Santa Cena y se predicó de la mujer samaritana. Muchísimas gracias a toda nuestra gente de Guaymate.
2: Wow, qué buen reporte. ¿Y a qué iglesia pertenece ella?
0: Bueno,
2: ¿quién es su pastor?
0: Vamos a ver si
2: no dijo nada.
0: Coloca ahí quién es su pastor, si le es posible. María, antes de finalizar el programa, porque solo ya tengo un par de minutos.
2: Aprovechar para saludar a la pastora Eva de la Iglesia Bautista Getsemaní y a saludar a Diana, que es miembro de la iglesia, que le da el informe a la pastora Eva, que es una de las pastoras que saludamos mucho y no sabíamos nada de ella. Yo fui a su casa, está vivita y coleando, es una profesora y pastora, la pastora Eva, en la Iglesia Bautista Getsemaní de Guaymate.
0: Bueno, queremos agradecer a todos los oyentes que siempre han estado ahí en sintonía con nosotros, con este programa, como Brígida, es el caso de también Brígida, que está ahí reportándonos siempre, está sintonía. Gracias, Brígida, Dios te bendiga. Gracias por convertir en este programa en el top de los domingos, de forma indiscutible, el programa más escuchado los domingos en la noche. Es este que pasó en tu iglesia. Bendiciones para todos y todos, todas y todas, les deseamos un feliz inicio de semana y recordarle, hermano Kiko, recordarle que mañana es lunes y hay que trabajar. Bendiciones para todos y todas.
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4: 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Dura minutos, horas, pero después se termina y hay que volver a consumir. 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

Buenas noches y bendiciones para todos ustedes, hermanos y amigos que a esta hora están en sintonía con esta radio 95.1 Bendición FM, la que te bendice. Desde La Romana, en la parte este de la República Dominicana, quien les habla, Manuel López, estará con ustedes hasta las 12 de la medianoche, compartiendo las bendiciones que el Señor pues nos ha dado para que usted sea bendecido a través de las reflexiones, las canciones que estaremos colocando por acá. Así es que gracias por tomarse ese momento y acompañarnos en esta noche. Quiero compartir una palabra de Dios. La palabra de Dios dice en Filipenses capítulo 4, versículo 4, dice: regocijaos en el Señor siempre. Otra vez digo, regocijaos. Vuestra gentileza sea conocida de todos los hombres. El Señor está cerca. Por nada estéis afanosos, sino sean conocidas vuestras peticiones delante del Dios de Dios en toda oración y ruego con acción de gracias. Repito este versículo, Pastora María: por nada estéis afanosos, sino sean conocidas vuestras peticiones delante de Dios en toda oración y ruego con acción de gracia. Y la paz de Dios, que sobrepasa todo entendimiento, guardará vuestros corazones y vuestros pensamientos en Cristo Jesús. Por lo demás, hermanos míos, todo lo que es verdadero, todo lo honesto, todo lo justo, todo lo puro, todo lo amable, todo lo que es de buen nombre, si hay virtud alguna, si algo digno de alabanza, en esto pensad. Lo que aprendisteis y recibisteis y oísteis y visteis en mí, esto haced, y el Dios de paz estará con vosotros. Señor, gracias por estas palabras que nos ha permitido compartir en esta noche con cada uno de los oyentes que a esta hora nos sintonizan. Deseo que le hable a sus vidas. Si alguno está pasando por algún momento difícil, puedan recibir una palabra de aliento, una palabra de edificación, una palabra de motivación para que sigan hacia adelante, sabiendo que este camino no es fácil. Pero la palabra de Dios dice, Jesús mismo dijo en una ocasión, que ninguno que poniendo su mano en el arado mire hacia atrás es digno de él, y que nosotros no somos de los que retrocedemos para perdición, sino de lo que avanzamos para vida eterna. Gracias, Señor, en el nombre de Jesús, en tus manos me encomiendo. María, Pastora María, esta canción que va a sonar a continuación, espero que la escuche y la disfrute, y Dios hable a su vida.

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Escuchábamos la participación del grupo argentino. La canción Sigue Trabajando. Estás en sintonía con Bendición FM y tu espacio Reflexiones y Canciones. Manuel López es quien les acompaña a esta hora.

Infinitamente agradecido del Señor y de cada uno de ustedes por acompañarnos, quiero compartir esto que dice, es una interrogante, dice, ¿qué harías o qué harás con Jesús? ¿Por qué murió Jesús? Él no fue un loco suicida que había

fundación del mundo. Jesús tendría que morir. El justo tendría que entregar su vida por los injustos. Era la única manera de salvar al pecador.

El hombre había caído. El hombre había caído y estaba condenado a la muerte. No se trataba solo de una muerte eterna. La vida en esta tierra sería para él un permanente morir cada día, lentamente, de a poco. Pero Jesús nos amó tanto que dejó todo en el reino de los cielos y vino a sufrir la muerte que nosotros merecíamos. Pasarán los siglos y la eternidad no será suficiente para entender la inmensidad del amor de Dios. ¿Por qué tendrías que vivir entonces cargando el peso de la culpa o el pasado que no tienes el derecho de ser feliz? El precio de tu delito ya fue pagado. Tus pecados ya han sido perdonados. Todo lo que falta es que digas que ahora, que ¿qué harás con Jesús llamado el Cristo? Dice Mateo 27:22, Pilato les dijo, ¿qué pues haré de Jesús llamado el Cristo? Todos le dijeron, sea crucificado. Pilato preguntó al pueblo lo que él haría con Jesús. ¿Por qué necesitaba preguntar? Nadie te puede decir lo que harás con el Maestro. Eres la única persona que puedes responder a esa pregunta. ¿Qué harás con su sacrificio? ¿Habrá valido la pena que él muriera por ti? Es lamentable que muchas veces tenemos miedo de asumir la responsabilidad de una respuesta. Preferimos que otros decidan, pero cuando se trata de la vida espiritual, nadie puede responder por ti. Jesús ocupó tu lugar en la cruz a fin de que tú le dieses el lugar de tu responsabilidad a nadie. La respuesta es solo tuya, y de eso depende tu destino eterno. Hoy en día, hoy es un nuevo día en tu vida. Podrá haber sombras o tempestades o truenos, pero es un nuevo día para decidir si es vivir o morir. Depende de lo que harás tú con el sacrificio de Jesús en la cruz del Calvario. Sal con ese pensamiento, recordando que Pilato les dijo, ¿Qué pues haré de Jesús llamado el Cristo? Todos le dijeron, sea crucificado.

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Se transmite de lunes a domingo. Quien les habla, Manuel López, les acompaña jueves, sábado y domingo. También está acompañándonos en algunos días Heriberto Cedeño y Esteban Ávila. Desde hace mucho tiempo Dios nos ha permitido compartir reflexiones y canciones, aunque tuvimos un tiempo un poco alejado por razones ajenas a nuestra voluntad, pero Dios nos ha dado la oportunidad de volver una vez más a compartir este espacio, reflexiones y canciones.

Dice Jeremías capítulo 31, versículo 9, pero antes quiero que sepan que la reflexión de esta ocasión tiene como tema promesas bíblicas, y la base bíblica se encuentra en Jeremías 31:9. Dice, y leo aquí la versión Dios habla hoy: vendrán orando y llorando, yo los llevaré a corrientes de agua, por un camino llano, donde no tropiecen, pues soy el Padre de Israel. En una charla sobre cómo superar los problemas, el orador comenzó contando un chiste muy gracioso. Por supuesto, todos los presentes rieron a carcajadas. Después de unos segundos de pausa, el orador volvió a contar el mismo chiste exactamente de la misma manera que la vez anterior. Algunos espectadores volvieron a reír, pero la mayoría solo sonrió levemente. Luego volvió a repetir el chiste por tercera ocasión. Esta vez no se escuchó ninguna risa. Después de una pausa silenciosa e incómoda, el orador le dice a los presentes: nadie puede reír de la misma broma una y otra vez. Entonces, ¿por qué lloramos una y otra vez por el mismo problema? Los problemas estarán siempre presentes mientras vivamos en este mundo lleno de pecado, pero como cristianos contamos con la ayuda e incondicional de nuestro Padre Celestial. Sin embargo, es necesario aprender a confiar en esta promesa, porque las cosas no serán siempre fáciles. Hay pruebas que nos harán llorar, y la desesperación puede sacudirnos cuando no logramos ver una salida inmediata. Pero es ahí, en medio de la angustia, cuando debemos aferrarnos a la fe. Cuando los discípulos iban en la barca con Jesús y una tormenta golpeaba el bote, ellos tuvieron miedo y por un instante olvidaron que el Hijo de Dios estaba a su lado. Cuando Jesús despertó, habló a las aguas y éstas se calmaron. No te desesperes, confía en Dios y sus promesas. A veces sus respuestas tardan, o quizás al final de su voluntad no sea exactamente como esperábamos. Pero si pones tu vida en sus manos, ten fe de que todo lo que suceda es para bien. Después de todo, el sufrimiento solo acabará cuando entremos por fin en la tierra prometida. Y este mundo lleno de maldad haya quedado atrás. Mientras tanto, confía en las promesas de Dios y tendrás calma en medio de la tormenta.

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2: Gracias, Señor. Aleluya. Gracias, Señor.

Era la participación de Averlyn Morillo. El tema Estoy Convencida. Gracias a ustedes una vez más por acompañarnos en la noche de hoy. Ya en la parte final de este espacio quiero compartir con ustedes una reflexión que dice: saber envejecer. Se cuenta que una mujer de 92 años era trasladada a una residencia de ancianos tras un largo tiempo de espera para ser aceptada en aquel lugar. A pesar de estar totalmente ciega, aquella anciana inspiraba aliento a todos los que trataban con ella. Una joven se le acercó, la tomó del brazo y le pidió que la acompañara. Mientras subían el elevador, la anciana pidió a su acompañante que le explicara cómo era su nueva habitación. Cuando la joven terminó de darle todos los detalles, la anciana exclamó: "Me encanta". La joven se extrañó porque sabía que la señora no podía ver, así que le preguntó: "¿Cómo puede estar segura de que le encanta si no la has visto?". La mujer respondió: "Si me gusta o no, no depende de cómo esté arreglada los muebles, sino de cómo esté arreglada mi mente. Ya he decidido que me gusta porque esa es una decisión que tomo cada mañana cuando me levanto. Puedo pasar el día pensando las dificultades que tengo o sentirme agradecida por las facilidades que me han dado". Dice en Proverbios capítulo 16, versículo 31, "Corona de honra es la vejez que se encuentra en el camino de la justicia". ¿Has tenido la dicha de tratar con personas que, aunque afectadas por algún impedimento físico, saben sobreponerse y encontrar la felicidad? A mí se me han acercado jóvenes que no saben cómo superar sus problemas económicos y, ante las grandes necesidades que tienen, solo son capaces de lamentarse por su condición en lugar de luchar por encontrar alguna salida. También se han acercado mujeres que, afectadas por el peso de los años, tienen como único objetivo sentarse en un viejo sillón a ver pasar el tiempo. Recuerdo a mi abuela o a mi abuelo materno. Durante muchos años estuvo ciego, pero nunca lo oí quejarse. Cuando alguien en casa necesitaba algo, sabía que mi abuelo podía echar una mano. Si has llegado a los últimos años de tu vida, no te sumerjas en la depresión. Alégrate por lo vivido y por lo que todavía puedes dar. Las cosas dependen del modo en que las percibimos. La vejez es como una cuerda o una cuenta bancaria. Cada uno retira lo que ha depositado. Con esto llegamos al final de este espacio, reflexiones y canciones, agradeciendo primeramente a Dios y a cada uno de ustedes por su amable sintonía, invitándole para que mantenga la sintonía con esta radio 95.1, recordando que ya estamos en la jornada maratónica y yo sé que el Señor seguirá haciendo grandes cosas en las vidas de cada uno de ustedes. Para Manuel López ha sido más que un placer haberles hecho compañía. Dios le bendiga, Dios le guarde y que tengan una feliz noche.

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En 2 Corintios 5:21 dice la palabra de Dios que al que no conoció pecado, Dios por nosotros lo hizo pecado, para que nosotros fuésemos hechos justicia de Dios en él. Este tema dice así.

0: gloria al nombre del Señor. Hay que celebrar las maravillas de nuestro Dios. Hay que celebrar las cosas bellas que Dios hace constantemente en nuestras vidas. Hay que celebrar que Él te haya permitido respirar. Bendice al Señor allí donde está. Dale gloria, dale honra, dale alabanza. Dale adoración a Él y solo a Él. Al Señor tu Dios adorará y a Él solo servirá. Aleluya. Una vez más, les bendecimos a cada uno de ustedes que siempre están en sintonía con esta su emisora Bendición 95.1 FM, la que te bendice 24 horas. Esta radio llevándote bendiciones constantemente. Y de verdad es un tiempo poderosísimo el que Dios nos permite compartir con tantas personas agradables como lo son cada uno de ustedes. Y acuérdese que entramos a nuestra jornada maratónica, un tema muy poderoso. Dios te sorprenderá. Exacto. Aleluya. Gloria al Señor. Dios te sorprenderá. Hay gente que serán sorprendidos. A veces tú crees que Dios va a obrar de una manera y Él se va a manifestar de otra. Él te va a sorprender. Él te va a sorprender. Aleluya. Prepárate. Este tiempo especial, un tiempo maravilloso, donde todo lo que hacemos, nuestro principal propósito en esta radio es que el nombre del Señor sea glorificado, y que todo lo que se haga, que sea para bendecir a nuestro Dios. Este es el propósito principal de esta radio, que en todo lo que se haga, escúchelo bien, en todo, que la gloria, que la honra, la alabanza, la adoración sea nuestro Dios, que Dios sea exaltado sobre todo en este lugar. Aleluya. Número dos, que las vidas sean salvadas, restauradas, transformadas, ministradas, sanadas, libertadas. Aleluya, santo Dios, edificada. Estos son de los propósitos por los cuales nosotros venimos a esta radio, a ver la mano de Dios tocando las vidas, tocando los cuerpos, tocando la gente con diferentes situaciones. Usted que está ahí, prepárese, porque de verdad Dios ha de manifestar su poder en tu vida. En el nombre del Señor, Dios ha de manifestar su poder en tu vida. Hay gente que será sorprendido hoy. Y una de las personas que fue sorprendida, escuche este pasaje bíblico, Hechos capítulo 3, versículo 1 en adelante, dice: así, en el nombre del Padre, Hijo y Espíritu Santo, Pedro y Juan subían junto al templo a la hora de novena. La hora novena. De lucha. O sea, las 3 de la tarde. La de la oración. Y era traído un hombre cojo de nacimiento, a quien ponían cada día a la puerta del templo, que se llamaba la Hermosa, para que pidiese limosna de los que entraran o entraban en el templo. Este, cuando vio a Pedro y a Juan que iban a entrar al templo, les rogaba que le diese limosna. Pedro, con Juan, fijando en él los ojos, les dijo: míranos. Entonces él estuvo atento, esperando recibir de ello algo. Exacto. Mas Pedro dijo: no tengo plata ni oro, pero de lo que tengo te doy. En el nombre de Jesucristo de Nazaret, levántate y anda. Y tomándole por las manos derechas, le levantó. Y al momento se afirmaron los pies y tobillo. Y saltando se puso en pie, ay santo, y anduvo, ay padre, y entró con ellos en el templo, andando y saltando y alabando a Dios, y todo el pueblo le vio andar y alababan a Dios y le reconocían que era el que se sentaba a pedir limosna a la puerta del templo, la hermosa, y se llenaron de asombro y espanto los que le habían por lo que le había sucedido. Exacto. Aleluya. Santo. Aleluya. Se llenaron de asombro y espanto por lo que le había sucedido. Exacto. Y teniendo asido a Pedro y a Juan, el cojo que había sido sanado, todo el pueblo atónito ocurrió a ellos al pórtico que se llamaba de Salomón. Y viendo esto, Pedro respondió al pueblo: varones israelitas, ¿por qué os maravilláis de esto? ¿O por qué poner los ojos en nosotros como si por nuestro poder o piedad hubiésemos hecho andar a este? El Dios de Abraham, de Isaac y de Jacob, el Dios de nuestro padre, ha glorificado a su Hijo Jesús, a quien vosotros entregaste y negaste delante de Pilato cuando éste había resuelto ponerlo en libertad. Aleluya. Gloria a Dios. Aleluya. Santo, poderoso es nuestro Dios. Gloria a Dios. Tiempo especial, tiempo poderoso, un tiempo maravilloso. Hay poder en Jesús. Aleluya. Santo Dios. Dios es bueno. Señor, gracias. Tu amor, fidelidad. Gracias por la vida que sorprende, que toca, levanta, restaura, conforta y vivifica. Aleluya. Gracias. Los corazones que tú, oh Dios, manifiesta a esta hora. Hay personas anhelando un toque tuyo. Hay vida ahí que quieren convertirse. Si eres una de esas personas, escríbeme también. Llámame también, porque estaremos orando por ti. Un tiempo lindo. Aleluya. Aleluya. Si Dios bendiga.
1: ¿Cómo está, mi hermano Cleveland? Buenas noches.
0: Buenas noches. Dios te bendiga, mi estimado. Estamos bien, gracias a Dios.
1: ¿Todo bien? ¿De quién te habla?
0: Tu voz, sí, me es familiar, pero no me acuerdo de tu nombre.
1: Víctor.
0: Sí, Víctor. Siempre está ahí en sintonía, Víctor.
1: Sentimos de nuevo. Volvimos de nuevo al maratón.
0: Te bendiga, Víctor. Esperando que le diga sí a Jesús, Víctor. ¿Oíste?
1: Sí.
0: Esperando que te entregue al Señor y que entienda que los tiempos son malos y peligrosos. Y hay que estar preparado, hay que buscar a Dios.
1: Porque sí, bueno, te pasaron oraciones por toda la familia Placen.
0: Perfecto, estaremos orando, sí, pero
1: los que están enfermos, los que están afuera, sí, como yo.
0: Sí, y pero
1: los que están presos.
0: Acuérdate, Víctor, que lo importante es que tu nombre esté inscrito en el libro de la vida. Jesús le dijo a los discípulos: no se gocen de que los demonios os sujetan, gócense de que su nombre esté inscrito en el libro de la vida. Aleluya. ¿Oíste? Eso es lo importante, que tu nombre esté allá plasmado, diciendo: este recibió a Jesús como único y suficiente Salvador. Gózate de esto, que tu nombre esté inscrito en el libro de la vida. Ay, santo. Dios, Dios te bendiga, y cualquier cosa, si quieres a Cristo, me lo confirma que oro ahora mismo para que tu nombre sea inscrito en el libro de la vida. ¿De acuerdo?
1: Está bien, mi hermano.
0: Dios te bendiga. Aleluya. Gloria al Señor. Alabado sea el nombre del Señor. Dios bendiga.
2: Escribe, mío está escrito en el libro de la vida. Pero ¿y qué es lo que está pasando?
0: Dios mío, ¿qué es lo que está pasando?
2: Pero gracias a Dios, ¿qué pasa?
0: Aleluya.
2: Pero ¿qué?
0: Milita, Milita Polanco, mujer ungida del Altísimo. Aleluya, santo.
2: Yo no podía creer eso, pero gloria a Dios.
0: Gloria al Señor.
2: Hay que ver lo que uno no cree.
0: Aleluya, gloria
2: Dios
0: al Señor.
2: Dios es bueno.
0: Todo el tiempo.
2: Dios te bendiga, manito. Amén, querido.
0: Amén, igualmente a usted.
2: Sé que gloria a Dios.
0: Anhelaba escucharla, de verdad que sí.
2: Sí.
0: Me alegra escucharla también.
2: Yo te.
0: Aleluya. Para adelante, ungida del de Altísimo.
2: Fue así.
0: Santo Dios.
2: En el nombre.
0: Aleluya.
2: Hasta el fin del mundo.
0: La meta es el cielo.
2: Sí, Señor.
0: Y el blanco es Cristo Jesús.
2: Amén. Dios te bendiga, manito querido.
0: Amén. Igualmente a usted. Aleluya. Dios bendiga. Baja el volumen.
3: Te bendiga, Chives.
0: Dios te bendiga, María. Dios mío.
3: ¿Y usted cómo está?
0: Estamos bien, gracias a Dios. Tenía días que no le escuchaba a usted también, María, que es lo que está pasando.
3: Eso era un sueño que me cogía, pero ya no, ya me levanto.
0: El sueño está terrible, el sueño. Aleluya.
3: Sí, estamos bien, gracias.
0: Santo Dios.
3: Gracias a Dios.
0: Aleluya.
3: Viendo la gente que lo quieren buscar de Dios. Y esto se está acabando.
0: Wow.
3: Sí. Como ese avión se explotó ayer.
0: Ay,
3: y me dieron
0: sí.
3: Dos personas.
0: Aquí está preparado.
3: Bueno, esto es así.
0: No sabemos cuándo nos vamos.
3: Esto es así. Tenemos que estar preparados cada día más. Todo está acabando.
0: Hay que decirle al Señor constantemente: ayúdanos.
3: Sí.
0: Porque
3: busca de Dios fuertemente, que el enemigo está haciendo su parte, pero nosotros tenemos que estar adelante cada día de Dios. Y
0: si Él no nos ayuda, estamos fritos.
3: Que venga.
0: Santo Dios. Así que cada día la Biblia dice: fortaleceos en el Señor y en el poder de su fuerza. Vestido de toda armadura para que puedan estar firmes contra las acechanzas del diablo. Él vive acechando. ¿Cómo hacerte caer? ¿Cómo hacerte desmayar? ¿Cómo hacer que tú no sigas buscando a Dios? Pero sabe una cosa: a los que aman a Dios, exacto, a los que conforme a su propósito son llamados, todas las cosas les ayudan a bien. Gloria a Dios. El 9758 dice: Dios te bendiga, la paz de Dios esté con usted y lo demás. Le digo amén a eso. Dios bendiga, Dios bendiga.
4: Amén. Dios te bendiga mucho más. Feliz lunes, segundo día de semana laboral, en Vigilia Misión FM, como de costumbre. Unidos en oración, estaremos en nombre de Jesucristo, pues aún no se ha manifestado quien merece. Gracias por el saludo.
0: Amén. Dios te bendiga.
4: A Dios le pido en su inmensa misericordia renovar mi contrato de vida una vez más.
0: Así es. Esto es por gracia. Amén. Para que nadie se gloríe.
4: Nadie se gloríe, exactamente.
0: Aleluya.
4: No por obra para que nadie se gloríe. Tendremos grandes bendiciones, en nombre de Jesús. Oye, sí. ¿Es posible complacerme con Olga Nova, por favor? Si no es mucho pedir.
0: Vamos a ver qué pasa.
4: La oración.
0: Dios.
4: Y con antelación, gracias. Continúen en sintonía. Dios bendiga cuando están en sintonía.
0: Dios te bendiga, Fermín.
4: Un placer escucharte.
0: Fermín, acuérdate que entramos en jornada maratónica. Acuérdate que ya la emisora entró en jornada maratónica. Así que queremos escuchar también, aleluya, que tú te des cita en tu radio. Sí. También necesita de tu apoyo. Dios bendiga.
5: Dios bendiga de aquel lado, señor.
0: Dios te bendiga, Rafael.
5: Amén.
0: Lucha. Gloria al Señor. Ya me imagino que ya enviaron su primicia, ¿no, verdad? Aleluya.
5: ¿Eh?
0: Ya enviaron su primicia.
5: La tengo aquí todavía.
0: Amén. Amén. Eso está bien. Dios te bendiga. Aleluya. Santo es el nombre del Señor.
5: Tú sabes, Cristo, estoy de este lado y escuchándote en la oración siempre.
0: Amén. Tú escuchaste lo que dije, que Jesús le dijo a los discípulos: gócense de que su nombre esté inscrito en el libro de la vida. Santo Dios. Que ese sea tu gozo. Sí. Amén. Que tu nombre esté inscrito en el libro de la vida. Aleluya. El sufrimiento, cuando estemos allí no, aleluya.
5: Habrá llanto, allí, ni dolor, ni tristeza, ni
0: vamos a estar con esa batalla que a veces tenemos aquí. Ay, santo Dios mío.
5: Ahí, sí.
0: Aleluya. Vale la pena. Vale la pena padecer acá, pero disfrutar allá. Ay, santo.
5: Amén.
0: La Biblia dice que las aflicciones del tiempo presente no se comparan con la gloria venidera que en nosotros se ha de manifestar. Aleluya. Jesús lo dijo: las aflicciones del tiempo presente no se comparan con la gloria que se va a manifestar en usted, ministro. Así que para adelante, Dios te bendiga.
5: Amén.
0: Aleluya. Y un placer saludarte, Rafael, oíste.
5: Amén.
0: Varón esforzado y valiente. Jehová siga contigo. Gloria a Dios. Aleluya. Gloria al nombre del Señor. Alabado sea el nombre del Señor. A la verdad que nosotros no sabemos cómo Dios se manifieste en nuestras vidas. Sabemos de qué manera, por dónde Él se va a manifestar. El milagro no sabemos cuándo Dios lo va a realizar. No sabemos. Y a mí me impacta mucho porque estos dos hombres iban juntos a orar. 3:00 p.m. Este hombre era llevado allí a la puerta que se llamaba La Hermosa. Constantemente allí era llevado a pedir limosna. Este tema está fuerte. Dios bendiga.
6: Amén. Igual varón de Dios.
0: Adelante.
6: Tengo una oración por la familia Castillo Santana. Con una pierna y pasando una batallita ahí. No sé qué está pasando. Que
0: donde
6: quiera la persona con la pierna bromona. Yo no sé qué está pasando. Si es que
0: pierna, en el nombre de Jesús.
6: Gloria a Dios.
0: Wow, Dios mío, santo.
6: Oh, gloria a Dios.
0: Sintronízate, santo Dios. Aleluya, gloria a Dios. Aleluya. Creo que Dios se manifiesta, mujer.
6: Amén, gloria a Dios.
0: Creo que el poder de Dios se manifiesta. Aleluya. Hay poder en Jesús.
6: Amén, gloria a Dios.
0: Creo en los milagros que Dios hace.

0: Él me sí me informó que venía. Y que esperamos en Dios que todo esté bien.
1: Sí, y... amén. Me gusta él porque él se parece como a usted, así de su misma administración, como que, bueno, dice la palabra que si andan dando un, si no están de acuerdo. Pues nada, le estoy escuchando, este lado. No le prometo pues estar de pito a pito porque uno a veces se duerme. Pero mientras tanto le estoy escuchando y escuché que llamó Milita, Rafael, no cuánto hay. Y estamos de ese lado. Y yo sé que hay muchos que están escuchando, aunque no llamen. Estamos aquí, en el nombre de Jesús. Bendición y que Dios me lo sea dando y hasta ese puesto y su tío, porque sé que ya están grandes los muchachitos, ¿verdad? Ya.
0: Sí, ya. Qué bueno. Ya va a venir que va a pasar ya.
1: Ah, sí, pero los años pasan rápido.
0: Así
1: y el muchacho, y el universidad ya va adelantado, ya terminó.
0: Ya estamos en el monográfico, pues eso más. A veces estamos estudiando, preparando, ya estamos en el monográfico, trabajando.
1: Y que Dios nos ayude, que todo, bueno, en la mano del Señor todo estará bien.
0: Amén, eso es así.
1: Su voluntad siempre, vamos a creerle a Él y que se hará su voluntad en nosotros.
0: Amén.
1: Dios le bendiga y estoy escuchando este lado.
0: Amén, bendiciones de lo alto. Sí,
1: gracias, igual, feliz noche.
0: Amén, amén, gracias. Sí, como decía el hermano, estamos ya con la ayuda del Señor en la recta final de ingeniería eléctrica. Estamos ya en el monográfico y por eso a veces estamos bien agitados, hay muchos compromisos. Pero siempre hay que sacarle el tiempo para hablar de lo que nos fluye por dentro, la palabra de Dios. Y la pasión por las almas, la pasión para que las vidas sean transformadas. Esa es nuestra pasión principal. Sí, ya en el ámbito laboral, ya nos desenvolvemos también en la parte eléctrica de la ingeniería. Y para adelante en el nombre del Señor. Dios ha sido nuestro ayudador, nuestro sustentador, nuestro proveedor. Y lo mejor en Cristo Jesús está por venir. Aleluya. Así que hay que tirar hacia adelante. Bendigo a mi hermana Rebeca de León, que siempre está ahí. Una mujer esforzada y valiente. O es mi marca ungida que estaba llamando y no en el momento había otra llamada. Dice también Katy, dice, hermano, Dios le bendiga. Quiero que me ayude a orar porque tengo... wow. Yo voy a reprender esa malicia en el nombre de Jesús. Ya me dice, tengo un duelo hace 6 años y no he podido superarlo. Yo voy a reprender esa malicia. Entendemos que hay que querer apreciar a nuestros seres queridos mientras están vivos, en vida. Mientras están en vida. En ese tiempo es que debemos de prestarle atención, cuidarlo, protegerlo, estar ahí con ellos. Pero una vez esas personas parten con el Señor o parten de esta tierra, debemos de tener conformidad con lo que Dios hace. Conformidad con Dios sobre todo. Aleluya, Dios te bendiga, mi estimada.
2: Buenos días, Dios bendiga.
0: Amén, ungida igualmente a usted.
2: Dios bendiga.
0: Amén, te escucho, el mundo ¿aló? También te escucho, adelante, te estamos escuchando.
2: Buenos días, Dios bendiga.
0: Amén, parece que ella no nos está escuchando. Sí, te está...
2: Dios le bendiga.
0: Bueno,
2: no sé, ¿qué pasa?
0: Verifica el teléfono porque te estamos escuchando. Rebeca, verifica el teléfono porque te estamos escuchando mientras estás hablando y nos está diciendo Dios le bendiga.

0: te estamos escuchando. Aleluya. Dios es bueno. Dios es bueno y poderoso. Estos dos hombres iban juntos a orar. Ay, santo Dios. Hay gente que ya no se están reuniendo a orar. Ay, santo. Hay gente que perdieron la costumbre de orar, de buscar a Dios, de reunirse con otra persona a orar. Solo a orar. Ay, santo. Ay, padre mío. Bueno, Dios bendiga.
1: Dios te bendiga. Dios bendiga al mundo que escucha.
0: Amén. Me estaba escuchando cuando estuviste llamando.
1: Sí, escuché que lo decía, pero no sé qué pasó, no podía escucharle. Yo le escuché a la dama que dice que tiene un duelo ya hace 6 años. Eso sí, es extensivo, eso ya es un demonio de depresión y cosas.
0: Sí.
1: Hay que soltar mucha oración en los aires. Esto está revolteado, pero como quiera, esto está bueno.
0: Santo Dios.
1: Cuánta cosa, cuánta enfermedad, cuántas personas, ministros enfermos. Pero esto está bueno.
0: Sí. Mucha batalla por doquiera.
1: Óyeme, puta. Y tú le ves la cara y lo insulto y las cosas. Yo, pero esto está bueno. Yo le digo a las mujeres, hay que arreciar. Ahora tenemos que hacer esto y esto, los proyectos que tenemos. Esto está bueno. Señores, Cristo viene.
0: Amén.
1: El enemigo está haciendo su trabajo y nosotros tenemos que hacer el nuestro. Nos van a tirar como de toda manera, pero no bajemos la guardia para absolutamente.
0: Santo Dios. Para nada, bueno. Santo. Edifica a veces. Bueno, ese que se. Pues ese se fue un loco. Cayó la llamada. Verifica a veces. No bajemos la guardia, lo que ella decía. Cristo está a la puerta. Jesús dijo una palabra muy fuerte. Dice, hay que hacer la obra mientras el día dura. Dios bendiga. Adelante, ungida.
2: Vamos a ver si uno me escucha.
0: Ahí sí, me escucha. ¿Me escucha?
2: ¿Aló?
0: ¿Le estás escuchando ahí?
2: Bueno, pues como sé que me están escuchando, quiero decirle que tenemos una ley mordaza que entra en vigencia en agosto. Ahora, que nos va a limitar a mucho, no por insulto, sino por la libertad de expresión. Tenemos que orar por eso. Tenemos que orar por la división dentro de la iglesia. Tenemos que orar por la cantidad de demonios que hay en los aires, que trae mucha contienda. Tenemos que mantenernos firmes y enfocados. Esto está para que tú te recojas en una esquina, pero debes de mantenerte fuerte y enfocarte. Hay que orar mucho. Dios bendiga al mundo.
0: Amén. Dios te bendiga. Así es. Así es. Las cosas pasan cuando oramos. Hay milagros que se activan cuando oramos. Hay unidad. Dios mío, santo Dios. Hay unidad que son establecidas cuando oramos. Dios está llamando a su pueblo a orar. Dios está llamando a su iglesia a orar. Dios está llamando a su iglesia a orar. A buscarle. Santo es el nombre del Señor. Estos dos hombres se reunían a orar, compañero de oración, iban juntos Pedro y Juan. Habían experimentado muchas cosas andando con Jesús y habían visto la vida de Jesús, la vida de oración que tenía Jesús. Habían visto cómo la oración le había dado resultado a Jesús. Ay, santo. Eran discípulos de Jesús. Doquiera que Jesús iba, estaban esas dos personas observando a Jesús, como dejaba la multitud para orar. Ay, santo Dios. La gente hoy en día deja la oración para ir tras la multitud. Jesús se apartaba de la multitud y iba a orar, iba a hablar con el Padre. Aleluya. A veces nosotros somos como muy perseguidores de la cámara, de las grabaciones, las exhibiciones. Y Dios quiere más intimidad. Estos hombres se reunían, yo me imagino, después que uno terminaba de hacer su quehacer, su compromiso, aleluya, se reunían a ir a orar al templo. Vamos a orar, yo me imagino. Ay, santo Dios. Jesús oraba. Oraba de madrugada. Había un momento que se apartaba. Se iba a lugares solitarios a orar. Ay, santo Dios. Se iba a lugares especiales a hablar con el Padre. Aleluya. Santo. Amén. Amén. Bendigo a mi hermana. Eso para decirle a yo, nosotros vamos a reprender esa malicia de porque sí, ya hay una un espíritu de depresión que está operando, porque si ya esa persona hace un 6 años esa persona partió y todavía no lo supera, o sea, no supera, sigue dolida, sigue, y hay una malicia, hay que reprender eso en el nombre de Jesús. Hoy eres libre en el nombre de Jesús. Hoy eres libre en el nombre de Jesús. Reprendo todo espíritu de depresión. Reprendo todo espíritu que toca tus partes sensibles en el nombre de Jesús. Y toma esa situación para entristecerte, para causarte dolor, para causarte culpabilidad. Ahora, en el nombre de Jesús de Nazaret, sé libre ahora mismo, santo Dios. En el nombre de Jesús. Y cubro la familia, la gente que están en sintonía, lo cubro. Cubro a cada persona que está vigilando. En el nombre de Jesús de Nazaret. Ay, Padre Santo. Gloria al nombre del Señor. Sí, sí. Aleluya. Aleluya. Cobertura especial. En el nombre de Jesús. Ya no más con esa situación. Aleluya. Conformidad con Dios. Hiciste lo que pudiste. Lo que no pudiste hacer, si tenías que hacer algo y no lo hiciste, le pediste perdón a Dios por el tiempo que tenía disponible y no lo invertiste en esa persona. Pero ya eso quedó atrás. Eres libre ahora mismo en el nombre de Jesús. Santo. Gloria a Dios. Wow, siento a Dios muy fuerte. Gloria a Dios. Dice mi hermana, dice Dios le bendiga, hermano. Mi esposo hoy tiene 1 año que murió, pero yo acepto la voluntad de Dios. Claro. Claro, hay que ser conforme con el Señor. Hay que ser conforme con el Señor. Gloria a Dios. En el nombre de Jesús, así es, ungida. Hay que ser conforme con Dios. Se van a romper malicia en el nombre de Jesús. Yo le decía que Pedro y Juan, ellos se reunían juntos. Yo me imagino, Pedro, vámonos a orar. Vamos a orar. ¿Dónde iban a orar? Al templo. Ay, santo. Yo, pero la gente en estos tiempos yo ya no quiere ir a orar al templo. Ay, santo, Dios mío. La gente no quiere ir a orar al templo. Yo entiendo que como líder, los pastores, si deben asignar a alguien, si quieren la vigilancia, tener la precaución, pero no es correcto que todo el tiempo el templo esté cerrado y que no haya una persona que en un momento determinado esté allá y que cuando los hermanos quieran ir a orar al templo, que a veces no sea factible. Muchas veces se deben hacer campañas de oración. Ay, santo, campaña de oración, hermano Cliver. Esa campaña no están en el tapete. No se hacen afiches para campaña de oración. Vamos a hacer una campaña de oración. Un afiche. Yo no he visto el primer afiche para una campaña de oración. Ay, santo. No lo he visto en los 20 y tantos de años que tengo la campaña de oración. Un afiche. No se promociona mucho. Ay. No se hacen anuncios para una campaña de oración. De los anuncios que se pasan por la radio, por la emisora. No. No. Hay gente que tira por el suelo el tiempo de orar, de oración, cree que no hay resultado. Y Jesús nos enseñó que la oración tiene poder. Él dijo: mas tú cuando ores, entra en tu aposento y cerrada la puerta, ora a tu padre en secreto, y tu padre que ve en lo secreto te recompensará en público. Ay, santo. Es el tiempo, un tiempo especial de orar en casa. Tiempo especial de orar en casa. Pero hay un tiempo especial de orar en el templo. Porque Jesús se reunía y iba al templo. Y se acuerdan que él mismo dijo, él citó el pasaje bíblico donde dice: mi casa será llamada casa de oración. O sea, la casa de Dios será llamada casa de oración. Ay, Padre mío. Y la gente no está entendiendo que la oración cambia las cosas. En la oración eres lleno, eres rebosado, pero nunca serás lleno de Dios hasta que no esté vacío del mundo. Nunca serás lleno de Dios hasta que no te vacíe de todo lo que está causando que su presencia te llene. En otras palabras, Dios llena a los que no aparentan estar lleno. Ay, Padre. Ay, santo Dios. Aleluya. Sí. Se debe sacar un tiempo. Aleluya. Oye, me impacta lo que me dice esta persona. Me dice, varón, dice: en la iglesia Nueva Esperanza de Villa San Carlos hay una campaña de oración en esta semana, de martes a sábado. Aleluya. Gloria al Señor. Wow, Dios te bendiga. Gloria a Dios. Aleluya. Alabado sea el nombre del Señor. La oración trastorna el ambiente. La oración cambia las vidas. La oración abre camino donde no hay. La oración te conecta con el Padre. La oración te carga. Aleluya. ¿Te carga de qué? De la presencia de Dios. Gloria a Dios. Santo. Aleluya. Aleluya. Hay gente, sí, así es, mi estimada. Hasta que la gente no se vacía del mundo, no puede ser lleno de Dios. Sí. Y el asunto no es de Dios, es nosotros. El problema no es de Dios, es nosotros. Y eso el Señor me lo revelaba en una prédica que estuve en una ocasión, cuando yo hablaba de la mujer, que las vasijas, ¿se acuerdan? Ella del profeta Eliseo, que el esposo había muerto y le iban a llevar los hijos, los acreedores, producto de la deuda. En ese pasaje bíblico el Señor me dio a entender a mí que el problema no es de él, el problema de nosotros, que somos las pasijas. ¿Cómo, Clive? ¿Cómo te dio a entender eso? Explícanos eso. Bueno, yo mientras estaba ministrando, el Señor me daba a entender. ¿Se acuerdan que cuando cesaron la vasija, cesó el aceite? ¿Se acuerdan del pasaje? Que cuando cesó la vasija, ahí cesó el aceite. Y el Señor me decía, el problema no es de la fuente de aceite, no es de Dios, es que no hay vasija disponible. Cuando cesan la vasija, ahí mismo cesa el aceite. Cuando cesan la gente de buscar a Dios, ahí mismo cesa el derramamiento del poder de Dios. No es que Dios no quiere depositar su gloria. No es que Dios no quiere depositar su presencia en gente. El problema es que Dios anda buscando vasijas. Ay, Padre Santo. Aleluya. Aleluya. Por eso la mujer fue a buscar vasija. El profeta le dijo, busca vasija. Le dijo, no poca. Busca vasija prestada. Santo Dios. Ay, Padre. Santo es el nombre del Señor. Mientras haya vasija, habrá manifestación del poder de Dios. Mientras haya vasija disponible, habrá derramamiento del poder de Dios. Y usted comienza a analizar la historia de grandes avivamientos. Hemos escuchado el avivamiento en la calle Azusa, impresionante lo que pasó allí. Escuchamos el avivamiento en Asia con Mel Cari. Este hombre, Dios lo utilizó de forma impresionante. De lucha, gloria al Señor. Hemos escuchado grandes avivamientos en Inglaterra, gente que impactaron. Mujeres como la hermana Estel, Katherine Cookman, hombres como Jonathan Edwards, que predicó un mensaje que los oyentes, Dios mío, santo Dios, allá en Inglaterra, un mensaje predicó, un tema para la historia. Oiga, qué tema. Pecadores en manos de un Dios airado. Ese fue el tema. Santo Dios mío. Oiga, qué tema. Ese tema hace que muchos amigos no vayan a la iglesia. Pero cuando hay oración, el hombre oró, buscó a Dios, se fue en ayuno y oración. Ay, santo. Ay, Padre mío, gloria al nombre del Señor. Y cuando predicó el mensaje con ese tema, pecadores en manos de un Dios airado, cuenta la historia que los que estaban allí pensaban que estaban cayendo vivos al infierno. Exacto. Aleluya, gloria a Dios. La gente fue impactada fuertemente. Mucha gente allí fue compungida y cayó rendida a los pies del Señor. ¿Qué es lo que hace falta? Lo que hace falta es que haya gente disponible, que estén dispuestos a buscar a Dios en oración. Eso es lo que hace falta. Lo que hace falta es que la gente se reúna de nuevo. Y como Dios le dijo al profeta, y que cada hueso se conecte con su hueso. Otra palabra. El que quiere buscar a Dios, que se una al que quiere buscar a Dios. Hemos escuchado de grandes avivamientos. Avivamiento como el que pasó allá, hay registrado en el libro de los Hechos. Avivamiento poderoso. Aleluya. Santo Dios. Hay muchos avivamientos que la gente no entiende que son provocados cuando se ora, cuando se busca. Hasta que no se busca a Dios, no es activada la promesa. Escuche bien, voy a repetir esta palabra. Hasta que tú no busques a Dios, no se activará la promesa del Padre. Exacto. Gloria a Dios. ¿Cómo así, Clive? Explica eso. La promesa del Padre, ¿se acuerdan? Jesús le dice a los discípulos, quédense en Jerusalén, no se vayan de Jerusalén hasta que no reciban el impacto del Señor, la promesa del Padre. Aleluya, santo Dios. Porque Juan ciertamente bautizó en agua, pero ustedes serán bautizados en Espíritu Santo y fuego dentro de no muchos días. Le dijo a sí mismo. La Biblia dice que Jesús duró 40 días después de resucitar, duró 40 días con sus discípulos. Ellos inmediatamente, Jesús asciende al cielo, ellos se reúnen en el aposento y se van a orar. Ay, santo Dios mío. A orar. Estaban esperando la promesa del Padre. Estaban orando. Yo siento la mano de Dios muy fuerte hoy. Yo no sé qué va a pasar en esta madrugada, pero hoy Dios quiere hablarnos fuertemente a nosotros. La Biblia dice que ellos se fueron a orar. Se reunieron a orar. Aleluya. Y cuentan, se cree que había una cantidad exorbitante allí, pero el número específico de los que se quedaron eran como 120. Se quedaron allí orando, buscando la promesa del Padre, esperando lo que Jesús le dijo que iba a caer sobre ellos. Había una fiesta ya casi programada, como conocida como la fiesta de la cosecha. Esta fiesta se celebraba 50 días después de la Pascua. Santo Dios. Así era que se conocía esa fiesta, la fiesta de la cosecha. Ahora fue conocida como la fiesta del Pentecostés. Pero los discípulos estaban allí orando. Ay, santo Dios. Orando. Buscando a Dios. Mientras estaban orando, la Biblia dice que hubo un de repente. Ay, santo Dios. Yo le voy a decir una cosa a ustedes. Hay gente que en esta madrugada va a venir un de repente sobre ellos. Exacto. Gloria al Señor. Hay gente que Dios le está diciendo, la oración va a provocar un de repente sobre tu vida, un de repente sobre tu ministerio, un de repente sobre tu familia, un de repente sobre tu sector, un de repente sobre tu vida económica. La oración va a provocar un de repente, abashanda, va a provocar un de repente en tu diario vivir. Ellos estaban orando. Ay, Padre mío, santo. Ellos podían estar en la fiesta. Ellos podían estar disfrutando en la fiesta, pero decidieron quedarse orando. Yo bendigo a los que deciden quedarse orando, aún teniendo ciertos compromisos. Hacen que esos compromisos como que aguanten un poco y se van a orar. Ay, Padre mío, Santo Dios. Ay, Dios mío, gloria al nombre del Señor. Dios está llamando a su pueblo a orar. La oración, la gente no le da mucha promoción. Lo dije ahorita. No le damos mucha promoción. Ay, ay, ay, ay, ay, ay, ay. Gloria al nombre del Señor. Gloria al nombre del Señor. Y hay gente que no saben del impacto que causa la oración. Hay ministerios de prédica. Hay ministerios de evangelismo. Hay ministerio de diácono. Hay ministerio que van a los hogares. Pero el ministerio de oración, ay, Santo Dios. Ay, ay, ay, ay, ay, ay, ay, ay. Santo Dios. Sí. Ministerio de oración. Y hay gente que no ha entendido que la oración causa un impacto tan fuerte en las vidas que cuando ellos están predicando, tienen ancianas, tienen mujeres de Dios, hombres de Dios, en lugar orando. ¿Usted sabe por qué hay gente que no tiene un impacto fuerte? Porque no hay oración en su ministerio. No hay oración. No hay oración. Hay promoción. Hay visualización. Hay mucha payola, pero no hay oración. Santo Dios mío. Esto está fuerte. Dios bendiga.
1: Dios bendiga, Clive. Es verdad, sí.
0: Ay, Santo
1: Dios. Es que si hay que orar, es tu magnífica. Yo me paré ahora de rodillas en mi rinconcito. Porque yo oí que tú dijiste, hay que orar. Mira, usted no puede jugar con la salvación de sus hijos, ¿no? Ni de los amigos, ¿no? Usted tiene que, mire, y le doy gracias al Señor. Yo le doy gracias al Señor. Yo no sé cómo me rodillo, yo no sé cómo yo me paro. Lo que yo sé que cuando Dios manda, respalda. Dios hace lo que Él quiere, como Él quiere, cuando Él quiere.
0: Wow, Santo Dios.
1: La gloria es de Dios.
0: Santo Dios.
1: Yo llamo temprano, cuando Milita y Rafael estaban llamando. Yo acabé de tirarme de rodillas. Y cuando yo me tiro, como que algo me dice, quédate ahí. A veces yo no abro la boca, nada más medito en el arma. Mira fulano, mira fulano. Antes de anoche yo estaba orando por ti, por Lili.
0: Ay, gracias.
1: Señor, mira, Clive. Sí, manito, hay que orar. Hay que orar por nosotros, uno por los otros. Porque mira, bendición no está el mismo bendición. La gente no quiere ir a trasnochar. Uno tiene que estar empujándolo con oración para que ellos estén ahí. Y si tú te duermes también, ¿a quién tú se lo vas a dejar?
0: Ay, santo.
1: No, y Cristo viene para lo que está pasando, para lo que se está viendo. Tenemos que entender que el Señor está en la puerta y dale gracias el que de oración. Dios amén. Te bendiga mucho.
0: Amén, amén. Dios te bendiga.
1: Amén, amén. Ore por mi familia, por una nieta que tengo llamado Fátima. Levántala en oración.
0: Quédate ahí en sintonía, quédate ahí, que esa, tengo esa palabra en Q y siento ministrarla en esta madrugada.
1: Ajá.
0: Quédate ahí.
1: Ajá.
0: Dios está llamando a su pueblo a orar. ¿Te acuerdas? Le dije ahorita que que el problema nunca ha sido de Dios. No es de Dios el problema. No hay Dios, no es de Dios el problema. El problema es nosotros. El problema está en nosotros. Somos nosotros que no estamos buscando a Dios. Somos nosotros que no estamos sacando el tiempo para buscarle. Somos nosotros que estamos, ¿se acuerda lo que Jesús le dijo a Marta? Marta, Marta, afanada y turbada. Estamos demasiado afanados. Demasiado. Jesús se lo dijo. Tenemos que sacar el tiempo para orar. Tiempo para orar. Habrán resultados poderosísimos si sacamos el tiempo para orar. Aleluya, gloria al nombre del Señor. Hermano, yo creo en el poder que hay en la oración. Y para este debe levantarse el ministerio de oración. Sí, el ministerio de oración. Sí. Un predicador que tenía un ministerio de oración. Gente orando 24 horas. Santo Dios mío. Aleluya. Y a veces hay gente que cuando van a predicar lleva un equipo de gente de oración. Porque las iglesias, hay gente que creen como que el enemigo no envía dardos. Hay dardos que son enviados para que la palabra no sufra efecto en los oyentes, para que no haya un impacto sobrenatural. Y hay personas, veces, que se sientan en lugares específicos y comienzan a hacer oraciones a demonios para que el culto se escuche bien lo que le estoy diciendo. Hay satanistas que son enviados a las iglesias para contrarrestar, para que la gente no ore, para que la gente tenga pereza, para que la gente tenga cansancio y no pueda concentrarse en qué, en el culto, en la adoración, para que no haya liberación. Hay malicias que son soltadas para que la manifestación del poder de Dios no sea fuerte en diferentes congregaciones. Pero sabe una cosa, Dios va a levantar gente con visión, aleluya, que tenga visión de poder discernir también, aleluya, visión y discernimiento, para que pueda ver cuánto es el enemigo que quiere como bombardear el lugar para que la presencia de Dios no se manifieste. Tenemos que orar, tenemos que buscar a Dios, tenemos que acercarnos a Dios, aleluya, gloria al nombre del Señor. Tenemos que cada día orar. La Biblia dice que estos dos hombres se reunieron, iban al templo. El pasaje bíblico que estuvimos leyendo nos muestra dos personajes que van al templo, y allí en el templo se encuentran con un cojo. La Biblia relata y no omite que el hombre era cojo de nacimiento. Ese hombre nunca había caminado. Nunca había experimentado lo que es pararse sobre sus pies. Ese hombre nunca había estado normal como las otras personas. Siempre lo llevaban allí. Siempre lo prestaba allí. Los años que tenía, este hombre era conocido como el cojo. Yo me imagino, decían el cojo. Yo me imagino que habían personas que sabían de su condición económica. Este hombre no se podía valer por sí mismo. No tenía la capacidad para valerse por sí mismo. Y lo impresionante es que aunque él no podía valerse por sí mismo, él había decidido ir allí, ¿a qué? Al templo, que los llevaran allí, y siempre se quedaba allí en la entrada. Allí gente le daban limosna, allí le daban algunas personas X cantidad de dinero. Siempre el hombre puede que se iba con X, aleluya, con X cantidad. Me imagino en la tarde, el hombre estaba contando cuánto le habían dado. Ay, santo Dios mío. Si le había ido bien en la tarde, ay, santo. Gloria al nombre del Señor. Pero a mí me impresiona porque este hombre, la Biblia no dice que él estaba orando. La Biblia no dice que él estaba pidiendo un milagro. La Biblia no dice que este hombre estaba anhelando un milagro. Aleluya. Pero estaba allí con sus necesidades. ¿Estaba dónde? En el templo. Con batalla, pero estaba en el templo. Con situaciones, pero estaba en el templo. Ay, santo, gloria al nombre del Señor. Con lucha, pero estaba en el templo. Este hombre, que él iba a creer en ninguna, pero estaba en el templo. Un día, fueron dos hombres de oración. Y puede que Jesús en su momento haya visto a este hombre. Pero hay milagros que Dios no desea hacerlo directamente, sino que desea hacerlo a través de ti. Ay, a través de mí. Ay, santo. Gloria al nombre del Señor. Escuche bien, voy a repetir esta palabra. Este hombre era cojo de nacimiento. Jesús había visitado ese templo. Y ese hombre lo llevaban allí. Puede que Jesús lo haya visto. Pero hay milagro que el Señor desea hacerlo a través de ti, a través de mí. Aleluya. Hay momentos que Dios te va a llevar donde está la necesidad. Sí. Momentos que Dios te va a llevar donde está la necesidad. Para que el milagro acontezca. Gloria a Dios. Aleluya. Aleluya. Estos dos hombres habían recibido el impacto del cielo. Pedro y Juan habían recibido el impacto del cielo. Pero ellos no se quedaron allí. Escuche esto. Porque hay gente que tuvieron una experiencia poderosa con Dios y se quedaron en esa experiencia. No siguieron buscando. Ay, santo. Gloria al Señor. Dios quiere que tú tan solamente no te quedes en lo que te pasó. En la experiencia que tuviste hace antaño en Dios. Dios quiere que tú sigas buscando. Porque va a seguir la manifestación del poder de Dios en tu vida. Mientras tú sigas buscando, más Dios te va a ir revelando. Mientras tú sigas buscando, más Dios te va iluminando. Mientras tú sigas buscando, más cosas vas a ir conociendo. Mientras tú sigas buscando, el mundo espiritual se te va a ir revelando, como dije. Pero es la búsqueda. Hay que buscar. El que busca, halla. El que llama, se le abrirá. Dios está buscando a gente que hace vallar. Dios está buscando personas que se levanta a veces con frío, con calor, pero se levanta. A veces con situaciones, con lágrimas, pero buscando a Dios. La Biblia dice, los que sembraron con lágrimas, con regocijo segarán. Hay un tiempo de siembra, pero hay un tiempo de cosecha. Este cojo fue sorprendido. Fue sorprendido porque él esperaba que le dieran limosna. Pero Pedro con Juan le dieron algo más valioso. El milagro. Le pusieron algo más valioso en sus manos. Un milagro. ¡Ay, santo! El milagro de su vida. El milagro. Aleluya. Gloria a Dios. Aleluya. El número 0151 dice: buenas, pido la oración por mi familia. Otra persona también lo escribe. Dice: pido la oración por un... Dice: una malicia. Me prendo toda malicia. Aleluya. Gloria a Dios. Reprendo todo, todo lo que está causando situación en tu vida. En el nombre de Jesús. Bendigo a mi hermana Margarita, que esa siempre está ahí. En vigilia. Dios te bendiga, guerrera. Aleluya. Gloria a Dios. Para adelante, ungida el Altísimo. Santo.

0: Acércate, acércate, Señor.
1: Make this your resting place.
0: Haz este lugar de tu reposo.
1: Make me your resting place.
0: Hazme a mí el lugar de tu reposo.
1: Make this your resting place.
0: Haz este lugar el lugar de tu reposo.
1: See, when we come into the presence,
0: cuando nosotros entramos en la presencia,
1: what's happening is the Holy Spirit is coming and hovering over us.
0: Lo que sucede es que el Espíritu Santo viene y reposa sobre nosotros.
1: When the Holy Spirit comes to hover,
0: cuando el Espíritu Santo viene y se mueve sobre nosotros,
1: He hovers over the chaos in your life or the brokenness in your life.
0: Él se mueve sobre el caos en tu vida, sobre todo lo quebrantado en tu vida.
1: And then he speaks life.
0: Y entonces habla vida.
1: He speaks life.
0: Habla vida.
1: And dreams are birthed.
0: Y nacen sueños.
1: Brokenness is healed.
0: Y quebrantamiento es sanado.
1: Eyes are open.
0: Y ojos son abiertos.
1: And so we speak.
0: Así que hablamos.
1: To your people this day, Lord.
0: A tu pueblo este día, Señor.
1: Come on, just lift your hands right now.
0: Levanta tus manos y dile, Espíritu Santo.
1: Cover me right now.
0: Cúbreme ahora.

tus pies ponemos nuestra nación, Señor. A tus pies ponemos nuestras vidas. Y nos acercamos a tu trono a declararlo, Señor.

0: bunch of radical dreamers.
1: Sabes que la tierra necesita un montón de soñadores radicales.
0: The nations of the earth need a bunch of radical dreamers.
1: Las naciones de la tierra necesitan un montón de soñadores radicales.
0: That just happen to believe.
1: Que suele ser que creen.
0: I said that just happen to believe.
1: Que resulta que creen que Dios los puede usar.
0: I love the stories.
1: A mí me encantan las historias.
0: Of all the insignificant little people in the Bible.
1: De toda la gentecilla insignificante de la Biblia.
0: That one day God just exploded them on the scene. You're like, ah!
1: Que un día Dios los explotó en el escenario.
0: And have changed the nations.
1: Y que ha cambiado las naciones.
0: So you guys dreaming a little bigger this afternoon.
1: Así que vamos a soñar un poquito más grande esta tarde, ¿está bien?

0: tu reposo.
1: See, when we come into the presence,
0: cuando nosotros entramos en la presencia,
1: what's happening is the Holy Spirit is coming and hovering over us.
0: Lo que sucede es que el Espíritu Santo viene y reposa sobre nosotros.
1: When the Holy Spirit comes to hover,
0: cuando el Espíritu Santo viene y se mueve sobre nosotros,
1: He hovers over the chaos in your life, over the brokenness in your life.
0: Él se mueve sobre el caos en tu vida, sobre todo lo quebrantado en tu vida.
1: And then He speaks life.
0: Y entonces habla vida.
1: He speaks life.
0: Habla vida.
1: And dreams are birthed.
0: Y nacen sueños.
1: Brokenness is healed.
0: Y quebrantamiento es sanado.
1: Eyes are open.
0: Y ojos son abiertos.
1: And so we speak.
0: Así que hablamos.
1: To your people this day, Lord.
0: A tu pueblo este día, Señor.
1: Come on, just lift your hands right now.
0: Levanta tus manos y dile, Espíritu Santo.
1: Cover me right now.

tus pies ponemos nuestra nación, Señor. A tus pies ponemos nuestras vidas. Y nos acercamos a tu trono a declararlo, Señor.

0: needs a bunch of radical dreamers.
1: Sabes que la tierra necesita un montón de soñadores radicales.
0: The nations of the earth need a bunch of radical dreamers.
1: Las naciones de la tierra necesitan un montón de soñadores radicales.
0: That just happen to believe.
1: Que suele ser que creen.
0: I said that just happen to believe.
1: Que resulta que creen que Dios los puede usar.
0: I love the stories.
1: A mí me encantan las historias.
0: Of all the insignificant little people in the Bible.
1: De toda la gentecilla insignificante de la Biblia.
0: And one day God just exploded them on the scene. You're like, ah!
1: Que un día Dios los explotó en el escenario.
0: And have changed the nations.
1: Y que ha cambiado las naciones.
0: So you guys dreaming a little bigger this afternoon.
1: Así que vamos a soñar un poquito más grande esta tarde, ¿está bien?

cuando el orgullo se queda fuera. Hay alturas que solo se alcanzan cuando decidimos descender. El reino no responde al que se exalta, responde al que se rinde. Porque el poder del cielo reposa.

Quitamos nuestras coronas, quitamos nuestros títulos, quitamos nuestras defensas para vestirnos con tu naturaleza. Declara en silencio, menos de mí.

0: eso es estar en la presencia de Dios.
1: Cuando la noche parece más oscura.
0: Wow.
1: Cuando el silencio intenta sembrar temor.
0: Hay momentos que las palabras no son suficientes en su presencia.
1: ¿Quién me protegerá?
0: Hay momentos que las palabras no son suficientes en su presencia. Ríndete allí. Ríndete en su presencia. Dile: Señor, te entrego todo lo que soy. Dios, qué maravilloso eres. Habla con Él. Él te entiende. Nuestro Padre nos entiende. Él sabe quién eres.
1: Hoy no vienes a luchar.
0: Él sabe.
1: Vienes a reposar en la fidelidad del Dios que nunca duerme.
0: Wow.
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0: esta madrugada es única.
1: Declara en voz baja.
0: Para estar en su presencia.
1: Estoy seguro.
0: Estamos vigilando en presencia de Dios.
1: Estoy protegido.
0: Dile: Espíritu Santo, llena mi vida. Espíritu Santo, llena mi vida. Habla con el Espíritu Santo en esta madrugada. Dile: yo te necesito. Llena mi vida. Dile: yo necesito ser bautizado por ti. Yo necesito tu cobertura, tu llenura. Quiero que me rebose de ti. Habla con Él. Él te entiende. Él sabe tu dolor, tu sufrimiento, tu quebranto. Él sabe tu dolencia. Él te conoce. Él sabe lo que piensa. Él sabe lo que dices cuando estás a sola. Él te entiende. Dile: Señor, yo te necesito. Dile: Señor, yo te necesito. Aleluya. Santo Dios. Gloria al nombre del Señor. Gloria al nombre del Señor. Habla con el Espíritu Santo de Dios en esta madrugada. Dile: yo te necesito, mi familia te necesita, mis hijos te necesitan. El ministerio que pusiste en mis manos te necesita. Habla con Él, no desista, no desista. Dile: yo te necesito, Espíritu de Dios. Aleluya. Es un momento ideal, es un momento indicado para que tú hables con el Espíritu de Dios. Tres de la madrugada. Es un tiempo. Un tiempo. Es un tiempo único. Dile: Señor, aquí estoy. Dile: aquí estoy.
1: Iglesia, levanta un grito de guerra.
0: Dile: yo te necesito.
1: Para romper las cadenas de generaciones. Hoy el cielo anuncia libertad sobrenatural sobre tu casa. Porque lo que estuvo cautivo será libre.
0: Es que el nombre de Jesús.
1: Por el poder de Cristo.
0: Es que el nombre de Jesús. Ahora. Recibe fuerza. Recibe fuerza. En el nombre de Cristo Jesús. Recibe fuerza. En el nombre de Jesús.
1: Que desciende desde su altar.
0: Dios.
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0: Dios.

0: Santo Dios.
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0: Yo necesito que tú hables con el Espíritu de Dios. Hay gente que necesita ser bautizada y hablar en otras lenguas. Hay personas que tienen tiempo que no sienten el Espíritu de Dios en su vida. Habla con Él. Habla con Él. Dile, Espíritu Santo, te necesito en mi vida.
1: Prepárate, porque lo que parecía derrota, Dios lo va a transformar en testimonio.
0: Y que el nombre de Jesús.

Yo necesito gente que escriban que necesitan el bautismo del Espíritu Santo. Gente que quiere que oren por el bautismo en el Espíritu Santo. Gente que necesita que oren por una llenura. Wow. Gloria a Dios. Gloria a Dios. Gloria a Dios. Necesito orar por gente que necesita una llenura del Espíritu de Dios. En el nombre de Jesús. En el nombre de Cristo Jesús. 809-550-8266.

0: nombre de Jesús. Aleluya. Gloria al nombre del Señor. Santo es el nombre del Señor. Aleluya. Santo. Santo. Gloria a Dios. Aleluya. Gloria al nombre del Señor. Si Dios bendiga, Dios bendiga. Santo Dios.
1: Santo es.
0: Dios te bendiga. Lucha, gloria a Dios. 809-550-8266. Gente que necesita el bautismo y el Espíritu Santo. Gloria a Dios. En el nombre de Jesús. Liberación. Transformación. Gente que necesita la llenura del Espíritu Santo. Bueno, Dios bendiga, Dios bendiga.
1: Dios lo bendiga. Yo necesito, hermano, ser lleno del Espíritu Santo.
0: Amén. Amén, amén, amén. Dios te bendiga, Dios te bendiga. Sigue llamando, Dios bendiga, Dios bendiga. Adelante, adelante.
2: Te bendiga más.
0: Amén.
2: Necesito oración para lleno del Espíritu Santo.
0: Santo Dios. Aleluya. Gloria al nombre del Señor. Aleluya. 809-550-8266. Santo, santo.

0: Dios bendiga, Dios bendiga.
1: Dios bendiga. Necesito ser llena del Espíritu Santo.
0: Wow. Gloria a Dios. Santo es el nombre del Señor. Hay vasijas disponibles. Santo. Dios bendiga, Dios bendiga. Adelante.
2: Sí, buenas. Mi nombre es Juan Carlos Rosario. Quiero que me lleven en oración para fortaleza y sabiduría y entendimiento en la palabra.
0: Amén, Juan Carlos. Juan Carlos, voy a orar por ti. Aleluya. Para que Dios te fortalezca, te dé sabiduría y te llene de su Espíritu Santo. Dios bendiga, Santo.
1: Amén, amén. Yo también necesito la llenura.
0: Wow. Gloria a Dios. En el nombre de Jesús. Aleluya. Vamos, vamos. Necesito la llenura. Necesito el bautismo. Santo. Santo. Santo. Me dice. Más personas me escriben acá. Aleluya. Que necesitan ser llena del Espíritu Santo. Aleluya. Santo. Dios bendiga, Dios bendiga, guerrera.
3: Dios bendiga, Dios bendiga. Necesitamos alabanza.
0: Santo Dios. Alabanza. Aleluya. Gloria al Señor. Gloria al Señor. En el nombre de Jesús. En el nombre de Jesús. En el nombre de Jesús, aleluya, aleluya, santo. Y se rompen las cadenas. En el nombre de Jesús, llenura, la llenura, la llenura. Jesús dijo, y recibiréis poder cuando haya venido sobre vosotros el Espíritu Santo. Y me seréis testigo en Jerusalén, en Samaria, en Judea y hasta lo último de la tierra, santo, aleluya. Gloria al nombre del Señor. Cuando se tiene la llenura del Espíritu Santo, entonces será testigo. ¿Testigo de qué? Del poder de Dios. Aleluya. Podrá testificar de su grandeza.
4: Wow, Dios mío. Oye esto.
0: Ema Shakabara Bandara Mashaya. Ay, Dios mío, santo Dios.

Dios mío, se va a meter una gloria. Se va a meter una unción en la gente sedienta de Dios. Se va a meter una unción en gente.

0: Santo Dios mío, santo.
1: Donde había noche oscura.
0: Ya no más, ya no más.
1: Hoy mi luz va a aparecer.
0: Hay gente que hoy va a recibir la unción de Dios.
2: Esta canción nació en un momento muy difícil de mi vida. Había muchas pérdidas, muchas puertas cerradas, muchas lágrimas que nadie veía. Yo pensaba que estaba sola, pero una madrugada sentí la presencia de Dios llenando el lugar. Y el Espíritu Santo habló en mi corazón y me dijo: ¡Ah!

0: Ay, padre mío, esto está fuerte. Gente que hoy recibe el toque divino, Dios bendiga. ¿Tiene qué?
1: Un olor ahí que tiene el
0: pecho. Ok, vamos a orar. ¿Tú eres cristiano? ¿Eres cristiano?
1: Sí, somos cristianos.
0: Qué bueno. ¿Qué tiempo tiene con ese dolor? ¿Me escucha? ¿Qué tiempo tiene con el dolor? Recibe.
2: Recibe
0: sanidad. En el nombre de Jesús. En el nombre de Cristo Jesús.

0: Pensaste una malicia.
1: Ajá.
0: Y le dice: ninguna alma forjada contra ti prosperará.
1: Amén.
0: Tócate el pie. ¿Qué pie fue? ¿Derecho o izquierdo?
1: Izquierdo.
0: Tócatelo ahora.
1: Amén.
0: En el nombre de Jesús, reprendo toda malicia, reprendo todo conjuro, reprendo todo pacto diabólico, todo polvo preparado. En el nombre de Jesús de Nazaret, no sé cuál fue la causa por la cual fue preparado, pero ahora se destabiliza. En el nombre de Jesús de Nazaret, y queda inoperante todo lo que le hayan enviado. No sé cuál fue el instrumento del infierno que tiró eso ahí, o con qué propósito, pero toda legalidad en el nombre de Cristo Jesús queda desmenuzada. En el nombre de Jesús, toda legalidad de las tinieblas en tu contra, escucha bien, guerrera.
1: Gloria a Dios.
0: En tu contra, escucha, pie izquierdo.
1: Amén.
0: En el nombre de Jesús, Dios te bendiga.
1: Amén.
0: Mujer.
1: Gloria a Dios. Te bendiga. Wow. Más.
0: Para darte en el nombre del Señor. Aleluya. Estamos guerreando en esta madrugada y hay gente que están en... Aleluya. Santo Dios. Ay, Dios mío, gloria a Dios. Dios, Espíritu Santo, yo te necesito. Te necesito. El Espíritu Santo es quien causa impacto en el ministerio. El Espíritu Santo es quien convence la vida de pecado. El Espíritu Santo es quien fortalece tu vida, tu ministerio. El Espíritu Santo es quien hace las sanidades. Él te da sabiduría. Él imparte las lenguas. Ay, Dios mío, santo. Es el Espíritu Santo quien te da la fuerza. Él te da el don de ciencia. Él te da el don de interpretación de lengua. Él te da el don de hacer milagros. Te da la autoridad para echar fuera a los demonios. Es el Espíritu Santo quien te enseña. Aleluya, lo que está en la palabra. Es el Espíritu Santo quien te puede, quien te da poder. Poder, Él te da valor. También te da coraje, santo. Es el Espíritu Santo quien te da valentía para luchar. Es el Espíritu Santo quien pone las armaduras, santo. Las armaduras de lucha. Las armaduras de Dios en tu vida. Es el Espíritu Santo quien la pone. Es el Espíritu Santo quien te da fuerza para transitar este camino. Es el Espíritu Santo, aleluya, quien te cubre. Quien te cubre cada paso que da. Es Él. Sin Él no podemos hacer absolutamente nada. Él es quien causa los milagros en la gente. Él es, Dios mío, santo es el nombre del Señor. Aleluya, quien te da la fuerza para que pueda vencer a Satanás. Es el Espíritu Santo, aleluya, quien guía tus pasos. Es el Espíritu Santo quien te libra del mal. Él te dice por dónde caminar. Él es quien guiará tu vida a toda verdad y a toda justicia. Es el Espíritu Santo quien te va a enseñar. El Espíritu Santo te va a decir qué fue lo que quiso Él decir en su palabra. El Espíritu Santo Shakaman Sonda. El Espíritu Santo, Él es tu guía. Él es tu fortaleza. Él es quien abre camino donde no hay. Él, el Espíritu Santo, aleluya, Él imparte el don de interpretación. Aleluya, dones de sanidades. El Espíritu Santo imparte dones de, aleluya, de revelaciones. Él te da la capacidad. de poder interpretar los sueños. Él te da la capacidad de poder saber lo que pasó a oculta, en oculto. Aleluya, Santo, el Espíritu Santo te revela lo profundo de Dios, y te revela lo profundo de la gente. El Espíritu Santo, wow, Dios mío, Santo, aleluya, el Espíritu Santo fue quien le dio la fuerza a Jesús para poder vencer. Aleluya, el Espíritu Santo, el Espíritu Santo, Él es quien te guiará a toda verdad y a toda justicia. El Espíritu Santo te puede enseñar, Él te puede enseñar la palabra, Él puede ser tu maestro. Ay, Padre mío, el Espíritu Santo puede ser tu ayudador. Wow. Santo Dios, el Espíritu Santo.

El Espíritu Santo, el Espíritu Santo te da fuerza para transitar este camino. El Espíritu Santo te dice por dónde el enemigo te va a atacar. El Espíritu Santo te revela aleluya, por dónde están tus hijos, qué están haciendo. El Espíritu Santo los convence a ellos de pecado. El Espíritu Santo los guía a ellos y le dice, por aquí no, por allí sí, cuidado ahí. El Espíritu Santo, Dios mío, santo, aleluya. El Espíritu Santo es una persona, Él no es una fuerza, es una persona. Él quiere ser tu amigo, quiere ser tu compañero de milicia. El Espíritu, Dios mío, se va a meter una gloria. El Espíritu Santo, el Espíritu Santo te está diciendo, yo quiero andar contigo, yo quiero hablar contigo, yo quiero que tú me dirijas la palabra. Cuando estás a sola, yo quiero que hable conmigo. El Espíritu Santo.

tienes que hacerte amigo de Él. Los primeros días serán difíciles, las primeras semanas serán difíciles, los primeros meses tu cuerpo te va a decir no escucha su voz, pero llegará el momento que Él te va a hablar. Dios mío, yo siento la mano de Dios fuertemente en esta madrugada. Llegará el momento que Él te va a hablar y te va a decir: mi hijo, mi hija, yo estoy aquí, yo soy tu amigo, yo soy tu amiga. Aleluya, aleluya, gloria a Dios. Santo, el Espíritu Santo, el Espíritu Santo te va a hablar a ti, mujer, y te va a decir: yo soy tu amiga, yo soy tu amigo, yo soy tu amigo. Él te va a decir: yo quiero hablar contigo. Aleluya. Él es una persona, Él se entristece, Él gime, Él llora. Wow, santo Dios. Se siente mal cuando tú pecas, cuando tú estás mirando pornografía, cuando tú estás haciendo cosas ocultas. Él se siente mal cuando tú te estrancas a hacer cosas horrendas y a mirar cosas que no te edifican. Él se siente mal cuando tú te pones a ver películas de misterio, cuando tú te pones a ver cosas que lo que mal influencia en tu familia. Él se siente mal cuando tú no estás haciendo lo correcto. Él se siente mal cuando tú robas, cuando tú estafas, cuando tú criticas, cuando tú... Él se siente, Él llora, Él gime cuando tú criticas lo

por tal razón, aleluya, con razón Jesús dijo: no se vayan, no se vayan de Jerusalén, no se vayan al ministerio sin que antes sean impartidos por el poder de lo alto. No se vayan al ministerio, no se vayan a las naciones, no se vayan a las naciones sin el Espíritu Santo. Dios mío, el Espíritu Santo, habla con él. Cuando esté en el trabajo, habla con él. Cuando vaya camino al trabajo, habla con él. Cuando esté a sola en el auto, habla con él. Cuando esté a sola en la casa, habla con él. Levántate de madrugada. ¿Tú crees que a veces él no se interesa por ti? Claro que sí. Él te despierta. Hay momentos que te despierta a orinar y tú crees que simplemente fue para orinar. No. Muchas veces él utiliza estado de tu cuerpo para despertarte y decirte: ven, quiero hablar contigo. Quiero hablar contigo. Dios, aleluya. Me acuerdo que estaba durmiendo en una ocasión y escuché su voz y me dijo: Cliver, levántate. Aleluya, levántate, quiero hablar contigo. Aleluya. Hay momentos que el Espíritu Santo te va a levantar y te va a decir: quiero hablar contigo, quiero hablar contigo, quiero decirte algo. Aleluya. El Espíritu Santo me ministró. Aleluya, en sueño me dijo: te doy autoridad, Basai, Tiba Santa. Te doy autoridad sobre los espíritus inmundos. Te doy autoridad, Basanda. Aleluya, gloria al nombre del Señor. Y tuve ahí mismo una revelación en donde estabas reprendiendo demonios en una persona. Aleluya, compañero de trabajo, estaba frente a la casa y una malicia, un demonio lo poseyó. Y cuando lo poseyó, ¿sabe algo? El Espíritu de Dios vino sobre mí y sentí reprenderlo, y en el sueño lo reprendí y fue libre en sueño. Aleluya. ¿Sabe algo? Ay, Dios va a impartir autoridad. Wow. Santo Dios. Aleluya. Él me lo dijo. Dios, te doy autoridad. Te doy una llave para abrir y para cerrar. Aleluya. Así mismo me lo dijo: te doy autoridad. ¿Sabe por qué? Porque yo tenía una incógnita. Yo tenía una inquietud. Estaba leyendo la palabra. Y leyendo la palabra, yo leí textualmente que Jesús llamó a sus discípulos y le dijo: le doy autoridad sobre los espíritus inmundos. Santo Dios. Aleluya. Santo Dios. Aleluya. Así mismo me lo dijo. Aleluya, yo te doy autoridad. Y mientras estaba leyendo la palabra, wow, yo siento la mano de Dios fuertemente en esta madrugada. Aleluya, yo leí donde el Señor reunió a los discípulos y le dijo: vayan, le doy autoridad sobre los espíritus inmundos. Vayan, sanen. Oye, le doy autoridad sobre las enfermedades. Le doy autoridad. Aleluya, para tal y desatar. Y después también leí en la palabra en Lucas 10:19, donde Jesús dijo: os doy potestad de hollar serpientes y escorpiones y sobre todo poder del diablo, y nada os dañará. Después leí en Mateo 18:18, donde Jesús le dijo: de cierto te digo que todo lo que ate en la tierra será atado en los cielos, y todo lo que desate en la tierra será desatado en los cielos. Ey, Kai Samba y Masamba. Sabe, hay una autoridad del Padre que Él depositó sobre ti. Wow. Se va a meter una gloria muy fuerte en esta madrugada. Dios está llamando a su iglesia a una intimidad con el Espíritu Santo. Wow. Aleluya.

0: Santo Dios. Porque yo le decía al Señor, Señor, no puedo meterme a terreno del enemigo si tú no me das autoridad. Escuche.
1: Wow.
0: Porque la autoridad que Dios te da es la legalidad para tú poder accesar al reino de las tinieblas y poder atar y desatar.
1: Santo Dios.
0: Escuche bien lo que le voy a decir. Yo lo voy a repetir en esta madrugada. Hay gente que van a entender claramente.
1: Santo Dios.
0: La autoridad que Dios te da.
1: Aleluya.
0: Es la legalidad para tú poder accesar al reino de las tinieblas. Poder y poder atar y desatar. Hay malicias que tienen que ser atadas, pero hay vidas que tienen que ser desatadas.
1: Santo Dios. Ay, Dios mío, santo Dios. Wow. Ay, papá. Dios mío. Santo. Gloria a Dios. Santo. Santo. Gloria a Dios. Santo. Santo. Santo. Gloria a Dios. Gloria a Dios. Santo. Ay, Padre mío. Wow, Dios mío.
2: Dios cambió mi historia.
1: Aleluya. Santo.
0: Nuda. Dios te da autoridad.
1: Shabarabaka.
0: Escuche, audiencia. Flor. Hay una autoridad.
1: Dios mío. Ay, Padre mío.
3: Escucha aquí, hijo mío.
0: Escucha, Billy. Hay una autoridad para atar y desatar.
1: Ay, Dios mío.
3: No es solamente una canción.
1: Ay, Padre mío.
3: Es una palabra del cielo para tu vida.
1: Autoridad.
3: Pensabas que Dios se había olvidado de ti.
1: Autoridad.

así dice el Señor. Lo que parecía atraso era preparación. Lo que parecía silencio era estrategia. Y hoy comienza un nuevo tiempo.

Ana, escucha esto con atención. Porque esto no es solo una canción, esto es dirección espiritual. A personas peleando muchas batallas, pero peleando de la manera equivocada. Hay gente respondiendo en la carne y abriendo puertas en el mundo espiritual. Hay gente

la fuerza humana, sino para vencer en el Espíritu. Y hoy

Yo lo llamé proceso. Tú lo llamaste silencio. Yo lo llamé preparación. Yo estaba sanando lo invisible, fortaleciendo.

Escucha aquí, hijo mío. Presta mucha atención, porque esto no es solo una canción. Esto es una palabra que viene directo del cielo para tu vida.

termine en esta tierra. La palabra dice en Filipenses 3:20: nuestra ciudadanía está en los cielos, de donde también esperamos al Salvador. Escucha bien, tú no naciste solo.

Escucha aquí, hijo mío. Escucha aquí. Escucha esto con atención. Porque lo que estamos viviendo en estos tiempos no es casualidad. Es un llamado del cielo. El Espíritu Santo está despertando a su pueblo otra vez. La palabra dice en Apocalipsis 2:4. Pero tengo contra ti que has dejado tu primer amor. Esto significa que se puede servir, se puede cantar, se puede predicar. Y aún así el corazón puede enfriarse. Pero hoy el Espíritu de Dios está llamando nuevamente. Vuelve al primer amor.

Porque Dios no nos llamó para vivir en una fe fría. La palabra declara en Apocalipsis 3:16: por cuanto eres tibio y no frío ni caliente, te vomitaré de mi boca. Dios no quiere un corazón tibio. Dios quiere un corazón encendido por su presencia. Por eso hoy declaramos: Señor, vuelve a encender el fuego en nosotros. Escucha esta palabra. Jesús habló de las 10 vírgenes en Mateo 25. 5 eran prudentes, 5 eran insensatas. Todas tenían lámparas, pero no todas tenían aceite. Y cuando el esposo llegó, las que no tenían aceite se quedaron fuera. El aceite representa la presencia del Espíritu Santo. Por eso hoy declaramos: Señor, que nunca falte aceite en nuestras lámparas. Que nuestro corazón permanezca lleno de tu Espíritu. Porque cuando el Espíritu Santo llena una vida, todo cambia. La Biblia también lo aclara en Isaías 10:27: y el yugo se pudrirá a causa de la unción. Escucha esto: no es tu fuerza la que rompe las cadenas, es la unción de Dios. La unción rompe el yugo. La unción rompe las cadenas. La unción

Rabasuyas candarabasaine. Y escucha esta promesa poderosa. Y que después de esto derramaré mi espíritu sobre toda carne. Esto significa que el fuego no es para unos pocos. Es para todos los que tienen el hambre de Dios. Para los que claman. Para los que buscan. Para los que se humillan delante del Señor. Y hoy declaramos.

0: Escucha esto, chavo. Escucha esto, que escucha esto. Escucha esto con atención.
1: Santo Dios. Aleluya. Usted se ha estado gozando ahí, ¿no, verdad? Gloria a Dios. Oh, gloria. Santo. Gloria a Dios. Santo. Gloria a Dios. Usted se ha estado gozando. 809-550-8266. Vamos a ver, ¿cuáles son las gentes que siguen ahí en sintonía? 809-550-8266. Tuvimos una pausa ahí. No una pausa, dejamos ministrar estas alabanzas. Santo es el Señor. Aleluya. Dios te bendiga, ungido Rafael. Está, ha sido bendecido, ¿no, verdad? En esta madrugada.
2: Sí, sí, hay una bendición grande, de verdad que sí.
1: Gloria a Dios. Santo Dios. Aleluya. Dios te bendiga, guerrero.
2: Sí, ya tú sabes, sigo en sintonía de este lado, siempre en la oración.
1: Amén. La oración es la llave que abre las puertas. En el nombre de Jesús.
2: Amén.
1: Amén.
2: Bendiga, te sigo escuchando.
1: Amén, gloria a Dios. Aleluya, gloria a Dios. Se ve, Rafael es uno de los que inició, de los que inició ahí, vigilando en esta madrugada y todavía sigue ahí. Santo es el nombre del Señor. Más personas, oh Dios bendiga, ungida. Y dirá, Dios te bendiga, sierva del Altísimo. La gracia del Señor continúe contigo y lo tuyo en el nombre de Jesús. Bendigo también a mi estimado Héctor, dice, buenos días, bendiciones desde Comajón, Héctor Julio Valdés. Amén, Dios te bendiga, Héctor Julio. Y se pide la oración por Jesucita Sánchez, por salud. Amén. Dios siga ayudando a nuestra hermana Jesucita Sánchez, una fiel oyente de esta radio, una mujer esforzada y valiente. Aleluya. Vamos a ver la gente que sigue en sintonía. Ven acá, se durmieron la gente. ¿Qué es lo que está pasando? Rafael, ¿se durmió la gente? Dígame, Indira, ¿se durmieron? ¿Se durmió el mundo? Ha sido un tiempo lindo. Mi estimada Arili, dígame, ¿se durmieron la gente? Y santo. Gloria a Dios, gloria a Dios. ¿Qué es lo que está pasando? Milita Polanco, ¿qué es lo que está pasando? Ay, santo, ¿qué es lo que está pasando? Gloria a Dios. Sí, son muy hermosas. Alabanza bendice. Aleluya, confortan. Tati, Dios te bendiga. Aleluya. Wow, oye, qué palabra, dice. Estuvimos hoy ministrando sobre la llenura del Espíritu Santo. Esa ha sido la línea en esta madrugada. La llenura del Espíritu Santo. Bautismo del Espíritu Santo. Cuando tú tienes el toque. ¿Qué pasa? Dios bendiga.
3: Dios le bendiga mucho.
1: Amén, mi estimada Milady.
3: Amén. Familia.
1: Excelentemente bien. Gracias al Señor.
3: Me alegro, aunque yo no estoy muy bien. Estoy aquí malita, pero estoy todavía de pie.
1: ¿Está afectada la gripe?
3: No, a mí no me da gripe, gracias a Dios.
1: Ah, bueno, muy bien.
3: Estoy ahí con unos mareos que no es del verbo. Me voy a hacer un
1: Jesús. Dependemos toda malicia.
3: En el nombre del Señor.
1: En el nombre de Jesús.
3: Para eso, para hacer una oración.
1: todo lo que está causando esta situación de malestar en su cuerpo. Los reprendemos en el nombre de Jesús.
3: Amén.
1: Declaramos sanidad sobre usted en el nombre de Jesús. Dios me le bendiga, guerrera.
3: Amén.
1: Santo. Amén. Placer saludarle y hablar con usted. Aleluya. Dios bendiga.
4: ¿Qué es lo que está pasando, Cristo?
1: Dios mío, minita, ¿qué? Dios mío, ¿qué es lo que está pasando?
4: Uy, no, pero, que estamos.
1: Santo Dios mío.
4: Nomás oyéndolo y meditando aquí.
1: Yo digo, ven acá, se durmió el mundo. Se durmió
4: no,
1: el mundo.
4: Santo. No.
1: Ay, santo.
4: No podemos
1: Dios
4: dormir.
1: Venida por usted una de
4: las. Tenemos que estar de pie.
1: Ay,
4: de
1: santo Dios.
4: Gloria a Dios.
1: Venida por usted, está ahí escuchando todo.
4: Pero aquí, pero usted sabe que después que uno apaga todas las cosas, ¿verdad? Estos ojos le dan brega para abrir.
1: Ay, Dios mío.
4: Y uno sin poderse dormir.
1: Ay, Dios mío.
4: Pero hay que cumplir los votos que uno hizo.
1: Ay, santo.
4: A mí me pasó como una que dijo al principio que tenía muchos años que se le murió mi compañero. Y todavía no puede dormir, pero yo me pasó eso, pero hice un compromiso con el Señor, con medita y con trasnocha, y todavía no lo he podido dejar. Y hoy mismo cumple los 6, pero ayer me quería como poner media, qué sé yo, pero no. Eso no es verdad.
1: Wow. Sí, realmente eso afecta a uno como ser humano, pero uno tiene que tener conformidad con el Señor
4: y
1: darle gracias por
4: gracias al Señor
1: por el tiempo que tuvo con esa persona en vida.
4: Hizo lo que quiso porque el que sabe
1: exactamente
4: como de él.
1: Efectivamente,
4: no
1: a Dios no lo podemos cuestionar
4: ni molestar.
1: No, él es que sabe lo que hace y lo que permite en nuestras vidas.
4: Sí, eso es así.
1: Pues Dios me le bendiga.
4: Amén, usted también.
1: Sierva del Altísimo. ¿Qué es lo que está pasando?
4: ¿Qué es lo que está pasando? Estamos aquí.
1: Aleluya. Gloria al nombre del Señor. 809-550-8266. A Dios la gloria, la honra, la alabanza, la adoración, la pleitesía a Él y solo a Él. Al Señor tu Dios adorará. Y a Él solo servirá. Dios bendiga, hello.
5: Dios lo bendiga, buenos días.
1: Santo Dios mío.
5: Ajá, santo Dios, Dios lo bendiga a todos ahí en esta.
1: Amén.
5: En esta oración.
1: ¿Con quién converso?
5: Yo con Maribel.
1: Maribel.
5: Sí.
1: ¿Y desde dónde?
5: Mire, yo pido la oración por un nieto mío que está preso en el güey. Hoy le van a pasar. Hoy le van a pasar caos.
1: Okay.
5: Yo le quiero 3 meses preventivo. Un accidente que él tuvo. Yo espero que Dios me lo saque hoy en el nombre de Jesús. Que Dios me lo saque de esa cárcel.
1: Vamos a estar orando.
5: Sí.
1: ¿Ya recibió al Señor él?
5: Él se convirtió ya.
1: Amén, excelente.
5: Amén. Y su mamá, su mamá también.
1: Amén.
5: Mamá está allá.
1: Okay. Amén. Estaremos orando que Dios siga manifestando su poder.
5: Amén.
1: Estableciendo su voluntad y su orden.
5: Amén.
1: Amén, porque
5: amén.
1: Es como decía antes, no podemos cuestionar a Dios, hay que darle gracias.
5: Bueno.
1: Y Él sabe lo que permite.
5: Bueno.
1: La Biblia dice que a los que aman a Dios, todas las cosas les ayudan a bien.
5: Amén.
1: Esto es a los que conforme a su propósito son llamados. Aleluya.
5: Amén.
1: De acuerdo, Dios te bendiga.
5: Amén, gracias.
1: Sierva del Altísimo. Aleluya. 809-550-8266. Bendigo a la gente que sigue en sintonía con esta radio. Bueno, en sintonía sigue nuestra hermana Indira, una fiel oyente de esta radio. Aleluya. También está en sintonía Ana María. Dice, Dios te bendiga mucho aquí. Unida en oración, Ana María. Dios te bendiga, Ana María. También me escribe la hermana Dominga. Dominga, Dios le bendiga. Dominga y hoy es lunes. Bueno, Dios te bendiga, Dominga. Santo es el nombre del Señor. Aleluya. Dios bendiga.
6: Dios bendiga. Habla la hermana Tana de aquí de Villaverde.
1: Hermana Tana.
3: sí, de aquí de Villa.
1: Pero yo no había escuchado, yo no lo había escuchado a usted, hermana.
3: Sí, yo siempre estoy en sintonía.
1: ¿Cómo va a ser?
3: Tiempo llamo, pero no me ponen en la lista del horario.
1: ¿Cómo va a ser? Hermana Tana.
3: Sí,
1: porque ese nombre, ese nombre como nuevo.
3: No, yo soy una fiel oyente.
1: ¿Usted está en la red de colaboradores, hermana Tana?
3: No, yo he llamado para pedir oraciones por un hijo mío que está en Estados Unidos, que está en vicio, que ya el vicio lo tiene, lo declaran loco la gente, pero yo lo declaro para Dios.
1: Amén.
3: Se llama Jonathan Elias. Yo quiero que me le pongan en la lista, a mí, a él, a mí por fortaleza y a él. Que Dios sea que haga, que tenga la solución que va a tener con su mente, porque es yo que sé que Dios le va a devolver su mente. En el nombre de Jesús.
1: ¿Cómo se llama él?
3: Jonathan Elias.
1: Elias. ¿Y dónde él está?
3: Allá en Estados Unidos, está en San Tomás, en la isla San Tomás.
1: Vamos a llamar a Jonathan, ahora, ¿qué te parece?
3: Yo quiero que me le pongan en la lista.
1: Vamos, Dios, levanta. ¿Cómo usted me dijo que se llama Eliana?
3: Tana.
1: Ok. Padre, en el nombre de Jesús, me uno al clamor de Tana, que hoy solicita la oración por Elian, que está allá en San Tomás. Amado Dios.
3: Jonathan Elías.
1: Padre, mira Jonathan. En el nombre de Jesús de Nazaret. Dios mío. Estabiliza su mente, su cuerpo. En el nombre de Jesús. Aleluya. Todo descontrol mental. Aleluya, aleluya, en el nombre de Jesús. Toda situación con los nervios, toda situación con su neurona, ahora, en el nombre de Jesús, fortalece su neurona. Aleluya, y que él puede estar cabal, su mente cabal, en el nombre de Jesús. De lucha, santo Dios. Dios te bendiga.
3: Dios te bendiga también, hermano. Yo me inscribo en la lista con $20. Yo lo voy a llevar.
1: Okay.
3: Yo estaba llamando desde el sábado y me cogían la llamada como que se caía.
1: Okay. Usted lo va enviando, ¿verdad, Tana? No era de oficina. Se fue.
3: Yo lo puedo llevar.
1: Perfecto. Usted lo trae en horario de oficina. Acá está radio, ¿de acuerdo?
3: Pues está bien.
1: Dios te bendiga, Tana.
3: Dios te bendiga también.
1: Amén.
3: Gracias por su atención.
1: Siempre a sus órdenes. No había escuchado ese nombre, como que no me suena, pero ya.
3: Sí, yo he ido en la emisora. Mi nombre es Tales Olivia Jeremías, pero todo el mundo me conoce por Tana.
1: Ok.
3: Comprende. Yo he ido a la emisora y llamado, pero siempre yo estoy en sintonía, pero cuando en la lista de oración nunca me inscriben.
1: ¿Cómo va a ser, Tana?
3: No, nunca.
1: No.
3: Yo siempre estoy ahí.
1: Pues mire, escuche lo que le voy a decir, Tana. Lo importante está en la lista de Dios. Aunque sí, no le inscriban ahí, a veces hay oraciones generales que se hace, que hacemos los locutores, los ministradores.
3: Y
1: usted está en esa lista de general. Y lo importante es que Dios es quien va a hacer la obra, ¿de acuerdo?
3: Ese amén.
1: Así que
3: amén.
1: Un placer tiene. Tana tiene. ¿Me escucha, Tana?
3: Sí, yo le escucho.
1: Tiene un amigo más de este lado. ¿Oyó?
3: Gracias. Tengo un hermano más en Cristo. Todos son mi hermano.
1: Cuando usted me oiga, ese clíbel.
3: Ya yo tengo un hermano que me tiene presente, que cuando estoy orando, yo espero oír mi oración.
1: Amén. Yo espero
3: gracias,
1: que esté ahí. Dios le bendiga, Tana.
3: Gracias.
1: Aleluya. 809-550-8266. Bendigo a Tana. No había escuchado ese nombre, Tana. Aleluya. 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Y este tema maratónico es terrible. Bendigo a la gente que sigue ahí, dice mi hermana, Dios le bendiga, ora por mí. 1911, un dolor en las piernas. En el nombre de Jesús, reprendo toda malicia, todo dolor, todo quebranto, toda situación. En el nombre de Jesús, sanidad para tu pierna. Lo creo en el nombre de Jesús. Aleluya. Escribe también más personas, el número que termina en 6, 9,

0: y le va a salir. Es una adoradora africana. Santo es el Señor. Gente que adora impresionante en diferentes lugares. Tú busques así, así mismo le va a salir. Vamos a ver, 809-550-8266. Me escribe también otra persona y dice, buen día, Dios le bendiga. Le escribe la persona que llamó, que pisó el polvo. Después que usted oró, ambos pies, pero de un, oiga qué pasó. Santo Dios. Hay poder en Cristo Jesús. La hermana está testificando de lo que Dios hizo en su vida. Ella me dice, escuche bien. Aleluya. Dice, buenos días, Dios le bendiga. Le escribe la persona que llamó, que pisó el polvo. Después que usted oró, me molestaban ambos pies. Pero de un momento a otro, se me calmó el dolor. La gloria para nuestro Dios. Así es. La gloria para nuestro Dios. Buena, Dios bendiga.
1: Vive. Ajá. Por eso es que hay que perseverar en las cosas. Porque mire, usted se ganó un alma con todo y lo que, aunque sea cristiano, se la ganó.
0: Santo.
1: Porque mire, en el tiempo que yo tengo, ni nunca había oído ese nombre.
0: Tana.
1: Yo no lo había oído.
0: Por
1: ¿no?
0: eso que me causó.
1: Ni de día ni de noche.
0: Dios mío.
1: Pero usted puede decir que se ganó ese nombre.
0: Ay,
1: ¿por qué? Dios por perseverar.
0: Aleluya.
1: Yo ahora la incluyo a ella.
0: A Tana, ¿sí? ¿No verdad?
1: Sí, en mi oración.
0: Santo.
1: Tana. Yo no pago eso, este radio, ni de día ni de noche.
0: Ay, santo. Dios mío, ¿qué es lo que está pasando?
1: ¿Qué es lo que está pasando?
0: Salúdeme a Tana ahí.
1: Sí, yo la saludo, que se haga de cuenta que tiene amigos. Ya. Ella era una oyente silenciosa.
0: Amén, amén.
1: Yo soy silenciosa también. Yo me paso mi rato callado, nada más oyendo.
0: Esos son de los nombres que no son comunes,
1: que no son comunes, ni se oyen, ni lo dicen,
0: Dios
1: ni
0: mío.
1: Uno no lo tiene en la memoria, porque, mire, yo me eximo de hablar, porque todo el mundo me escucha.
0: Dios mío, ¿qué es lo que está pasando?
1: Dios amado, pero ¿qué es esto? Este radio bendición es una unión mundial.
0: Así es.
1: Que todo el mundo
0: todo el mundo, la gente ahí,
1: aunque sea por el nombre y por la voz,
0: Dios mío. Sí, hay gente que uno lo conoce por la voz.
1: Porque yo desde que llegué aquí y creí que quisiera conocerlo, porque
0: Dios
1: el
0: mío.
1: Nombre y el apellido me hace conocido de una familia que yo conozco, pero gloria a Dios.
0: Ay, santo.
1: Ya, Clive, ya está llegando la hora. Dios le bendiga.
0: Usted del tabernáculo no habla.
1: No, yo perseveré un tiempo en el tabernáculo, porque yo por ahí fueron las primeras casas mías en que perseveraba diario y todo el tiempo fijo era mi compañero.
0: Okay.
1: Yo persevero aquí en la cuarta, en la que pastorea Juan Ávila, bienvenido.
0: Bienvenido. ¿En dónde está esa iglesia?
1: Aquí en la esquina seca, atrás de Chalón, atrás del Chalón, un callejón grande.
0: Okay, que hay ahí. Okay, esa es la que está en la toma de la concha.
1: En la toma de la concha de
0: la parte arriba ya.
1: Sí, a la esquina bueno. Casi de la ruta.
0: Okay.
1: Perfecto. Dios
0: santo, Dios mío, ¿qué es lo que está pasando?
1: Perfecto.
0: Ay, ya yo sé. Cuando yo queda.
1: Ese es un callejón grande que hay ahí, tiene una iglesia adelante y queda detrás del Chalón.
0: Ah, bueno.
1: Ese callejón, pues. Tenemos que tener dos candados.
0: Ay, santo.
1: Para mantenernos.
0: Pues Dios le bendiga muchísimo.
1: Váyase con Dios.
0: Ay, santo, Dios mío, ¿qué es lo que
1: Dios
0: está pasando? Acuérdense que estamos en jornada maratónica. Bendición

siempre está abierta, en el sentido de que siempre te puede llamar, decir, mire, voy a enviar una aportación en horario de oficina, específicamente es lo más recomendable. Y así usted contribuye para que esta causa siga. Usted, le dije el día pasado que cada vida que Dios salva a través de esta radio, cada vida que Dios sana, cada vida que Dios transforma, que se convierte, que liberada, esas son bendiciones. Y usted es partícipe de esas bendiciones. ¿Por qué? Porque usted es uno de los instrumentos que Dios utiliza para sustentar este ministerio, sustentar esta radio. No lo vea poco lo que usted da, tampoco lo vea al menos, no se vea al menos. Cada aportación es un ladrillo más que contribuye a el fortalecimiento de esta radio. Cada aportación que usted da es importante. ¿De acuerdo? ¿De acuerdo? Así que por eso bendigo a Tana, que dijo que en horario normal va a la de oficina, va a mandar $20. Sí. Así que usted que no está en la red de colaboradores, yo le suelto que se inscriba en la red de colaboradores. Sí, inscríbase en la red de colaboradores. Y dígame, ¿por qué? Porque esta es su radio y merece que usted también le ayude, porque es suya. Sí, así que, por ejemplo, hay gente que yo necesito que ellos se inscriban a la red con una aportación semanal, quincenal o mensual o casual, como ellos sientan, pero que estén ahí. Aleluya. Juntos podemos hacer más. Juntos podemos hacer más. Oye, que no se le olvide esta palabra. Juntos podemos hacer más. Ay, santo. Aleluya. Ahorita yo le hablaba de esta porción bíblica muy poderosa que bendice nuestras vidas y somos grandemente regocijados. Dios se manifiesta de forma sobrenatural en nuestras vidas. Y algo pasa cuando tú recibes la unción, cuando tú oras, cuando tú buscas a Dios, pasan cosas especiales. Aleluya. Pasan cosas poderosas cuando tú oras, cuando tú buscas a Dios. Por ejemplo, mira esa hermana que llamaba, o sea, me escribió testificando, porque ella no había llamado, que había pisado un polvo preparado. Hay polvos que son preparados, hechicería y cosas, y usted no se imagina lo peligroso que es eso. Y ella pisó ese polvo, pero qué bueno que hay poder en Cristo Jesús. Dios obró y le y liberó su cuerpo, toda malicia, toda situación anormal, y ha sido libre en el nombre de Jesús. Tenía un dolor en el pie específicamente que había pisado, y después ya nos comenta que se habían certificado los dos, y de momento Dios se manifestó y se fue el dolor en los dos pies. Alabado sea el nombre del Señor. No se imagina, hay gente que han quedado hasta lisiado, hay gente que le han tenido que cortar pie y otros han perdido la vida. Pero a los que aman a Dios, a los que conforme a su propósito son llamados,
todas las cosas le ayudan a bien. Aleluya. Así que no desistan, no tengas miedo. Dios está contigo como poderoso gigante. Aleluya. Sí. Alabado sea el nombre del Señor. Dios es bueno todo el tiempo. Y todo el tiempo Él es bueno. Sí.

Yo conozco tu historia. Yo conozco las promesas que te hicieron y después rompieron.

Algo está sanando en tu corazón. Algo que estuvo quebrado durante mucho tiempo, pero tu padre dice: no volverás a amar con miedo, no volverás a amar con heridas, porque yo estoy.

Escucha aquí, hijo mío. Detente un momento. Respira. Porque lo que vas a oír ahora no es solamente una canción. Es una palabra del cielo para tu vida.

así dice el Señor. Lo que parecía atraso era preparación. Lo que parecía silencio era estrategia. Y hoy comienza un nuevo tiempo.

mi hermana, escucha esto con atención. Porque esto no es solo una canción, esto es dirección espiritual. A personas peleando muchas batallas, pero peleando de la manera equivocada. Hay gente respondiendo en la carne y abriendo puertas en el mundo espiritual. Hay gente discutiendo con personas cuando la raíz del problema es espiritual. Escucha bien esto.

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la fuerza humana, sino para vencer en el Espíritu. Y hoy

lo llamé proceso, tú lo llamaste silencio, yo lo llamé preparación. Yo estaba sanando lo invisible, fortaleciendo.

Escucha aquí, hijo mío. Presta mucha atención, porque esto no es solo una canción. Esto es una palabra que viene directo del cielo para tu vida.

escondidas. El Padre ya estaba preparando este momento. Y hoy Él quiere recordarte algo poderoso. Tu historia no termina en esta tierra. La palabra dice en Filipenses 3:20: nuestra ciudadanía está en los cielos, de donde también esperamos al Salvador. Escucha bien.

0: Acércate, acércate, Señor.
1: Make this your resting place.
0: Haz este lugar de tu reposo.
1: Make me your resting place.
0: Hazme a mí el lugar de tu reposo.
1: Make this your resting place.
0: Haz este lugar el lugar de tu reposo.
1: See, when we come into the presence,
0: cuando nosotros entramos en la presencia,
1: what's happening is the Holy Spirit is coming and hovering over us.
0: Lo que sucede es que el Espíritu Santo viene y reposa sobre nosotros.
1: When the Holy Spirit comes to hover,
0: cuando el Espíritu Santo viene y se mueve sobre nosotros,
1: he hovers over the chaos in your life or the brokenness in your life.
0: Él se mueve sobre el caos en tu vida, sobre todo lo quebrantado en tu vida.
1: And then he speaks life.
0: Y entonces habla vida.
1: He speaks life.
0: Habla vida.
1: And dreams are birthed.
0: Y nacen sueños.
1: Brokenness is healed.
0: Y quebrantamiento es sanado.
1: Eyes are open.
0: Y ojos son abiertos.
1: And so we speak.
0: Así que hablamos.
1: To your people this day, Lord.
0: A tu pueblo este día, Señor.
1: Can we just lift your hands right now and say,
0: levanta
1: Holy Spirit,
0: tus manos y dile, Espíritu Santo,
1: cover me right now.
0: Cúbreme ahora.

tus pies ponemos nuestra nación, Señor. A tus pies ponemos nuestras vidas. Y nos acercamos a tu trono a declararlo, Señor.

0: needs a bunch of radical dreamers.
1: Sabes que la tierra necesita un montón de soñadores radicales.
0: The nations of the earth need a bunch of radical dreamers.
1: Las naciones de la tierra necesitan un montón de soñadores radicales.
0: That just happen to believe.
1: Que suele ser que creen.
0: I said that just happen to believe.
1: Que resulta que creen que Dios los puede usar.
0: I love the stories.
1: A mí me encantan las historias.
0: Of all the insignificant little people in the Bible.
1: De toda la gentecilla insignificante de la Biblia.
0: And one day God just exploded them on the scene. You're like, ah!
1: Que un día Dios los explotó en el escenario.
0: And have changed the nations.
1: Y que ha cambiado las naciones.
0: So you guys dreaming a little bigger this afternoon.
1: Así que vamos a soñar un poquito más grande esta tarde, ¿está bien?

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0: Muy buenos días, tengan todos amables oyentes, agradecido de nuestro Padre Celestial que nos brinda la maravillosa oportunidad de poder compartir con ustedes este espacio en sintonía con Dios. Como siempre, esperamos que hayan podido descansar, que hayan podido dormir, gloria al nombre del Señor, y se hayan levantado con nuevas energías para cumplir la asignación de este nuevo día. Recuérdelo siempre, el sueño es el medio que Dios ha provisto para que podamos recuperar las energías para el nuevo día. Por lo tanto, si usted no tiene ningún compromiso nocturno, usted no tiene ninguna obligación de estar en las calles, pues acuéstese a tiempo para que realmente pueda descansar lo suficiente. De inmediato, mi hermano Francis tendrá bien en esta mañana gloriosa la oración de inicio. Mi hermano Francis.
1: Gloria a Dios. Aleluya. Bendecimos el nombre del Señor. Le damos gracias que nos permite una vez más poder estar aquí para bendecir, santificar su santo y hermoso nombre, estar orando e intercediendo por todos y cada uno de ustedes. Gracias. Gracias, Señor, por tu amor. Gracias por tu misericordia. Gracias por un día más, una mañana hermosa que tú nos has permitido estar aquí en tu casa, Señor, en este altar radial. Que seamos de bendición a cada uno de nuestros queridos oyentes, los que nos escuchan a través de las ondas hercianas y los que nos escuchan a través de la internet. Bendiciones para todos y cada uno de ustedes. Te pedimos, Señor, que como siempre tu Espíritu Santo sea el que nos esté dirigiendo en todo lo que vamos a hacer en este lugar. Que cada una de las personas que se sienten aquí sean de bendición a cada uno de nuestros hermanos que nos escuchan cada día, cada mañana, en sintonía con Dios. En este momento vamos a tener a nuestro hermano Fran Peguero, que va a tener la reflexión. Esperamos que el Señor le use como solo Él sabe usarlo. Gloria a Dios. Gracias, gracias, Señor. Nuestro hermano Fran Peguero con la lectura de la palabra y la reflexión. Dios les bendiga a todos.
0: Le invito a abrir sus Biblias, en el libro de Génesis, capítulo 1. Estaremos dando lectura a la palabra del Señor. Génesis, capítulo 1, a partir del versículo 22 hasta el capítulo 2, verso 3. Gloria al nombre del Señor. Leemos la palabra de Dios y lo hacemos para gloria del Padre, del Hijo y del Espíritu Santo. Génesis capítulo 1, gloria al nombre del Señor, a partir del versículo 27, llegando hasta el capítulo 2, versículo 2. Leemos para gloria del Padre, del Hijo y del Espíritu Santo. Y creó Dios al hombre a su imagen. A imagen de Dios lo creó, varón y hembra los creó, y los bendijo Dios, y les dijo: fructificad y multiplicaos, llenad la tierra y sojuzgadla, y señoread en los peces del mar, en las aves de los cielos, y en todas las bestias que se mueven sobre la tierra. Y dijo Dios: he aquí que os he dado toda planta que da semilla, que está sobre toda la tierra, y todo árbol en que hay fruto y que da semilla os serán para comer. Y toda bestia de la tierra, y a todas las aves de los cielos, y a todo lo que se arrastra sobre la tierra en que hay vida, toda planta verde le será para comer. Y fue así, y vio Dios todo lo que había hecho, y aquí que era bueno en gran manera. Y fue la tarde y la mañana, el día sexto. Fueron pues acabados los cielos y la tierra y todo el ejército de los cielos. Y acabó Dios en el día séptimo la obra que hizo, y reposó. El día séptimo de toda la obra que hizo. Y bendijo Dios al día séptimo y lo santificó, porque él reposó de toda la obra que había hecho en la creación. Hermosa porción de la palabra de Dios en esta mañana, la que hemos leído, donde vemos la creación del hombre, donde vemos cómo realmente Dios creó al hombre, pero también vemos allí otras cosas importantes, que Dios le puso capacidad al hombre y a la mujer para procrearse. Y finalmente vemos cómo habla también la palabra de Dios acerca del descanso. Esta porción de la palabra de Dios que hemos leído hoy en Génesis capítulo 1, a partir del versículo 23 hasta el capítulo 2, verso 3, es una porción de la palabra de Dios a la que debemos ponerle mucha atención. En la actualidad vemos cómo realmente el mundo, el infierno, se levanta contra lo que Dios ha establecido. Dios estableció y lo creó así. Varón y hembra lo creó Dios. Dios estableció un hombre. Dios creó una mujer, con la finalidad de que ambos se complementaran, que ambos pudieran establecer una relación, que ambos pudieran formar una familia. Por lo tanto, lo que Dios estableció es que la familia, el matrimonio, se establece entre un hombre y una mujer. ¿Por qué entre un hombre y una mujer? Porque Dios estableció que la única forma de multiplicarse es a través de un hombre y una mujer, mediante la unión legal del matrimonio. Procrear así la familia es lo que Dios estableció desde el principio. Pero el infierno se levanta contra todo lo que Dios ha establecido, contra todo lo que Dios ha dicho. Y vemos cómo muchas personas son utilizados, se prestan para ser utilizados como taller de Satanás, para decir que no solamente es un hombre y una mujer, sino que también dos mujeres pueden establecer una relación de pareja, que dos hombres pueden establecer una relación de pareja oponiéndose a lo que Dios ha establecido. Dios estableció, y al principio lo hizo, varón y hembra lo creó Dios. Y hasta ahora no ha habido forma de que dos hombres puedan procrear hijos y extender la familia y llenar la sociedad. Hasta ahora no se ha establecido ni se ha podido materializar de que dos mujeres puedan realmente establecer una familia y hacer crecer la sociedad. Porque lo que Dios estableció lo hizo claro, lo hizo bien, lo hizo bueno. Creó Dios varón y hembra para que juntos pudieran complementarse. Cada uno tiene roles diferentes. Los roles de la mujer son unos, los roles del hombre son otros. Por lo tanto, la mujer nunca podrá sobrepasar y desarrollar con eficiencia lo que Dios ha establecido para el hombre. Pero tampoco el hombre podrá sobrepasar los límites y desarrollar con eficiencia el rol de la mujer, porque Dios lo estableció. Y aunque muchas veces hemos visto cuántas personas destacadas, personas sobresalientes de la sociedad, han querido buscar la igualdad, gloria al nombre del Señor, sin embargo, hemos visto que no ha habido forma de poder materializar o desarrollar con eficiencia esa igualdad que procuran. Finalmente, Dios estableció al hombre el descanso. Dice la palabra de Dios que fueron pues acabados los cielos y la tierra y todo el ejército de ellos, y acabó Dios en el día séptimo la obra que hizo. Reposó el día séptimo de toda la obra que hizo, y bendijo Dios el día séptimo y santificó, porque en él reposó de toda la obra que había hecho en la creación. Está hablando del descanso, la ley, el proceso, trabajo, descanso, lo estableció Dios mismo. Dios mismo estableció el patrón, trabajo, descanso, trabajo, descanso, porque a través del descanso podemos restablecer las energías para continuar luego el trabajo. Y mucha gente han hecho caso omiso al descanso y han pensado que son máquinas que pueden trabajar sin descansar. Pero una vez más vemos a la luz de la palabra del Señor que Dios establece el descanso. Mucha gente se han agotado, mucha gente está agobiada, mucha gente tiene situaciones porque no han aprendido a descansar, se creen que son máquinas. Dios no necesitaba descansar, Dios no necesitaba reposar, sin embargo, lo estableció para darnos a nosotros el ejemplo de que tenemos necesariamente que trabajar para nuestro sustento, pero también necesitamos descansar. El descanso es necesario. El descanso es necesario. Por lo tanto, aquel que no descansa está condenado al desgaste, está condenado a sufrir situaciones, está condenado a tener fuertes batallas, gloria al nombre del Señor. Por lo tanto, es importante que tú y yo consideremos el descanso. Hay personas que no piensan en la familia, no piensan en otras cosas que no sea el trabajo. Hay gente que tienen una empresa y el tiempo no le alcanza, pero inventan otra empresa, y usted le ve cómo se deteriora su salud, cómo se deterioran físicamente, porque no pueden, el cuerpo no resiste. No tienen tiempo para su esposa, no tienen tiempo para sus hijos, no tienen tiempo para disfrutar lo que Dios le provee. Recuerdo una pareja, oh señores, la esposa le decía: oye, mi amor, necesitamos disfrutar lo que tenemos. Él decía: no, yo tengo que trabajar. Y teniendo realmente todo lo suficiente, lo necesario para su sustento, finalmente la esposa lo soltó y se dedicó la esposa a andar sola por todo el mundo. Y aquella señora se iba a sus viajes para Europa, para Estados Unidos, para donde ella entendía que debía tomar su tiempo de descanso. Ella tomaba su tiempo y se iba, mientras que él se mantenía todo el tiempo encerrado, atado al trabajo. Finalmente, recuerdo que transitando él un día a pie, porque tampoco se ocupó nunca de tener un buen vehículo, lamentablemente un motor lo batió y falleció, porque ya era un señor mayor. Lamentablemente toda la fortuna se quedó. Lamentablemente todo lo que había procreado, producido, acumulado, otro comenzó a disfrutarlo. Necesitamos descansar. tú no eres ningún Superman. Mujer, tú no eres ninguna Mujer Maravilla. Eso no es verdad. El cuerpo necesita descansar. Saliste de tu trabajo. Es verdad que necesitas hacer los oficios de la casa, pero debes programarte para que tome un tiempo también para descansar. Debes programarte para hacer una parte de los oficios esta semana y otra parte otro día, porque tú necesitas descansar. Dios estableció el trabajo y el descanso. El trabajo y el descanso. Por lo tanto, debemos procurar que ese descanso nada nos lo robe. Vivimos en una sociedad donde nos impulsan a tener tantas cosas, a involucrarnos en tantas cosas, y a diario te viven llamando, que te tienen una tarjeta preaprobada, que te tienen un préstamo preaprobado, gloria al nombre del Señor, cuando realmente tú no has pedido préstamo, tú no has solicitado tarjeta. Sin embargo, quieren tomarte para mantenerte esclavizado al trabajo. Y mientras tú estás esclavo en el trabajo, produciendo, esos proveedores entonces están disfrutando de tu trabajo. ¿Cuánta gente vemos? ¿Cuántos prestamistas vemos en los cajeros automáticos con una pila de tarjetas de personas que están trabajando, pero otros están cobrando por ellos? Necesitas salir de eso. Necesitas salir de ahí. Necesitas ser tú mismo quien vaya a recibir el dinero por tu trabajo. Se puede. Solamente necesitas planificarte. Necesitas planificarte. Necesitas planificarte. Porque de lo contrario, pasará toda la vida afanándote, trabajando duramente, mientras que otros van a cobrar en tu lugar. En mi caso, me encuentro que es duro estar uno trabajando una semana, 15 días, un mes, trabajando horas extra, seguir a tu casa, disfrutar de tu familia, para que en la quincena, en la semana, otro vaya a cobrar en tu lugar. Reflexionemos. Dios estableció la relación trabajo descanso, trabajo descanso. ¿Cuándo fue la última vez que saliste con tu esposa? ¿Cuándo fue la última vez que tuviste un tiempo para compartir con tus hijos, para compartir con tus nietos? ¿Cuándo fue la última vez que tuviste tiempo suficiente para apartarte un tiempo a solas con Dios? El descanso tiene una doble aplicación. El descanso tiene un doble beneficio: reponer las energías y dedicar un tiempo más profundo para Dios. Dedicar un tiempo a la consagración a Dios. Porque Dios consagró y santificó ese día de descanso, ese día de reposo. Por lo tanto, procuremos mantener esa relación trabajo-descanso. Pero para ello, debe mantenerte muy alerta, muy pendiente, porque el mundo en que hemos llegado a vivir, los tiempos que nos han tocado vivir, quieren mantenernos esclavos del trabajo. Cuidémonos, reflexionemos.

Aleluya. En esta mañana quiero bendecir la vida de los que ya tempranito por acá nos han escrito. Gloria al nombre del Señor. Águedo Rijo Severino. Por acá está Norma Celeste. Zeneida François Noel, Dios te bendiga. Humberto del Centro Fotográfico JR, Dios te bendiga. Leocadia Batista, Dios te bendiga, gloria al nombre del Señor. Ramón Concepción, Jesús Santana, Dios les bendiga. Echarle Fragancia, Buche Santana, Dios te bendiga. Daniel, el viejo Magallanes, Luzmari Francisco, Norma Celeste, Dios les bendiga. Luis Reyes Vázquez de la Rosa, Elvido Tolentino, Dios te bendiga. Dios bendiga a cada uno de ustedes que cada mañana están por ahí. A Joan de allá, desde Joan Desayuno, un hombre colaborador de este ministerio, que el Señor pues le bendiga de manera especial a cada uno de ustedes, y que la gracia del Todopoderoso se siga derramando sobre sus vidas. Dios le bendiga.

0: Aleluya. Gloria al que vive, gloria al que vive, el que está sentado en el trono a la diestra del Padre, gracias por Cristo.
1: Santo Dios.
0: Vino y murió en una cruz por cada uno de nosotros, gracias Señor, gracias. Gracias por tu amor y misericordia, Señor, gracias.
1: Santo
0: aleluya,
1: Dios.
0: Aleluya, aleluya.
1: Santo Dios. La fidelidad de Dios. Dios es fiel, Dios es fiel. Dios es fiel, Dios es fiel, Dios es fiel.
2: Su fide.
1: Dios es fiel, Dios es fiel.

0: Santo Dios. Me basta, me basta, me basta. Me basta tu fidelidad. Aleluya. Me basta tu fidelidad. Me basta tu fidelidad. Me basta tu fidelidad. Tu fidelidad. Tu fidelidad. Me basta tu fidelidad, Dios del cielo. Aleluya. Gracias, Señor. Gracias, gracias. Oh, gloria a tu nombre, Cristo. Aleluya. Gracias, gracias. Gracias por tu fidelidad. Gracias, Señor, porque en todo tiempo tú estás. En todo tiempo tú estás. Gracias, Señor.
1: Gracias.
0: Gracias, Jesús.
1: Gracias. Bendición. Sí.
2: Dios bendiga de este lado.
1: Dios te bendiga, Rafael. Dios te bendiga más.
2: Amén. Aquí en sintonía.
1: Amén.
0: Aleluya.
1: Dios te bendiga. Dios bendiga. Gracias por estar Rafael. Ahí cada mañana. Nuestro hermano Rafael Santo Rodríguez. Dios. Bendición para él, bendición para su familia, sus hermanas y los demás familiares que están en Higüey, en los distintos lugares, que Dios pueda bendecirle de una manera especial. Presento a mi pastor Juan Antonio Santana Rodríguez, bendiciones para él, su esposa, sus hijas, sus nietos. Están en tus manos, Señor, toma el control de toda esta familia. Mira la familia Betel que nos escucha, nos sintonizan cada mañana también, bendícele de una manera especial, bendito es el nombre del Señor. Recuerden, queridos hermanos, que ya estamos en la jornada maratónica. Dios te sorprenderá. Así que ya usted sabe, si uno ha enviado su primicia, su colaboración, estamos en jornada maratónica. Ya usted puede enviar su colaboración. Bendito es el nombre del Señor. Dios te sorprenderá. ¿De qué manera? Él sabe.
0: Aleluya. Bendición, buenos días.
3: Buen día.
1: Baja el volumen porque nos dejó sordo.
3: Disculpe. Disculpe.
1: Sí. Amén.
3: Gloria a Dios. Y aquí de Villahermosa.
1: Amén.
3: Que le bendiga mucho.
1: Amén.

0: Amén.
1: Sigo pidiendo la oración por mi esposo.
0: Amén.
1: Ay, ha sido largo este proceso, está interno en el mocoso cuello, ya casi va a ser 2 meses.
0: Okay. Wow.
1: Y una amiga nuestra también, que tiene un problema en un seno, que el Señor haga un milagro.
0: Claro, creemos.
1: Esperamos
0: que sí.
1: Este milagro en el nombre de Jesús.
2: Estaremos orando, mi amada, muchas bendiciones. Amén, que el Señor pues le fortalezca en este proceso.
0: Gloria,
2: Padre, en el nombre de Jesús, mira a nuestra hermana y este proceso que lleva su esposo, sí, Señor, esta condición de salud. También mira a esta persona allegada a ellos, que también tiene un proceso de salud. Pedimos, Dios, que tú estés obrando y que nuestra hermana pueda llamarnos para testificar. Para testificar el milagro que tú haces, Señor, aleluya. Nosotros estamos conscientes, convencidos, Dios, de que tú obras. Igualmente te presento cada uno de los hermanos que nos han escrito ya temprano en nuestra página Sintonía con Dios por Facebook. Te pido por cada uno de ellos que tú estés obrando, que tú estés bendiciendo su vida de una manera especial. Mira a nuestro hermano Elías Sosa, Señor. Oh, que tú le cubras, que tú le guardes, Señor, en esos trayectos, en esas carreteras. Protégele, Dios, de una manera especial, en el nombre de Jesús. Gracias por ello. Tú conoces las necesidades, Padre. Tú conoces las peticiones que tienen delante de ti.
0: Sí,
2: Padre amado, que tú estés obrando de manera poderosa. Que tu gracia y tu misericordia estén obrando.
0: Amén.
2: Igualmente sobre la vida de mi hermana Felicia, Padre.
0: Así
2: tú conoces la necesidad. Tú conoces la necesidad. Tú conoces la necesidad. Mi hermana Felicia está en tus manos, Señor, Dios. Esta mujer, oh Dios, entregada a tu obra. Esta mujer valiente, Señor. Siempre dispuesta a seguir adelante.
0: Amén.
2: Te pedimos para ella y su familia abundantes bendiciones.
0: Así
2: en el nombre de Jesús. Amén y amén.
0: Bendición. Buenos días.
3: Dios bendiga.
0: Uh-huh.
3: Dios me traje.
2: Amén.
0: Amén. Está entrecortando ahí, hermano, no te entiendo nada.
2: Se está cortando la llamada, Ramón, no se entiende.
0: No te entendemos ahora.
2: Se está cortando la llamada.
0: ¿De dónde está? Llama de nuevo.
2: Llama de nuevo, gloria al nombre del Señor.
0: Bendición, buenos días.
4: Dios lo bendiga.
0: Amén.
4: Dios lo cubre en el nombre de Jesús.
0: Amén, igual a usted.
4: Ah, yo quiero una oración para un nieto mío que está... Que hoy le van a pasar audiencia allí en Higüey para que usted ore por él.
0: Amén.
4: Ajá.
2: Pues Dios bendiga, estaremos orando, mi amada.
0: Gloria a Dios. Padre, mira la petición de nuestra
2: Santo
0: hermana. Ella
2: Dios.
0: Pide por su nieto, que va a ser procesado
2: Santo
0: en el
2: Dios,
0: día de hoy.
2: Santo Dios.
0: Que todo salga bien, Señor. Si es inocente, que
2: Santo
0: salga en libertad.
2: Dios.
0: Tú tienes el control de
2: Aleluya.
0: Todo, Señor. Te pedimos que en el nombre de Jesús,
2: Santo Dios,
0: haga tu obra en este joven, Señor. Tú sabes todas las cosas, Señor, y eres justo, por lo tanto, ella clama a ti para que
2: Santo,
0: tú le ayudes a su nieto. Nosotros también intervenimos orando por él para que tú puedas hacer esa obra, Señor. En el nombre de Jesús, amén y amén.
2: Santo Dios. Bendición, buenos días.
5: Buenos días.
0: ¡El Jensen!
5: Estamos aquí, tranquilito.
0: No, yo oigo la voz como que apaga.
5: Dios mío,
0: Padre amado.
5: Dios me lo bendiga, lo pido, lo guarde a todos.
0: Amén.
5: Un saludito feliz a Andrea, a mamá María, a mi hermana Bere, a Johanny, a Don Chelo, que se encuentra ahora mismo en la puerta de su casa.
0: ¿Cómo?
5: Oye. A toda mi gente. Aquí en Romana, en Benedito, en el mundo entero, que Dios me lo cuide y me lo guarde a todos.
0: Amén. Y la gente de Machatalupe, que se acuerden que tú estás ahí.
5: También, de Machatalupe.
0: Ah.
5: Yo estoy para allá comiendo trozo, bro. Que se acuerden de mí.
0: Amén.
2: Dios te bendiga, más, Jensi.
5: A mamita también, doña mamita.
2: A doña mamita. Aleluya. Seguimos disponibles para orar,
0: gloria
2: para interceder
0: Dios.
2: Por tus peticiones. Estamos aquí.
0: Bendito
2: estamos aquí para clamar, estamos
0: Señor,
2: aquí
0: aleluya.
2: Para interceder. Padre, en el nombre de Jesús te presento esta hora, oh Dios, los desempleados. Tú conoces cada una de esas vidas que están desempleadas, esos hermanos, esos hombres, esas mujeres, que están, oh Dios, procurando un empleo, que tú, oh Dios, le provea, que tú le guíes. Mira, oh Dios, aquellos que han llevado algún currículo a las empresas, que en el día de hoy reciban la notificación, oh Dios, de su aprobación. Padre, en el nombre de Jesús, te presento también a esta hora, Señor, aquellas personas que tienen, oh Dios, su trabajo independiente, esos emprendedores, que tú, oh Dios, lo guíe, que tú le provea, Dios, conforme a tu voluntad, y que aquellos que no consiguen empleo por un tiempo entiendan que tú le has dado capacidad para emprender, Padre amado, en el nombre de Jesús, en el nombre de Jesús, que ellos puedan, oh Dios, aleluya, poner en práctica o darle uso a esa capacidad que tú has puesto en cada uno de ellos, Dios. Amén. De una manera poderosa, de una manera especial. Padre, gracias. Gracias, Señor. En el nombre de Jesús. Amén y amén.
0: Bendición, Dios bendiga.
1: Para que oren por la petición, por salud y por mi familia.
2: Okay. Por salud y por su familia, mi hermano Francis.
0: Gloria a Dios. Padre, mira la petición de nuestra Santo hermana. Dios. Ya pide por salud y pide también por su familia. Señor, la presentamos en esta mañana delante de ti, que tú estés tomando el control de su salud y de todos y cada uno de sus familiares. Mira, Señor, lo que aún no te conocen, que puedan venir a tus pies. Queremos presentarte en esta mañana, como lo hacemos cada día, cada uno de los medios de transporte, los que se dirigen a los distintos lugares, que van a los aeropuertos, que van a Casa de Campo, Alto de Chabón, donde quiera que usted se dirija en el día de hoy, que Dios le cuide. La guagua Sichoén, que van a Santo Domingo, a Somiro, Citrair, a Sotrasey, todos esos que nos escuchan cada mañana, las guaguitas de Villahermosa, los carritos que nos sintonizan cada mañana. Bendiciones, si usted va en su carro privado también, que Dios me le bendiga y le cuide en este día, y que este día sea de bendición a todos y cada uno de nuestros oyentes. No podemos también dejar de presentar la familia pastoral. Presentamos cada uno de los pastores de una manera especial, nuestro hermano Orlando Sánchez, como siempre lo presentamos. Felicitar a mi hermana Ana Rosa Gaba, gloria a Dios, que fue promovida como pastora de joven en la iglesia Fuente de Amor, donde Nicolás, bendiciones, compañera allá en el Instituto Bíblico, y bendiciones para todos y cada uno de mis hermanos que estamos allí estudiando la palabra de Dios. Así que ya se ve que estamos creciendo, porque ya han nombrado pastores antes de terminar. Así que sigan ahí, hermanos, sigan su esfuerzo hasta que terminemos, gloria a Dios, ese tiempo, y podamos cada uno hacer lo que tenemos que hacer, lo que nos toca. Que Dios nos dirija en el ministerio que nos toca a cada uno de nosotros. En el nombre de Jesús, aleluya, se lo pedimos. Gracias a Dios.
2: Gloria al nombre del Señor. Como dijera anteriormente, si usted está desempleado, se ha capacitado en alguna área, no se quede ahí simplemente parado esperando que del cielo no le va a bajar nada, ¿eh? Dios le ha dado capacidad para usted emprender. Ore al Señor, inicie, arranque, gloria al nombre del Señor. Hay gente que se secan ahí esperando porque se graduaron de médico. Recuerdo una muchacha que se graduó de médico y no le llegaba ningún nombramiento, pues ella inmediatamente alquiló un local y abrió un pequeño minimar que ahí, en un lugar donde ella vio que fluía persona, pues ella arrancó con lo poquito que tenía. Recuerdo también una señora de allá de la iglesia donde el pastor Radamés, que trabaja allá en ahí donde Blas, ella se graduó de psicólogo y no aparecía nada, nada. Y yo no me voy a secar. Arrancó, creo que fue con un anafe o con una estufa, y a frente de su casa puso ahí una pequeña fritura. Claro. Y la gente se burlaba. Mira esta, fue a estudiar psicología para la universidad para ponerse a freír. A poco tiempo le llegó el nombramiento, después le llegó otro nombramiento. Ahí estaba la mujer parada. Entonces, no se puede sentarse a secarse ahí, porque yo lo que soy es esto. No, no, no. Oiga, Dios le ha dado capacidad.
0: Y habilidades.
2: Y habilidades. Así es que úsela en el nombre del Señor.
0: Así es.
2: No se avergüence. Eso es trabajo. Lo que debe darle vergüenza a uno es que lo vean robando o está en la calle pidiéndole a todo el que pasa, dame 25, dame 10, dame 5. Pero trabajar. No, hombre, no. No. Trabaje. Emprenda. Arranque en el nombre del Señor. Estamos en la época de los emprendimientos, donde vemos gente que tiene su empleo, pero también tienen un emprendimiento, un emprendimiento,
0: hacen otra cosa también,
2: hacen otras cosas. Sí, sí. Porque estamos en un tiempo donde un solo trabajo, lamentablemente, no da.
0: Gloria,
2: Padre, en el nombre de Jesús, te presento a esta hora las embarazadas. Esas mujeres, Señor, aleluya, que hacen embarazo, Dios mío, de alto riesgo. Te pedimos que la cubra, que la proteja, Dios del cielo, en el nombre de Jesús. Que tu gracia, tu misericordia le esté protegiendo esa criatura hasta el momento de su alumbramiento. Amén. Mira las parejas que han estado clamando por hijos y hasta este momento no lo han recibido.
0: Así
2: te pedimos,
0: es.
2: Dios, que tú estés obrando.
0: Que tú tengas misericordia.
2: Que si hay algún obstáculo,
0: ellos,
2: alguna
0: Señor
2: dificultad
0: Jesús.
2: De salud en el esposo o en la esposa, que tú estés resolviendo conforme a tu voluntad,
0: sí.
2: Dios. Tú estableciste la familia. Tú estableciste que herencia tuya son los hijos.
0: Amén.
2: Señor, y esas parejas están clamando, Dios, conforme a tu voluntad.
0: Aleluya.
2: Conforme a tu misericordia,
0: así
2: Dios.
0: Es.
2: Te pedimos que tú estés obrando de una manera poderosa. En el nombre de Jesús.
0: Amén.
2: Y amén. Pasamos a dar lectura a las peticiones que nos llegan vía WhatsApp. Por acá nos escribe Rosa. Buenos días, mis hermanos. Les pido la oración por mis hijos, protección,
0: Rosa.
2: Salvación y por mi salud. Hermana Rosa y de la Romana, de la ciudad. Por acá nos envía un audio. Gloria al nombre del Señor. Por acá nos escribe también Daniel. Estoy en sintonía, pido la oración por favor, por mi familia, por finanzas, empleo, gloria al Señor, Dios le bendiga grandemente,
0: amén,
2: gloria al nombre del Señor, aleluya, gloria a Dios. Por el momento son las peticiones que hemos visto que nos han llegado. Como siempre le decimos, escríbanos a tiempo para que podamos darle lectura a sus peticiones.
0: Amén.
2: Porque así entonces es. Muchas veces, luego que terminamos, entonces nos escriben más.
0: Así es.
2: Por acá, gloria al nombre del Señor, orar por mi familia, salvación, también orar por los hombres que están matando mucho a las mujeres. Ayer sucedió un caso de un hombre que mató a una muchacha embarazada.
0: Así es.
2: Así que mi hermano Francis ora por estas peticiones. Gloria al nombre del Señor, mi hermano Francis.
0: Gloria a Dios. Padre, mira estas peticiones que hemos recibido a través del WhatsApp.
2: Santo Dios.
0: Tú conoces la petición de todos y cada uno de tus hijos que han escrito. Señor, lo que necesiten salud, tú les sanas. Lo que necesiten finanzas, súplele finanzas, Padre amado. Están en tus manos todos y cada uno de ellos. Mira esta petición especial de esta hermana que
2: Santo
0: pide por
2: Dios.
0: Los feminicidios, Señor. Toma tú el control de la República
2: Santo
0: Dominicana
2: Dios.
0: Y del mundo también, Señor, donde están sucediendo
2: Santo,
0: tantas cosas,
2: Santo,
0: Padre amado.
2: Santo, Santo,
0: a ti
2: Dios.
0: Es que clamamos, porque tú eres nuestro Rey y ayudador. Creemos
2: Ay,
0: que
2: Santo,
0: tú puedes hacer milagros y que puedes en un momento detener esta ola de
2: Gracias.
0: Feminicidio que está sucediendo en nuestro
2: Gracias,
0: país,
2: Señor.
0: Estamos en tus manos, Señor.
2: Gracias.
0: Toma tú el control. Mira, Padre amado, los que están
2: Gracias.
0: Ahí, que no han podido comunicarse, pero que tienen peticiones.
2: Gracias.
0: Debajo de la radio, al lado de la radio, donde
2: Gracias.
0: Quiera que tengan su petición, Señor, tú la conoces y puedes suplirle también a todos y cada uno de ellos para sus necesidades. Te pedimos, te glorifique de una manera especial en la vida de todos y cada uno de esos hermanos que nos escuchan a través
2: Santo
0: de la
2: Dios.
0: Internet, a través de las horas ondas hercianas y como quiera que nos escuchen, Señor, entonces están en tus manos en este momento. Gracias. En el nombre de Jesús, vamos a dejar a nuestro hermano Fran Peguero con la parte final. Que Dios
2: Aleluya.
0: Le esté bendiciendo a todos y cada uno
2: Gloria
0: de ustedes. En el nombre de Jesús, amén y amén.
2: Dios bendiga más, mis hermanos. Y quiero llamar la atención en caso de este asunto de los feminicidios. Nadie tiene derecho a quitarle la vida a nadie, ni maltratar a nadie. Nadie absolutamente. He sido testigo visual de muchos casos donde he visto que la prudencia ha faltado. Ha faltado prudencia. He visto mucho desafío de algunas mujeres desafiando a hombres que ven que tienen en la cara así, que se le ven, que dan para cualquier cosa esos hombres. No lo desafíe, váyase, suéltelo, no lo manoteen. Vi una que hasta lo manoteó en la cara al hombre. Le dijo, haz lo que tú quieras, haz lo que tú quieras. Y yo, Dios mío, que ese hombre no vaya a perder el juicio, mujeres. Mujeres, nadie tiene derecho a maltratarle, pero no desafíen. Tengan precaución. sean prudentes. El diablo vino para matar, robar y destruir. Anda en el aire demonios que se movilizan, espíritus que se movilizan, aunque usted no lo pueda ver y aunque usted no lo crea. El mundo espiritual es tan real como el mundo físico. Seamos prudentes. Hombre, si ya tú no te entiendes con tu esposa, con tu mujer, ustedes se encontraron grandes, vete, sepárense. No están obligados a estar allí, gloria al nombre del Señor. Busquen la forma, pero no maltrate ni mate a esa mujer. Padre, en el nombre de Jesús, gracias. Gracias por la bendición de estar en este altar radial en este día. Mira, Señor, la programación de este día, la jornada maratónica que continúa en este día. Tú conoces las necesidades de este ministerio, Señor, para mantenerse en el aire 24/7, que tú sigas supliendo, que tú sigas proveyendo, que tú sigas tocando gente. Mira todo lo que trataron, oh Dios, de llamarnos, de escribirlo y no pudieron por alguna razón. Te pedimos bendiciones abundantes para ellos. Muchas gracias, Señor, te damos en el nombre de Cristo Jesús. Amén y amén. Mis amados, no hay tiempo para más. Hemos llegado a la parte final. Dios les bendiga a todos y a todas y que tengan un feliz y excelente resto del día.

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0: Gracias a Dios Todopoderoso y Eterno por esta maravillosa oportunidad. A ustedes, quienes cada mañana están en sintonía de esta radioestación, este canal de televisión y este su programa, La Revista Informativa. Bendiciones a toda la ciudad de La Romana, el este del país, a República Dominicana y el mundo. Gracias a Dios Todopoderoso por permitirnos llegar hasta ustedes. Recuerde que usted es alguien importante y que Dios le creó con un propósito especial. Usted no está en la tierra de Chepa ni por casualidad. Tampoco está aquí ocupando el lugar de ninguna otra persona. Por lo tanto, sea feliz. La vida es un regalo de parte de Dios para disfrutarlo. No es un problema para resolverlo, ¿ok? ¿Ya usted despertó? ¿Le dio gracias a Dios por este nuevo día? ¿Leyó usted una porción de su santa palabra que está plasmada en la Biblia? ¿Se tomó su primer vaso de agua del día de hoy? ¿Salió usted a correr, a caminar, a trotar, a respirar el aire fresco de la mañana? Entonces usted tiene todas las posibilidades y una más de pasar un día maravilloso en la presencia del Señor. Eso yo se lo aseguro. El saludo a mis niños y niñas, sobrinitos y sobrinitas que cada día escuchan el programa La Revista Informativa mientras se preparan para irse a la escuela, mientras van llegando, van de camino. Entiendo que ya hay muchos a lo mejor que están en casita por las vacaciones. No sé, me informan los sobrinitos, los maracayitos. ¿Ya van para la escuela o ya están en casa descansando? Bueno, debo antes de continuar hacia adelante, si no, mi vida corre peligro, enviar un saludo a Frankeli de la Rosa, cariñosamente el varón Sanavia, ya que el sábado, pues, se volvió loco, ¿verdad? Sacó un primer cero y ya estaba, bueno, que yo soy el mejor. Y conectó dos dobles con el equipo de Relaciones Públicas en la división de honores entre ganadería y Relaciones Públicas. Así que saludo para el varón Sanavia. Cualquiera que tenga un número de teléfono de él, que se le haga llegar el audio, que ahorita dice que no lo salude. Saludo para la esposa de él también. Sus hijos escuchan el programa. Bueno, ahora sí, que no quiero, no puedo permitir que eso se me olvide. 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Estamos en el camino. Les recordamos que desde el viernes estamos ya en la jornada maratónica. Dios te sorprenderá. Por ende, solo nos vamos hasta las 9 de la mañana, ¿ok? Y son las 7:04. Vamos a dar lectura por acá. Vamos a ver dónde tengo esto. Medios comentando de Manuel de Paula Lizardo, Pocho. El ex receptor de Grandes Ligas, Yadier Molina, dijo que el avión accidentado en La Romana iba a recogerlo a Texas junto a su familia para llevarlos a Puerto Rico. Un desastre ese accidente de ese jet que en la tarde de ayer se precipitó ahí en el aeropuerto internacional de esta ciudad de La Romana. Venía de Puerto Rico, combustible, salieron, tuvieron que devolverse y no sabemos qué pasó. El caso es que penosamente el piloto y el copiloto fallecieron. La nave pues explotó. No sabemos qué tipo de maniobra debieron hacer, que no ejecutaron. Algo pasó ahí. Todos lo pedimos que Dios tenga misericordia. Identifican precisamente a los pilotos fallecidos en el accidente aéreo del Aeropuerto Internacional de La Romana. La información que nos trae Franklin Cordero. Era un Gulfstream 200 que iba con destino a Austin, Texas. Fallece una mujer embarazada tras ser apuñalada en Villacerro, Higüey. 31 años, 20 semanas de gestación tenía esta fémina. ¿Hasta cuándo será esto, Padre amado? Ten misericordia. Vamos a ver qué otra información tengo. Bueno, vamos a darle acá a Ignacio Luis a ver qué nos trae hoy. Dice que la ruta para este día, lunes, iniciando la semana laboral, corresponde a los bloques 1 y 2. El compactador ficha 1, calle Ramón Matías Mella. El compactador ficha 12, calle Juan Pablo Duarte. El compactador ficha 2, ruta Rafael Fernández Domínguez hasta la 14 de junio. El compactador ficha 16, sector Sinaí y ensanche La Paz. El compactador ficha 13, barrio del Picapiedras. El compactador ficha 14, barrio Piedra Linda. El compactador ficha 17, barrio Picapiedras, iniciando en la calle 16 hasta la 22. El camión ficha 17 en el barrio Villahermosa Viejo. El camión ficha 18 en Villa Zorrilla. El camión ficha 6, barrio La Sabanita. Y el camión ficha 13, barrio La Sabanita, detrás de Pixi. Villahermosa es de todos. Todos somos Villahermosa. Sí, ya eso, Wilson, gracias, gracias, ya eso lo hemos hablado, gracias, gracias. Me dice por acá, buenos días, sus tres sobrinos están en casa, Osneide, Isaac y Carol. Bueno, saludo para esos tres sobrinos, hijos de Osiris Ubiera y esposa, Osneide, Isaac y Carol. 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Vámonos a una pausa. En breve estoy con ustedes con más del desarrollo de la programación para la mañana de hoy.
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0: Buenos días, Braulio. En Villahermosa, por la Suchi, tenemos más de 3 meses que no llega el agua por el residencial Doña Olga, escribe un oyente. 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Seguimos entonces con más. A ver, ¿qué pasa aquí con el agua en la Pedro Mir? No escuchó el programa del viernes cuando estuvo aquí la distinguida Cari de Sosa. Dijo que están realizando unos trabajos en el pozo número 7 por el área de los pozos de Espinillo, y por eso gran parte de Villahermosa en estos días no hemos tenido agua. Ojalá que resuelvan ya, o esté resuelto, a ver si a partir de hoy comienza a llegar el preciado líquido. A esas mujeres, a esas viejitas que cuando doblan sus rodillas o levantan sus manos para orar por mí ante Dios Todopoderoso, bueno, si usted dedica un minuto a orar por mí, entonces yo quiero que dedique solo 30 segundos y los otros 30 segundos se lo dedique a mi haitiana linda Brianny Esther, ya que estamos esperando de parte de ella nuestra segunda nieta. Estamos esperando a Brittany, así es que si usted, como le digo, los que le piden en algún momento a Dios por mí, entonces en estos días suélteme a mí y hágalo por Brianny y Brittany, ¿de acuerdo? No es que pasa nada malo, pero estamos esperando a Brittany en estos días. Buenos días.
7: Buen día, Braulio.
0: Ay, bajen el volumen, por favor.
7: El problema de aquí de Villahermosa es de la María Trinidad Sánchez, que si no te la mandaron el domingo, olvídate que no te la van a mandar en el transcurso de la semana. Y si el jueves el agua llegó por ahí, por el área de la escuela Vilgrán, entonces ¿por qué razón no pudo llegar a nosotros el domingo?
0: Bajen el volumen. Ahí está la denuncia también. Esta es una denuncia recurrente por esa área. Le recomiendo a los que viven por ahí que vayan en una comisión, vayan a Cobarón a ver qué le dicen con relación a esa situación, porque es algo recurrente por esa área y entonces en ocasiones es también molestoso que llegue, por ejemplo, a 3 o 2 calles de donde uno vive y que por donde uno vive no llegue, ¿verdad? Así que ya ustedes saben, esa es mi recomendación humildemente. Vamos a ver algunos titulares. Maniobra fatal, dos pilotos mueren aterrizando en el aeropuerto de La Romana. El video se ve, el jet nunca como que hubo una reducción de velocidad. Parece que tampoco el tren de aterrizaje. En una parte creo que vi uno de los neumáticos traseros del lado izquierdo desprenderse. En fin, solo Dios sabe qué pasó ahí con estos pilotos, esta nave que se precipitó en el aeropuerto internacional La Romana en el día de ayer. Avión que se estrelló en La Romana iba a buscar al ex pelotero Yadier Molina a Texas. Dice que la semana de Corpus Christi cierra con más de 28 accidentes de tránsito. ¿Qué más? Vamos a ver qué más tenemos. Carolina continúa la ruta de rendición de cuentas para promover sus aspiraciones presidenciales. Ah, ok, lo pusieron, porque es promoviéndose a nivel presidencial realmente que está. Una señora que es alcaldesa en Santo Domingo, no es, en distrito. ¿Qué tiene que ver, por ejemplo, Barahona con una rendición de cuenta de su trabajo como alcaldesa? En campaña, ¿qué están? Buenos días.
8: Aló, buenos días, Braulio.
0: A su orden.
8: Por el amor de Dios, tenemos 15 días que este camión no viene. Anda por todo alrededor porque lo sentimos y no entra a esta calle. El cuento de ellos es que aquí hay vehículo al medio. Eso es mentira, Braulio. Ojalá usted pudiera venir a ver con sus ojos. Ok, hay un taller y ellos lo que paran son cuatro carritos en la orilla de la carretera. Eso no son motivos para ellos.
0: Con
8: no
0: esos cuatro carritos, mi amor, con esos cuatro carritos a la orilla, ¿el camión cabe? ¿Puede pasar?
8: Sí, cabe, okay. Porque un señor que recoge basura, él entra por aquí y se va por y sale a la roca y el camión de él es mucho más grande que el que nos recoge basura.
0: Repítame la dirección, mi reina, repítame. Repítame la dirección.
8: Mercedes Laura Aguiar.
0: Calle Mercedes Laura Aguiar.
8: Sí.
0: En Picapiedras.
8: No, aquí en Villahermosa, por el Agua Sedano.
0: Ah, ok, por Agua Sedano, Mercedes Laura Aguiar, por Agua Sedano. El camión tiene, dice usted, como un mes.
8: 15 días.
0: 15 días que no pasa. Atención, Ignacio Luis, por la calle Mercedes Laura Aguiar, allá por Agua Sedano, 15 días que no pasa el camión, aunque pasa por los alrededores. A ver si resuelven eso. Ya le envié el mensaje así mismo en crudo a Ignacio Luis, mi distinguida. ¿Ok? Vamos a esperar. Colegio Médico Dominicano denuncia presuntas irregularidades en los fondos de los médicos. ¿Qué más tenemos? Leonel impulsa desde Europa una agenda de pensamiento y cooperación. Vaya. ¿Qué más? De nuestro país. Bueno, identifican piloto y copiloto fallecidos en accidente de avión en La Romana. Ahí está más o menos el ámbito nacional. 7:22 minutos. 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Entonces, en el ámbito internacional, León 14, la iglesia con sus aciertos y errores quiere dialogar con el mundo actual. Brasil ofrece sus recursos tecnológicos para producir el combustible verde demandado por la IATA. A 100 días del inicio de la guerra, las hostilidades entre Israel e Irán escalan. En su segundo día en España, el Papa se da un baño de multitudes. Un fuerte terremoto de magnitud 7,8 sacudió Filipinas y Japón emitió una alerta por tsunami. Keiko Fujimori mantiene su ventaja sobre Sánchez al llegar al 25% del escrutinio en Perú. Trump asegura que Netanyahu no tiene más opción que aceptar el acuerdo con Irán. Ay, ay, ay, difícil. Aunque vendrá, porque llegará el momento en que dirán que hay paz y seguridad en el mundo. Fujimori presenta una leve ventaja en la segunda vuelta presidencial de Perú. Ahora es que vuelve al poder Keiko Fujimori. Y señor, una ruleta es el mundo, una ruleta es la vida. 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Bueno, reiterando que el pasado sábado, División de Honores, categoría D, los equipos Ganadería ganó el primer encuentro y Relaciones Públicas ganó el segundo. El saludo una vez más para Frankelli de la Rosa, el varón Sanabria, quien se volvió loco en ese segundo juego, tanto pichando como con el bateo. Joel Mejía sigue acabando con el bate. También el amigo Puerier de Chabón, el dirigente Eddie Zapata y Miguelito, el shortstop de Relaciones Públicas. Bueno, en el segundo encuentro estuvo defendiendo el jardín central, pero ese Miguelito Betances está a todo dar con el bate. No se le puede pichar a Miguelito Betances. Felicidades a los muchachos de ambos equipos. 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Señores, hoy es el tercer partido. Los Knicks de Nueva York, en un buen momento, han ganado los dos primeros partidos a las Espuelas de San Antonio. La entrada más barata para el juego de hoy dicen que cuesta $10,000. Oiga eso, aquí eso sería alrededor de $600,000 pesos dominicanos para estar allá lejísimo, ¿eh?, para ver ese juego. Y alrededor de $100,000 la más cara, ya usted puede saber, ¿eh? No hay para comida en muchos lugares, no hay para medicina, pero el lujo, sí. Víctor Wembanyama dice que está hecho para la presión de las finales. Donald Trump vuelve al Madison Square Garden para apoyar a los Knicks. Severé gana Roland Garros el primer título de Grand Slam de su carrera. Sandy Alcántara y Otto López conducen a los Marlins superando a los Rays. Gary Sánchez da su primer jonrón desde el 14 de abril. Los cerveceros derrotaron a los Rockies. Carson Bench bateó de 5-5, incluido un jonrón triple en victoria de los Metropolitanos sobre los Sacerdotes de San Diego. Sigue lento el jugador favorito de Julio Puello, Juan Soto. Un sencillo de Chapman en la décima da a los Gigantes la victoria sobre los Cachorros. Y Gigantes, liderados por Ferreiras y Brown Jr., vencen a los Titanes en fase de eliminación. Sí, pero anoche, fue a los Reales de la Vega que le ganó el equipo de los Cañeros del Este. Y el Golden Tempo, el caballo ahora, el mejor caballo, señores, de Estados Unidos, volvió a ganar este fin de semana. Se lleva la segunda pata del clásico allá del hipismo norteamericano. Golden Tempo. Yo estaba viendo un poco esa carrera de ese caballo allá atrás. Cuando llegó al último tramo, su santísimo, ve caballo que corre. Bendiciones para informar que aquí en Villacaoba no le está llegando el agua. En Villacaoba no está llegando el agua. Todos esos lugares, mis hijos lindos, llévense de Papi Braulio, que nunca les va a hablar algo que no sea. Ya les dije que la encargada de comunicaciones, Cari de Sosa, estuvo con nosotros el viernes. Informó que habría problemas de recepción y en otros de baja presión debido a los arreglos que se estaban haciendo en el pozo número 7 de Espinillo. Ya ustedes saben. Buenos días, Braulio. Un llamado, por favor, para que nos envíen el camión de la basura a San Carlos, calle Mauri Germán Aristi, antigua calle Tercera. Más de 8 días que no pasa, según este texto que me envían por aquí. Atención, autoridades municipales de La Romana. Buenos días, Braulio. En la parte alta de la calle Espaillat, en el barrio La Aviación, sigue la irregularidad con la llegada del agua. Nos toca en la tarde y muy raro, pero a veces llega un poquito en la mañana. Este fin de semana nos tocó, pero no llegó a ninguna hora. Y es como quedarse esperando en el aeropuerto a quien quedó de llegar, pero nunca llegó. Sobre todo si hay que lavar, si hay que hacer algo. El agua es muy necesaria, muy necesaria. ¿Qué me dice usted de aquí, déjame ver? Dice aquí, con eso se llena el polideportivo de aquí. Bueno, ya usted sabe, mi líder. Ya usted sabe. $10,000, lo más baratito. Pero así son. Bueno, vamos de inmediato a entrega de micrófonos al doctor Juan José de la Cruz Kelly, máster en Derecho Laboral, Seguridad Social, prestigioso abogado de los tribunales de la República Dominicana, colega, hermano, amigo que se mantiene siempre activo. Denis de la Cruz.
9: Gracias, muchas gracias, compañero de labor, licenciado Braulio Mejía Morales, la voz única y original de Villahermosa.
0: Sí, señor.
9: Buenos días al pastor Hilario Valio Díaz, ministro de la Iglesia Asamblea de Dios, Piedra del Ángulo en el Picapiedra. Buenos días también para el hombre de los derechos humanos y Diabolo Auto Import, Carlos Joda Sánchez. 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Saludamos también a nuestro cronista deportivo estrella J.L. Marte, a nuestros corresponsales desde la calle El Hombre Noticias, José Báez, y también a Adonis Quevedo, también a nuestro director radial, el ingeniero Starkey Mendoza. Saludos y muy buenos días para todos ustedes que están activos con la revista informativa. Gracias de corazón por sintonizarnos, por escoger estas ondas hercianas para mantenerse actualizado de lo que ha acontecido en nuestra ciudad y en el mundo. Y empezamos con nuestra ciudad. Es un hecho, una noticia que tenemos obligatoriamente que iniciar con ellas. En el día de ayer ocurrió un trágico accidente en el Aeropuerto Internacional de La Romana. Creo que es el primer accidente en ese aeropuerto. Es un aeropuerto relativamente nuevo. Es el primero de esa magnitud en la que fallecen 2 personas. Murió el piloto y el copiloto en este avión que piloteaban este avión. Yalidak informó que antes del accidente el avión había reportado algunas fallas técnicas. Se presume, por algo incluso que mencionó Braulio hace un momento, que el problema era hidráulico. Por eso no se ve las ruedas de atrás abrirse, solo la de adelante. Y eso también afectó el guía, por eso se ve el avión salirse de la pista e irse al área donde está la grama, hacia ese lado. Se ve cuando sale de la pista y se mete para la grama, parece que el problema hidráulico no le permitió

0: cumpleaños Marcia Mercedes Padua Caraballo. Un saludo para Mercedes en su cumpleaños el pasado viernes, que Dios la bendiga muchísimo. Larisa Pinales también estuvo celebrando cumpleaños. Iluminado Cedeño también, esposo de Zeneida Encarnación, saludo y que Dios lo bendiga siempre. Y el sábado 6, que fue día de la lengua rusa en las naciones, día mundial de los trasplantados, aquellos que han recibido algún tipo de trasplante de algún órgano. Estuvo de cumpleaños Milagros Miniorca Doroteo de Sedano. Miniorca Doroteo, saludos en tu cumpleaños. Es la misma de Miniorca, la casa del cumpleaños. Felicidades, que Dios te bendiga muchísimo. Saludos para Manuel Rosario, también para Manuel Báez. Felicidades para Javier Marcel, Altagracia Sample. Saludos también para Belkis Obeli Mercedes, también en su cumpleaños. Yorkin y su esposa estuvieron celebrando aniversario de bodas el pasado sábado. Y ayer domingo 7 de junio estuvo de cumpleaños Manuel Irizarri allá en New Jersey. Saludo, un abrazo, espero que esté en sintonía con nosotros. Felicidades en su cumpleaños y que la bendición del Altísimo lo siga bendiciendo en el día de ayer, que la haya pasado bien. También allá en Chabón, Luis Castro estuvo de cumpleaños ayer. Esther Arias también, Ángel Alberto Ruiz Torres, allá en Pedernales. Saludos para su familia, José Alberto Ruiz, distinguido pastor, y su esposa Paula. Saludos especiales, y sobre todo en el cumpleaños de su hijo menor, Ángel Alberto Ruiz Torres. Que Dios lo siga bendiciendo y ayudando. Marta de la Cruz celebró el pasado sábado también. Felicidades también el pastor Ramón Jiménez, presidente de la Asociación de Pastores Elohim de allá de Villahermosa, estuvo de cumpleaños el pasado fin de semana. Felicidades. Que Dios lo cuide y lo bendiga siempre y de manera poderosa y abundante.
1: Llega a los 70, Ramón.
0: Debe estar ahí, si piquero, a los 70. Así que saludos para el distinguido hermano pastor, presidente de la Asociación de Pastores, Ramón, que Dios lo bendiga mucho. Ramón Jiménez, Asociación de Pastores Elohim, de allá de Villa Hermosa. Bien. No, él se le fue el viernes, o el día 4 fue que celebró cumpleaños.
1: El jueves.
0: Un abrazo para él. Señores, antes de destacar en las elecciones de Perú, aparentemente Keiko Fujimori va a lograr finalmente llegar a la presidencia.
1: Por fin.
0: Después de varios intentos. Lo digo porque, no solamente porque tiene el apoyo de Washington, sino porque el recuento de votos de la segunda, se estuvo celebrando este fin de semana la segunda vuelta. Recuerden que el 12 de abril se llevaron a cabo las elecciones generales con un reguero de candidatos y lograron pasar al balotaje, que también se le llama en Latinoamérica, el balotaje es la segunda vuelta. Lograron pasar Keiko Fujimori, que representa la derecha, y quien representa a la izquierda, Roberto Sánchez, que pudiera tener dos personas jóvenes, digo, jóvenes no, pero de no tan avanzado, porque Keiko está cumpliendo 51 años de edad, aunque Roberto Sánchez tiene ya, está casi en los 60, pero están en los 50 los dos. Según el conteo oficial está dando un 52%, actualmente con apenas el 25% de las actas escrutadas. Bueno, el reporte que da la actualmente, ahora mismo, que da la BBC, dice cerca del 92% de las actas escrutadas. Los datos de la Oficina Nacional de Procesos Electorales de Perú muestran que Fujimori lleva una ajustada delantera de un 52,2% frente al 49.7% de Sánchez. Pero en un conteo rápido que se hizo por la empresa Ipsos y una ONG, dice que Fujimori obtendría el 50.3 frente al 49.7 de Sánchez, lo cual indica una victoria ajustada, pero una victoria de Keiko. Y ese conteo rápido es una muestra de más de 1,000 mesas electorales de todo el país, y eso ha sido históricamente fiable para el resultado final, esa muestra que muestra esa empresa. Aparentemente Keiko finalmente llegará al poder en Perú. Sería su noveno presidente en 10 años. El Perú tiene una implicación política, pero muy grave, que fácilmente se lleva un presidente. Eso es muy. También se reporta del primer motín en la cárcel de Las Parras. Si es la misma cárcel, aquella de... ¿Cómo se llama ese caso? No, Camaleón, no. Bueno, y todo comenzó porque una señora fue a visitar a su hijo y llevó una niña de 12 años, y a través de la niña metieron drogas para la vieja llevarle drogas a su hijo que estaba preso allá. Eso armó un problema. Van tres veces, dice el director, que intenta meter drogas, y advierte que a los familiares que traten de meter droga van a caer presos. Pero eso no tiene que advertirlo, porque eso...
1: La ley ya
0: lo... Oh, pero venga acá, por Dios. Y finalmente, bueno, vamos con los hechos.
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0: En una fecha como hoy, señores, 8 de junio, pero en el año 452, Atila y sus huestes invaden Italia. Para el año 570 es el natalicio del profeta Mahoma. En 1781 nace George Stephenson, el inventor de la locomotora. En 1868, en el río Sena, con el barco La Puebla, se hace el primer ensayo para la utilización de petróleo en la navegación a vapor. En 1928 se inaugura en Ginebra la Conferencia Internacional del Trabajo. En 1962 se produce un acuerdo entre Estados Unidos y la Unión Soviética para investigaciones espaciales en el ámbito meteorológico. En 1969 Richard Nixon anuncia la retirada de Vietnam, allá de 25 soldados americanos. En 1998 se celebra la sesión especial antidroga de la Asamblea General de la ONU. Ese mismo día, ese mismo año, 1998, es descubierta en la Amazonia una tribu indígena que estaba o era desconocida hasta ese momento. Para el 2006, tropas americanas matan al jefe de Al Qaeda en Irak. En el 2008, en el centro de Tokio, Japón, el joven Kato Tomohiro tomó otro giro. De 25 años, comete la masacre de Akihabara, asesinando a cuchilladas a 7 personas. Y finalmente, en el año 2018, la República Dominicana ingresa por primera vez en su historia como miembro del Consejo de Seguridad no permanente de la ONU. Ah, finalmente, ahora sí, en una fecha como hoy, en el 2021, el presidente de Francia, Emmanuel Macron, recibe una bofetada por parte de un hombre durante un acto público en el departamento o provincia de Drôme, en Francia. Hasta aquí las efemérides. Recuérdenlo bien. Cristo regresará pronto. Continúen con la revista informativa.
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1: Loco, lo continuamos, señoras y señores, su espacio favorito de noticias y comentarios de cada día. Buenos días, Braulio, Dios te bendiga. Lo tuyo es para informarte que tiene como 15 días en la calle de Villa Progreso, la ruta de la guagua, la calle de donde el difunto Anol, bajando la ruta de Villa Progreso de la guagua grande, no están mandando el agua de Coarón. De aquel lado de la ruta llega la calle del cuartel de Villa Progreso, llega, pero del otro lado no llega. Ya creo que he hablado al respecto. Vamos a esperar que resuelvan lo del pozo. La señora que llamó con relación a la calle Mercedes Laura Aguiar, escuche lo que dice Ignacio Luis.
2: El sábado estábamos en esa calle. El camión entró por el colmado Samuel y subió a esa calle. Esa persona, ¿dónde estaba? Que nos sacó su basura. Samuel me llamó, el del colmado, y yo fui allá, vi la basura en la calle y mandé el camión. El camión entró y subió hasta esta misma calle que este señor o señora se está quejando.
1: Bueno, ahí tiene usted la respuesta, la señora que llamó de la calle Mercedes Laura por agua Sedano. Esa es la información o la respuesta que envía Ignacio Luis al respecto. 8 de la mañana con 2 minutos. Recuerde que estamos en la jornada maratónica Dios te sorprenderá. 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
3: Gracias, Braulio Mejía Morales, la voz auténtica, la voz original, la voz sin copias de Villahermosa, Braulio Mejía Morales.
1: Disculpe, Carlos, ahora mismo están reportando un accidente en el puente seco de Buenavista, como dice el amigo Carlos Puerie Pejecito, nos envía ahí un video ahí, un camión sobre el murito Jersey, y Dios, ya ustedes saben, lo que van hacia Casa de Campo, la zona, o vienen por ese lado hacia La Romana, ya saben disminuir velocidad, porque ha habido un accidente en el puente seco, como decimos comúnmente allá en Buenavista.
3: Bendito Dios. Gracias por la información a Pejecito. Sí. Bueno, gracias, qué bueno que la gente nos informa. Y entonces se envía la información al pueblo para que estén informados. Saludo para el pastor, él es el licenciado Hilario Valio Díaz. Así es, él está en la calle 17 del populoso sector del Pica Piedra. Ahí él está, al junto de su esposa y todo el equipo de la congregación que siguen trabajando en pro y en favor de esa comunidad del Picapiedra. Saludos, bendiciones para el doctor Juan José de la Cruz Kelly, máster en Derecho Laboral, Seguridad Social y otras especialidades, con él JL Marte, cronista deportivo, al pastor David Antonio, a los compañeros que están en las calles como son ellos, José Báez Rodríguez, Adonis Quevedo Santana, Manuel Peralta y el terror de las noticias, Guillermo Santana. A todos nuestros amigos, a todos nuestros hermanos, que la gracia de Papá Dios nos bendiga, nos cuide y nos proteja en este hermoso día que Él nos ha regalado. Sí, hoy lunes 8 lunes 8 de junio del año 2026. Acá estamos, continuamos con el Tito A de la mañana y la revista informativa.
1: Espérese que hablé manguasao y plume burro. En el puente húmedo, como decimos, una guagua grande y un compactador de esos recogedores de basura. Sí, okay. No fue el puente seco nada.
3: Bueno,
1: sí, gracias a Maracayito también por la información.
3: De toda forma, en ese tramo,
1: sí,
3: que hay que ir con precauciones,
1: sí, sí, sí,
3: para no producir un segundo accidente, que es el objetivo de la transmisión, de pasar a ellos. 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Saludos para Mauricio Pilier Marte, que comparte con nosotros. Gracias. Almina Joseph, gracias por estar ahí. Janet Nicolás, gracias. Zeneida François Noel, gracias por estar con nosotros. Son ustedes parte importante de este programa. Saludos a todos los que están degustando allá en De Joan Desayuno, ahí en la avenida Santa Rosa. Gracias por estar con el Tito A de la mañana, la revista informativa. 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Zeneida François Noel, gracias. Sara García Aibar, gracias por estar compartiendo con nosotros. Luisa Marte desde Villa Progreso, gracias por estar con el Tito A de la mañana, la revista informativa. Recordarle que estamos en la jornada maratónica. Inició el viernes pasado y ya continuará hoy lunes con un tema importantísimo, maravilloso, un tema que sabemos que Dios nos va a bendecir con el tema Dios te sorprenderá. Hay personas que necesitan unos de esos, como cuando usted no está esperando y de repente alguien le llama, mira, pasa por allá que te dejé una cosita. Dios te sorprenderá en esta temporada maratónica 2026. Señor, entrando en informaciones y en detalle, el caso sonoro del famoso problema del Intran, donde se han generado situaciones de manera oficial. El fin de semana pasado, ya Hugo Veras y Jochi Gómez, pues al junto de otros, lo enviaron a un juicio de fondo. Solamente eliminaron que en un momento se hablaba de terrorismo por todo lo que había estado aconteciendo con los semáforos y demás, pero se tilda de que se han desaparecido unos 1.300 millones de pesos. La República Dominicana, yo no sé si es una maquinita que tiene de hacerlo, pero ¿cuántos millones, señores? Aquí se habla de 500, 800, así 1.500, 2.000, 3.000 millones de pesos, como que usted cambió 100 pesos. Es una pena que no se puedan hacer las buenas administraciones de lo que allí se le asigna para que el Estado Dominicano pueda continuar adelante, para que el Estado Dominicano crezca, para que el Estado Dominicano pueda ser competitivo con otras naciones del mundo, porque la mayoría o muchos de los que llegan a ciertas funciones abusan de ese poder que se le otorga, abusan de esa cartera que se le entrega cuando le dicen hay 500 millones para que usted trabajen los planteles, por ejemplo, las escuelas. Hacen 5 y lo hacen mal. Y entonces desaparecen todo ese dinero. Y al final, cuando comienzan las investigaciones, se dan cuenta que no se hicieron las inversiones correspondientes, y mucho menos lo poco que se hizo, no se hizo con la calidad necesaria para que pudiera soportar. Son muchos de los casos de lo que el Estado ha invertido a través de las disposiciones del Poder Ejecutivo que no se logran hacer. ¿Y qué pasa con eso? Que en el camino se van desvaneciendo y al final no regresan esos ese dinero o los tantos de los tantos millones que se han perdido en este país en manos de muchos que no tienen ningún concepto. Algunos lo someten después que están sufriendo del corazón, que tienen una cosita ahí, que no pueden respirar, pero que hay que variarle la medida, prisión domiciliaria, ya tiene 10 años, ya él cumplió, pero tienen sus garras, tiene 3,000 millones, 2,500 millones, 1,500 millones, tiene donde ya él nunca más, óigame, los nietos, los bisnietos y los tataranietos no tendrán que trabajar más, porque con una fortuna de esa magnitud no se está hablando de que no, que son 500,000 pesos, que es 1,000,000 de pesos, no, son 200, 300, 500, 1,000, 1,300 millones, 1,800 millones. Qué pena que nuestro país siga en ese tolladero, años van y años vienen. Algunos de esos funcionarios pedidos a Estados Unidos, aquí hay que extraditarlo porque han estado haciendo diabluras, se visten de ángel de luz y luego vienen a confundir y a engañar a la población con facilidades económicas para poder brillar en una función pública, pero no ha sido por el trabajo ni por lo que otorga a través de la Junta Central Electoral, sino de dinero fraudulento, dinero como le llaman, dinero sucio, y entonces ya ustedes saben cuáles son las consecuencias funestas que se viven. Margaret Joseph, gracias. Xiomara Mota, gracias por estar con nosotros. Margaret, gracias por estar ahí. Saludo para mi querida doctora, ella es Ana Karen Sánchez Cedeño. Muchas bendiciones para ella, para su esposo, sus hijos y por supuesto para la abuela, que Dios la cubra y le bendiga de una manera súper poderosa y súper especial. Grato placer saber que está compartiendo con nosotros en esta hermosa mañana. 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Señores, en otra información, parece como que hay un desajuste en el pueblo dominicano, en una gran mayoría, porque ver, por ejemplo, que uno de esos muchachos que hacen redes simulan que se le caen 1,000 pesos y la gente quiere pelear, la gente quiere matarlo. Ay, me encontré estos 1,000 pesos. Y de repente la gente viene, esos son míos. Pero, ¿cómo que son míos? Sí, son míos, se me cayeron ahora mismo. Pero, ¿cómo va a ser? Sí, esos son míos. Es más, y en algunos casos, personas que no deberían hacerlo, lo hacen porque lo están grabando y cuando le enseñan, mira, a usted no se le cayó nada, mire ahí donde está esa imagen, que fue que lo tiró, porque esto es un asunto para las redes. Y las personas tienen que salir escurriditas porque realmente lo que están es mintiendo. ¿Y qué está pasando en el pueblo dominicano? Que las personas de manera tan fácil quieren simular cosas que no son. Y eso no es correcto. Alguien dijo, y no es porque sea o no sea cristiano o no, sino porque usted debe ser por lo menos medio serio. no entero, pero por lo menos medio serio. Alguien dijo que eso no se detalla, pero ¿cómo usted se atreve a decir, eso se me cayó a mí, yo soy una persona cristiana, yo no voy a hablar mentira? Y hay un otro que está grabando con una cámara ya, que a usted no se le cayó nada. Entonces, no debe suceder ese tipo de accionar que deja muchas cosas que decir. Entonces, muchas personas que no tienen el principio, ese principio que debemos por lo menos considerar, para que de manera tan simple, es como las mentiras, que la persona tan natural y tan, a veces sin necesidad, se inventa una mentira. Entonces, debemos pegarnos un poquito más a algunos principios que son buenos, que nos pueden ayudar a todos para que no seamos tan vulnerables. Saludo para Maritza Zavala, una mujer de trabajo siempre lista a servirle a su comunidad. Gracias por estar con nosotros. Kirsi Corderos, gracias. Dioselina Caraballo, gracias por estar compartiendo con nosotros. Saludo para ella, saludo para su esposo, sus hijas, muchas, pero muchas bendiciones. Gracias por estar ahí. Señores, sigue el Intran al junto de equipos, tanto de la Policía Nacional, haciendo operativos en la ciudad capital, a los motoconchistas, las paradas. Ellos tienen como norte que muchos de ellos son desaprensivos, que tienen fichas, que están en rebeldía, que hay orden de arresto contra ellos, y entonces lo están apresando. Esos operativos no se van a hacer solamente en la ciudad capital, sino que en las 32 provincias del país se van a comenzar a hacer, para garantizar un sinnúmero de pasos que han estado trazando y que consideran que será de suma importancia el poder saber quiénes son los que se encuentran en paradas, quiénes son los que están moviendo personas, quiénes son los que están dando el servicio y si verdaderamente reúnen las condiciones para poder hacer esas funciones. De manera que muchos que de manera como era o es totalmente informal el asunto de los conchar, yo compro un motor y sé correr, a veces veo algunos que están practicando en el estadio y de repente salen a las calles a buscársela, a trabajar, y esto entonces ahora comenzará a ser regularizado para tomar mayor control de lo que hacen ese tipo de operaciones, esos que se mueven. ¿Cuántas personas hay en esa o en tal o equiparada? Bueno, aquí hay 10 personas. ¿Quiénes son ustedes? ¿Qué hacen? Deben identificarse. Eso es para saber que en la parada tal hay 10 motoristas, pero que en la parada de tal lugar hay 20, allí hay 30, que todo estén bien y que no tengan situaciones o que tengan algún caso pendiente en la justicia. Vamos a ver si esto se puede resolver en una combinación de el Ministerio de Interior y Policía, encabezado por Farideh Raful, los miembros del Intran, que tienen la facultad conforme a la 6317, la policía preventiva, para poder someter, apresar a aquellos que tengan cualquier tipo de situaciones, y que más que eso se generen situaciones que no sean la correcta. 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Señores, siguen los enfrentamientos entre choferes y motoristas. Esto debe parar, más el fin de semana, donde se fueron dos a la trompada, uno buscó un par de piedras, le dio a este que cayó tendido al piso, cuando a veces el motor no sufrió accidente, a él tampoco, el vehículo tampoco, pero se armó una discusión y no tuvieron la capacidad de llegar a una discusión, a un tema, y que ya tú no me chocaste, yo no te choqué, está bien, ya, vete, ya terminó hasta ahí. No, entonces se aumenta esa situación porque comienzan ambos a discutir. A veces el motorista saca un machete, saca un destornillador, aquel saca un palo si no tiene una pistola, y todo esto se genera situación. Entonces, cuando ese motorista que entiende que le tiraron el vehículo encima, entonces se detiene, le rompe un cristal, hace aquello, entonces se va a más, porque ya ese chofer no quiere que eso se quede así. Recuerdo que alguien, por un que estuvo a punto de chocarlo, y cuando veo en la esquina un problema, me tuviste al chocar, tú vas a ver ahora mismo, le rompió entonces el espejo, el retrovisor, y él no perdió, sacó un pedazo de bate, le cayó atrás, no lo pudo alcanzar, le dio entonces al motor que le desbarató todo el frente, el tipo ya cogió dos piedras, le rompió el cristal de atrás, y oigan hasta dónde iba esa situación. Entonces, hay problemas que hay que buscarle un bajadero. Ya no pasó nada, y en caso que haya pasado, para eso está la competencia. Usted tiene una licencia, usted tiene un seguro, usted debe de ir a la DGCET, se hace un levantamiento, lo envían a la oficialía correspondiente de ese departamento de tránsito, y entonces allí se va a resolver ese problema. Ya después que pasa ahí, no solamente se va a un accidente, ahora se fue a lo personal. Cosas que pudieron evitarse, que no debieron llegar a ese punto, miren dónde está. Y eso se convierte en una situación. 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Señora, en la parte final, recomendarle a nuestros oyentes, gracias a Domingo Alberto Cedeño Ávila por compartir con nosotros, gracias a sus compañeros de labores allí en Igueral, muchas bendiciones para él, su esposa y para sus hijos, porque ya vienen más de uno, entonces serían dos, y quién sabe si he bendecido y cae en tres, eso nada más lo sabe Dios. Bendiciones. Se recomienda a las personas hipertensas, personas que tienen situaciones que la presión no le ajusta, que usted se cuide un poquito. Las personas diabéticas deben consumir sus medicamentos al tiempo. Sería bueno que usted consuma el agua suficiente que su cuerpo requiere en la mañana, de uno a dos vasos. Si usted salió a caminar, usted salió a dar una vuelta por ahí, usted está trabajando, que pueda llevar consigo un termo con agua, que usted pueda llevarla, que usted pueda consumirla, porque no debe dejar que se le seque el radiador del cuerpo. Debe mantenerse hidratado y eso le va a ayudar. Si no hay necesidad de exponerse al sol en algunas horas candente, que ya a las 10, 11 de la mañana hasta las 5, 6 de la tarde, ese sol está que quema, usted debe cuidarse de eso para garantizar que su cuerpo siga funcionando de la manera correcta. Pero debe, que usted es diabético, bébase sus medicamentos. No, yo soy hipertenso, yo no puedo estar, bébase su pastilla ahora. Que se me olvidó, que yo no sé. No, de hecho vienen unos envases que le indican los 7 días de la semana y también los 30 días del mes o los 31, y usted la va poniendo ahí, y ya usted sabe que si no está ahí fue que usted se la bebió, porque hay personas, yo me la bebí o no me la bebí, ay Dios mío, qué problema, y la caja se le acaba entre los 30 días, entonces usted se está bebiendo hasta dos en un día, tampoco eso es saludable. Sea prudente, cuídese, no haga pique. Óigame bien, lo que nosotros decimos pique, que no, bájale dos rayitas, manténgase tranquilo, porque la vida es una sola y no retoña. 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Recuerde que estamos en la jornada maratónica, esté pendiente, haga una parte, venga por acá, necesita una oración, necesita reconciliarse con Dios, usted quiere entregar su vida a Cristo, nos puede llamar y hacer contacto con nosotros. Dios te sorprenderá, es el tema de esta fiesta maratónica 2026. 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Continuamos con más del Tito A de la mañana y su revista Informati.
1: 8 de la mañana con 27 minutos. 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Recuerde que estamos en la jornada maratónica. Dios te sorprenderá. A escuchar la intervención de José Báez. Adelante, José.
4: Wow. Estamos duro y culvero, profesor. Buenos días a usted, mi maestro Braulio Mejía Morales, la voz de Villahermosa. A nombre de Mariano Jaslín, ese gran líder del municipio de Villahermosa, estas son las principales del fin de semana. El fin de semana cerró con noticia muy trágica. Ahí tenemos el accidente aéreo reportado en el Aeropuerto Internacional de La Romana, y que dos pilotos, el piloto y copiloto, fallecieron tras el accidente aéreo en la tarde del domingo. Según datos no confirmados, preliminares, la aeronave presentó problema en uno de sus motores y pidió a la torre de control que le permitiera el aterrizaje en el Aeropuerto Internacional de La Romana. Y videos colgados a través de las redes sociales se pudieron observar a esta aeronave, un jet privado, que sobrevolaba en el área del perímetro aéreo del Aeropuerto de La Romana, a la espera de que le dieran acceso al campo de aterrizaje, permitiéndosele así el aterrizaje, pero al hacer el mismo se estrelló y se incendió. Aquí dato va a conocer que los pilotos de nacionalidad extranjera venían para buscar a un ex pelotero y llevarlo hacia los Estados Unidos, y terminó en esta tragedia. Un caso muy, pero muy triste. Finalizo. En el sector de Catanga, ayer otro hecho en luta y baño de sangre al mismo, con la muerte de un nacional haitiano, el cual recibió un impacto de bala de mano de otra persona, quien emprendió la huida aparentemente para atracarlo. Las autoridades médico legista, fiscalía y la policía se trasladaron al lugar, quienes realizaron el levantamiento del cuerpo de Gessler, de 43 años, y que este cuerpo fue enviado a patología forense para los fines correspondientes. A nombre de Mariano Jazmín, ese gran líder del municipio de Villahermosa, hasta aquí el reporte en la voz del Hombre Noticias, José Báez.
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3: 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Pastor Hilario.
4: Gracias a todos por seguir con nosotros y hacernos su programa informativo y de comentarios preferido de cada mañana, la revista informativa. 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

0: 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Rápidamente comentar la decisión que tomó un tribunal con respecto a otra exploración minera. En este caso es uno que mencionamos hace varias semanas aquí, en donde habían personas, instituciones, un sacerdote, entre otras organizaciones civiles, protestando por explotación, varias explotaciones, o no explotaciones, no, exploraciones, permisos de exploraciones que recibieron para allá, para la cordillera septentrional. Eso en Santiago. Bueno, hubo uno que un tribunal decidió suspender esa exploración. Es decir, esa exploración era para extraer cobre de allí. Y ahora un tribunal de Santiago mandó a parar, a suspender esa exploración que se llama Cobre El Hoyazo 2, que es una exploración minera que estaba haciendo una empresa que se llama Vertrixi Holding, allá en la cordillera septentrional. Este permiso de exploración lo habían recibido, Energía y Minas se lo había dado en el 2024. Sí, eso fue hace 2 años que le dio ese permiso de exploración. Pero el problema también era que Medio Ambiente nunca dio permiso, nunca dio licencia para esa exploración. Pero Energía y Minas, aún sin ese permiso, sin la licencia de Medio Ambiente, le dio el permiso de exploración allí. No se hizo un estudio ambiental. El proyecto estaba también, para colmo, en la zona de áreas protegidas del Pico Diego de Ocampo, para colmo de males. De manera que el conglomerado Unidos Somos Más celebra la victoria, este grupo de ambientalistas, por lograr que un tribunal de Santiago parara esa exploración del cobre, el Hoyazo 2, allá en Santiago de los Caballeros. A buena hora llega la decisión del tribunal. Bueno, también recordar a la gente que van, la gente que tiene que renovar su cédula, para la nueva cédula. Señores, aprovechen ahora y cambien de residencia. Si usted vota en La Romana, aproveche, y vive en Villahermosa, aproveche, deje eso y aproveche, lleve un documento. Si vive en Villahermosa, la iglesia Espera del Ángulo le puede hacer una carta, sí, que usted vive en la calle tal, número tal, y con esa carta de la iglesia le hacen el cambio. Ya hay gente que lo han hecho. Pero también hay algo, a mucha gente cuando sacaron su cédula aquí en La Romana, lo ponían a votar en Cumayasa, vivían en Picapiedra, vivían en Villarrenovación, o vivían en la Sabanita y lo ponían a votar allá en Cumayasa, porque se habían llenado, supuestamente se habían llenado los colegios electorales de Villahermosa, y lo mandaban a votar allá a Cumayasa. Y bien, a muchos lo mandaron a votar allá a Cucama. Entonces tienen que desplazarse a votar a Cumayasa, no es la misma demarcación. Por ende, usted debe solicitar que quiere votar en Villahermosa, en un lugar más cercano. Por ejemplo, hay un nuevo recinto escolar que es el liceo, wow, ahora se me olvidó el nombre, es el liceo nuevo que está en Villa Renovación ahí, después de la curva Picapiedra. Lo tenía ahí, caramba. Bueno, pero en ese liceo apenas no llegaban ni a 50 votantes. Entonces usted puede, vive en Picapiedra, puede votar ahí, en ese liceo que está cerca de Picapiedra, en La Sabanita, que viva todavía, viva ahí en Villa Renovación, en el barrio Tabacalera. Bueno, también hay otro nuevo recinto allá, en la escuela que está entre Tabacalera y también, bueno. Pero aproveche ahora, cambie de residencia para votar allá. Y usted no tiene un papel, un contrato de alquiler, una factura, un servicio. Y bien, Villahermosa, podemos hacerle una carta a la Iglesia Pedro del Lago. Usted se comunica conmigo, me escribe al 809-223-1534 y le podemos hacer una carta que usted vive en la calle tal, número tal. De hecho, hay algunos que le he hecho la carta con la dirección correcta, porque dicen en la calle de fulano, vive en la calle 15, y no vive en la calle 15, pero como viven cerca, le ponían antes la calle 15. Entonces le estamos dando la dirección correcta conforme a los nuevos nombres que tienen las calles.
1: Liceo Osiris Osorio.
0: Osiris Osoria se llama ese Osoria. Liceo. Gracias. Ya, continuamos.
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0: Permíteme hacer una acotación, miren, y usted mujer, si va a sacar la cédula, asegúrese de que su peinado esté bien o algo, porque después que usted la saque, que se la dan, una persona me escribió que no se fijó, que tenía los moños feos, y la muchacha no le dijo, y que ella quiere sacarlo otra vez, ahora tiene que pagar para sacarla. Oh, entonces fíjese que tenga su moño, porque ellas allá no están para peinarlas, ni para decirle, te ves bonita, te ves fea, no.
1: Claro que no.
0: Como usted vaya, le van a tirar su foto. Claro. Entonces aproveche, maquíllese o algo y vaya bien bonita si quiere tener una cédula que no asuste.
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2: Buenos días. Te quiero hacer una preguntita al pastor.
1: Adelante, ¿quién conversa? ¿Quién habla?
2: Sandy, de este lado.
1: Dale, Sandy.
2: Y en mi cédula ya yo tengo mi dirección de Villahermosa, no verdad, pero voto en el polo. Nada más es decir que quiero votar en Villahermosa porque es que tengo mi...
1: ¿Pero ya tú la renovaste?
2: No.
1: Bueno,
2: no.
1: Claro, aprovechar y decir que tú y llevar constancia de que vives en Villahermosa.
2: Okay,
1: claro, sí. 809-550-8266. Se recuerde que estamos en jornada maratónica y debemos finalizar a las 9 de la mañana. 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Vaya, vaya, diríjase ahí a la regional del Infotep, en la avenida Profesor Juan Bosch, y también aproveche e inscríbase. Buenos días.
3: Buen día.
1: Ajá.
3: El teléfono de la persona que programa es Martí Villas.
1: ¿Quién lo está solicitando?
3: Ramona.
1: ¿Ramona Valio?
3: No. Ramona Villa Pereira.
1: Ramona de Villa Pereira, pastor, para el número de teléfono que programa los televisores.
0: Oh, sí, el número de Julio Domínguez es
1: 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Ahí está. 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Aproveche que casi nos vamos, casi finalizamos ya el contenido del día de hoy, de la mañana de este lunes 8 de junio de el 2026. Dice por acá, le escribo para informarle que escuchaba la emisora por las redes y ahora mismo está pasando música. Bueno, chequen ahí los encargados de esta situación, a ver si volvemos a tener algunos días, ¿verdad?, que la gente pueda disfrutar de la programación de la revista informativa. 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Capacítate. 8:52, casi nos vamos, casi nos vamos. Aprovecha si quieres, si vas a llamar antes, déjame recordarte esto también.
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1: Que se compadezcan de nosotros por la Clínica de la Vista. Tenemos 21 días sin agua. Bueno, todavía no me han respondido de Coarón, pero recuerden, y espero que los trabajos que se estaban haciendo, según informó la directora de comunicaciones del Departamento de Comunicaciones de Coarón el pasado viernes, ahí en el Pozo 7 de Espinillo, ojalá y hayan finalizado esos trabajos, porque por esa área no hemos recibido agua en estos días. Entonces, permítame leer el resumen de noticias que nos envía el Chico Ángel para irnos a la pausa y a partir de ahí el inicio de la jornada maratónica. Dios te sorprenderá. 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Braulio, buenos días. Tuve un problema, se me cayeron todos los cabellos y no se lo pueden hacer a uno con la foto anterior. Claro que no, use una peluca, la foto anterior, ¿no? Eso es una máquina, tienen que hacerle la foto ahí mismo en el lugar. Eso creo que es lo de menos, simple y llanamente, y se le cayó el cabello, use una peluca, que creo que le es permitido, no sé si le permitirían utilizar un pañuelo, e inclusive una situación así tampoco es nada para avergonzarse ni nada, simple y llanamente usted no va a dejar de ser usted, por eso no se sienta mal y tire para adelante. Buenos días.
5: Buenos días, hermano, bendiciones.
1: Amén.
5: Óyeme, este alcalde aquí en La Romana, yo no sé qué es lo que está pasando.
1: ¿Qué pasó?
5: Porque él va a hacer una obra, que la termine. Mm. Porque él comienza una calle y es por pedazos que la hace. La carrera de Luperón, que agarre y la termine entera y salga de eso. Porque esta comienza un pedacito aquí y otro allí, y así sucesivamente. Y así nunca termina en parte.
1: ¿Y cuál pedazo de la Gregorio falta?
5: Por ahí.
1: ¿Por dónde, hijo? Hola. Hola. Hola. Bueno. 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Eric Diago y Rudy Gazal, ambos pilotos de nacionalidad norteamericana, fallecidos en el accidente aéreo en el Aeropuerto Internacional de La Romana. El Centro Médico El Buen Samaritano dio inicio a su jornada de cirugía de hidrocefalia y microtumores cerebrales. Autoridades locales investigan la muerte a tiros del obrero Lubin Hesner, de 43 años. El hecho ocurrió la tarde de ayer en el sector trasero de Maco. 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

qué tal, mi gente. Hola, qué tal. Bendiciones mil para todos y para todas que a esta hora están en sintonía con nosotros, con este toque de queda de cada día. Este es su programa, la revista informativa JL Marte, quien conversa con ustedes. Yo estaré por acá durante unos minutitos para que hablemos de ese fascinante, divertido, entretenido y maravilloso mundo de los deportes. Y empezamos con el béisbol AA de esta provincia de La Romana. Estas informaciones me la hace llegar Miguel Ángel Quelé, que está bien atento a las informaciones del béisbol AA y siempre nos las hace llegar a este segmento de deportes de este programa, la revista informativa. Señores, en el Play Buenavista Park, el equipo de Bayahibe vencieron a los Sacayama 11 carreras por una. Pitcher ganador, Rolfi Peña. Pitcher perdedor, Joel Constanzo. Destacados por el equipo ganador, Brian Desi conectó 3 indiscutibles, 2 anotadas y 3 remolcadas. Daniel Arteaga conectó 2 hits, 2 anotadas, 1 remolcada. Y Starling Hill conectó 1 hit con 1 anotada y 2 carreras remolcadas. Otro partido de ayer de la jornada del béisbol AA, en el Play Verde, Profesor Arturo Morales, el equipo de Papagayo venció a los Padres Béisbol 10 carreras por 4. Pitcher ganador, Juan Wei. Pitcher perdedor, Yeuri Payano. Destacados por los ganadores, Daniel Castillo, conectó un indiscutible, un doble, una anotada y una remolcada. Reilly Vizcaíno también conectó un doble, una anotada, 2 remolcadas, y ellos fueron los más sobresalientes por el equipo vencedor. Déjame ver el standing. En el grupo A, el equipo de Papagayo, 4-0. Los Ángeles de la Curva tienen 3 victorias y 1 derrota. Los Padres tienen 1-4 y Guaymate 1-4. En el grupo B, Bayahibe 5-0. Los Mulos y los Sacayama 2-3. Y los Delfines 0-5. Juegos del próximo domingo. Los Mulos versus los Sacayama en el grupo B. Juego de clasificatoria, lugar a efectuarse más adelante. Y en el grupo A, semifinal, Papagayo versus Los Ángeles, lugar a efectuarse ese partido, se dará a conocer más adelante. Eso es con relación al béisbol AA. Hay que hablar de baloncesto. Hay que hablar de la Liga Nacional de Desarrollo U22. Y en el día de ayer, nuestro equipo, los Trenes del Este, los actuales campeones de la Liga Nacional de Baloncesto, Liga Nacional de Desarrollo U22, son los actuales campeones, los Trenes del Este, en tiempo extra, partido celebrado acá, en el Polideportivo Eleoncio Mercedes, vencieron 92-85 a los Espadachines de Villa Consuelo. Los mejores a la ofensiva, Christopher Maldonado, 21 puntos y 7 rebotes. Dyson Altagracia, 17 puntos, 4 rebotes, 6 asistencias. Josie Guerrero, 15 puntos, 5 rebotes y 7 asistencias. Y Alexander Puello, 11 puntos, 3 rebotes con 5 asistencias. El equipo de los Trenes han ganado los 2 partidos que han jugado como dueño de casa y perdieron el único partido que hasta el momento han jugado en la ruta. Tienen 2 victorias y 1 derrota.
más informaciones con relación al baloncesto. Y hay que hablar de nuestro Cañeros del Este. Qué bien está jugando el equipo de los Cañeros. Ayer lograron obtener su tercera victoria de manera consecutiva, luego de perder el primer partido de esta fase de eliminatoria, 85-81, ante el combinado de los Gigantes. Han ganado los siguientes tres de manera consecutiva. Vencieron a los Héroes, vencieron a los Metros en un partidazo el pasado viernes con un disparo de tres, expirando el reloj de Jason Colomé, que le dio la victoria 112-110 al equipo de los Cañeros ante los Metros. Y ayer vuelve y se repite la historia, restando 23 segundos y el partido empatado a 80, Jason Colomé encestó un canasto de tres, dejándole 12 segundos al reloj. El equipo de La Vega trató de empatar el partido, no pudieron, los Cañeros se robaron el balón y finalmente se llevaron la victoria 83-80 ante los Reales de La Vega, para de esta manera el equipo de los Cañeros afianzarse en la tercera posición del standing. A la ofensiva se destacaron Jason Colomé, 19 puntos y 8 asistencias, además de encestar el canasto ganador. Raymond Bastardo, 13 puntos, 5 rebotes. Eusebio Suero, 13 puntos. Lazar Lugit, 11 puntos y 8 rebotes. Y Luisander Blanco, 10 puntos con 6 rebotes. Así que repito, victoria para los Cañeros, 83-80 ante los Reales de La Vega, y se afianzan en la tercera posición del standing. Más resultados de ayer, ganaron los Gigantes 103-68 al combinado de los Titanes, y los Metros 92-86 al combinado de los Héroes. El standing tiene a los Metros y a los Gigantes 15 victorias y 5 derrotas cada uno. El equipo de los Cañeros 11 victorias y 9 derrotas. Los Héroes y los Reales 10 victorias y 10 derrotas cada uno. Y el equipo de los Titanes 8 victorias y 12 derrotas. Próximo partido de los Cañeros el miércoles. Partido que se jugará acá en el Polideportivo Leoncio Mercedes, que es la casa de los Cañeros. Estaremos recibiendo la visita de los Gigantes de San Francisco de Macorís. Con relación a la NBA, el equipo de los New York Knicks, señores, tiene la serie 2-0 a su favor. 2-0 a su favor. El equipo de los Knicks tiene la serie ante las Espuelas de San Antonio, y no que la serie está 2-0, sino que las dos derrotas del equipo de las Espuelas fueron en su casa, en el AT&T Center. La serie se traslada para el Madison Square Garden, los próximos dos partidos, donde el equipo de los New York Knicks buscará la barrida. Hoy a las 8:30 de la noche se va a jugar el tercer partido de la final de la NBA, New York Knicks versus las Espuelas de San Antonio. Hasta el momento, el equipo de los Knicks, tremendo trabajo, ganaron el primer partido 105-95 con 18 puntos, 12 rebotes y 4 asistencias de Karl-Anthony Towns. Y en el segundo partido, el score fue 105-104 con 21 puntos, 13 rebotes y 4 asistencias de nuestro Karl-Anthony Towns Cruz. Señores, para que ustedes tengan una idea de cómo andan los precios de las boletas en el Madison Square Garden, las más baratas, según esta casa que se encarga de verificar los precios de la boleta, BB Speeds, las más baratas
para que usted tenga una idea, en la sección 418, una de las más altas del estadio, $10,372. $10,372. Sección 418, una de las más altas del estadio. Y un asiento cerca de la cancha, fila 4, piso 5, $181,000. Casi nada. $181,000. ¿A qué equivale? Para que usted tenga una idea, un año de matrícula en una universidad de Manhattan ronda los $68,576. Un año de matrícula en una universidad de Manhattan ronda los $68,576. Y una boleta cerca de la cancha, cerca de la cancha, cerca del tabloncillo, ronda los $181,000. Tres años de una carrera universitaria por una boleta cerca del tabloncillo en el partido de esta noche en el Madison Square Garden, tercer partido de la final entre los Knicks y las Espuelas de San Antonio. Ya para finalizar con este segmento de deportes, hay que hablar de las Grandes Ligas. Wow, y qué bien lanzó Luis Castillo ayer. Tenía mucho que no se topaba con un partido de esa índole. 5 entradas y solo permitir 2 hits. Hacía tiempo que Luis Castillo no tenía un partido de esa índole. El equipo de Anaheim, 13 carreras por 5, vencieron a los Dodgers. Ganó José Soriano, 6 entradas, permitió 4 carreras limpias y ponchó a 2 bateadores. 7 victorias, 4 derrotas, 2.96 de efectividad y 87 por la vía del ponche. El equipo de Milwaukee venció a Colorado, 12 carreras por 4, le aplicó la escoba. Gary Sánchez, de 5-2, fletó su 6º cuadrangular y remolcó 3 carreras. El equipo de Miami, con el picheo de Sandy Alcántara, 7 entradas de 1 carrera y 7 ponches, vencieron a Tampa 4 carreras por 1. El récord de Alcántara, 5 victorias, 4 derrotas, 4.33 de efectividad y 64 por la vía del ponche. Para hoy lanza el romanense Christopher Sánchez. Así que para hoy, a las 7 de la noche, en el partido que los Phillies se enfrenten a Toronto, lanza el romanense Christopher Sánchez. 7 victorias, 2 derrotas, 1.46 de efectividad, líder en efectividad, 103 ponches, es segundo en ponches, un whip de 1.09, 10 salidas de calidad y es también líder en cuanto a salidas de calidad se refiere. Así que repito, hoy, 7 de la noche, ante el equipo de Toronto, lanza el romanense Christopher Sánchez. Señores, hasta aquí las deportivas y hasta aquí este programa, la revista informativa. Será mañana a partir de las 7 que estemos otra vez de vuelta por acá, por esta radio estación Bendición 95.1, también a través de nuestra fanpage, la revista informativa, y a través de Bendición TV, Imagen de Salvación. Mantenga la sintonía con la programación que les ofrece este Ministerio Bendición. Recuerde que estamos inmersos en nuestra gran jornada maratónica. Dios te sorprenderá. Mantenga la sintonía, que veo por acá, como cada lunes, a nuestra querida pastora Mari Forchú. Y como dice el pastor Hilario Valio, y también así lo certifican las escrituras, es que Cristo viene pronto. Pronto, pronto.

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te sorprenderá. Buenos días, bendiciones, que la paz y el amor de nuestro dulce Señor y Salvador Jesucristo. No hay una Silva contenta por ahí. Está más contenta que yo. Y mire que yo estoy contenta.

Sí, me le hace saber que lo hagan un poquito. Sí. Señores, estamos acá. Esto es en vivo, ¿eh? Esto es en vivo y directo. Agradecida del Eterno por lo grande, bonito, maravilloso, poderoso que Él es. Pastora Mary Forchú con cada uno de ustedes. Muy agradecida de Dios, inmensamente. Nada, aquí. Yo iba a decir que vine con mano. No, yo no vine con la mano vacía. Yo vine con dinero. Y vine con. Con mi cartera y los teléfonos y demás agregados. En mi boca una palabra que no hay que revelarla porque ya ha sido revelada. Aquí no hay código secreto. Ustedes viven complicándose la vida ahí, codificando y decodificando. Ya la palabra, según hemos entendido, no es de interpretación privada, está pública. Déjese de estar como amarrando. Pero a ustedes les gusta el can. Una amarradera y una cosa, una descodificadera y un asunto que cuando viene a ver le van agregando, quitando, metiéndose por acá, saliendo por allá y pierde esencia lo que ellos quieren decir y la palabra en boca de ellos. No es que la palabra va a perder esencia porque hay alguien por ahí inventando, pero la palabra no es de interpretación privada sino pública, ya ha sido revelada, ya todo el que quiera pues, tiene acceso a ella, a ir a leerla y a recibir esa fuente de fortaleza, sabiduría y guianza, como lo es la palabra de Dios. El Señor se ha revelado en ella, Él habla a través de ella. En esa Biblia encontramos plasmada la voluntad de Dios. Ahí encontramos también una que otra cosita, vivencia de hombres. Unos resbalaron, otros se guayaron, otros se les fue el tren. Todo eso también está ahí, pero en esencia encontramos en ella la voluntad de Dios, lo que Dios quiere que nosotros hagamos, seamos y de paso vivamos. Señor, estamos dando la bienvenida a esta maratónica, tremendo, digo yo que cuatromendo. Dios te sorprenderá. Sí, debes saber esto, debes entender esto. Saludo a los que están a través de Bendición TV. Gracias por estar ahí. Qué bueno que usted está ahí. Gracias. Agradecido al Señor porque por esto, gracias a la gente que está a través de la transmisión Pastora Mary Forchú, el Facebook, y a los que ahora acaban de contactarnos a través, porque ahora fue que pusimos la aplicación, a través de el TikTok Mary Forchú. Gracias, compartan, no sean mezquinos, compartan. Aquí estoy en mano de Dios. Ya ustedes vieron cómo entré, ¿verdad? Lo que no saben, que acaban de entrar en este minuto, pongan la transmisión desde el principio para que vean. No entré peleando, pero sí cocoteando una doña que ya entraron ahí, ya tú sabes, Pedro, por su casa, porque esta es la radio angélica de todo. Pero gracias a Dios ya bajaron un poquito el volumen de la voz, porque de este lado se está saludando e introduciendo la programación del día de hoy. La gente que está a través del TikTok, no sean mezquinos, déjense de cosas. Hey, vamos a darte un chin de cátedra, pero ustedes saben que yo no nací para semilla. Aunque el hermano Kiko dice que si los Forchú fueran semillas, si hubieran en semillas también, las sembraría para que nunca. No sea por hermano Kiko, que aunque no lo somos, difícilmente acaben con nosotros fácil. Somos muchos. Es raro el país donde usted va que no encuentra de esa gente. Sí, de esa gente llamado Forchú. Somos muchos, nos multiplicamos mucho, somos de gran bendición, aunque el diablo haya querido decir otra cosa en otro tiempo. Recuerde que otra cátedra que le voy a dar, el otro está pendiente, lo que le voy a decir de la. Pero recuerde que una maldición que alguien emita en su contra tiene efecto cuando usted psicológicamente le da cobertura y lo alberga. ¿Se entendió? Tengo que bajarle un chin. Yo estoy hablando platanao. Me explico. Si alguien por ahí, porque le dio la regalada voluntad, pero con la otra palabrita, viene y te maldice. Eso en ti va a causar efecto. Si tú le prestas atención, lo oye, y de una vez que se te rompió un huevo, fue porque fulana me maldijo. Se te cayó el pelo por la razón que sea debilidad craneal, la anemia también produce eso. Ah, ya fue porque alguien te maldijo. Dios te bendiga, se te rompió la chancleta china que compraste. Y ya fue porque alguien te maldijo. No, eso no es así. Lo que sucede es que en la vida pasan cosas, pero no es porque alguien te maldijo. Pastora, pero explica, no. Lo que pasa es que no hay una máquina más fuerte y potente que el cerebro. Eso es lo que ordena. Si yo me rasco acá, fue porque mi cerebro me ordenó que me comía. ¿Me entiendes? Todo es por orden cerebral.
Entonces, si tú albergaste el que alguien te maldijo por ahí, que le dio la voluntad, como andan un grupo de gente, ahora eso causa efecto en aquellos que no lo saben, que no entienden, que eso no puede surtir efecto en ti, porque dice la palabra que Él te bendijo desde antes de la fundación del mundo. Entonces tú alineado en Dios, metido con Dios, ¿qué maldición te va? Hay gente que ellos te maldicen y se sientan en una sillita esperando a verte caer. Yo sé que hay muchos frustrados, que hay echado canas, arrugas, esperando la caída de uno. Porque yo le dio la voluntad de maldecirte, no te tragan por la razón que sea, pero eso causa efecto en ti si tú le albergas. Se rompe un huevo, fue por la maldición. La estufa, la nevera la sacaste a lavar porque no había el espacio suficiente, no la calzaste bien, se te fue de lado. Ahorita dice que fue una maldición. A mí se me hace un tiempo una nevera, una lavadora que le presté a mi hijo que estaba ahí y quería lavar algo, y le dije, bueno, hazlo ahí. Y estando afuera en el gazebo, yo se la aproximé para que esté más cómodo, para que el agua no me caiga para otro lugar. Él la puso en otro lugar. Donde la puso, la lavadora prácticamente nueva, se cayó y se partió. ¡Pran! Todavía se usa, pero se partió una parte, se bandió. Entonces yo, eso no fue el diablo. Ustedes me excusen, yo no soy defensora de él, ni nunca lo seré. Lo que pasa es que hay una recua de ignorantes e irresponsables que le andan atribuyendo todo al diablo. Y él allí en Santiago, diciendo, ¿y cómo yo voy a tumbar esa lavadora si yo estoy aquí en Santiago? Porque yo no vivo en Santiago, yo vivo cerca de acá. Entonces, ay, el diablo, no. Yo no iba a salir, y que eso fue, no. Ahora se lo dije a él, le dije, si lo hubiese dejado donde yo la puse, una doña calculadora, que sé que ahí estaba estable, no sucede. Pero no ha pasado nada, ya está rota, ¿verdad? ¿Qué te quiero decir con eso? Ahora voy yo a decir que mira, el diablo se me levantó. No fue el diablo, fue que él la quitó del lugar donde mamá la colocó. Entonces déjese de estar con... Ustedes deben contratar a uno para darle este tipo de enseñanza en las iglesias y déjese de tanto fueguito y cosas, y la gente igual, cometiendo los mismos disparates y la misma burrada porque no lo forman, no le dicen que dejen al diablo quieto, que haga su trabajo, uno hace el de uno. Díganle a la gente esa. Entonces un grupo irresponsable, todos lo achacan al diablo. Yo le pago a ese diablo que me coma de que lo que yo traje, que el diablo se lo comió. Y que no, que yo vivo en esta casa. Y que una vez yo le dije a mi hija que estaba, donde nos mudamos y que tenemos ya vamos para 3 años, yo quiero ya salir de ahí. No por nada malo, sino por tiguerona. Por cosas, ventajas que podría tener. Y hubo como una pequeña influencia en el lugar. Y yo misma sentí el asunto. Lo que pasa es que yo tengo un sistema. Y es que donde yo siento cierta influencia de que es medio rarita, yo lo miro y yo sigo, porque lo que siento de Dios es más grande. ¿Alguien me puede entender? Y le di una rega y le dije, mira, no me puse aquí a orar, ni a hacer 50 mañanas, ni 40, ni 21, como ustedes que esperan enero para hacer la 21, la zapata, y nunca me terminan el edificio. Pero está bien, ese es otro tema. Y le dije al diablo, mira, esta casa la pago yo, y mucho que pago.

0: Pero hasta hoy tú, no, más nada, porque es que no somos locos. Y yo sentí la batallita, lo que pasa es que yo tengo un sistema. Tú nunca me vas a ver a mí de que ay, y con... No, en mi casa yo tengo que estar en paz. En paz. Porque donde está Dios y donde estoy yo, tiene que haber paz, porque se dice que yo tengo a Dios. Y si yo digo que tengo a Dios, yo no puedo estar en esa batalla. Y ay, y un alzo primo, arrepiéntase todo el mundo y dejen de estar haciendo cosas ocultas, dejen de estar con hilo de la tiniebla de allá, con compromiso con el diablo, para que le puedan mentar la maíz, si es posible sacarle los dedos también. Pero para eso hay que estar de este lado, sin compromiso con el mal. Que di que no pude dormir en una casa y el diablo me paga casa a mí. No, pues te tengo para decir, porque tengo que terminarte el testimonio de que no, ahí se durmió hasta que se quiso, y si uno se equivoca, hasta el sueño le coge. Porque conmigo no. No, eso es mentira del diablo, el Señor lo reprenda. Él no, de hecho, él debería. Pues si uno está desde niña en esto, viendo a Dios. A mí se me han dado todos los yaguazos del mundo. Heidi, a mí se me ha dado, mira, que ya a mí no me cabe por donde darme un latigazo. Y uno todavía está con Dios, no lo ha dejado. Entonces el diablo debería renunciar. Decir eso, mujer tranquila. Decir a los demonios, no estén molestando, que esa mujer respira a Dios. No, pero uno sabe que estoy hasta el final. Entonces hay gente que me está escuchando. Dime. Desde El Salvador, ¿quién me manda saludos? ¿Tiene nombre? Es ahí cuando mucho, en lo que ella busca el nombre, dicen, ¿y de qué que ella se la priva? De lo que soy, la hija de Dios. Y que sé en lo que estoy, ¿eh? Central Deal. Central Deal. Dios te bendiga. ¿En qué país que estás? Salvador. Famoso urbano, mi amor. Dios te bendiga. ¿Mandando qué? ¿Qué es eso? Ah, que mande todos los corazones, que uno los coge todo, porque uno está, ¿verdad? Que el Señor le bendiga mucho. Miren lo que me están viendo por primera vez. Dijeran este estilo de ministrar, no vengo aquí con pose. Sé ponerlas ese donde están, porque tengo muchos años estudiando y preparándome a nivel universitario y por las otras formas también. He estudiado, he pasado por 2 universidades, aunque no vivo de eso ni me interesa. Yo vivo de los negocios y luego otros empleos que aparecen. Dime, Heidi.
1: Ajá. Dice famoso hermano que necesita la oración por su estómago y le está mandando muchísimos regalos.
0: Ajá, porque y explícame eso después de los regalos, pero que mande mientras y después tú me explicas. No lo de los regalos, pues ya lo del estómago eso se resuelve hoy. Santo Dios. Sí, que sigan mandando, resuelvan eso. Ustedes saben, yo no brego mucho con eso. Yo brego de este lado con la palabra. Amo a Dios. Dile a Él que se prepare y que no se desconecte por nada. Que ese estómago. Y Él puede hablarle al estómago desde ya. Dice, bueno, llegaste antes, iba. Situación, aleluya. Porque vamos a orar y Dios va a obrar. A esa persona que siga mandando todo lo que le quepa, ¿entiendes? Todo lo que quepa, como regalito, que lo mande. Sí, amén. Ese estómago, eso fue hasta hoy. Oh, gloria a Dios, te amo, Rey. Aleluya, gracias, Señor. Volviendo allá. Si tú, el diablo no te paga casa, él no tiene que hacer molestarte a ti. Y vuelvo a decirle a la gente que venga a uno y están esperando pose, finura, sé poner las S donde van, para eso me preparé. Yo he estudiado radio, presentación de televisión, todo eso con el difunto ya, Bueno Torres. Yo he estudiado con toda esa gente. Yo he tratado de prepararme, lo único que yo no exhibo diploma ni nada de eso. Todo eso está en mi casa, en un cubo. Tengo 2 cubos llenos de todo eso. Porque el asunto no es colgar ni llenar paredes. No, no, no. El asunto es lo que yo pueda darle a ustedes. Y con el amor y el cariño que yo venga a ustedes. Sí. Los pleitecitos van. Porque hay gente que si no es así no coge. Y hay que hacerle entender que si esa casa la pagas tú. Yo quiero que la doña, que son guapas, que son bravas, agarren palo, agarren manto, agarren lo que sea. Y si alguna malicia estaba en su casa desde hoy, diga, mira, diablo, usted aquí no paga casa, porque la única convertida no soy yo, la única de autoridad no soy yo, ustedes también pueden. ¡Ey, santo! Sáquenlo como un perro en el nombre de Jesús. Él tiene su fuerza, pero Dios tiene el poder. Uy, gracias, papá. Oh, pero yo no sé si fue el monto que les retregué en la cara donde uno paga, qué música. Yo no sé si fue eso, que el diablo cogió su rili, o el pichón que estaba ahí, porque posiblemente no era él. Posiblemente él estaba en San Cristóbal, Santiago o allá en los United States. Y había un pichón que quería pues, conmigo. Es que no somos locos. Y contigo tampoco. Plántate. Plántate en el nombre de Jesús. plántate y deja la lloradera, lleva un evangelio fino, deja el chismoteadero por WhatsApp, por los grupos, y déjate de estar chimeando y averiguando.

0: y acercando la foto, y que a ver si la pastora, si le han salido ya ruguitas de maldad, ni base me le estoy poniendo, me va a dañar la base, para que vean lo que hay. Así cuando el man venga, ve lo que hay, si tengo espinilla y tengo, ve lo que hay, more, hay gloria, déjese de estar en eso y pon, métase con Dios, aleluya, y busque la autoridad, busque la presencia, para que no tenga que estar con ese batalleo de que el diablo, y que el diablo, y que estoy bajo una maldición. No, señor, a mí se me bendijo desde antes de la fundación del mundo. Si usted quiere andar por ahí de que fulano me maldijo y de ahí para acá, yo no he podido levantar la cabeza. Bueno, pues arrepiéntase a Cristo. Le voy a cantar el coro, conviértete a Él, conviértete a Él, conviértete a Él y salvo será. Conviértete a Él, conviértete a Él, conviértete a Él y salvo será. Mira, vamos a lo otro que tenemos pendiente para arrancar el maratón. Yo traje cuarto. Miren, yo tengo unos dólares archivados, deben pelearme. Lo que pasa es que estaba en una cartera y yo no estaba usando y yo no tengo la culpa. La encontré hace 2 días. En la cartera que iba a hacer un operativo con el ayuntamiento. Pues ustedes ven a uno todo bonito acá, pero yo me embruzo por ahí con los baches. Ese no es mi trabajo en la alcaldía, pero sí es mi compromiso. ¿Cómo lo hacemos? Sí, eso fango, esa agua putrefacta. Villa Pereira, Villa Lacrán, estuvimos a Vica el sábado. Tuvimos ahí regidores, encargada de recursos humanos, encargada de almacén, la tesorera, la conexión religiosos, alcaldía, esta dama que está acá, enlace, ese es el término. Ahí estuvimos todos, diferentes departamentos, en ese operativo hubo también medicamentos gratis, un operativo médico también. Se hizo varios vertederos con esa grúa, esas cosas, esa maquinaria pesada. Eso lo vamos a estar haciendo mensualmente. En lo adelante le diremos cuál es el barrio que continúa. Está en Q, Villaverde, y no recuerdo el otro que mencionó el alcalde. Ahí estuvimos, ahí, bregando con fango. Sí, señor. Pero ya ahora uno está ya con... ¿No te da el olorcito en la fragancia? ¿No? ¿Tiene la nariz tapada? ¿Ya te dio? La gloria para Dios. Sí, pero el sábado de las 12 para abajo yo no olía así. Estamos en la calle. Sí, porque es un compromiso con la romana. Y hoy estamos acá. Y te voy a decir algo, Heidi. Ese tipo de vestimenta, según lo que enseñan, lo que saben, para la televisión, no promete, no vende. Yo te estoy hablando lo que gente de nivel me ha enseñado. Que esa de que tengan imágenes muy llamativas. Bueno, yo tengo una camisa que tiene, está muy llamativa, porque tiene como especie de letras. Sí, camisa juvenil, ¿me entiendes? Chévere. Entonces, al tener blanco con negro, yo me la quise combinar con un pantalón blanco, jean. No me la puse por dentro porque hay batalla. Entonces, uno podría desconcentrar a un par de gente. ¿Tú sabes cómo es? ¿Verdad? Y déjate estar con esa santidad infundida. Y me lo dejé por fuera el blusón para no entrar en batalla. ¿Entiendes? Y yo sé como que no está muy, muy acorde como enseñan los que saben. Ahora bien, ellos dan su enseñanza y yo hago lo que yo quiero en torno a eso. Si yo me la quise poner, me la quise. Lo que yo te vengo a vender ahí es, la imagen habla mucho, pero hay algo que va más allá de la imagen, y es la seguridad con la que te estoy diciendo que ninguna maldición va a caer sobre ti. Tú no te la pongas, ven siempre con colores lisos, porque es lo que se recomienda para la TV. Yo lo sé, ya querían saber si yo lo sé, pero ese es Mari. Que yo implemento mi estilo como yo quiera y lo que, y como yo me sienta cómoda. Quise ponerme el blusón hoy y que me van a meter presa. No, entonces eso es lo que me hace ser única. Y sé porque lo he estudiado con diferentes instructores. Y es ahí, no, aquí nos lo enseñó Starling. Esos colores llamativos puede distraer. Ellos no me van a distraer conmigo, ¿no? Ellos van a recibir la palabra. Tú no ves cómo está. ¿Cómo es que se llama? Apúntame ese nombre por ahí. Famoso. Famoso, le voy a dejar famoso. Mira allá atrás. ¿Cómo se llama famoso qué? Famoso Urbano TV. Ahora quiero yo conocer a Famoso Urbano TV. Dios te bendiga mucho, Famoso Urbano TV. Ellos van a recibir su milagro. Y no solo él, sino todo el que pueda conectar en el día de hoy. Mira, yo traje ofrenda. Me apunto aquí. voy a abrir el listado. Hay unos dólares por ahí archivados, ya lo traeré el viernes o lo van a buscar si quieren antes. Lo mandó una hermana que lo prometió en el maratón pasado. Este listado, y yo quiero compañeros del listado. La pastora Mari Forchu lo abrió. Esto es comenzando, yo siempre comienzo y luego sigo. Comenzamos con 2,000 pesos, está bien ahí, ¿verdad? Para empezar. ¿Segura? ¿O tenía que poner algo más? Tú me dices, ¿está conforme? Oye, te lo estaba llamando chisme, yo que está bien para empezar. Sí, vamos a comenzar con eso, con la ayuda de Dios. Ah, yo lo conozco, yo creo, Luis Quesada. Dios bendiga a Luis Quesada. Sí, a través del Facebook está. De TikTok. Que siga por ahí, y que crea que Jesucristo es el sanador. Y que Él está dispuesto a sanar a todo el que se atreva a creerle en el día de hoy. El tema de este bendito maratón es: Dios te sorprende, de ahí yo lo creo. ¿Sabes, Heidi? Estoy lidiando hace un tiempo con algunos ineptos que a veces prefieren que tú le hables de gente que tú no conoces, que vienen con testimonio, con montaje, como lo son la mayoría de los YouTube, de los que están ahí. La mayoría están montados, no todos. Son montados y te acotejado para impactar. Entonces, cuando tú le vienes con tu testimonio, a ellos no les gusta. Usted se equivocó largo a largo. Cuando usted me oiga por acá ministrando, estoy hablando con quien sea, mi testimonio yo lo doy. Todo lo que usted hace conmigo, yo lo doy. Si usted no quiere que yo hable de mí, yo lo siento. Yo no voy a hablar de usted. Ahora, de usted que yo no puedo hablar, porque yo no conozco qué Dios ha hecho en usted. Pero sí conozco qué Dios ha hecho en mí. Y yo sé que eso hace mella y molesta. ¿Cómo yo me puedo callar? ¿Tú sabes las cosas que Dios ha hecho conmigo? Yo tenía que estar por ahí muerta o haber desaparecido. ¿Me entiendes? Y Dios en su infinita misericordia me vive perdonando y restaurando, renovando el contrato cada día. Hoy mismo estoy yo entrenando misericordia. Esta blusa yo la estoy entrenando por segunda vez. Estoy entrenando por segunda vez. Y estoy entrenando misericordia nueva. Entonces, si a usted le molesta que yo hable de lo que Dios hace conmigo y de las tantas cosas, yo lo I'm sorry for you. No importa el rango, no importa si usted es cristiano o no es cristiano. Si usted no se va a convertir con eso, tampoco lo siento. Conviértase porque usted está lleno de pecado. Y escuche a otro que le predique, usted se convierte con el otro. Pero tengo que decir lo que Dios está haciendo en mi vida. Porque sin evidencia yo no predico. Si usted le molesta, son sus problemas, no el mío. Son sus problemas. El día que yo no pueda hablar de lo que Dios hace conmigo en un escenario, hasta ese día duro. Gracias a Dios cuento con las redes sociales, cuento con un megáfono, que voy y me subo ahí en los altos de Río Dulce y lo predico duro y nadie me lo puede impedir, porque todas las calles de la República Dominicana son libres para transitar, de los dominicanos. Ya, si usted vino de otro sitio a hacer su lío, absténgase las consecuencias. Pero yo en mi territorio tengo esa libertad. Entonces nada, ni nadie, ni sistema, ni el diablo, ni ningún envidioso, ni ningún empichonado me va a tapar la boca de que yo hable lo que Dios está haciendo conmigo. Todo, todo. Ojalá él quiera darme un par de millones para ir a construir edificio ahí en Caleta, en un terreno que él me entregó. Con mucho sacrificio y a mucho trabajo día y noche. ¿Entiendes? Para hacer la base. Ojalá. Entonces se va a morir el diablo porque yo no me voy a callar de eso. ¿Entiendes? Yo no me voy a callar. Y hay gente que le molesta. Y este evangelio, si yo hablo de mí, eso es evangelio, porque yo soy un testimonio. Si el evangelio que quieren, yo soy el evangelio, porque yo soy un testimonio. Y yo soy testigo del poder de Dios. Esto tenía que decirlo para poder ministrar libre, porque hay gente que a veces se equivocan. Yo tengo que hablar de lo que Dios ha hecho conmigo. Y cuando usted le moleste, vaya y reclámele a Pablo, que decía todo lo malo que hacía y lo bueno que pasó en su vida. Así que todo lo que Dios me dé, lo voy a testificar por acá. Todo lo que Él me dé, lo voy a decir. Que me está ayudando, no voy a dar de glose, me está ayudando, me sorprende a cada momento. No estoy hablando de unción, porque ya de unción estamos llenos. Estoy hablando de lo otro también. Dios lo está haciendo, y si usted le molesta, son sus problemas, no los míos. Usted tiene una bruja ahí, que tiene que liberar esa bruja que tiene por dentro, o ese maco, o ese problema. Yo tengo que alegrarme cuando a Heidi le esté yendo bien. Y me alegro. La gente tiene que alegrarse cuando este ministerio le está yendo bien. Si fuera por mucha gente, este ministerio no existiera. Porque de hecho había gente que le decían: no vayan a ofrendar, no vayan para ahí, llévenlo para otro lugar, no sean bobos, atentos a no vayan para ahí y a no ofrenden. Ya tenemos radio, tenemos canal de televisión y con planes futuristas de algún terreno por ahí que el Señor nos provea para hacer como especie de un lugar de descanso. que sea del ministerio para actividades grandes, para la gloria de Dios. Así que, si usted va a hablar del ministerio, beba agua para que tenga mucha saliva, porque ahora es que falta mambo. Si usted le mete lápiz a lo que cuesta esta esquina, es Heidi. Si usted le mete lápiz, sector papagayo, a lo que cuesta esta esquina y a todo lo que la inversión, usted se cae para atrás. Le va a dar brega para poner todos esos numeritos, porque son muchos. Y eso lo hicieron ustedes con sus ofrendas. Eso lo hicieron ustedes con sus colaboraciones. Dios te bendiga, querido. Y eso no se puede callar, lo que ustedes hicieron. Y eso está aquí. Y le damos la gloria y la honra a Dios. Y le damos la gracia por usted. Le tengo buenas nuevas para hoy. No es que es nuevo lo que le traigo, es la misma palabra de Dios. Le tengo buenas nuevas. Heidi, el día que yo lo predique de otra manera y con cortapinza, dejé de ser yo. Esto hay que predicarlo a voz en cuello, lo que Dios hace. Tú miras por acá y todo da dinero, y eso lo dio la gente. Micrófono, todos los equipos. Es verdad que a veces tenemos que hacer puentecitos para lograr algunas cosas, pero luego las resolvemos, porque esta es una emisora del pueblo. Y lo que están escuchándome a través del TikTok, esto no es de una persona, esto no es que usted está ofrendando para X. Ay, yo estoy ofrendando para Mari, eso es de Mari, no es mía, es de todos. Y si es mía, es tuya también. Es una entidad sin fines de lucros, donde un grupo de hombres se unieron, y por eso existe Bendición FM. Ustedes van a ver una, todavía está la foto de Francisco Alberto Feliciano, cariñosamente Paquito, que ya hace años murió. Ese señor, un misionero que fue a nivel internacional, se dice que él le puso el nombre, si mal no recuerdo, el ministerio. Se reunió un remanente. Hasta ahora creo que todos están vivos. Carmen fue que falleció, la pastora Carmen Johnson, pero los demás están vivos, un grupo de pastores, que cuando muchos de ustedes no habían nacido, otros estaban chiquitos, otros estábamos jóvenes, pues ellos se pusieron de acuerdo y hicieron este juidero, este ministerio. Se pusieron de acuerdo y han cogido mucha lucha, porque nos lo cerraron por 1 año y 8 meses, algo así, casi 2 años estuvo cerrado, y ellos sustentaban, pagaban el alquiler ahí frente a la Iglesia de la Profecía en la 24 de abril. Y la gente le decía, pero cierren eso. Yo recuerdo que hubo alguien que dijo que esa no lo abrían más. Una profeta, que esa debía estar aquí de rodillas todos los días, haciendo pechada, digo, orando por la gente que llega, porque no se cumplió lo que ella dice, no lo abren. Sí, como profeta habló, ya se entendió que era una profeta falsa. Ese no lo abren. Y al 1 año y 8 meses lo abrieron. Nos dieron el permiso de estar acá, nos dieron la autorización de hacer 3 maratones al año. Hemos optado por hacer 2 para sustentar el ministerio. Y aquí estamos, somos historia. Yo arranqué antes de estar en la 24 de abril. Solo arranqué tímida y solo llevando ofrenda. Tímida, llevando ofrenda. Luego en la 24 de abril comencé a hacer maratón. Tenía una pasola, salía a rututear. Mi nena estaba pequeña y ya tiene 27 años. Ustedes son los que saben, ya tenía 2 años. Ustedes son los que saben si tenemos rato en este maratón. Y desde que empezó el ministerio, empezamos a ofrendar. Estaban en un segundo nivel, en un cuartucho chiquito, un asunto. Desde ahí recuerdo que iba con el padre de mis hijos, porque él me dijo, mira, abrieron una emisora nueva. Y ahí empezamos a oír Bendición hasta hoy. Es la emisora que se consume y que los cercanos, la mayoría, consumen. Ahí estamos, somos historia, tenemos una historia. Y estamos trabajando en este ministerio bajo convicción de que es un ministerio de Dios. Y si ustedes nos ven acá es porque estamos convencidos que es un ministerio de Dios. Contra vientos y marea nos hemos visto acá con muchas amenazas, situaciones, acechanzas, calumnias. Ya hay mucha gente de esa que están 7 pies bajo tierra porque le llegó su momento de partir. Otros están acabados por ahí dando lástima. Otros están, bueno, y así sucesivamente. Y otros se arrepintieron y están del otro lado. Porque es un ministerio de Dios. Y cuando tú te levantas contra un ministerio de Dios, ya tú sabes lo que te va a pasar. Tú te levantas, un ejemplo, cuando Saulo, perseguía la iglesia. Él creía que era la iglesia per se. Y tuvo que venir el Señor a hablarle. Se le manifestó como un rayo, una luz que lo cegó. Y cuando oye esa voz que le habla, Saulo, Saulo, ¿por qué me persigue? Gloria a Dios. Y ahí él le dice, ¿quién eres, Señor? Porque, ¿por qué dijo Señor? No era que él conocía a Jesús. Fue que la voz que le llegó fue de un Señor. Y por eso él dijo, ¿quién eres, Señor? Aleluya. Oh, gloria a Dios. Uy, mi alma te adora, Dios. Gracias, papá. Y ahí viene la voz y le dice, yo soy Jesús, a quien tú persigues. Dura cosa es dar cosas contra el aguijón. Dura cosa es luchar contra ese hierro, contra esa puya, contra ese objeto punzante que soy yo. Con dura cosa te ha cogido, con malas cosas te ha cogido. Porque él decía, pero es que yo no te estoy persiguiendo a ti, yo a ti ni te conozco. Tú no me conoces a mí, pero yo soy la cabeza de ese remanente que tú estás persiguiendo. Yo voy a hablar con gente a esta hora que está siendo perseguido, gente que está siendo azotado por gente de influencia. Alguien que tiene nombre te está persiguiendo, se ha levantado contra ti. Oye, cuando quieras soltarlo todo, mira este ministerio. Cuando ya no sientas fuerza para luchar contra tus adversarios, mira este ministerio y di, pero bendición ha durado tanto, ha cogido por casi 3 décadas, ha cogido palo, calumnia y bendición está ahí. Y ahora es que estamos fuertes. Escúchame que yo siempre me voy por esa área porque desde nena me ha tocado siempre bregar con la plata. Yo le dije a Dios, mínimo tú me vas a dejar, antes de morir seré millonaria, rica, porque es que me tienen todas las áreas que me ha tocado en iglesias diferentes, con la plata me ponen a bregar. Me ha tocado bregar con plata. Me ha tocado ver. Y nosotros hemos visto cómo por tantos años hemos luchado. Y el Señor nos ha ayudado. Nos hemos mantenido. Hemos visto, hemos sido azotados y todavía nos mantenemos. Y hay gente que no ofrende ahí. Le decían, no ofrende ahí. Han devuelto a personas. No lo lleve ahí, llévalo para otro lugar. Y la persona viene y lo trae. Porque es un ministerio de Dios. Y sabemos, hermano, hemos visto cómo hemos crecido. Pese a yo creo que eso ha servido de abono para que este ministerio se levante. Y aquí estamos. Nos calumnian, hablan de nosotros y nosotros acá. Y todo el que pueda hablar de este ministerio, venga para que vea. Ven y ve. Ven y ve, mete el lápiz. Yo no quiero meter el lápiz. Dime.
1: Dice el famoso, a mí me dijeron muchas veces, no lleve prenda ya. Y Dios me decía, llévalo. Yo iba. Y dice alguien aquí, Daniel Mateo.
0: Daniel Mateo, ¿qué dice Daniel?
1: Dice, Dios me sigue bendiciendo y usando.
0: Gloria a Dios.
1: Usted me da mucha fe, mucha paz.
0: Sí.
1: En esperar en el Señor.
0: Sí. Es que parece que Dios me mandó para acá, lo único que lo hago, Él lo hace de una forma diferente, como Él quiere. Bendigo la vida del apellido Mateo, que dice que le damos fuerza y fe para seguir luchando. Es que yo no vengo a predicarte teoría, es práctica. Y todo el que conoce a Mary Forchu, que ha visto el avance, ha visto que respiro pese a todo. Este ministerio y yo nos parecemos, porque hemos recibido palo y todavía estamos varados. Y con fuerza, con ánimo, con energía para seguir echando el pleito. No te pongas a estarte ahí llorando. Cuando quieras perder la fuerza, mira este ministerio. Cuando quieras perder el ánimo, mira cómo nos mantenemos varados. Mira cómo esto, ay Dios amado, tan bello. Y si tú vas al canal, que tú, hay alguien más. Léelo a todo, porfa.
1: Dice Mary Brito, pastora, ore por mí, estoy desesperada. Algunas me arropan, yo me digo, no puedo, no quiero seguir viviendo.
0: ¿Y dónde vivirá ella? Pregunta, ¿dónde vive? A ver si puede ella venir a darme una vueltita. Una vueltecita. Gloria a Dios, no puede más, tiene deuda. Oh, gloria a Dios. No puede más, tiene deuda. Ahí tenemos esos dos casos para orarlo. No puede más, Señor, tú la ves. Tiene deuda. Tú que estás ahí derribado porque te levantaron calumnia. Hay gente que no están descarriado nada, que ellos lo que están es derrumbado por una calumnia. A mí me han calumniado muchísimo y mira cómo yo estoy. Lo único que tu distractor es los Judas se ahorcan solos. Tú no tienes que ahorcarlo ni empujarlo al precipicio. Hay de quien se levante contra uno de estos pequeñitos. Hay de quien le trate de hacer un hilito así a un ministro. Ahora, no es el ministro que se va a defender. Yo no le tengo que meter el pie a nadie ni desearle nada. Eso está mal. No voy a mencionar el nombre porque ya ahí no es el tema. Pero hay una pastora por ahí que veo que me salen las menciones de que se puso y que va ahora para que le vaya mal al que no diezme. Pero ¿y eso? Uno tiene que oír cosas. Ni que para que le vaya mal, es que yo no estoy para eso, ni para maldecir a nadie. La gente mismo se hace maldito. Si usted quiere tener un saco de maldición, levántese contra un hombre, una mujer de Dios. si usted quiere tener maldición y ve y prepararse para que le vaya mal, levántese contra una iglesia donde hay un hombre llamado, levántese contra un ministerio que sea de Dios, que ya usted mismo se hizo su condena. Afecte a un hombre, una mujer de Dios, hágale daño tras bastidores, que lo que usted hace tras bastidores en público será conocido. Póngase a hacer chisme por detrás contra un ungido, que usted lo verá caer, no porque usted lo empuja. Usted no tiene que empujar a nadie. Y estoy en contra, no me he pronunciado en las redes de que hacer escrito, porque ya hay pastores que lo han hecho. Esa señora está mal, y no ahora, no, desde antes, pero no es el tema. ¿Cómo va a ser que yo voy de que a maldecir a alguien? Es que la gente se maldice yo solo. Y que ¿por qué no diema? ¿Por qué no ofrenda? ¿Y qué? Eso no es de Dios. No estamos acá para, ah, tú le hablaste de mí. No. Esa gente dice la Biblia que ame, lo ame. A esa gente lo que dice la Biblia que ore por ellos. Yo lo que ojo pena. Uno se da cuenta de cositas, de gente que hacen trabatidores contra uno. Y yo lo que hago es que me da pena. Porque mientras la gente hace eso, yo lo que hago es orar más. Y no quieras tú ver cómo Dios pelea por alguien que otra persona le está haciendo por detrás campaña negativa, y esa persona lo que hace es quebrantarse delante de Dios. No quieras tú ver el final de esa gente. Ah, pues, no quieras tú ver eso. Se levantaron contra ti, no odies a nadie, perdónalo. Y si tienes que ayudarlo, ayúdalo. Ayúdalo. Yo no estoy predicando un evangelio mío, es la palabra que dice que al que te hace mal, que al que te persigue, que al que te maldice, que le dé de comer si es necesario. Y la Biblia hay que cumplirla aunque usted no quiera. Ayuda a tus enemigos. No te pongas de que hacer ayuno para que le vaya mal, que Dios no oye su ayuno. Esas oraciones Dios no las oye. Ayuna para que se te quite el deseo de tu velo caer. Porque es que como quiera caerán. Dice la palabra que el que conspira contra ti. Yo, hay gente que tiene los días contados en situaciones, y no es porque yo se lo cuente. Solo por hacerle campaña negativa a uno y quererle desear el mal. Ahora, de mí, ¿qué está? ¿Desearle mal? No. La Biblia no me enseña eso. Lo único que si tú siembras batata, ¿qué tú vas a cosechar? Batata. Si tú siembras china, china. Si tú siembras levantarte contra un ungido, tú sabes lo otro. Porque la Biblia está ahí y no es de interpretación privada, sino pública. Tú te quedas tranquilito. Dice la Biblia que contra ti conspire, delante de ti caerá. Entonces yo no fui que hice la Biblia. ¿Entiendes? Después tú lo ves que le cae una prangana que se secan. Tú ves que se le seca todo. Tú ves que la semilla que consigues, porque se levantó contra un ungido, levanta calumnia. Y algunos hasta se van. No es porque uno lo va, es que hay una escritura que dice que Jehová pelea por ti, que te esté tranquilo. Entonces tú no tienes que andar por ahí a troche y mocha y que maldiciendo a gente. Y uno sabe, uno lo deja, se levantan, tratan de dividir en oculto, de meter veneno. Ay, voy yo, y no quiero gente que haciendo campaña, no me le ore nadie que para que le vaya mal. No, ore para que Dios lo bendiga. Porque es que la palabra no, nadie la cambia. Y lo que está ahí se cumple. Que ellos hacen hoyo, pero caerán, dice la Biblia, en su propia trampa. Maquina el impío contra el justo, y el impío a veces está dentro de la iglesia, encubierto. Y cruje contra él su diente. Jehová se reirá de él porque ve que viene en su día. O sea que los Judas se ahorcan solos. Tú ves gente que le va mal al final y tú te da pena porque se levantan. Se levantan tras batidores. Porque es que Satanás no quiere que la obra siga. Porque era el levantamiento de este ministerio. Porque miles de gente se han convertido a través de él. Y otros se han restaurado calladitos en su casa a través de oírnos a nosotros ministrar. Mira, Heidi, tengo que decir que se convirtió uno y se restauraron dos ayer. El hecho que todo no fue público, pero hay gente que tras bastidores hicieron su renovación de votos. Me gané un alma para Cristo, Señor, y un caballero se convirtió. La iglesia está de fiesta, la gloria para Dios. Él estaba visitando, ya tenía un estimado de un mes, poco más de un mes visitando, y ayer le pregunté qué impide, aleluya. Cuando quise terminar de preguntarle, ya él estaba varado caminando hacia el altar. La gloria y la honra sean para Dios. Otra chica también, bajo perfil, renovó el voto, hizo voto a Dios nuevamente, entre otras personas que lo hicieron tras batidores, que no hay que publicarlo. La gloria sea para Dios. Ayer yo no prediqué, porque sentía que el Espíritu Santo me alaba para seguir ministrando en esa lid. Y la iglesia no es mía, la iglesia es de Dios. Tuve que cerrar la Biblia. Y un alma vino a Cristo y varios también renovados. La gloria y la honra sean para nuestro Dios. ¿Quién lo hace? Dios. La iglesia está en victoria. y el Señor está en control de ella. Tú que me estás escuchando, estás triste, achicopalado, los problemas te tienen renovado. Te tengo noticias para hoy. Te tengo noticias en el nombre de Jesús para hoy. Gracias, Señor, por lo que está haciendo. Varón Otali, hay una canción. Eso es tremendo. Gracias a Dios que no la puse al principio, porque sé que de ponerla uno se iba a destroncar y no iba a poder decir un par de cositas que era necesario que se dijeran. Déjame buscar esa canción. Ajá, me la enviaron ayer. La escuché, ya lo he escuchado antes. Gracias, Señor. Pero ayer uno de los cantores la cantó. Eso es tremendo. Está aquí ya, porque él me la había enviado. Uh-huh. Tres veces santo. La canta New Way, algo así, no sé. Vamos a ver qué. Tres veces santo. Está en YouTube. ¿Eh?
1: Lucita, bendiciones a mi pastora querida desde Guanate.
0: Yo creo que New Way, tres veces santo, algo así. O al que es tres veces santo. Wow, Dios mío. Ponme ese juidero por ahí, por favor. ¿Qué me dicen por ahí en lo que lo busco?
1: Dice el famoso, mucha gente que llama desesperada en la madrugada, yo no he escuchado. Uh-huh. Que se quieren desvivir. Uh-huh. O sea, eso es importante.
0: Sí. Uh-huh. Y seguirá, esta emisora ha salvado muchas vidas. Y a muchos pastores lo ha ayudado a pastoría. Yo a veces durmiendo, porque ellos también tienen que descansar. Eso es mentira, que un pastor tiene que estar de noche. Uno se queda par de horas y orando y eso, y resolviendo, estudiando la palabra, pero no es obligado. El pastor tiene que dormir y descansar para que pueda resistir, ¿entiendes? Pero la emisora se queda siempre despierta, con un remanente acá al aire que vive haciendo su trabajo en vivo 24 horas. O sea, que los pastores deberíamos estar clavados de cabeza ayudando a este ministerio, porque este ministerio nos ha ayudado mucho a nosotros a pastorear. Esa canción yo quiero como que medio se escuche tantito. Cuando la tenga me avisa, JL. Suéltala, y usted que está en la casa. Estamos cerrados por acá. Ábreme para decirle algo a la gente allá. Sí, esa gente que no tienen obligaciones obligatorias. Oye, que termino. En su casa, suelte todo lo que está haciendo. Si usted está trabajando en una casa de familia, tiene que hacer algo. No sea irresponsable, cumpla. Pero yo sé que su corazón puede estar bien conectadito en la adoración. Pero el que está haciendo un oficito que puede esperar, tómate tiempo de exaltación. Derrame su alma ante el Señor y si es posible, tírese de barriga. Y adore a Dios. Si no había tomado un tiempo de oración, es ahora. Y suéltale el tema, varón, y le da un chin de volumen acá. Gloria a Dios.

0: JL me la deja ahí un buen rato, esa interpretación. Aleluya. Me dijiste que la canta New Way. Para la gente que me está escuchando, New Way la canta. Busque esa canción, descárguela, téngala ya. Búsquela, y cuando ya yo termine, porque mientras no vas a apagar todo para oírla, usted sigue escuchándola y escúchela hasta que ya su cuerpo no la resista. Póngala, aleluya. Usted que está ahí en la tarde, estará en algún compromiso, póngala. En la noche, póngala. A la hora de orar, póngala. Sácame esa llamada, a ver si alguien está en la línea. Hello, buenas. Amén.
1: Estoy aquí viendo de emisora.
0: Ajá, ¿quién me habla?
1: Habla Cristina, y aquí de Villa Paraíso.
0: Villa Paraíso. ¿Algo más?
1: Por aquí por la represa. Ah, para que oren por mí, porque tengo unos mareos muy fuertes que me están dando.
0: Amén, mi reina. ¿Tú estás en tu casa?
1: Sí.
0: Ella terminó. Pónmele un poquito al fondo, varón, que sea un minuto. Gloria a Dios. Aleluya. Gracias, Señor. Aleluya, Padre, yo sé que ninguna enfermedad se resiste. Oh, Dios, ninguna enfermedad se resiste a este mover. No se asuste si usted se envuelve en este tiempo de exaltación y expulsa las enfermedades. No se asuste si usted se envuelve y recibe salud y ese dolor que le ha estado azotando por tanto tiempo desaparece. Solo envuélvase en adoración. Abra su boca, usted que le está dando tanta brega para adorar, porque hay fuerzas infernales que se han encargado de cerrar tu boca. Ábrela y exalta el nombre de Dios. Aleluya. Quiero que la gente que me está escuchando por las diferentes plataformas tome actitud de adoración y exaltación al Eterno. Óyeme, es que no hay, óyeme, los yugos se pudren a causa de la unción. Es que el yugo tiene que pudrirse a causa de la unción. Y yo quiero que tú te envuelvas. Ahora me gustaría saber, ya me llamó una, ¿verdad? Que para que tiene unos mareos, que comience a exaltar a Dios, que esos mareos se van hoy. Pero ahora me gustaría saber si hay alguien, aleluya, que ha sido topado, aleluya, por esa interpretación. Si hay alguien, aleluya, gloria a Dios. Uy, aleluya. Oh, pero es que te estoy diciendo. Dale la canción a Daniel también y que siga recibiendo. Pónmela medio minuto, JL, el fondo. Ay, santo. Uy, gloria a Dios. Gracias.

0: Alabanza. Oh, gloria. Vamos aquí, amado mío. Debo decirle al mundo que me está escuchando, es parte de la administración de hoy. Mientras se le pone el fondo, esa interpretación, aleluya, que bajamos acá los micrófonos y se le da todo volumen de aquel lado, es para que tú te funda en adoración. Yo sé que hay gente que está apurado, esta nena, Heidi, porque hay gente que está en los lugares, en las empresas, hay chicas que con tu maquillaje van a empezar a llorar, la gente no va a entender lo que está pasando, y es que ellas están oyendo bajito ahí la emisora. Aleluya, y algo está pasando en su entorno, porque las fuerzas infernales, las ataduras no pueden resistirse cuando hay un hombre, una mujer adorando a Dios. ¿Quién ha dicho que ese dolor que tú tenías con el que te amaneció el día se va a resistir? Mentira, va a tener que desaparecer. Y esos vértigos, ese mareo que tiene esa dama, en el nombre de Jesús, que se ponga a adorar a Dios. Mami, la doña que está allá por la represa, comience a adorar a Dios, mi doña. Ay, santo, uy, hay gente que se va a sanar a medida que se envuelve en la adoración. Uy, hay gloria, alabanza. Ey, ey, ey, ey. Dale fondo, varón de Dios. Santo.
1: Gloria a Dios.
0: Gracias, papá. Oh, Dios mío, mil veces santo. No tres. Ah, Adán, Darí, Bacaya. Ay, gloria a Dios. Padre.

Oh, Gloria, hablo ahora a los que están en su casa. Hombre, mujer, tú estás ahí, tú no tienes que ir a trabajar por la razón que sea. Tráncate, tranca la puerta para que no te interrumpan. Uy, Dios mío, y sube a todo volumen. Ay, Gloria. Uy, claro, si no afecta al vecino, si no afecta a alguien que está detrás de otra pared durmiendo, si no afecta. Oh, Gloria, porque la prudencia ante todo. Aleluya, pero dale volumen. Uy, derrítete. Tíratele a Dios, llora, grita, grita, grita, vocea. Oh, Gloria. Llénate de esa presencia maravillosa de Dios. Comienza a declarar que eres mil veces santo. Aleluya. Oh, porque es que el yugo tiene que podrirse a causa de la unción. Es que los amarres tienen que desamarrarse, soltarse. Delante, al lado, en medio de esta unción. Ándale, vasaya. Oh, es que esa enfermedad no se puede resistir. Alabanza. Comienza a declarar lo duro. Es que tú eres 3 veces santo. ¿Qué 3 veces? No, 1000 veces santo. Uy, Gloria. Uy, llegó el momento en que se separan los hombres de los muchachos. Llegó el momento en que ese problemita, muchacho, que está a tu lado, tiene que echarse a un lado. Dale fondo, varón de Dios. Uy.

Vamos arriba, varón de Dios, ¿sabe? Ustedes me veían ahí en la pausa. Yo lo que estoy estaba era buscando alguna situación belicosa para soltarle en medio de esta adoración, buscando si tenía algún problema por ahí. Yo no encontré problema, pero sí encontré en medio de la meditación una leve situación momentánea. Y esa leve situación momentánea, son de esa leve situación que no te quitan el sueño ni el deseo de comer ni de dormir, porque a mí difícilmente me quite eso. De que deseo de buscar de Dios, deseo de comer y de dormir, de esas tres cosas no se me quita con cualquier, con nada. La gloria para Dios. Pero hay situaciones leves. Y me acordé de una. Y esa situación yo la someto ahora en este tiempo de exaltación. Cuando la señora, la tsunamita, le llevó el muchacho. ¿Fue la tsunamita? Que a uno le cruzan los cables. Que le llevó el nene al profeta. Sí. Ella no le llevó el nene, ella le llevó el programa porque el nene estaba muerto. El muchacho estaba tendido en la cama. Ella atendió. Ay, Dios mío, si alguien entendiera lo que Dios le quiere decir a esta hora. Ella cogió el problema. Éndale, Basoya. Oh, gloria. Y lo llevó al lugar de adoración. ¿Qué adoración? Al lugar de la palabra. Donde descansaba el profeta de Dios. Ella agarró el problema. Por eso que yo le digo a ustedes que yo no hablo sin base bíblica. Agarren el problema y llévenlo en adoración, ve tú. Ahí se le estoy confirmando. Ella agarró el problema y dijo: espérate, el profeta no está ahí, pero la cama está ahí. Ay, Dios mío, espérate, déjame como que medio acotejame. El profeta no está ahí, pero la cama donde él descansa está ahí. Y ella descansó su problema en la palabra. Oh, Dios mío. Espérate, que yo quiero que sabes, si aunque sea hay dos gente que me están entendiendo a esta hora. Ella agarró al muchacho muerto. Ella agarró la causa de su tristeza. ¡Ay, Dios mío! ¿Qué es lo que te está quitando la paz? ¿Qué es lo que está promoviendo tu situación? Agárralo ahora y tiéndelo en esta adoración. Y ella agarró el muerto y lo tiró en la cama del profeta. Porque cuando el profeta... ¡Uy! Voy a dirigirme a ese para que no me mezclen la tierra con el hierro. Ese profeta direccionado era la boca de Dios en la tierra. Ella descansó el problema en Dios, porque literalmente ella no iba a encontrar a Dios, porque Dios es espíritu. Pero encontró un bendito profeta donde reposaba Dios. Uy, yo quiero que tú, al que tiene lío, que eso le está llevando, que uno lo trajo con un problema, un quebranto, una deuda, como llamó alguien ahí que está volviendo, dile que venga, que no se vuelva loca nadie, que no se me muera nada, que venga. Ay, santo, todas esas personas agarren ese problema y lo lleven en adoración ahora. Oh, pero esta mujer fue sabia y dijo: Dios no está aquí en persona, porque él no es persona, él es espíritu, pero en esa cama duerme el que tiene a Dios tragado. Ay, ay, ay, ay, ay, uy. En esa cama duerme aquel hombre que tiene a Dios en él, y que el Espíritu de Dios está en él, y que por boca de él tengo yo a ese muchacho, y ahora el muchacho se murió. Gracias a Dios que ella fue y avisó todo, porque tú te imaginas que llegue el profeta y hay un muerto tendido en su cama. Uy, mi alma te adora, yo siento correr. Uy, gloria. Siento por mi interior como fuente de agua. Uy, aleluya. Uy, aún mi sangre, Heidi, yo siento en mi cuerpo entero. Eso es tan agradable del cielo, llamado Espíritu Santo de Dios. Esa persona, porque es una persona, uy. Oh, gloria, gracias, Señor. Esta señora llevó a Dios, permítanme predicarlo así. Llevó a Dios al muerto. Lo que pasa es que hay gente que están llevando sus muertos a otros lugares. Están llevando su problema a otros lugares. Ella lo descansó. Y cuando llegó el momento de tener contacto directo con personas a las cuales ella tenía que responderle, la palabra fue: hay paz. Y ¿sabe qué me gusta? Para aquellos que creen que los profetas tenemos que saber de 100 de 100, no. Hay cosas que el profeta no lo va a ver. Y qué bueno que es así, para que no nos creamos el papá de la matita. El profeta le dice a Jesse: ve a ver lo que sí. No, ya no. Porque el profeta, Dios no le había revelado. Dios no le había revelado. Porque no, Dios no te va a revelar 100 de 100, profeta. Eso es mentira del diablo. Y qué bueno que es así, para que Marino se crea la última Coca-Cola. ¿Tú te imaginas que Dios me revele 100 de 100 cuando viene M. Guayo? 100 de 100. No, él me revela alguna. La otra la deja tapadita. ¿Y a mí qué?
Total, yo sé que el único excelente y eficaz y 100% es él. Oh, agarró el muchacho y lo llevó a Dios. Agarra a tu muchacho, porque hay situaciones que fue hasta hoy. Y lo que estaba muerto va a revivir. Aleluya, te vas a sumergir en adoración. Suelta lo que tengas que soltar. Y tienes que apagar esa estufa, apágala. Total, no es imprescindible que el almuerzo esté a X hora, porque todo depende de ti. Dale fondo, varón de Dios.

0: aquí estamos, Dios. Aquí estamos, Señor, aleluya. Oh, aquí estamos, Dios. Al que es tres veces santo, aquí estamos, Señor.
1: Levanta tus manos.
0: Aleluya, aquí estamos, Dios, al que es tres veces santo.

0: Señor. Uy, aleluya. Sí, llévala en adoración. Llévala en adoración. Llévala en adoración. Adora. De una vez y por todas, suelta la preocupación y adora. Ponla a un lado. Ponla a un lado y llévala, porque eres humano, tienes derecho a preocuparte. Pero agarra esa preocupación, sométela en el nombre de Jesús. Y exalte el nombre del que es santo. No tres veces santo, mil veces santo. Uy, esas son de las interpretaciones que detroncan a uno. Soy muy apasionada con la alabanza y la exaltación a Dios, lo que ustedes llaman adoración, con la alabanza, la exaltación a Dios. Soy muy devota. Eso me vuelve un 8, aleluya. Y es ahí cuando reconocemos la magnitud de su santidad. Y lo chiquito que somos nosotros, lo disminuto, lo nada que somos. Aleluya, gracias Señor. Padre, te exaltamos. Sin ti nada, eterno Dios. Te exaltamos sin ti nada, Dios. Tú mereces toda honra, toda gloria, porque tú eres Dios. Gracias por existir en nuestras vidas. Gracias por darnos la oportunidad de sentirte. No lo merecemos. Aleluya, gracias Señor. Gracias Dios. Uy, no dejes que ese perfume, que ese ambiente, que esa atmósfera que tú has provocado en tu casa de adoración y exaltación, no dejes que desaparezca, por favor. Uy, no dejes que nada te desenfoque, porque es la gran zapata para lo que será un gran día de bendición, liberación, uy, cambio. Aleluya, ama senda. Oh, gloria, gracias, Señor. Uy, Dios. Tres veces santo, que tres veces, mil veces santo. Aleluya, gracias, Señor. Uy, hace unos días sentimos del cielo. Estábamos en un tiempo, no recuerdo si fue de meditación con el cielo, de esos tiempos lindos que tú no estás orando, pero estás en conexión total, o de oración, no lo recuerdo. Y no quiero decir una cosa por otra, me caracterizo por hablar lo que es. Y estando en la intimidad de mi hogar, donde la gloria tiene que estar suelta. Sí, ahí tiene que ser como si fuera una iglesia. No, una iglesia no. Porque ahí es donde se filtran gente que están en otra cosa. Iglesia no. El lugarcito aquel cuando fue Pedro que dijo que hagamos otro pabellón. Otro enramado, otro. Porque dijo, esto está muy bueno para acabar. Uy. Siento una presencia muy fuerte del Eterno. Algo así en mi casa. Hasta para hablar allá no se puede hablar duro. Esa es la línea. Allí no se pueden estrellar cosas. La puerta no se puede estrellar. Porque es un lugar, aleluya, oh gloria a Dios, donde hay orden del cielo. Los términos despectivos no pueden decirse allá. Porque es un lugar desde donde queremos seguir glorificando a Dios. Y yo quiero que Dios viva suelto en mi casa también. Aleluya. Oh gloria a Dios, aleluya. Y ahí yo recibí del cielo un tema denominado JL, nuevos comienzos. Eso, si alguien lo puede copiar, usted es en su derecho, usted es mi hermano. Si algún pastor lo quiere copiar, algún ministerio, cópienlo. Pónganlo impreso con letras bonitas si quieren. Que eso no es nada, nosotros somos hermanos en Cristo y todo en la vida es copiado. Pero yo recibí eso del cielo, nuevos comienzos. Eso como que me estremeció, nuevos comienzos. Pasó los días. Nuevo comienzo. Sentí que el tema había que trabajarlo, pero no es algo que se trabaja como yo quiera. Yo lo archivé en mi corazón. Y ayer, mientras ministraba en la casa, sentí que ese tema debía ser impreso. Vamos a cambiar el formato del púlpito allá. Y le pedí a tres jóvenes de la casa que se encarguen de eso, porque yo lo vi. Gracias a Dios que hubo uno que de una vez me presentó. Gracias a Dios por el Espíritu Santo y por la guía, ¿verdad? La modernidad me presentó el escenario. Dije, eso es lo que yo quiero, con un detalle que le dije, ahora ustedes denle la forma que tengan que darle, y arriba nosotros vamos a tener impreso el tema nuevos comienzos. Yo recibí eso del cielo. Yo no sé si vamos a durar tres meses, yo no sé si vamos a durar el resto de años, pero como el Espíritu guía, ese tema tiene que estar ahí, nuevos comienzos. Y yo voy a alar por la greña ese tema para que tú también, que me estés escuchando, si tienes que comenzar de nuevo, aprovechate ahora.
1: Si tienes que comenzar de nuevo en la búsqueda de Dios, que había soltado todo, el problema te tenía tan trancado que ya tú no estabas orando, tú no estabas ayunando, tú no te estabas congregando como antes, vente, nuevo comienzo. Arranca de nuevo. Porque esto es un tema no para la iglesia donde yo pastoreo solo. No, porque no es un tema mío. Es un tema de Dios. Y si tú necesitas un nuevo comienzo en tu vida, hazlo. Si quieres, públicalo en tus redes. Ponlo en tus estados. Busca letras bonitas, letras góticas, letras igual y ponlo. Nuevos comienzos. Retrégale al diablo en el nombre de Jesús que tu vida no será la misma, que ya terminó la temporada de llorar, de comer vacío, de comer poco, aleluya, de esa escasez, y decláralo para tu vida, nuevos comienzos. Ah, pero mira qué lindo, con gente restaurada arrancamos ese tema, y con un alma para Cristo, un caballero que estaba descarriado, un hombre que tenía fundamento cuando fue cristiano de la palabra. Me encanta eso. Nuevos comienzos para la casa, con gente restaurada y un nuevo converso. La gloria sea para Dios. Decláralo. Si tiene que ponerlo impreso en tu ministerio, si tiene que ponerlo como logo, hazlo. Si tiene que ponerlo en la iglesia, eso es libre. Ponlo bonito. Y si tu iglesia, si allá se produce mucho, ponlo con letra más cara, pastor. Nuevos comienzos. Aleluya. Oh, gloria a Dios. Y las veces que tengamos que resetear, no hay que hacerlo. No te sientas grande las veces que tengas que levantarte y comenzar. Levántate. Levántate, porque eso es lo que dice Apocalipsis. Levanta donde te ha caído. Levántate. Y arranca de nuevo. Hay gente que se cree muy grande y no reconoce. Levántate. No importa de dónde ha caído. Si te descuidaste en algo, levántate. Uy, gente que ya ni estaba cantando. Sí, habla, papá, que tu sierva escucha y lo hace saber. Ay, ya había dejado eso, lo tiraste a un lado. Aleluya. Y había puesto excusa en tu iglesia. Había puesto excusa, excusa barata. Cuando fuiste marcado, varón, cuando fuiste marcada, varona, para adorar a Dios, para exaltar a Dios donde quiera, en tu casa, donde te inviten y en la iglesia. ¿Qué haces con la boca cerrada? Te tienen con la boca cerrada, teniendo un don tan lindo, un regalo. Que yo no lo goloseo, pero gloria a Dios si lo tuviera, y tú lo tienes. Te salió gratuito. ¿Qué es lo que está pasando? Te van a pedir cuenta por lo que te viste hacer. Te van a pedir cuenta por lo que no hiciste. Sigue saltando a Dios. Hay una escritura, gloria a Dios, que tenemos por acá. No recibí llamada que debí, pero es que se filtran algunas para pedir oración. Y el que esté enfocado, hay un momento que si estamos exaltando a Dios, hay que ser entendido y saber. Mira cómo ese varón escribió, y yo sé que hay otros que están llenos de la presencia de Dios con esa interpretación. Nosotros vamos a estar leyendo. Me la suelta medio segundo, JL, por favor, arriba vamos.

0: Ajá.
1: Hizo su depósito.
0: Dios bendiga al que se apuntó el viernes con 9,000 pesos y ya lo trajo.
2: Inmobiliaria Colomé.
0: Inmobiliaria Colomé, que el Señor le bendiga mucho.
2: Para que Dios bendiga, él dijo exactamente.
0: Sí,
2: que Dios bendiga mi negocio y me envíe clientes potenciales y alineamiento en mi negocio por mi proyecto, planes y mis anhelos que Dios conoce.
0: Amén. Dios bendiga a esa persona que ya hizo efecto esos 9,000 pesos. Si alguien más, Dios le bendiga, amado. Amén. Si alguien más tiene dinero retenido, ofrenda retenida, tráigala ahora. Porque allá no hacen el efecto que hace aquí. Así que Dios bendiga a esa persona que trajo los 9,000 pesos. Que el Señor le multiplique en grande. Y el que tiene algo pendiente, venga gente, venga pueblo.
2: Mari, la primicia,
0: sí.
2: 500 de Chachón y 500 de Esperanza también le hicieron llegar.
0: La hicieron llegar,
3: del
0: que Dios bendiga.
3: Cedro de Miche. Son mi gente del Cedro de Miche.
0: Ajá. Del Cedro de Miche. Dios bendiga a la gente del Cedro de Miche. Que ya hicieron llegar su ofrenda. Al igual que la primicia de la pastora Forchú. A mí me gustaría tener un compañero al lado, porque estoy solitaria.
3: ¿Santo?
0: Sí, estoy solitaria. Ay, alguien que me esté escuchando y diga, ponme dos ahí al lado. Pónmele dos más para que no esté solitaria. Al 809-550-8266. Éxodo 34, verso 10. Le mandó Dios este recado y yo no soy baúl de nadie. Y se lo voy a dar. Éxodo 34, 10. Esto no es para todo el mundo. Pero sí es para entendido. Aleluya. Wow, mi alma adora la gloria de Dios. Gracias, Señor, por lo que estás haciendo. Gracias, Padre, por lo que hará. Aleluya. Éxodo 34, 10. Eso es para mí. Eso es para ti. Que estés en la capacidad de recibirlo. En la capacidad y en la fe. Porque tienes que acordarte que todo este asunto es por fe. Esto es por fe, esto no es por vista. Yo leo en el nombre de Jesús. Y él le contestó, he aquí, yo hago pacto delante de todo tu pueblo. Haré maravillas que no han sido hechas en toda la tierra. La gente está desayunado para eso, está preparado para eso. ¿Tú crees que la gente está listo para oír esto? Aleluya. ¿Tú crees que aquella persona con la que Dios está hablando está listo para esta conversación? Uy. Oye, yo voy a hacer maravillas que no han sido hechas en toda la tierra. Ni en nación alguna. Y verá todo este pueblo en medio del cual estás tú la obra de Jehová, porque será cosa tremenda la que yo haré contigo. Uy, yo la creo, Señor. Alabanza. Yo la creo. Dios añada bendición a nuestras vidas a través de esta santísima palabra. Pero ahora la pregunta, ¿está la gente listo para esa tremendidad que hoy? Porque ya no es para el pueblo que Dios está hablando. Ya el pueblo pasó, pero las palabras fueron escritas para nuestras enseñanzas. ¿Tú estás listo para lo tremendo de Dios? Yo estoy listo y lo recibo. Para la tremendidad que el Señor a través de su palabra me manda decir hoy. Pero Él no me la manda decir a mí solo, es para ti también. Que estés en la capacidad de creer. Ay, pastora, yo necesito. Ya Dios te habló. Él quiere hacer cosas tremendas. Pero todo comienza por la fe y termina por la conclusión de la obra que Dios hará en ti. Cosas que no han sido hechas. Tú estás preparado para eso. Tú estás en la capacidad de saber esto, de entender esto. La tremendidad de lo que Dios quiere hacer en tu vida. Cosa tremenda. Aleluya. Dios la quiere hacer, pero tú estás en la capacidad. Estás en la capacidad de recibir esto. Tú estás convencido, aleluya, de aquella cosa tremenda. Cosas no normales, no son de las cosas habituales. Entiéndase, no cosas de las que tú ves todos los días. Tú estás dispuesto a recibir esto. Yo estoy en la capacidad delante de Dios y de los hombres. Porque ya me puse para mi numerito. No ahora, hace mucho tiempo. Pero hace unos meses, como que reconfirmé esa decisión de creerle a Dios. Heidi, yo creo que Dios es capaz de cualquier cosa en mi vida. Yo de Dios lo espero todo. Aleluya. Y tú que me estás escuchando, ten la capacidad de entender que Dios te saca de ese abismo. Que Dios te saca de esa situación en la que estás sumergido. Yo quiero hacer cosa tremenda contigo. Pero Dios habla para que el hombre oiga. Y después de oír, entonces que esa fe se active en ti. Por el oír viene la fe.

0: concluir que la palabra de Dios, y es lo que te estoy diciendo, sin mucho desglose ni enganche. Oye, yo hago pacto, porque es que Dios hace pacto con el hombre. Uy, y es un pacto que ha sido renovado. Dios está haciendo pacto. Yo hago pacto, aleluya. El hombre hace voto con Dios, voto a Dios. Pero Dios hace pacto con el hombre, mientras que el hombre hace voto. Entonces Dios está haciendo pacto, aleluya, con su siervo, gloria a Dios, Moisés. Pero hoy el pacto de Dios es contigo, porque ya Moisés pasó. Clarixa Ramírez, que está a través del TikTok, ya Moisés pasó, ahora estás tú. Ya Moisés vio, ya Moisés oyó. ¿Qué Dios le prometió a Moisés? Aún él murió en el camino, pero sus huesos fueron llevados, ¿verdad? Fueron llevados. Pero ¿qué Dios prometió y su pueblo pudo ver? La tierra prometida enterita, sin cortarle un pedazo a la tierra. ¿Qué Dios te prometió a ti? Aleluya, gloria a Dios. Lo vas a ver. Y es en la tierra de los vivientes que lo vas a ver. Si estamos viendo a Dios, porque Él me dijo hace 15, 20 años atrás lo que está haciendo ahora. 3 años atrás, 2 años atrás, lo que está haciendo ahora. Y yo quiero que la gente se prepare para ver la cosa tremenda. Aleluya. Me gozo porque hace poco alguien me dijo de cómo le está yendo a un chico en un área laboral. Claro, él se preparó para ello. Y tuvo un ascenso, hubo unos cambios muy buenos. Donde le está yendo, no bien, no. Súper, hiper, mega bien. Porque el monto es bastante elevado. Y le permite mucho privilegio. Después de esa persona haber sido sacudido. Ay, no quiero desglosar porque luego la gente va y quizá alguien entienda o sepa que, y no es el fin. No quiero, no es para mencionar acto ni nombre ni nada. Alguien me... Eso es, que sigan los de 500, los de 1000 y los de 2000. Isabel 500. Y esa persona, ese joven, porque es un joven, Dios bendiga a Isabel. ¿Sabe lo que pasó? Que él está yendo también en los tiempos cuando la gente dice que no hay nada, que ya no se puede hacer nada, que ya no hay cuarto. ¿Quién dijo que no hay cuarto? Mientras hay Dios, hay gente, hay cuarto. Mientras hay Dios, hay gente, hay dinero también y punto. Y yo le dije a esa persona que me dio la info del salto que ha dado esa otra persona. Y le recordé cómo la nave de ese chico había sido sacudido antes. Con un proceso, humanamente hablando, duro, que yo no lo quiero vivir. Pero cuando tú eres una persona que tú le crees a Dios, cuando tú eres una persona que tú honras a tu padre y a tu madre, a ti te va bien. Cuando tú eres una persona que te prepara y te fuerza, como a Josué, que se esforzó y fue valiente y por eso le entregaron la tierra, a ti te va bien. Y yo le recordé a esa persona, recuérdate que la barca de esa persona, de ese chico, fue muy sacudida. Recuerda el proceso de dónde viene. Y hay gente, y es ahora en estos tiempos, cuando di que ya todo, que la cosa está mal y que ya no se puede hacer nada, que no. A ti yo te estoy haciendo la invitación a que la crea. Dice Clarisa que Dios le está hablando. Pues agarre su palabra, agarre su tronco de palabra. Y lo que acaban de conectar ahora, busque esos 34 días que le están hablando clarito. Quizá hay gente que ese chico se vio en una deuda, no causada por él, sino por un familiar. Y a él le tocó echarse el muerto. Pero hay un Dios. Ay, Dios mío, hay un Dios que sabe honrar. Yo no sé por qué esto está pasando ahora. Yo no sé lo fuerte que te sacudieron la nave, pero sé lo fuerte que es el Dios que te dice: yo voy a hacer cosas tremendas. Y yo quiero que tú, el que esté derrotado, roto, con problemas, ahora agarre esta palabra, tenga la capacidad de agarrarla y agarrar esa palabra de tremendidad que Dios hará en su vida. Para ese chico Dios está haciendo cosas tremendas y ya está a un nivel económicamente hablando. Uy, porque Dios es que te posiciona en puestos. Tú haces tu parte, tú te preparas y Dios te abre el camino. Que por eso es que le digo a mis chicos: estudien, prepárense. Y a los que no sean tan chicos, prepárense en los cursos que sea. Porque hay cosas, que puertas que se te abren cuando tú te preparas. Un Dios contigo y tú preparado, dime tú qué no pueda pasar. Y lo más lejos que ese chico tenía, que en 2 o 3 años su vida le iba a dar ese giro. Y Dios puso gracia, luego el ascenso, pues ya tú sabes que la gracia es mayor. Lo más lejos que mucha gente que me están escuchando hoy tenía, que Dios le iba a hablar hoy, y que posteriormente ellos serán los de quienes se hablará. Porque Dios te va a situar, Dios te va a posicionar. Dios va a hacer cosas tremendas. Ese chico, yo me atrevo a decirlo, que quizás en su familia no haya otro que le haya pasado de esa forma y en un lazo de tiempo tan corto, ver el impacto del ascenso en cuanto a su economía. Porque es que las cosas que Dios hace son nuevas. Dios no tiene que hacer lo mismo ni repetir patrones. Porque Él es Dios. Uy, Él es Dios. Yo estoy testificando ya. No, nunca desgloso todo porque no es ético. Y no quiero que Candy me muerda. En el maratón pasado, Candy sembró acá para que Dios le ayude a buscar un local. Ella lo quería, fui yo que le dije. Candy es mi hija, para los que no saben. Y yo le decía, bueno, vaya y siembre. Y ella vino y sembró en un maratón para que Dios le diera un lugarcito. Porque no estaba chévere ahí, yo la tenía aquí al lado. Y tú sabes que esa calle es muy estrecha y los vehículos no caben. A veces ya le estaban viniendo gente con vehículos muy grandes, vehículos inmensos. Y era una batalla. A veces tenía que dejar de trabajarle a la gente para venir a mover los vehículos. Y es un trabajo un tanto delicado. Y yo le dije, vete y siembra el maratón, ¿para qué? Pídele a Dios a morar. Dios lo hizo. Y empezábamos a darle palabra a lo que Dios me daba como madre al ver el esfuerzo de mi hija. Y yo decía, Dios lo va a hacer. Órale a Dios, se le fiel, siembra en bendición. Entonces, en todos los maratones. Ya ahí la llamo. Si veo que el viernes no hace nada, yo la llamo. No di que le pregunte, no digo ofrenda. Y no me puedo ofrendar al nivel del maratón pasado. Bueno, somos locos. Y mira que ofrendó bien. Conmigo no. Porque si Dios le está prosperando, ya no me puede venir a mí con ofrendita chuipi. Eso es mentira. Eso es mentira. A veces queremos que Dios haga grandes cosas y la gente tú lo ves con los bojotes y con la misma ofrendita mísera de años atrás. Oíste, siendo que ya Dios déjese de bulto. El hecho es que uno le reciba aquí su ofrenda porque hay que recibirla. Pero hay un Dios en el cielo que ve que usted puede dar más. O usted desde que empieza a prosperar no cambia de vehículo y de casa. Pues cambia de ofrenda también. ¿Qué pasó? Bueno, el caso es que le tengo... A veces mi hija me decía, ay mami, yo quiero ya ver otro tipo de clientela. Yo le decía, Dios te la va a dar. Lo que pasa es que tiene que primero sufrir para después. Y hay cosas que tiene que trabajar en ti y en tu vida espiritual para que Dios haga lo que va a hacer. Y también tú sabes que tenemos que ser machacados primero para que salga el buen vino. Y comenzaba a darle palabra y a decirle, Dios lo va a hacer. El hecho es que quizás te dé batalla y una batalla y esto y aquello. Y ella me hablaba, un tipo de clientela. Y yo decía, Dios te va a mandar ese tipo de clientela. Dios te va a traer gente hasta de fuera del país a arreglarse contigo. Yo estoy testificando. Y ella le creyó a Dios. Y ya hace muchos meses mi hija, recuerdo que ella me decía, ay mami, yo quisiera irme viral. Yo decía, te vas a ir viral. Pero es cuando Dios lo quiera. Su trabajo de ceja, para los que no entienden. Ella tiene su centro de micropigmentación, tiene ceja, pestaña, y también ella tiene su escuela. Para la gente que quieran aprender eso y ganar billete, vienen de diferentes provincias a aprender con ella. Y luego ponen su negocio y fluyen. Su negocio está ahí frente al hogar del niño, por eso predio. Y mi hija hace meses ya se fue viral. Y ver yo a mi hija, yo le dije en nombre de Dios, antes de Dios hacer todo esto, te vas a ver con clientela que vas a tener que devolver personas. Ella me decía, ay, amén, mami. Le digo, sí, créelo. Te vas a ver, aunque ahora te vea con tiempo libre, te vas a ver con personas que vas a tener que devolver. Sí, en ese trabajo de micropigmentación. Y le tengo para decir que el mes de mayo comenzó a verse lo que le habíamos profetizado. A devolver personas para archivar su agenda para este mes de junio. Porque cuando un profeta habla en nombre de Dios, yo le doy gloria a Dios, porque hasta ahora mis hijos me reconocen como profeta. Y según ella, a esa profeta ya le creía ciega la gloria para Dios. Porque primero tenemos que ser profeta en la casa donde pastoreamos y donde vivimos. Y luego, más allá. Y yo le doy gloria a Dios, porque la clientela que ella quería ya le están llegando a diferentes partes del país. Y hasta de fuera del país. La gloria para Dios. Agradezco a mis contactos que ven las promociones y cuando vienen al país aprovechan y van a arreglarse con mi hija y quedan satisfechos. Toda gloria y toda honra para Dios. Yo le doy gracias a ustedes por utilizar los servicios de mi hija. Se lo agradezco de todo corazón. Claro, ella trabaja con calidad. Si trabajara chueco yo no la promoviera. Ella trabaja con altura y los que han venido pues la promueven en diferentes provincias, Santo Domingo, El Ceibo, Higüey, Atomayor. bárbaro. Toda gloria es para Dios, de lo que Dios está haciendo. Pero ella creyó la palabra y sembró en este lugar. Yo te estoy llamando a ti a que en el nombre de Jesús tú te unas a este mover. Que te unas a este mover y que tú siembres para la obra de Dios. Y que tú creas que Dios lo hace. Ya luego mi hija Dios le dio un localcito, se mudó. Luego de ese localcito al lado había otro doble. Le cedieron el doble y ahí está mi hija establecida. Yo un día pasado le dije, tranquilízate, pues ya está pensando. Le digo, mami, ve al paso, tranquilízate, que tú estás bien ahí. Échale un tiempito a eso ahí. La gloria y la honra sea para nuestro Dios. Dios lo está haciendo. Lograr cosas en tiempo récord, mi hija. Que no la vamos a enumerar por acá, por prudencia, qué sé yo. Pero lograr cosas, cosas, cosas. Eso es mucho con demasiado. Y lo que le doy gloria a Dios es que veo que mi hija está copiando el estilo que nosotros llevamos, de no pensar solo en ella, sino pensar también en los demás. Y le tuve que decir que me siento orgullosa de ella, porque pensamos siempre en el que está detrás, en el que quizá no ha tenido la oportunidad de ir logrando cositas. Yo le dije, me siento orgullosa de ti, porque es lo que tanto le pido a Dios, que ustedes vayan, y en tu caso, que eres la que le sirve al Señor, haciendo eso, pensando en los demás, no pensando en ti sola, porque a Dios se agrada cuando pensamos en otros. Tú que me estás escuchando, yo te estoy dando este testimonio para que tú sepas que Dios obra. Te están llamando por ahí, Heidi. Para que tú sepas que Dios resuelve. Para que tú sepas que si tú siembras creyendo, Dios lo hace. Y yo estoy llamando, ojalá y antes de irme a la pausa, yo recibir varias llamadas, reacciones de gente que haya estado. Ay, gloria. Gracias, Señor, por tu presencia. Ahí conectado con este mover. Y se inscriban en este listado. De 500 hacia adelante, ya Heidi anota las demás ofrendas que también son importantes. Todas son importantes, pero este que tengo en mis manos es de 500 en adelante, y yo estoy esperando a las personas que han de seguirlo, que han de seguirlo. ¿Hay alguien? Dulce 500, Dios bendiga a Dulce, que vengan otros Dulce y se inscriban ahí en ese listado. Me gustaría recibir alguna llamada ahora de personas que van a entrar al listado. Puede llamarme al 809 550-8266. Diga. Dios es real. Amén, así mismo. Al paso se llega. Y con la fe, eso es así. ¿Alguien me dijo de una aportación? ¿De cómo puedo inscribirme?
1: Así es mismo, ¿cómo puedo inscribirse?
0: Para la... Si quiere aportar, tú le preguntas.
1: Dice
0: famoso, 500, así mismo le puse, 500. Está fuera del país. Dile ahí, escríbele cómo enviarlo a la emisora directamente. Que le voy a... Deuri Mercedes me dice, Mari, por ahí abajo. Ah, ya, ese mismo. Ok, le voy a pedir un favorcito a la gente. No lo pongan a nombre mío, por favor. Que a veces se dilata, hasta la plata para mí a veces se dilata. Y para la ofrenda también. Así que no lo pongan a nombre mío. Para eso le damos los contactos de la emisora. Por favor, ayúdenme ahí, aunque haya confianza, no lo hagan. No lo hagan, porque no me siento cómoda. Ellos confían en mí y eso, pero no lo hagan. Pónganlo a nombre de la emisora. Queremos recibir algunas reacciones de personas que entren al listado, porque ya luego vamos a hacer una leve pausa. Amo a Dios, dice acá. Bendiga grandemente. Alguien que la apunte con 200 pesos.
2: A lo buena.
0: Sierva de cuál adoradora, usted quiere el nombre.
2: Me anoto con 500.
0: Iris.
2: Ajá.
0: Dios te bendiga, amor.
2: Para darle el agradecimiento al Señor.
0: Muy
2: por
0: bien.
2: Todo lo que él ha hecho en mi familia.
0: Ay, sí, Dios te bendiga. Y a la hija dile que se aliste. Oye, amén. Iris.
2: Ajá.
0: Dile a la hija, a mí me gusta Kikilla, que cuando Dios le dé la casa, ella va a hacer una comidita rica y me va a invitar.
2: Está bien.
0: Y es lo que yo le pida.
2: Sí.
0: Dios te bendiga. Okay. Ay, santo.
2: Amén.
0: Uy, gloria a Dios. Hello, buena. Del emisor.
3: Yo quiero entrar a este listado.
0: Nombre.
3: Con 500 pesos.
0: ¿Quién eres tú, More?
3: muy bien,
0: Anónimo 500, gracias.
3: Oye, una petición que tengo es que Dios me la va a contestar.
0: Amén.
3: Le creo a Dios y le creo a usted.
0: Somos dos creyendo.
3: Amén.
0: Dios me la bendiga. Hello, buena, vamos al mambo. Hello, buena.
4: Sí, buenos días. Mari, yo aporto con 500 para mi casa y por lo que Jehová ha hecho en mí. Y lo puedo
0: ¿cuánto?
4: Llevar.
0: 500, ¿y su nombre?
4: Sí, anónimo.
0: Siga. Siga. ¿Quién más? Anónimo 500, ya la puse. Hay otra, vámonos.
5: Hay otra.
6: Buenas.
0: Se está cortando, no oigo nada.
6: ¿Aló?
0: Hola.
6: Hello.
0: Hola.
6: No oigo nada.
0: Bueno, te volví ya, dale la oportunidad.
6: Pero escúcheme.
0: Sí, oiga. Tienen que bajar el volumen. Dime. El número de cuenta: 768-820-128 del Banco Popular. 768-820-128 al aire. Hello, buenas.
6: Buenas.
0: Saludos.
6: Yo voy a apuntarme en el listado con 500 pesos.
0: ¿Quién es
6: anónimo?
0: Usted? Otro
6: para
0: anónimo.
6: Que Dios me dé

0: Amén, manito querido. ¿Ya usted se congrega?
1: Sí, yo estoy en una iglesia congregado.
0: Está bien, mi querido.
1: Yo soy cristiano.
0: Está bien, vamos a pedirle a Dios.
1: Pero sabe que Satanás, cuando uno está soltero, ataca mucho a uno.
0: Pero y uno, mucho.
1: ¿No me entiende?
0: Sí.
1: Está en la carne.
0: Sí, uno es humano.
1: Sí, yo no quiero seguir fornicando.
0: No, déjese de eso. Yo le voy a dar unos truquitos por acá cuando termine ahorita, cuando para que se coarte de eso. Agarren el piso, suelten la cama. Vamos allá. Es normal eso, varón, pero la comete lo que está. El de la reserva. 600-000-1464. Voy a ponerlo acá. 600-000-1464. Así es. Es el Banreserva. ¿Cómo es? 600-000-1464. 600-000-1464. A nombre de Carlos Javier Sánchez. 600-000-1464. A nombre de Carlos Javier Sánchez. Vamos a seguir sacando llamadas para el listado. Ajá, ajá. Ah, la adoración de fondo. La canta New Way. Tres veces santo, algo así. Esa la canta New Way, tres veces santo. Me voy con el número de reserva del banco. 600-000-1464. A nombre de Carlos Javier Sánchez. Esa es la cuenta del banco de reserva. ¿Hay alguien más que quiera pasar al listado? 809-550-8266. Varón de Dios, ponga de su parte, haga el esfuerzo. Hay forma de cómo evitar, evadir esos deseos que le llegan a uno. Eso es normal. Eso es normal de la naturaleza. Ahora, el cómo uno se maneje, que está la situación. El Señor te va a ayudar. El Señor ve tu corazón. Ya Dios vio la intención de este hombre. Y yo sé que Dios me le va a ayudar a que él se porte derechito, para que Dios me lo premie con una buena mujer, que pueda él mantenerse en santidad, en el nombre de Jesús. Coja piso, no dejen de ayunar, que eso le ayuda a tener la valentía de decirle no al pecado. Va a llegar el deseo siempre, varón. Las tentaciones también estarán. Ahora, si usted está agarrado del ayuno y la oración, usted va a tener más capacidad de resistir a caer en pecado. 809-550-8266. 600-000-1464. 600-000-1464. Banco de reserva. Me gustaría dos llamadas más. Ahí está. Vamos a sacarlas. Hello, buenas.
2: Hola. La piedra soberla.
3: Aló.
0: Hola.
3: Mari.
0: Sí.
3: Mira, mi amor, yo tengo una ofrenda aquí, yo la voy a llevar, pero yo te quiero hacer una pregunta. Yo tengo diabetes y presión y yo quiero ayunar. ¿Cómo lo hago?
0: ¿Usted se congrega?
3: Sí.
0: ¿Puede colgar también? Hay recomendaciones que me gustaría que se la den sus líderes eclesiásticos, de verdad que sí, a los miembros. Porque yo no voy a mandar a nadie a dejar de beberse su medicamento y que después le dé una jacumba. Y hay medicamentos que si tú te lo tomas dique con agua solo, eso te destruye el estómago. O sea que no quisiera meterme en camisa de un cebara. Que sus líderes le den la recomendación del lugar. Hay otra llamadita para ir al listado. Dos llamadas más, por favor. 809-550 con dos que pasen al listado. Me conformo. Vamos a ver si por WhatsApp personal me llegó alguna. 809-550-8266. Repito, 809-550-8266. Puede usted escribir o puede llamar. Voy a hacer una oración antes de ir a la pausa. Gloria a Dios. Claro que sí, debo cerrar con una oración, porque sabemos que hay gente que luego se mueve hacer sus diligencias y demás. Cuando usted regrese de moverse, nosotros luego regresaremos y estaremos ahí con las diferentes fuentes, con las diferentes redes, ministrándole a usted para que llegue. Gracias, Señor. Una presencia muy bonita del Eterno y un listado que ha empezado muy bien y esperamos que siga bonito. Voy a orar. por las peticiones que me han llegado hasta ahora. Recibo esta, vamos a recibirla. Hola, buenas.
4: Hola, le habla Miguel, el de la escuela.
0: ¿Perdón?
4: Miguel, el que le habla, que siempre va ahí, siempre.
0: Miguel, el de los mangos.
4: ¿Eh?
0: El de los mangos.
4: De Telemaco, para allá abajo, si yo en la escuela.
0: Dios me lo bendiga.
4: Siempre ha venido ahí.
0: Dios me le bendiga mucho.
4: Sí, aquí sentado, a ver si me mejoro de la barriga.
0: Está bien, querido, ya vamos a orar ahora mismo, ¿yo?
4: Sí, mucha bendición.
0: Amén. Voy a estar orando ahora. Tenemos varias peticiones de salud. Una señora tiene unos mareos. Ya el caballero tiene ese dolor de la barriga. Otro chico tiene dolor de estómago. Yo voy a orar creyendo. Y la oración de fe hará su milagro. Yo voy a orar creyendo, aleluya, que hay sanidad. Voy a pedir a todo el que sea capaz y crea, aleluya, que ese acto profético le ayudará. Va a poner la mano en el área afectada. Como usted está ahí en la comodidad de su hogar, va a tocar su estómago, su vientre, su cabeza, su rodilla en el nombre de Jesús. Aleluya, gracias Padre. Y el Señor sanador estará haciendo la obra. Señor, gracias porque tú eres bueno. Gracias por tu misericordia. Dios, gracias por darme el regalo de estar aquí. Uy, aleluya, uy, santo. Padre, bajo esta cobertura tan especial, uy, tan linda de tu presencia. Gracias por la confirmación de que tú estás. Señor, con eso me basta. Con saber que tú estás. Con saber que la gente está impactado por tu poder. Con saber que hay gente llorando con tu presencia. Con saber que hay gente exaltando tu nombre, llenándose de tu presencia. Padre, gracias porque tú me permites estar aquí. Yo no merezco estar aquí. Yo no califico para estar aquí. Pero tú, por tu misericordia, me tienes en este lugar. Padre, gracias. Yo estoy agradecida. Yo quiero decirte esto, que yo estoy agradecida, que por más de 2 décadas tú me tienes en este bendito ministerio. Porque eres tú, no son mi fuerza. Señor, gracias por ese regalo. Hacer de tanta bendición para gente. En su juventud fui de bendición. En su adultez fui de bendición. Y ahora lo soy para sus hijos. Padre, gracias, la gloria tuya. Señor, siempre será para ti la gloria y el gozo para mí. Señor, ahora te presento la gente que está conectada a través de los diferentes sistemas. En el nombre de Jesús, sus peticiones están en tus manos. Lo que tienen alguna enfermedad, sea arrancada de su cuerpo, esos vértigos, en el nombre de Jesús. Padre, fortalece ese estómago y que esos mareos desaparezcan de esa señora. Mira el chico que le duele la cabeza. Padre, que ese dolor quede explotado en el nombre de Jesús. Uy, nunca más venga. Padre, a su cuerpo. Señor, los que tienen mareo, los que tienen dolor de cabeza, dolor de barriga, dolor de estómago, en el nombre de Jesús, dolor de pierna. Padre, arranca esas enfermedades en el nombre de Jesús. Mira, la que mandé a buscar el vaso con agua temprano, que se lo tome en tu nombre y pueda recibir salud. Padre, mira esa alergia que anda, varias personas con esa batalla, esa roncha en los cuerpos, en el nombre de Jesús. Reprende toda malicia de esos cuerpos, esa picazón, esa malicia sea reprendida por el poder de la palabra. Pasa tu mano sanadora. Señor, mira ahora las personas que están en batalla con deuda. Mira esa chica que le escribió a Heidi, que tiene deuda, que no haya que hacer, se está volviendo loca. Padre, por la vía que tú quieras, pero hazlo, hazle ese milagro, sorprende a esa chica. Padre, que pronto ella pueda venir aquí con una sonrisa y decir: Dios lo está haciendo. Glorifícate, ábremele un portón. Sorpréndeme esa chica, papá, que tiene tanta deuda que la pobre no haya que hacer. Señor, aunque yo no he vivido eso, pero yo me pongo en sus zapatos. Ten misericordia de ella y ayúdala. Dale una salida. Haz cosa tremenda en esa chica y en todo el que me esté escuchando. Señor, que está en el país, que está fuera del país, que está en los batalles, que está en los campos, que está en esas zonas rocosas, Señor, en los campos, en alguna loma por ahí. Señor, glorifícate y obra. Ay, mira esa gente que está tan sola, como un caballero que hace tiempo no me llama. Y él me decía: yo vivo solo y ustedes son mi familia. Señor, y él siempre se sentía bien escuchándonos. Ese caballero desde ese campo está en tus manos. Sigue ayudándole. Ten misericordia de los que sufren. Ten misericordia de los que están solo, Dios mío, que no tienen a más nadie que les respire al lado. Padre, ayúdale, Señor, cuídale, protégele en esa soledad, aleluya. Oh, Dios mío, los que sufren, los que no tienen de dónde agarrarse, pero te tienen a ti ahí, ayúdale. Ten misericordia de todos los que han llamado. Sus peticiones están en tus manos, de empleo, de salud, de problema familiar. Cualquier persona que esté atravesando esterilidad, en el nombre de Jesús, sea hasta hoy. Padre, lo que resta de esta programación está en tus manos. No solo por el tiempo que yo he de estar acá, sino durante el día entero, que tu gloria siga obrando. Por Jesús, amén. Gloria a Dios. Pausamos y volvemos con mucho más.

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0: En cualquier momento Dios te sorprenderá. Seguimos en esta fiesta maratónica, agradecida del Señor por lo bueno, grande, bonito que es Dios. Qué bueno es tener a ese Dios como ayudador. Entre una y otra en la pausa, pues aprovechamos, atendimos personas. La gente no deja de venir, ni dejará. Usted que se está preparando, aún en lo adelante nosotros terminemos nuestra función acá. Recuerde que trabajamos equipo rotativo. En un momento estamos algunos, luego cambiamos, porque esto es 24 horas. Mire usted que cerramos a las 7 de la noche la jornada al aire. Vamos a sacar esa llamada.
1: Buenos días, señora.
0: Hola, saludos.
1: Bendición.
0: Amén.
1: Tengo deseo de conocerte porque cada vez que he clamado por mi familia, Dios me contesta. Ayer en la mañana yo llamé para que oraran por mi hijo y mi familia. Y mi hijo me llamó hoy temprano, pero me perdón. Gracias al Señor y gracias a ustedes.
0: Gloria a Dios.
1: De verdad que te siento agradecida. Lleve mi ofrenda. Tan pronto la consiga, la voy a llevar.
0: Ay, amén. ¿Y se puede saber de cuánto es ofrenda?
1: Sí, 1500 yo puse. Entonces, 1000, pero voy a llevar 1500.
0: ¿Y su nombre?
1: Jacqueline Maldonado.
0: Jacqueline está agradecida por lo que Dios ha hecho.
1: Gracias, wow. Señor, gracias. Que cada día lo hace más.
0: Wow.
1: En nombre de Dios. Y así le pido que Dios me le dé fuerza.
0: Amén.
1: Y salud y la victoria a usted y todo. En el nombre de Jesús.
0: Ay, gracias. Amén, mi querida. Wow, tremendo. Así se hace. Mira cómo ella dice que está agradecida de lo que Dios hace a través de nosotros. Toda gloria de Dios. Gracias a la gente que está a través del Facebook de la pastora Mary Forchú y del TikTok. Muchas gracias. Qué bueno es el Señor. Qué maravilloso. Wow. Ella llamó ayer, le oraron y ella está agradeciendo porque la oración llegó. Wow. Qué lindo. Dios te bendiga mucho, Jacqueline. Que el Señor siga obrando en tu vida, que todo siga muy bien. Ya siendo las 11:31 minutos, hora dominicana, estamos en la calle Francisco Alberto Feliciano, 109, sector Papagayo. Yo estoy contenta, yo estoy feliz por todo lo lindo, grande y bonito que Dios está haciendo. Bueno, hay una sierva que me trajo unas cuantas citas, que ella sintió traerme todas esas citas, que son más, pero solo me escribió eso, de parte del Señor, según ella. Bueno. Sí, vamos a recibirla, porque imagínate tú, eso está bien. El 809-550-8266, wow, a su disposición. JL, hay un juidero, que no sé si ustedes lo tienen identificado por ahí, que dice, yo sé que a la muerte ha vencido y ha prometido conmigo siempre estar. Y aunque los vientos me envuelven. Yo creo que una vez lo oí hace un tiempo, pero no sé cuál es el tema. Ponme ese juidero por ahí para despertar a par de gente que está dormida. Yo sé que a la muerte ha vencido y ha prometido conmigo siempre estar. Y aunque los vientos soplen fuerte, yo sé que tú conmigo siempre estás. Lo creo, lo creo. Lo creo, lo creo. Jesús conmigo va. Lo creo, lo creo. Aleluya. Ese juidero está por ahí. Si alguno de los que controlan sabe cuál es el juidero, tírele a JL por ahí en privado para que aparezca. Vamos a recibir esta llamada. Hola, buena.
2: ¿Cuál es?
3: Sí, buenos días.
2: Adelante. Sí, adelante.
3: Radio Bendición me habla.
2: Ajá.
3: Okay, distinguido le habla a la niña. Yo estoy llamando porque necesito información para saber sobre los requisitos para promocionar un concierto.
2: Ah, por eso. Llame al 809-556, llame al 809-556-4914, que ahí le van a dar todos los requisitos.
3: Gracias.
2: Okay.
0: Lo creo, Jesús conmigo va. Lo creo, lo creo. Heidi, no te han escrito por ahí para ofrenda. Yo sé que a la muerte ha vencido y has prometido conmigo siempre estar. Y aunque los vientos soplen fuerte, yo sé que tú conmigo siempre estás. Yo sé que a la muerte ha vencido y ha prometido conmigo siempre estar. Y aunque los vientos soplen fuerte, yo sé que tú conmigo siempre vas. Lo creo, lo creo. Aleluya. 809-550-8266. Dios bendiga a la gente que está en contacto con nosotros a través del TikTok. Que el Señor le bendiga mucho. Dios bendiga también Ramona Pérez, Dios te bendiga. Juana Moni Moni, Dios te bendiga. Hola, buenas.
4: Buenas, madre, bendiciones.
0: Amén.
4: Es Melissa
0: Berroa
4: que me habla.
0: ¿Perdón?
4: Melissa Berroa.
0: ¡Ay, Meli! ¿Cómo estás?
4: Muy bien, gracias a Dios. No sé si recibió un mensaje tarde a la noche, pero Dios me sorprendió.
0: Ay, sí, querida, gloria.
4: Le voy a dar un corito.
2: ¿Quién te dijo lo que era?
0: ¿Cómo ella dijo?
4: Que le voy a ayudar en el corito.
2: Ah, sí.
0: Dale.
2: ¿Quién lo canta?
0: Yo lo que quiero
2: es
0: saber quién lo canta.
4: Eso es un mensaje.
0: Se está cortando.
4: Lo podré escuchar en YouTube.
2: Ajá.
4: Coro de Fuego número uno, y ahí te van a aparecer, creo que es el número tres, pero así mismo están numerados y escritos.
2: Coro de Fuego.
4: Coro de Fuego número uno, y ahí aparece el dos.
2: Mándame, búscalo en YouTube y mándame el link.
4: Ahora mismo no tengo internet.
2: Coro de Fuego.
4: Número uno.
2: Ajá, dame. Coro de Fuego. Número uno.
0: ¿Y es el
4: que es una agrupación? Hay una morenita. Incluso ellos también cantan la noticia.
2: Okay.
0: Tenía que ser morenita, varón, para cantar eso tan bueno. Perdóname, Melissa,
4: No, tranquila, que yo la llevo en la sangre.

0: 5582 par de 6. Gracias a las personas que han estado escribiendo. Demetria Sánchez, Dios te bendiga. Y bendiga a Dios la vida de esta chica que me escribió. Melissa, el hombre no encontró la canción que me escribió por acá. Geobelis García, Dios te bendiga. 500, sácame esa llamada. Hello.
1: Hello. Hola. Para decirle esto, cuando estaba haciendo la oración ahorita, que yo estaba orando y aclarando los mareos para saludar. Me atacaron el mismo mareo, fue tan fuerte, uno atrás de otro, no me dejaban tranquila. Pero yo sé que en el nombre del Señor eso está fuera.
0: Amén. Amén y amén. Dios te bendiga, Giovelli, y está en el listado. Hello, buenas.
2: Sí, buenas. Hablo con la pastora.
0: Ella habla.
2: Sí, mira, soy Michelle, estoy llamando. Quería hablar con usted por privado.
0: Estamos al aire, amada.
2: Por eso quería hablar con usted por privado, para que ore por una situación de salud.
0: Sí, usted tira en privado, le escribe a la chica y ella lo va a tomar, oye, la petición.
2: Está bien, gracias.
0: Bien, eso es. Ella va a tirar en privado, Heidi va a tomar la petición en nombre de Jesús. 809-550-8266. Bueno, que alguien me quiere invitar a una campaña. Amén, amada. Ore, y si es de Dios, ahí estaremos. Amén. Con la ayuda del Eterno. Él es que busca las invitaciones. Amén. Y él es que hace su juidero. Dios es bueno. 809, ¿quién más? 550. 8266, ya te inscribí, Geobel, y lo voy a cantar en lo que lo busca. Yo sé que a la muerte ha vencido y ha prometido.

0: Yo creo, Jesús conmigo va, ay, yo creo, yo creo. 809-550-8266. Yo sé que a la muerte ha vencido. Vamos allá, hello, buenas, sí, llamen, interrumpa.
1: Yo creo.

0: Aleluya. ¿Quién lo canta? Alguien que nos ayude. Eddie, ¿dónde tú estás? Ayúdenos por aquí. Ya Melissa te dijo, pero no se encontró. No aparece. Ella dice la número 3, Melissa dijo.
1: Melissa, ¿es verdad?
0: Denle para allá y búsquenme ese coro de fuego.

0: Hola. Mi madre. Es el juidero. Hay uno que ya empieza sola, pero está bien, dele para allá. Hay una llamada, usted. Y aunque los vientos soplen fuerte. Hola.
1: Dios le bendiga.
0: Amén.
1: Yo llamé a Otamir para que él antes de para, bueno, para que me diga en qué canal es esta bendición. ¿En qué número?
2: Facebook Bendición TV. Facebook Bendición TV, ahí es que estamos. Vamos a ver.

Aleluya, levanta la bandera. Levanta el teléfono también y llama al 809-550-8266. Isabela Abreu, Dios te bendiga mucho. Heriberto Rosario, Rosario, Dios te bendiga. María Isabel Jones, Dios te bendiga. Aleluya, qué lindo gozarse en el Señor, amén. Cantar de corazón. Mira, la gente se está notando. A través del WhatsApp recibí una aportación. Ella me puso como que le ponga como anónimo, pero le pusimos acá con $50. Dios bendiga a esa persona que me puso una petición de que ella cree, aleluya, que algo que ella escribió por ahí, Dios lo va a hacer, le va a dar esa salida allá en tierra lejana donde está. Óyeme, lo que creíste en ese lineamiento será hecho. Confiaste en que el Eterno te va a ayudar a salir de ese tranque. Dios lo va a hacer en el nombre de Jesús. Eso es lo que me gusta del Señor, que Él siempre está para ayudarnos. Él siempre está para ayudarnos. No te des por vencida, no te desanimes. Aleluya. Dios está contigo. Gloria a Dios. Ahora me gustaría recibir la llamada de dos doñas que se están gozando con el cordal de fondo. A ver.

0: Sí, buenos días, Mario, Dios te bendiga.
1: A usted doble.
0: Amén, me estoy gozando con el coro, Mario.
1: ¿De dónde, mi amor?
0: De Villaverde, Pablo Mercado.
1: Ay, pues gózate, pronto nos vemos en Villaverde y te more.
0: Amén, amén, manita, gracias.
1: Bien, dale fondo.

0: vamos arriba. Mira, esta muchacha no puede cantar el coro conmigo, Heidi. Va a haber problema, ella está muy tranquilita. Vamos a cantar. Hola.
1: Sobre campo.
0: Adelante. Hola. Bueno, el feedback. Ella está como que no la mata a nadie. Tranquilita. Dale fondo, hombre. Hay una llamada, dale la llamada. Hola, buenas. Hola.

0: ¿De Río Salado quién? Milke. Milke, súbela todo volumen, Milke. Milke.
1: Dios te bendiga, Milke.
0: Súbela todo volumen. Río Salado, Villaverde, gozando. Vamos al aire a ver.
1: Es a ver, exactamente por lo ahí. Adelante, Milke, adelante. Bien, bien. Todo bien.
2: En sintonía, en cualquier momento llego allá a llevar lo mío. Estoy anotada ya.
0: Amén.
1: Ok, ok, te esperamos por acá.
0: Dale fondo.

0: jornada maratónica, Dios te sorprenderá con la pastora Mari Folchú. Dios.
1: Es un lío uno escuchar una canción así, sentar tranquilo y si no desahogarse, pero gloria a Dios. Ella no la mata a nadie, la chica que
0: oye,
1: está ahí.
0: Pero estoy viendo yo la paciencia que tiene
1: la muchacha. La paciencia con un mambo tan fuerte acá, y unos músicos tan atinados, pero no está bien. Hay gente así. Ella parece prima de la conserje así, de Margarita.
0: No, pues no, pero Margarita es de esa casa. Margarita se desacata de vez en
1: Margarita,
0: cuando.
1: Margarita, pero yo siempre la veo en esa calma.
0: Sí, pero Margarita se desacata de vez en cuando.
1: ¿Tú canta coro, Margarita? ok. Mira, ¿qué me dice Brígida? Brígida se está gozando, ¿desde dónde? Desde el 14, yo creo que todas esas doñas me llenen este listado, porque yo lo tengo que llenar antes de irme. Yo todavía no he empezado a hacer maratón, estamos el pasito todavía. Calentando el brazo, pero queremos llenar el listado.
0: Claro que sí, que se desacaten con ofrenda.
1: Hola, buenas.
2: Pastora de Romana para el Mundo.
0: Wow.
2: 2026, jornada maratónica, Dios te sorprenderá. La fiesta de nosotros.
1: Amén.
2: Cuando te requiere, te dado.
1: Gracias.
2: JL.
0: Zoraida. De Santana de Güey.
2: Estamos avanzando aquí con ese corazo que la pastora dijo que buscaran ahí. Oye, estamos aquí poniendo el esqueleto, no sé, tú sabes, brincando. Pero mucho calor, sí, pero no importa.
1: Brinquen con todo el calor.
2: Sí, pastora. Dios bendiga, pastora.
1: Amén. Dale fondo a Zoraida, a ver cómo suena.

0: saludar a un par de gente por acá. Dios bendiga Indira Wilson. A Mauri Javier, Dios te bendiga. Indira Wilson, Dios te bendiga. Gracias, Indira, por el ñau ñau. Dorca Ricardo, Dios te bendiga. Margarita. Marcela Pache, Dios te bendiga. Margarita, tú eres de la pasiva, cantando los coros. Tú eres la que. ¿Qué no? Tú eres pasiva. Se te nota que eres familia de la que está cantando.
1: Canta Margarita, cantando. ¿Tú no te desacatas cantando su corito ya? ¿Qué no, Margarita?
0: Yo tengo.
1: Ay, me dijeron que sí, que tú te
0: desacatas. Yo tengo un. Dios te bendiga. ¿Cómo es que dice por acá? Daniel Martínez, algo así. Dios te bendiga mucho, Daniel. Tengo un coro por ahí que me. Un cortecito y me grabaron ayer cantando en creol con Ana.
1: ¿Cómo?
0: Pero hace para TikTok en la tarde ya.
1: ¿Cómo?
0: Sí, en la tarde. Sí, está bueno, ¿verdad? Con Ana así cantando. Sí. Sí, pues yo estoy aprendiendo un chin de creol. Pero yo lo canto por mitad. Y después viene la Silvia y me lo corriendo. Y que no es así. Digo, pero mucho hago yo. Porque yo es que me lo enseñan al pasito y como.
1: Claro, uno va
0: al. Al pasito, claro. Sí. Cantamos un par de coro ahí en creol ayer. Yo hice lo que pude, pues yo.
1: Claro.
0: Yo a veces machaco, yo hago lo que puedo, pero denle gracias a Dios que algo hice, ¿verdad? No me quedé con la boca cerrada. Pero en la tarde y por TikTok, así que la gente que me sigue por TikTok, pendiente. Después de las 5 de la tarde. Dame un horario bueno, a las 5 está bien para. A las 5, vamos a darle a las 5 a esos popurrí de coro. Setiao, ayer con Ana Iris Morla, uno de ellos fue. 809-550-8266. Llame ahora que estamos en maratón. Está bueno el locoro, pero también la llamada. Tengo varios números acá que necesito completarlo. Con una ofrenda de 500 pesos, de 1000, de 2000, lo que usted quiera. 809-550-8266. Mira, con esa escritura, Heidi. Eso es algo tremendo para que el que me está escuchando y escuchó desde la mañana, en el nombre de Jesús, su mentalidad ya ha cambiado. Saludito para Marcela. Dios te bendiga mucho y bendiga a Dios a todos los que están conectando a través del Facebook de la Pastora Fortune y a través también del TikTok, a través del canal Bendición TV, a través de la 95.1, la radio evangélica de todos. Tú quieres testificar, tú quieres ser parte de la fila. De lo que vamos a testificar, inscríbete ahora, llama ahora, actívate ahora. Pastora, yo no tengo la ofrenda ahora, pero llama ahora, pasa el listado y luego la trae. Apenas esto está comenzando. Este es el tercer día maratónico porque empezó el viernes. Ahora es que estamos calentando los motores. Así que llama o escribe en el nombre de Jesús. 809-550-8266. ¿Desde qué sector me llamará? ¿Quién romperá ahora? ¿Será del extranjero? ¿Será desde un sector? ¿Será desde un bate? Vamos allá, hello, buenas. Hola.
2: Sí, hola.
0: Sí, adelante, amado.
2: Sí, es Chachón de Cedro.
3: Adelante,
2: Chachón. Sí, yo mandé el lunes pasado la cuota que yo mando siempre de la red. Y no sé si ha llegado o no.
1: Ok. Atención allá en la oficina, sí. La cuota de red de colaboradores que Chachón le envió el pasado lunes, ajá, que certifiquen a ver si llegó la ofrenda de la red de colaboradores de Chachón. Chachón, ¿cómo está todo por allá? ¿Bien?
2: Todo bien, tranquilo aquí.
1: Qué bueno, qué bueno. Muchas bendiciones para usted.
2: Amén, y usted también.
1: Ok.
0: Eso es, Dios bendiga a Chachón, gracias. Para si ustedes hablando allá con Chachón y yo de este lado leyendo un anónimo de 5000 rayas, la gloria para Dios. Vamos a escuchar eso. Hello. Hola. Saludos,
4: feliz.
0: Gracias, señor. Hola. No nos escucha. Mientras JL estaba con Chachón, yo estaba recibiendo una aportación de 5000 jaquimas. Hay una situación por la cual vamos a orar por esa persona. Y ella cree que en el nombre de Jesús será sana. Y yo digo amén. Gloria a Dios.
1: Si ella cree, está resuelto todo.
0: Aleluya. Yo digo amén. En el nombre de Jesucristo. Angélica Moreno, Dios te bendiga. Indira, gracias por el ñau ñau. Que el Señor te siga bendiciendo. Padre, en el nombre de Jesús. Aleluya. Creyéndote a ti. Ay, Padre, en el nombre de Jesús. Míralo ahí, Padre, en el nombre de Jesús. Esa anemia se va, desaparecerá.
1: Aleluya.
0: En el nombre de Jesús.
1: Gloria a Jesús.
0: Padre, y tú lo has hecho con otros. Niños que me han traído con batalla, tú le has resuelto. Esa anemia, yo no sé cuándo comenzó, pero sí cuándo va a terminar, que es hoy. En el nombre de Jesús desaparecerá. Uy, gloria. Los glóbulos rojos van a subir en el nombre de Jesús. Nombre sobre todo nombre. Anemia, contigo que hablo, tú me estás oyendo. Tú desapareces de ese cuerpo en el nombre de Jesús. Padre, mira lo otro, lo que ella me dijo en cuanto a las finanzas. En el nombre de Jesús, alinea. Alinea esa finanza que tiene que llegar a ella. En el nombre de Jesús, yo te creo. Y vendrá esa persona y testificará ambos testimonios para gloria tuya. Lo creo los dos. Amén, dale fondo. Lo creo, lo creo. Ahí está.

0: Mari dice por acá, Dios bendiga, no pude comunicarme, apúnteme con 500.
1: ¿Quién es? Aleluya.
0: ¿Eh? Nombre, exactamente, que dé, déjame ver acá. Por acá. Que dé su número ya. Espérate. Muchacha.
1: Gloria a Dios. Gracias a persona que se inscribe con 500. Que el Señor le bendiga mucho. Hace rato está aquí. Gracias a Marixa. Gracias, querida Marixa. Que el Señor te bendiga mucho. Wow. Cristo venció la muerte con poder. Y su resurrección es nuestra garantía. Si él no, esa persona de María Soler, ¿no? Es una aportación personal. Arriba. Ok. Dios es maravilloso, gloria a Dios, aleluya. Dios es maravilloso, Dios es grande. Él se levantó al tercer día con poder, venció al diablo, venció la muerte. Aleluya, venció todo lo que se atravesó. Dorca Ricardo, Dios te bendiga en grande y bendiga a Dios la vida de todas las personas que están a través del Facebook, a través del TikTok, a través de Bendición TV. Mira, se está llenando el listado. Aleluya, cuando se llene casi nos retiramos, algo así. 809-550-8266, se están gozando con el coro. Toda esa prángana, señora, que estaba en su casa, esa malicia que había, como esa dejadez, ese desánimo, dele fondo, varón, dale fondo a aquella locura.

0: Ahora, ahora ustedes han descubierto un guirero allá. ¿Dónde sacaron ese muchacho? Oh, pero Dios mío, qué muchacho, qué guaya ese guiro bonito y atinado. Que el Señor me lo bendiga. Yo no lo conozco, yo sé que toca bueno. Que el Señor bendiga al guirero. Yo tengo varios guireros allá, pero ese muchacho pone la guira a hablar. Que el Señor me lo bendiga mucho y le dé fuerza para seguir tocando. Estaban apurados ayer ellos. Estaban cansados. Aleluya. Que levanten pesas, que le puedan seguir dando esos instrumentos. Dios es maravilloso. Mira, me queda 6 números para completar este listado. Va bien. 809-550-8266. Llame. Inscríbase. Oramos por sus necesidades. Porque estamos en jornada maratónica. Dios te va a sorprender. Vamos al aire. Hola, buenas.
1: Padre, bendición.
2: Ajá.
1: Yo estoy llamando para decirle que yo tengo una silla de ruedas. Por si acaso usted la necesita para alguien.
2: Claro, una silla. Una
0: a
2: silla.
0: La oficina, algo así.
2: Sí, mira, ponte, llama a la oficina al 556-4914, porque siempre hay personas que necesitan silla de ruedas, bastón.
1: Ah, pues está bien.
2: Sí, exacto.
1: 4914.
2: Sí, exacto.
1: Ok, está bien.
2: Claro, siempre, siempre hay personas que necesitan silla de ruedas, que necesitan bastones. Claro que sí.
0: Gracias a esa chica. Si alguien más tiene silla de ruedas, que no le está usando muleta. Ajá. También la pueden traer al ministerio, que ellos se las suplen a otro que lo necesite. Nos llama.
3: Hola, hola, buenas.
2: Sí, adelante.
3: Mi amor, esa muchacha, esa joven que llamó para la silla de ruedas, yo necesito una.
2: Ah, bueno.
0: Bueno, pues ahí está. La ahí chica está. Tiene el número.
2: Dale tu número para que ella te ponga en contacto.
3: Ahí tenemos número, puedes llamar.
2: Pero dale el número.
0: Dale, mi amor.
2: Dalo.
3: Ah, 829.
2: Ajá.
3: 214.
2: Sí.
3: 51.
2: Ajá.
3: 97.
2: Ok. Ahí está.
3: Ajá.
2: Ok, déjame ver. 829-214-5197. Esa persona necesita una silla de rueda. 829-214-5197. Si pueden ponerse en contacto, y ahí se facilitarían mucho más las cosas.
0: Exacto. Dale fondo entonces.

0: temo, no temo, no temo. Jesús conmigo va.
1: Mario, lo pueden buscar. Ese coro lo pueden buscar así mismo en YouTube. El coro se titula No temo. Gloria no temo. Propósito, Propósito Music, featuring April Gray, se llama la muchacha que canta.
0: ¿Crees que la doña va a aprender eso?
1: April Gloria Grace se llama la muchacha que canta ese coro. Ustedes lo ponen así mismo en YouTube, April Grace Jaspe, April Grace Jaspe, el coro No temo, y le va a aparecer ese coro y muchos coros más que ella tiene.
0: Cristo venció en la cruz del Calvario, al tercer día resucitó, y eso es nuestra garantía. De hecho, de él no haber resucitado, van afuera nuestra predicación. Pero Él resucitó y por eso no tenemos temor. Uh-huh. Aleluya, Él venció la muerte. Oh, gloria a Dios, aleluya. ¿Tú sabías que el yaguazo grande se lo dio Jesucristo al diablo cuando resucitó? Fue ahí. O sea, Él pagó nuestro pecado. Exhibió el acta de los decretos estando en vida. En la cruz del Calvario. Miren, yo muero por ello. Pero la yugular, él le dio la yugular al enemigo. El batazo fuerte fue cuando al día número 3 se levantó con poder, aleluya. Se levantó triunfante en gloria. Aleluya, resucitó, oh gloria. Venció la muerte, venció al diablo y venció los demonios. Se levantó y a nosotros nos hizo más que vencedores. Aleluya, oh gloria, de él no haber resucitado. Vana sería nuestra fe, vana sería nuestra predicación. Pero Él se levantó, aleluya. Se levantó de la tumba. Oh, gloria. En Él cargó nuestras enfermedades. En Él cargó nuestra dolencia. Por sus llagas fuimos nosotros curados. Enfermo que me está escuchando a esta hora, cree que Dios, óyeme, que Jesús es tu sanador. Cree que el amor de Dios fue tan grande que mandó a Cristo a morir por nosotros en la cruz del Calvario, pero también en Él hallamos sanidad. Aleluya, Él es nuestra sanidad. A mí Él me ha sanado. Oh, gloria a Dios. A mí Él me ha sanado. Yo soy testigo del poder sanador de Dios. No te desanimes. No te derrumbes. Hay una esperanza. Y esa esperanza es Jesús. Agárrate de Él. Aférrate a Él. Aleluya, porque Él venció y de paso nos hizo a nosotros más que vencedores. Dale fondo, aleluya.

0: Monitoreame, Heidi, las peticiones a través del TikTok para hacer par de oración. En el nombre de Jesús de Nazaret, aleluya. Esas mujeres que están en su casa, los hombres también con batalla. Uy, una dolor en la pierna, dolor en esto, dolor en aquello. Te duele el brazo, agarra ese brazo derecho y muévelo, dale manigueta, glorificando a Dios y gozándote en el nombre de Jesús, dando gloria a Dios porque hay sanidad. A propósito de brazo, otro testimonio. Yo puedo durarle aquí el maratón entero testificándole a ustedes de lo que me ha pasado. Santo Dios, aleluya. Antes de pandemia pusimos un matutino ahí en el bulevar. Ahora el hermano Francis lo tiene ahí. Ojalá y la gente se une a ese matutino en la plazoleta del bulevar, todos los convertidos, esa gente que viene pidiendo oportunidad y queriendo y haciendo piquitos, cojan peso matutino, métanse ahí a orar y a poner el diablo en puesto en el nombre de Jesús. Armamos ese matutino antes de la pandemia y yo recuerdo, yo me había mudado a poco antes y yo me la privo a veces en guapa de más en cuanto a fuerza, y yo hice mucha fuerza, unos muebles en hierro, yo recuerdo que a veces lo movía sola y eso, y a veces hacía la fuerza con Dios de mis hijos, que a veces me decía, pero mami, no haga esa fuerza, y yo para acelerar el proceso, yo recuerdo que tenía ese brazo como con batalla y como si se hubiese, yo no puedo decir, pues yo no soy médico, si fue que se movió de lugar o qué, pero yo sé que me dolía, y cuando ese dolor me agarraba, eso era algo fuerte, y yo dije, pero ven acá, y me decían, vaya a un ortopeda, que le dicen, y así vaya uno y vaya esto y vaya y vaya, y yo sí fui, pero fue al matutino. En estos días he hecho un par de desarreglitos, pero voy a tener que coger mi sitio, porque yo no tengo la edad que tenía en ese tiempo, tengo que cuidarme un chisma, ¿verdad tú? ¿Estás diciendo que soy bien entonces? Por eso mismo. Uy, y pero voy a tratar de cuidarme y no abusar de la gracia y de la fuerza que Dios me ha dado. Y ese brazo estaba, que era tumbado, venía ese dolor, hermano, mire que yo nada más hacía así, y yo me iba para el matutino así, pero era así, llorando del dolor, y yo recuerdo que un día yo dije, pero ven acá, y como que volví en sí, y me sacudí, pero ven acá, pero aquí Dios hace milagros, y hubo una señora que ya estaba con un cáncer, yo no la conocía porque yo tenía el matutino recién comenzado, y ella, yo llamé a los enfermos, y le dije, doña, estírese, que Dios la va a operar, yo no sabía la movida, y era que la señora tenía cáncer, ella ahí anda gordi colora, y Dios la sanó ahí en ese lugar, Dios la sanó, la mandé a tirarse en el sucio, sí, ahí en el suelo, en la plazoleta, y ahí Dios la sanó. Y yo, pero ven acá, sí, Dios sanó de cáncer, sanó de esto, y como que me ministré a mí misma. Oye, la encargada del matutino se ministró a sí misma. Yo te estoy hablando a ti que me está escuchando por ahí, que tiene problemas, ministrate a ti misma, agarra esta palabra, úntatela en fe y di, esa es mía, yo me sano. Ana Kiati, Dios te bendiga. Edward, Michelle Guzmán, Dios te bendiga y Dios bendiga al mundo. Oh, gloria. Y Dios, pero venga, que mira, Heidi. Y empecé a caminar con propósito, porque nosotros hacíamos media hora caminando y la otra media hora orando y dando testimonio y dando una palabra. Sí, la primera media hora en comunión orando, caminando, porque era el tema caminando con propósitos. Y la otra media hora una palabra, clamores y testimonio. Y yo dije, pero que mientras yo caminaba, yo le daba manigueta, el brazo me dolía así. Y caminando, y duré un par de días en la misma. Y dije, Señor, yo te creo y esto se queda aquí. Y yo tengo para decirle a ustedes que a mí se me había olvidado eso. Yo me venía a dar cuenta años después. Yo dije, pero ven acá. ¿Y el dolor dónde está? Como esa muñequita que aparece en Facebook. ¿Y fulano dónde está? ¿Y el dolor dónde está? Y debo ser sincera. He hecho un par de desarreglitos en estos días y como que lo he sentido un chin, porque también le estoy dando pesa a los hierros, le estoy dando. Pero no es lo mismo que antes, no es el mismo dolor. Pero yo duré años que a mí se me olvidó que yo sufrí esa malicia. Hola, saludo, ¿cómo está usted? ¿Cómo usted le llaman? Juan Antonio José. Vino a traer 100 pesos. ¿Usted estaba oyendo la radio?
1: Sí, estaba sentado allí. Ajá. Analizando y pensando, y una cierta me dijo, vamos para allí.
0: Sí.
1: Mira, yo pues siempre pasaba ahí, pues no sabía si la emisora estaba aquí.
0: Usted no sabía que la emisora estaba aquí, pues mira, se dio cuenta.
1: Entonces, a la vez, yo dije para que hagan una oración, a ver si Dios, ¿sabes qué están pasando hoy en día? Tanta cosa que uno tiene que pedir a Dios fuerza y salud.
0: Sí.
1: Yo mismo tengo una compañerita ahí que le ha estado huyendo, porque cuando ya tú ves que ya una cosa no compagina, ya lo que usted tiene que apartarse para que el diablo no llegue
0: a hacer de la suya. Sí. Y usted no se ha entregado a Cristo todavía.
1: Yo estoy descarriado.
0: ¿Y qué espera? ¿Debe darle vergüenza? ¿De qué descarriado? Todo lo descarriado debería darle vergüenza. Tú sabes lo que está fuera del Señor. Usted no sabe que ya casi están tocando el timbre final.
1: Sí, sí.
0: Wow, va. ¿Y cuánto tiempo usted tiene de carrera? Sí, ¿y qué te hizo Dios, hermano mío?
1: No, yo no me he hecho nada, yo vivía con la compañera que yo vivía.
0: Ajá.
1: Ella, después que ella partió de esta tierra, entonces yo me he quedado yo, te sabes.
0: Ay, hermano mío. Híncate ahí, vamos a orar por ti. Híncate de este lado, déjate de estar huyendo, es ahí. Reguíndate de ahí, no te apures en lo que yo recibo esta llamada. Vamos a recibirla, varón de Dios. Hola, saludos.
2: Dios te bendiga, mami.
0: A usted doble.
2: Manita, ¿a qué hora te va de allá? Se va.
0: Casi estamos despegando un rato.
2: Yo pues, me da tiempo, coge para allá.
0: Si viene de una vez, ¿sí? Aleluya.
2: Ok.
0: Y es prometido conmigo.
3: Antes de la una, sierva. Son las 12:15. Antes de la una, arranque para acá.
0: Conmigo siempre va. Aleluya, gracias Señor. Uy, gracias Padre. Varón, entregue su vida a Cristo y deje de estarle cogiendo baquetazo al enemigo. Deja de estar cogiendo lucha y nada, para atrás, como la alcatraz. ¡Quema! ¡Hola, Marsella! ¡Uy! Teniendo a un Dios que donde mismo lo dejaste, él está ahí. ¡Uy! Él no se ha movido. Dice la palabra que él no se mueve. En él no hay sombra de variación, él no cambia. Él es el mismo, él está en el mismo lugar, Abasea. Uy, gloria a Dios. Varón, yo voy a orar por ti, pero yo te voy a preguntar primero. ¿Quieres reconciliarte ahora? ¿O lo vas a pensar? ¿O lo vas a hacer ahora? Que sí. Que no tiene problema, aplauda a todo el mundo. Aleluya. Aleluya. Aleluya. Gloria a Dios. Uno para Cristo. Diga, Señor Jesús, vengo delante de ti. Entrego mi vida a ti. Perdona mis pecados. Perdona mis errores. Vengo trabajado. Vengo cargado. Vengo cansado. Y te declaro como rey de mi vida. Te recibo como Salvador. Tú eres el rey y Señor de mi vida. Dame el gozo. Dame la paz que yo necesito. Me entrego a ti, Señor. Ahora yo era por ti, varón. Padre, gracias porque tú eres Dios. Señor, gracias por este caballero que yo no tengo ningún problema, aleluya, en volver a Cristo. Padre, ahí él está. Padre, yo te pido que ahora en el nombre de Jesús, cuando él se pare de ahí, aleluya, él pueda sentir la diferencia de ese bendito gozo. Tú le perdonas su pecado. Tú arrancas toda prangana. Tú rompes todo el hilo con la tiniebla para que el diablo no pueda venir a sacarle la lengua. En el nombre de Jesús, llenado de gozo, paz y alegría. Y encárgate de toda su vida. Mira esos problemas, Señor, con la pareja. Padre, estabilízalo y dale una mujer que quiere estar tranquila con él. Que él pueda estar en paz. Que pueda decir, me saqué un premio. Padre, esa bendición que tú le entregas. En el nombre de Jesús, de una mujer que puede estar en paz en los años que le quedan en esta tierra. Padre, en el nombre de Jesús, libértalo de cualquier lazo con la oscuridad. Amén. Wow, póngase de pie, varón. Dale fondo, varón, que tú hay que celebrarlo y bailarlo y de todo. Aleluya. Uy, gloria.

0: brisa del mar. Sí, busca una iglesia cerca que pueda congregarte. Busca de una vez. Si no va a trabajar ahora, ponte a buscar una iglesia. Y ve y pregunta dónde vive el pastor, el líder, quien sea, para que te apunten allá. Dios te bendiga. Uy, gloria a Dios. Dale fondo, varón, que esto está tremendo. Lucha. Gloria a Dios. Con Dios, varón. Uy.
1: Gracias, papá.
0: Alabanza. Emma.
1: Venga,
0: Lía. ¡Ahí anda! ¡Oh, gloria! ¡Se rompen cadenas en el nombre de Jesús! ¡Aleluya! ¡Erra Basaya! ¡Vamos arriba, varón! ¡Se rompen cadenas en el nombre de Jesús! ¡Se rompen cadenas en el nombre de Jesús! ¡Se rompen cadenas en el nombre de Jesús! Y las almas vienen a Cristo. ¡Oh, gloria! ¿De dónde está el pastor Eliezer para que celebre conmigo? Pastor, uno para Cristo. Oh, gloria, nos ganamos el día. Aleluya. Oh, gloria al nombre del Señor. Aleluya. Gracias, papá. Seguimos orando. Hermanos, sigan orando siempre por la gente que se convierte. Sigan orando para que ellos puedan permanecer. Porque no es fácil, Dios te bendiga bonito. No es fácil venir a Cristo, dejar tantas cosas. Pero en el nombre de Jesús yo le voy a pedir ese eterno que me le habilite una mujer que le lleve paz a ese hombre, que puede estar tranquilo en el nombre de Jesús, porque parece que no la tiene donde estaba. Pero en el nombre de Jesús, el Señor es el que dice: vengan trabajados, vengan cargados, que yo les daré descanso. A ese Dios le va a dar descanso. Porque Él vino con todo y su prángana. Tú que me estás escuchando, no te quite nada la vida. No te dejes por vencida, no te mueras. Vente a Cristo, ven, corre a este lugar, conviértete. Conviértete a Cristo, aleluya. Él venció la muerte, Él venció el diablo, Él venció toda la hueste de maldad. Están doblegadas bajo los pies de Él, aleluya. Cristo venció, aleluya, y por eso nos hizo nosotros más que vencedores. Cristo venció en la cruz del Calvario, aleluya, y a nosotros nos hizo más que vencedores. Oh, gloria, en Él somos más que vencedores. Tú habías llamado para esta ofrenda, amada. A ella había llamado ayer para una ofrenda de 500 pesos, ya le llaman Daisy Mateo. Ajá, 500 pesos, aleluya, santo. Uy, gloria, di una presencia muy fuerte. Y de Daisy 500 más. Amén. Ah, eso de la red de colaboradores. Y usted le especificó a la secre. Debe especificarle. Sí, para que sepa. Uy, gloria. Gloria, di una petición. ¿Tiene alguna? Gloria a Dios. ¿Que necesita una pasola? Prometiste. Ah, ok. Amén. Ah, pues yo me imagino que ellos habrán orado entonces, si te llamo ayer. Sí, esa gente no juega con eso. Mi hermano, ¿cómo es que le llaman al chamaco joven? ¿Qué tal lo? Juan Franklin. ¿A qué hora usted llamó? ¿A qué hora usted llamó? Ah, pues fue. Ah, Joana, ok. David. Sea quien sea, pero yo sé que lloraron por usted. Gracias por la ofrenda. Caen bien esos mil. Ya no hay que apuntarlo porque ya. Dale fondo a la sierva. Uy, gloria a Dios.

ay. Gloria a Dios, ay santo. Wow, gloria a Dios. Yo sé qué cosas están pasando aquel lado, JL. Yo sé que hay cosas que están pasando aquel lado, en gente que están conectados, que ellos no van a llamar, porque no todo el mundo llama. Yo te lo digo por mí, porque en otros tiempos hemos estado en lugares escuchando la emisora y la presencia de Dios, y uno ha tenido que sacudirse donde ha estado. Aleluya, gloria a Dios. Aunque uno nos llama, hoy santo, yo sé que hay mucha gente de aquel lado que ha estado sintiendo la presencia de Dios. Aleluya, Cristo venció y por eso nos hizo nosotros más que vencedores. Uy, Marisa de los Santos, Dios te bendiga. Dios bendiga a todo el que está ahí. Aleluya, gloria a Dios. Aleluya. Ahí está Manuel de Pérez. Le estaba diciendo, me imagino que al amigo, que Dios lo espera para con los brazos abiertos para darle de su amor, pero ya lo recibió. Ay, santo, ay, santo. Si alguien más quiere convertirse, venga ahora. Oiga, venga, conviértase. Bueno, han sido dos días maravillosos de gente entregándose a Cristo, gente renovando el voto. Uy, aleluya. ¿Cómo no voy a estar tan gozosa, señores? Si eso es lo que a mí me da gozo. Cuando la gente viene a Cristo, es que yo no soporto al enemigo y le tengo un odio que no lo soporto. Y la bellacada que le puedo hacer es predicar el evangelio y arrancarle las almas. Uy, en el nombre de Jesucristo. Lucas. Desde Argentina, Dios te bendiga, Lucas. Estamos en Argentina. Ah, tú ves, estamos lejos. Estamos aquí, allá y acullá. Lucas, Dios te bendiga mucho. Te ayude, te prospere, te ayude, te abra la puerta que puede estar cerrada. Y que el Espíritu Santo de Dios complete su obra en ti. En el nombre de Jesús, dale fondo, varón. Uy.

de Dios. Sí, porque avanza el tiempo y antes de irme de acá, que me voy a la una, Dios mediante, hay 6 personas que me faltan para este listado de 500 personas adelante. Para llenarlo me faltan 6. Si alguien más ofrenda, pues yo lo apunto, pero yo completo el listado con 6 personas. De 500, de 1000, de 2000, de lo que usted quiera. Dele para allá al 809-550-8266. Y si hay una doña que se está gozando y me quiere llamar para decírmelo, llame, su número son suyos, sus minutos son suyos. ¿Hay alguien ahí, Heidi? Sí, es que eso está terrible. Hay que estar muy, muy seco y vacío para no sentir. Sí, porque hay gente seca que yo no siento nada. ¿Qué tú vas a sentir? Tú estás más seco que un rabo de batata. ¿Qué tú vas a sentir? Uy, gloria. Por donde Dios está salvando, sanando. La de ahorita dice que se le revoltean los mareos. Es que se va, porque cuando el Señor va a liberar a alguien, lo que tiene se le revoltea. Uy, gloria a Dios. Así que Lucas, síguete gozando. A eso le llaman Espíritu Santo. Oíste, papá. Mira este compartiendo el merenguito que subí esta mañana. Alítense que a partir de las 5 que va lo otro. Por todas las redes, gloria a Dios, a gozarse día duro. Y el diablo turbado y yo gozándome en el Señor. Aleluya. 809-550-8266. Esto está bueno, pero necesito completar el listado. Dios María Eusebio, Dios te bendiga mucho. Fernando, Dios te bendiga mucho. Me falta 1, 2, 3, 4, 5 y 6. 809-550-8266. Ayúdeme a completar este listado y luego me retiro de este lugar. Ustedes supieron que si no se llena, yo no me voy hasta que no se llene, ¿verdad? Ustedes supieron. Porque es un compromiso de dar la palabra, de sacudirme en Dios. Cuando Él me pone a hablar lengua, uno habla lengua. Pero el compromiso es con el maratón. Eso no se hizo por otra cosa. El maratón es para recaudar fondos. 809-550-8266. Aquella gente que tienen ofrendas ahí, que no han llamado, no han dado la primicia. El teléfono está hábil, porque es raro que tiene unos minutos que no suena. 809, inténtelo ahora a ver qué pasó por ahí. 809-550-8266. Dale fondo en lo que llaman.

0: Dice por acá, Mari, dice por acá, sí. Bendiciones, anóteme con 1,000.
1: Wow.
0: Con 1,000 pesos, mande el mensajero ahora. Ahí sí. Bajando por Trevi, que me llame, ahí está el número.
1: Ponlo por ahí. Irán ahorita, querida, porque el mensajero a esta hora tienen que comer, algo así. Pero irán, mi reina.
0: Exacto.
1: Hembra o varón, ¿quién es?
0: Dice Flavia.
1: Flavia. Uh-huh. Flavia, qué bien lo hiciste. Recibe eso de parte del hermano Kiko, que a todo el mundo le dice que lo hizo bien. Flavia, gracias. Pues mira, Flavia quiere que yo me vaya. Me faltan 5. Dale fondo para que llame el otro.

0: Ahí está la próxima. Hola, buenas.
1: Buenas, Dios te bendiga, Mari.
0: A usted doble.
1: Con cariñosamente a Mary.
0: ¿Sí?
1: Oh, el Bolivia.
0: Ajá.
1: Con 500.
0: Gracias, querida. Hace rato tal. Gracias. ¿Quién más llama? 809, mira ya. La gente quiere que me vaya y así será. 809-550-8266. Faltan cuatro para llenar el listado. Pero, friend, estaremos acá hasta la una de la tarde. Una de la tarde, una de la tarde. Aleluya. A la una yo me paro y me voy. No es que a la una voy a orar por persona. A la una yo me paro y me retiro. Porque hay muchos compromisos para el día de hoy. En el nombre de Jesús. Entonces nos vamos a desayunarnos, ¿verdad? Sí. Sí, señor, en el nombre de Jesús. 809-550-8266. Con cuatro completo este listado. Dale fondo.

Aleluya, gracias Señor. Me sacaste ya. Aleluya, gloria a Dios. Tremendo, tremendo, gloria a Dios. 12:30 minutos. Una presencia bonita. Hola Daisy, a través del TikTok, ¿cómo estás? Daisy, ¿cómo estás? De este lado yo estoy bien. Gloria al nombre del Señor, llena de la presencia de Dios, confiada en el Santo de Israel. Y saber que ustedes están ahí, estoy muy agradecida. Amén, créanle a Dios, Él es el sanador. Comiencen a dar gracias a aquellos que ya han recibido su oración, porque estamos también para orar. Denle gracias a Dios. Hay un enemigo que es sucio, y cuando se ora por algo, a veces trata de acrecentar la batalla, de subirle el power a lo que había. Pero te tengo noticia. En muchas ocasiones vemos que en la palabra de Dios, cuando el Señor iba a libertar a alguien de un espíritu de la tiniebla o de lo que sea, a veces ese demonio sacudía con violencia a los que iban a ser libres, pero era porque ya se iba. Uy, prepárate, porque ya esa situación de salud por la que tú llamaste y pediste tiene que irse hoy. Según se va yendo el sol en lo adelante, así mismo se va a tener que ir y va a desaparecer, porque el sol de hoy ya tú no lo vas a volver a ver más. Tú vas a volver a ver otro, pero no el de hoy. Así mismo sucederá con tus situaciones, en el nombre de Jesús. A los amigos los llamo, agárrense de Dios. Amigos, aunque ustedes no sean cristianos, por favor, agárrense de Dios. Dejen de buscar otra cosa, no se compliquen la vida. Dígale, Señor, aunque yo estoy descarriado, aunque yo estoy apartado, yo dependo de ti, ayúdame tú. Busquen a Dios, visiten la iglesia, sigan escuchando esta radio. Bendigo la vida de los que están escuchando a través de las diferentes redes que conectan. Gracias por estar ahí, pero traten de siempre mantener la conexión. Esta emisora ustedes la buscan como Bendición FM. Voy a ver si lo digo bien, Heidi, tú me ayudarás. Se van a... ¿Cómo se busca a través de la emisora, los que tienen su internet? A través de la www.com, bendicionfm.com, así no. 0.com. Punto 2. Si me escriben todo eso, para el viernes empezar a machacar, para que la gente, porque sí, decirle a la gente cómo buscar la emisora, que la carguen para donde quiera y sean bendecidos. Un ejemplo, yo estoy acá los viernes, los lunes y los viernes, ya otros días y en otros horarios están otros ministros. Están. Ah, pues está bien. Otro día, otros ministros están, otro equipo, que también se dejan usar por Dios. Dice el chico famoso que él descargó la aplicación. Él la descargó. Usted que me está escuchando puede hacer la misma y tener la radio en su teléfono. Tener la radio ahí en su teléfono para que nos siga. Hola, llegaste temprano de maratón. Qué bueno. Ay, bien a principio. Dios te bendiga mucho. Los años pasan y tú estás igualita. ¿Qué es lo que tú haces? Ay, ejercicio. Y Dios. Y esa paz del Señor en el corazón. Ella trajo 2,000 pesos. Mi querida, que esa siempre es una marca aquí. Qué bueno. Dios es bueno y misericordioso. Amén. Viene la compañera ya en camino. Dios es maravilloso. Yo me gozo siempre que te veo. Eres una chica muy especial para Dios, para mí también y para nosotros. Como ministerio estamos muy agradecidas por ti. Deyanira, mi amada, qué bueno verte. Ya yo tenía el nombre tuyo aquí porque sé que andaba con... Yo no pierdo tiempo. Yo sé en lo que estoy. Cuando me paro. Pero mientras estoy acá, yo sé en lo que estoy. Gloria a Dios. ¿Tiene alguna petición, querida Wanda? Mira, nosotros tenemos algo que yo recibí de Dios. Me dan un minutito para oírme. Yo recibí de Dios hace un tiempo, como le decía al pueblo esta mañana, yo no sé si era de rodillas orando o en uno de mis tiempos de meditación, porque no siempre es oración. Hay momentos que uno lo que hace es mirar a Dios, disfrutar a Dios y meditar, disfrutar a Dios, a absorberlo, saborarlo. Y en uno de esos momentos yo recibí el tema Nuevos Comienzos. Ya ahí todo le hablé a varios jóvenes. Tengo unos jóvenes que prenden ahí, jóvenes de Dios muy inteligentes, que le dije, pónganse de acuerdo, yo quiero algo bonito en ese púlpito. Vamos a modificar el color, vamos. Y yo dije, yo quiero ese nombre impreso. Ese tema tan poderoso que Dios me lo dio, yo no sé si va a durar 3 meses, yo no sé si va a durar 6 meses.
allá, lo que Dios diga, porque la iglesia no es mía, es de Dios. Entonces, por ello yo no puedo decir, hay una semana, un mes, no. Si se lleva el año completo, pues le dije, háganmelo bonito y delicado, porque me gustan las cosas bonitas y delicadas para Dios. El que me va a poner ahí un papel y que con un escrito, no. Esa es la representación y va a estar ahí. Le háganmelo bonito, solo me dicen. Y yo creo que ese nombre amerita que el día que yo lo plasme se haga un culto especial, inaugurando ese eslogan, nuevos comienzos. Y a mí me gustaría que, si ustedes no tienen compromiso, sobre todo tú, porque es a ti la invitación, que tú vayas a ese culto. Yo no voy a dejar orar ese día, yo voy a orar por ti hoy, pero yo quiero que tú vayas a ese culto de nuevos comienzos, porque vamos a hacer ese culto. Eso es para allá, le dije yo, trabajenme ya esto. No es que van empezándonos rápido, porque todas las condiciones están dadas para eso. Si ya Dios dio el tema, lo otro se resuelve. Y yo te quiero en ese culto, ese tema. Y tú me vienes con esas palabras ahora, entre las peticiones que me pediste, y dijiste nuevo comienzo. Eso es para ti. Nunca pide nada. Siempre dando gracias, es verdad. Ese tema es tuyo entero, nuevos comienzos. Y puedes desde ya buscar algo lindo y publicarlo en tus estados. Porque cuando uno cree, uno se adelanta y... ¡Ay, yo tengo que esperar! No, es antes. En Dios esto funciona antes. En derecho se utiliza un término donde uno habla de trabajo realizado, trabajo pagado. En Dios sucede diferente. ¡Ay, gloria! ¡Enda, leva! ¡Ey! En Dios tú le crees primero. ¡Uy! ¡Aleluya! Y tu fe

0: Ok, ya te entiendo. Estamos en la misma, estamos en la misma. Uf. Sí, yo te entiendo.
1: Pero si Dios
0: quiere. Ojalá y te quede. Claro, lo que Dios quiera, pero ojalá y te quedes. Es grande. Nadie te está sacando y es tuya. Ojalá y te quedes. Yo te entiendo, More, porque es mi caso, aunque no es mía. Pero es mi caso, demasiado. Y yo dije, no, vamos a cambiar de lugar. Yo te entiendo, demasiado trabajo. Yo quisiera que tú te quedes, pero que sea como Dios quiera. Nadie te está sacando y no es ajena. Y o sea que ahí. Pero yo voy a dar gracias a Dios. Y que sea lo que Dios quiera. Sí. Padre, gracias porque tú eres Dios. Mira a tu hija que viene. Y según yo recuerdo, que tengo una memoria muy buena, ella siempre lo que dice es una ofrenda de gracia. Y hoy pidió eso. Señor, si tú quieres que ella se quede ahí en su casa, quede ello. El hermano no quiere vender y no es obligado. Padre, establécela y dale la salida, dale la estrategia de utilizar parte y ya. Y punto. Y que ella quede ahí establecida porque algo, habrá una conexión bonita, Padre, sentimental. No para llanto ni para afligirse. Aleluya. Padre, si tú quieres que ella se quede ahí, todo será así. Pero dale una salida y que sea tú. Dale esa salida. Y esos nuevos comienzos, esté involucrado ahí. Ay, gloria. Uy, Padre, en el nombre de Jesús. Y ella sabe a qué se refiere con sus nuevos comienzos. Yo te pido que tú honres la fe de esta chica. Padre, gracias. Y yo sé que tú la vas a ayudar. Y yo te voy a pedir que antes de irse este bendito maratón, ya ella tenga la salida que ella necesita conforme a ti, no conforme a mí ni a ella, sino conforme a tu santa voluntad, que es perfecta. Padre, gracias por esta chica. Gracias por ella. Síguela ayudando, síguela direccionando. Y yo sé que si tú quieres que ella se quede ahí, lo primero que tú vas a hacer es poner paz en ella de quedarse ahí. Es porque es con ella. El trabajo no es conmigo, es con ella. En el nombrazo de Jesucristo de Nazaret. Amén. Señor, de Yanira, tiene peticiones. Ella tiene peticiones para ella y para sus hijos. Señor, esa muchachona tiene muchos años ofrendando aquí, viniendo aquí, creyéndote a ti. Y tú eres quien la ha ido ayudando. Por ti está varada. Por ti está de pie. Por ti se mueve, no por ella. Yo te pido que lo que ella vino a buscar hoy, conforme a tu voluntad, también lo vea. Tu voluntad prima primero, Señor. Tu voluntad prima. En todas mis oraciones que hago, es tu voluntad primero, que siempre debe estar. Señor, yo creo que tú puedes ayudar a Deyanira. Y que este puede ser un año donde ella pueda testificar lo que no pudo testificar el pasado o el antepasado. Como la has ayudado hasta ahora, síguela ayudando. Y abriéndole las puertas que nadie pueda cerrar. O que alguien quiso hacerlo, pero que a partir de hoy ya no podrás, porque tú las abres. Amén. Wow. Gloria a Dios. Mujeres, créanle a Dios. Wow, tremendo. Créanle a Dios, aleluya. Gracias, Señor. Créanle a Dios. Y me alegra mucho verla. Pendiente de Yanira, como tú tienes mis redes para ese culto. Tan pronto los chicos que le dije que le hagan ya, podamos hacer ese culto de nuevos comienzos. Quiero que la gente que ha de ir a ese culto vaya dispuesto a eso. Y a ver a Dios. Ya ahí todo lo vamos a empezar a orar para que Dios se glorifique. Dios le bendiga. Y muchas gracias. Aleluya. Con Dios. Dios es maravilloso. Este listado va muy bonito. Este listado, gloria al nombre del Señor.
2: Amén.
0: Amén. Este listado va muy bonito, gloria a Dios. Dios es maravilloso, Dios es grande, Dios es especial, Dios es poderoso.
2: Dice el evangelista, sí, José Fernández desde Europa, Italia. Sí. Le bendigo, pastora. Declaro, sí, profetiza. Ay, no sé lo que dice.
0: Va a necesitar lente. Quiere lo mío, preta. Gloria a Dios.
2: No sé lo que dice. Dice, declaro Elías. Lo declaro con vida, el hijo de la viuda de Sareto. O sea, ¿se refería a lo que usted estaba hablando al inicio?
0: Será. ¿Qué más?
2: Ya, solo dijo eso.
0: Amén. Muchas gracias a ese profeta, que el Señor le bendiga. Gracias por su palabra de bendición.

0: Gracias. Gloria al nombre del Señor. Seguimos de este lado, gloria a Dios. Agradecido de Dios. Y nada más que dice, llegué. Ajá. Su petición. Ajá, salud. Voy a orar. Déjeme apuntar en lo que la chava y viene. ¿Cuál es su nombre? ¿Y su ofrenda? Amén. Cuando usted se pare, va y deposita allí. Pero vamos a orarle ahora. Sí, porque si está así tan mala.
1: Algo más. Dice Gloria de Abreu. Ore por mí que estoy en depresión.
0: Amén. Ese estado de ánimo tan difícil, denominado depresión. Se está acabando con mucha gente. Agárrate de Dios, querida. Agárrate de Dios, que Dios es grande. ¿Cómo que le llaman a esa persona?
1: Gloria de Abreu.
0: Gloria de Abreu. A través del TikTok, ella está. Gloria, agárrate de Dios y vamos a estar orando por ti. Sacúdete a tu parte, pero vamos a pedir al Eterno que te dé la fuerza para ese sacudión. Porque a veces la gente no se quiere, no quiere estar así, quiere sacudirse, pero no tiene la fuerza. Porque ese estado de ánimo no lo deja. Yo los entiendo, yo no estoy acá para apalearlos ni para pelearle en torno a. No, yo los entiendo. Ahora por eso vamos a orar, para que el Eterno le ayude. Padre, en el nombre de Jesús, yo te presento a Gloria. Mira su estado de ánimo ahora. Un estado de ánimo llamado depresión, que la tiene down. En el nombre de Jesucristo de Nazaret. Padre, con la autoridad que tú me diste, yo vengo a ti suplicándote en favor de la vida, el estado emocional de Gloria. Ayúdala, Señor. Aleluya. Sácala de ahí en el nombre de Jesús de Nazaret. Que ella pueda salir contigo, Dios mío. Aleluya, y ese estado pueda ser superado y reprendido en el nombre de Jesús. Padre, crúzala del otro lado. Yo creo que tú lo estás haciendo a esta hora. Yo creo que tú la sacas. Yo creo que tú la sacas con tu brazo fuerte. Yo creo que tú la sacas, Dios mío, y la ayuda en el nombre de Jesús. Ella te necesita ahora, Padre. Auxilio, socorro para mi hermana Gloria. En el nombre de Jesús, ten misericordia de ella y ayúdala por el poder de la palabra. Oh, gracias, Señor, porque tú lo haces. Amén. Padre, mira esta dama que viene ahora. Señor, aleluya, alta gracia. Ella viene ahora arrastrándose sin fuerza, enferma. Padre, pero vino al lugar seguro donde se está orando. Vino en vivo en el nombre de Jesús. Comienza a dar gracia, alta gracia. Aleluya. Padre, ella te necesita. Mira su estado. Mírala, mírala, mírala. Ella hizo su parte, ahora yo te pido que por misericordia haga la tuya, ayudándola, pasando tu mano, las tuyas son santas y perfectas. Padre, ya no se va a parar de ahí igual. Mi fe me da, ay santo, Eva Shendalei, mi fe me da que se para diferente de ahí, de donde están sus rodillas postradas ante ti, Dios mío. En el nombre de Jesús, tú eres el Dios de los desvalidos. Ella te necesita, papito lindo. Pasa tu mano. Ay, que ella pueda venir después, durante la semana, contenta y decirme, pastora, aleluya, volví diferente porque Dios lo hizo. Toda prangara, toda enfermedad, toda malicia sea cancelada. ¡Ey! Jesucristo venció a la cruz del Calvario. Y a nosotros nos hizo más que, anda, leva, más que vencedores. En el nombre de Jesús. Ella está en tu mano. De pie a cabeza, tócala, tócala, tócala, tócala, tócala. Tócala, Dios mío. Y declaro salud para su cuerpo. En el nombre de Jesús. Dale la fuerza. Que ella se pare diferente de ahí. En el nombre de Jesús. Para gloria tuya sea todo. Ay, Padre, gracias. Que haya valido la pena. Que luego ella dijo, valió la pena que fui. Ay, porque recibí mi milagro. Ay, santo, santo, santo, santo. Ay, él lo está haciendo ya, alta gracia. Dale ahí. Sí, dale libertad. Dale libertad, que él lo está haciendo. Aleluya. Uy, Padre, gracias. Ay, santo, santo, santo. Gracias, papá. Uy, uy, uy. Oh, gloria. Ay, santo. Uy, gloria. Esos méritos incomparables de Jesús. Quema. Ey, gloria. Gracias, papá. Tú eres Dios. Ay, santo, gracias, Señor. Gracias. Toda malicia es reprendida en el nombre de Jesús. En el nombre de Jesús. Dale la gracia a Dios. y pasa el día entero dando la gracia. Aleluya. Hey, gracias, papá. Señor, gracias. Yo le espero con un testimonio poderoso, Dios mío. En el nombre de Jesús. Váyase victoriosa, párese. Y váyase dándole la gracia. Amén. Vaya con Dios. Pastora, aleluya.
2: Aquí le escriben y dice: buenas tardes, Mari. Dios te bendiga. Anótame con 500 pesos. Sí. Yo lo llevo. Pido la oración por la terminación de mi casa. Uh-huh. Si Dios así le place. Okay. Sí. Bien, eso es.
0: Anónimo.
2: Sí, aquí no tiene nombre. Por la terminación de su casa y por su familia.
0: Bien, ya le puse anónimo. Aleluya, gloria a Dios, tremendo. Aleluya, gracias, Señor. Tremendo lo que Dios quiere hacer. Dios quiere obrar en ti también, que estás ahí. Dios quiere obrar en ti, agárrate de la fe. Aférrate ahí, ya ahí se me están terminando el tiempo en este lugar. Me quedan 12 minutos, debo hacer un clamor luego generalizado. Agárrate de la fe, por favor. Agárrate de la fe. Uy, Dios mío, gracias. Aférrate de Él, aférrate. Aférrate. No te dejes morir por la situación. Dios es grande. Aleluya, está en control. Aleluya. Dios es grande y está en control. Él no tiene que tomar el control, porque es que Dios siempre está en control. Por eso es que las cosas que tenemos que vivir, solo decimos: Señor, dame la fuerza, la capacidad, la sabiduría para poder sobrepasar, la verdad. Pero Dios es el que sabe. A veces no pasan cositas que son agridulces. Y ay, Señor, ¿por qué esto? No, tranquilícese. Dios sabe por qué. Dios tiene el control. Dios tiene el control, aleluya. Él está en control, Él sabe, Él te ve sufrir, Él te ve llorar. Él sabe, aleluya. Él sabe por dónde tú estás viviendo. Varón, hay un fondo por ahí. Dele para allá ese fondo. Gloria a Dios. Súbalo acá.

0: Gloria a Dios. Seguimos de este lado. Gloria al nombre del Señor. Creyéndole a Dios. Dios María Eusebio, Dios te bendiga mucho. Creyéndole a Dios, aleluya. Creyendo que Él es más que suficiente. Tú que me estás escuchando ahí, Dios es todo y en todos. Gloria al nombre del Señor, aleluya. Dios es todo y en todo. Gloria al nombre de Jesús. ¿Tenemos a alguien por ahí, varón de Dios? Vamos a sacarla así. Hola, saludos.
1: Dios bendiga,
0: mami. Hola.
1: Dios bendiga, ¿me escucha? Sí. Aló.
2: Hello.
1: ¿Me escucha?
2: Claro y fuerte.
1: Hello.
2: Hello.
1: ¿Sí me escucha?
2: Claro
3: que sí. Ahora, estimada.
1: Para darle gracias a Dios y darle gracias a Dios a Mari, que ella hizo una oración, porque yo le dije a ella que orara para que el Señor me supliera, para suplir mi colmado. Le mandé el video y quiero ir a ese testimonio y a llevar mi ofrenda.
0: Amén.
1: Porque Dios lo hace. Yo le digo a la persona que cuando empiecen a llamar y hablar, que muevan esos labios, que confíen. No soy cristiana, pero tengo una fe.
0: Wow.
1: Una fe maravillosa y grande. Yo esperé el momento y Dios me dio para suplir. Wow. Y me va a seguir dando.
0: Ahí sí.
1: La fe.
3: Amén.
0: Ahí sí.
3: Amén. Dios bendiga.
1: Ahí está el video, mi querida.
0: Gracias, mi amor. Ay, mi amorcito, Adonis Quevedo, Dios te bendiga, ¿cómo tú estás? Love you. Dios te bendiga en grande, qué bueno que estás ahí. Oye, Dios es maravilloso, Dios es especial. Wow, qué lindo. Señores, una señora testifica, pidió para que Dios le supliera para su colmado y ya Dios le suplió. Ahora yo le voy a, y ella está agradeciendo. Yo le voy a pedir a Dios que se le acaben rápido los artículos para que venda mucho y siga prosperando en el nombre de Jesús. Qué lindo, qué bueno. Señores, ya estamos para finalizar. 7 minutos. Hola. ¿Quién es usted?
4: Daniel Abreu, provengo de parte de
0: este. Ajá, ella había llamado. María Dolores. Sí, dame esa varón. Hello.
5: Sí, buenas tardes, Mari, Dios te bendiga.
0: Amén y a usted.
5: Tengo un testimonio, Mari, en la maratónica pasada, cuando tú estabas, yo te pedí la oración por mi madre, porque ella se había hecho una cirugía de la pierna.
0: Sí.
5: Y ella se vio muy mal en esa cirugía. Entonces, ella se iba a hacer la otra cirugía de la otra pierna, y yo le pedí al Señor y pedí la oración a ti misma y a ella también, que si era de parte del Señor que ella se hiciera su oración, que el Señor fuera que tuviera el control de todo. Mari, hubo mucha batalla, mi mamá hasta se pusieron en contra de mí porque pensaban que era por mí, que era yo que no quería moverme ni nada. O sea que se me hizo todo difícil.
0: Ajá.
5: Y gracias al Señor, ay santo, siento a Dios, el Señor permitió de que mi madre no se operara. Y mi madre está ahí, gracias a Dios, vivas y coleando, porque no se sabe lo que el enemigo quería, pero el Señor actuó y las oraciones de allá de la emisora y tú que oraste también. Muchas gracias.
0: Gloria a Dios.
3: Amén.
0: Toda gloria de Dios, qué bueno. Ahí está la gente testificando. Y prepárense que de hoy hay muchos testimonios para el próximo viernes.
4: Sí. Que oren por esa
0: petición
4: de María Dolores.
0: Sí, ¿cuál es la petición de María Dolores? Para que Dios responda a su petición. Ah, está bien, mi querido. Muchas gracias. Gracias, mi querido. Qué bueno, gloria al nombre del Señor. Gracias, María Dolores. Amén. Vamos a hacer un clamor de cierre. Bendecimos a Dios. Aleluya. Qué bueno, qué maravilloso es nuestro Dios. 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No hay nadie más por ahí con reacciones. Ya el listado hace ratito ya se puso más bonito que como esperábamos. Le damos gloria a Dios por eso. Bendigo la vida de los que se han inscrito con diversas ofrendas. Aquella chica que me escribió por los $50. Puso su petición, créele a Dios, el Señor estará ahí, el Señor guiará. No hay una cosa más grande que cuando un hombre o una mujer decide creerle a Dios. Usted que me está escuchando, créale a Dios. Voy a hacer un clamor de cierre. No me canso de clamar. porque la palabra de Dios manda eso. Un clamor de cierre, aleluya. Gracias, Señor. Un clamor de cierre, gloria al nombre de Jesús. Usted que tiene peticiones, que está a través del TikTok, de Facebook, de Bendición TV, de la 95.1, mantenga la fe ahí y agárrese ahora del mismo Dios. Saque la fe, porque voy a hacer un clamor de cierre. Y con este clamor estaré presentando esas peticiones de gente que está ahí, que no me ha llamado por una razón X. Oye, pero estaremos orando. Padre, gracias porque tú eres Dios. Señor, gracias por la victoria de hoy. Gracias, Rey de Reyes, Señor de Señores. Aleluya, tú eres Dios. Tú no cambias, en ti no hay sombra de variación. Padre, gracias porque tú, en tu misericordia, nos ha traído hasta acá y ha estado con nosotros. Gracias por los testimonios, gracias por la que comenzó a sentir sanidad. Gracias por otra que han testificado de otros maratones. Gracias, Dios mío, por la salvación del caballero. Gracias por la restauración, las sanidades diversas. Gracias por los testimonios que salen de hoy y lo escucharemos para gloria tuya y gozo nuestro. Señor, gracias. Mira ahora las personas que han conectado a este en estos últimos minutos, que no han podido llamar por una razón X o Y. Yo te la presento, dale salida a su situación. Padre, glorifícate en su vida, que tú seas abriendo la puerta que el enemigo cierra para gloria tuya. Padre, mi familia está cubierta, yo estoy cubierta por tu sangre y sé que tú me guiarás en todos los compromisos que tengo durante el día y la noche. Padre, que pueda cerrar en victoria y que tu gracia siga conmigo rodeándome. Esta programación ya te la presenté en la mañana, pero vuelvo y te pido, Señor, que tu Espíritu Santo esté en esta programación durante el día entero, hasta el cierre de la misma, que vida puedan seguir confesándote como Salvador y que gente pueda seguir recibiendo su milagro. Todo esto, Señor, yo lo pido en el nombre de Jesucristo de Nazaret. Aleluya. Recordarle a todos que Casa de Adoración de la Mano con Jesús está establecida en la Pedro Ayuberes, frente al cuartel de Villaverde. ¿Cuándo hay servicio? El próximo martes. Estudio bíblico y formación humana. Tomamos esos días para eso, ahí damos instrucciones. Formación humana para que sea mejor en la vida. O sea, que aunque tú no seas cristiano, puedes visitarnos y estar ahí. Aunque tú seas de otra congregación, si tu pastor te lo permite, pues puedes estar ahí con nosotros los martes de 7 a 9. Y los cultos especiales son viernes a las 7 y domingos en la mañana. Por cierto, reiteramos que el de ayer estuvo glorioso. No pude predicar, pero el mensaje está ahí para el próximo. Un caballero se convirtió ayer, varón de Dios. Estaba visitando la iglesia y le preguntamos qué impide. Y ahí se paró y recibió a Cristo. Después de muchos días visitándonos, la gloria para Dios. Otras vidas fueron restauradas, gente recibió renovación. Todo eso fue ayer en la casa, porque la obra de Dios y papá está en la casa. Y hay una pastora enfocada que le ha dicho: esto es tuyo, yo soy tuya también, trabájalo como tú quieras, papá. Todo el que desee está invitado, como también está invitado a que el próximo lunes, si Dios nos dice otra cosa, cuando den las 9:05 de la mañana, ya estaremos haciendo swing por los predios para dejarnos usar por Dios. Tú que llamaste, mantén la fe y recuerda que al que cree todo es posible. A mí me gustaría dejarle el fondo, aunque sea 2 minutos, varón de Dios, a esas personas que se están gozando, para que se queden con ese saborcito y muevan los pies, se gocen y le den la gloria al que gloria y honra merece. Si Dios no dice otra cosa, el próximo lunes estaremos con cada uno de ustedes. Dios le bendiga.

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Saludos, mis hermanos y amigos que están en sintonía con esta radio estación 95.1 FM, la radio evangélica de todos y de todas. Edwin Ciprián les hace compañía en esta hora, agradecido de Dios de poder contar con su audiencia. Hoy es lunes 8 del mes de junio 2026. El reloj marca las 2:07 de la tarde en todo el territorio nacional. Así que saludo para todos los que se conectan, los que están allí. Gracias, Rodrigo Tiburcio. Gracias a todos los que están a través de la 95.1 FM. Agradecido de Dios, un privilegio poder contar con ustedes. Padre, en esta hora te doy gracias porque tú eres bueno, porque para siempre vives y reina por los siglos de los siglos. En esta hora, Señor, me pongo en tus manos, agradeciéndote, Señor, por este privilegio de poder estar en este altar radial una vez más, y así, Señor, engrandecer tu nombre para gloria y honra de tu nombre. Amén y amén. Saludar a Elizabeth Rosario, a Gil Manuel Gastón, a Zeneida de Gracia Molina y a todos los que se conectan a través de nuestras plataformas y a aquellos que están a través de la 95.1 FM. Agradecido de él, de poder nosotros impartir la palabra del Señor. Amados hermanos, hoy es un día hermoso. Antes de proseguir, Brian Castillo, gracias. Seguir hacia adelante, quiero informarle a los hermanos, pastores y obreros de las Asambleas de Dios. Mañana, martes, en la iglesia Rey de Gloria, donde pastorea nuestro hermano y amigo Radamés González, es el retiro de obreros, pastores y obreros. Así que todos en la iglesia, en el barrio George, si Dios lo permite, ir a ese retiro, pastores de las Asambleas de Dios, mañana a las 9:00 a.m, pastoras, pastores que están a cargo congregaciones aquí en nuestra ciudad de La Romana, en el presbiterio A, en el presbiterio 1, hay dos presbiterios, el 1 y el 2, el 2 es en el de Villahermosa, no sé dónde toca el retiro en Villahermosa, pero aquí en el presbiterio número 1, que el presbítero es mi pastora, Sarías Batista, allí estaremos en el barrio George, donde el pastor Radamés González. Así estamos. Y si alguien me dice dónde sería en el barrio, en el presbiterio número 2, me pueden hacer saber para anunciárselo. Yo se lo anunciaría. No hay ningún tipo de inconveniente. Gracias a Isabel Carrasco, a Lucrecia Gracia, gracias a Reina, gracias a Camilo, gracias a ustedes. Gracias a esos choferes que están en sintonía en esta hora. Gracias por estar allí con nosotros, conectados a través de la 95.1 FM. Y recordarle que estamos en nuestra fiesta maratónica, jornada maratónica. Dios te sorprenderá. Dios siempre nos sorprende. Dios siempre tiene una palabra para nosotros, una ministración. Y yo creo fielmente que el Señor ha dispuesto este tiempo para bendecirnos, ha dispuesto este tiempo para que nosotros podamos tener ese momento de calidad con Él, tener ese momento de intimidad con el amado. Y por eso alabo el nombre del Señor por cada uno de ustedes que están ahí en sintonía, y le bendigo y oramos siempre desde nuestro lugar de donde estamos, para que la gente sea salva, para que las personas sean libres, para que las personas sean tocadas por el Espíritu Santo de Dios. Y también nos sentimos tristes por esas dos personas que fallecieron en el día de ayer en ese accidente aéreo, lamentable ese accidente aquí en nuestra ciudad de La Romana, ya que ese avión, ese charter, iba a buscar
Austin, Texas, a Let's Big League, a Let's Grandes Ligas, Yadier Molina, y lamentablemente se cayó aquí en un aterrizaje forzoso, no pudieron hacer la maniobra. El piloto Eric Diaga y el copiloto Rudy Hajazal, ambos de nacionalidad norteamericana, intentaban aterrizar en esta terminal, pero lamentablemente fallecieron. Nuestras condolencias para esas familias de Rudy Hajazal y de Eric Diaga, el piloto y copiloto, que iban a recoger a la familia y al ex pelotero Yadier Molina. Así que muy triste, yo me sentí triste en ese momento cuando vi la noticia, y de seguro que también Yadier Molina y toda la gente, ¿verdad?, que él iba a buscar, que conocieron a ese muchacho. Yo no lo conocí en vida, pero cuando vi la noticia de cómo se estrelló ese avión, uno que a veces monta estos aparatos, y cómo esos jóvenes, 39 y 40 años respectivamente, jóvenes, y nadie quiere la muerte de nadie. El mismo Señor dice: no quiero la muerte del que muere, no quiero la muerte del inconverso, del impío, no. Entonces nadie quiere la muerte del otro. Entonces yo me afligí, yo me sentí como abrumado, y comencé a orar por los familiares. Ellos fueron, vinieron de Puerto Rico, y cuando se abastecieron del combustible que iban, cuando se reabastecieron, ¿verdad?, se reabastecieron de combustible, iban hacia Austin, Texas, a buscar a Yadier Molina y a todos, a parte de sus familiares y parte de sus amigos en este charter. Sin embargo, no pudieron volver a su destino. Nuestras oraciones por la familia de Eric Javier Diallo y el copiloto Rudy Hajazal. No conozco a ninguno de ellos, pero sé que el Señor escucha nuestras oraciones y conforta los corazones de esas familias, de esos hombres y de esas mujeres. Así que es una noticia muy lamentable, que no queremos que nunca vuelva a ocurrir. Son accidentes, son cosas que pasan en el mundo. La gente que nos sigue a través de la internet, hay una tormenta tropical, Boris, el segundo ciclón tropical, pero no se atormente, que no viene para acá. De acuerdo con el organismo dependiente de la Comisión Nacional de Agua, Conagua, a las 6 horas local, el fenómeno meteorológico se localizaba aproximadamente 80 kilómetros al suroeste de Punta Maldonado y a 135 kilómetros al sureste de Acapulco, Guerrero. Eso es para México, así que la gente que está en México, tenga cuidado, la que está en Jalisco, las que están en Colima, las que están en Osaka, las que están en Michoacán, y que nos sigan a través de la internet. Hay gente en México que me sigue por TikTok, que siguen a la a Bendición a través de la www.ministeriobendicion.com. Así que tengan cuidadito y vaya dándole ese seguimiento a esas noticias. Yo tengo una porción bíblica que la voy a leer y voy a comentar algunos minutos de la misma, pero antes de esto vamos a adorar al Señor. El grupo Grace está sonando el arpa ahí, y a unos 10 minutos yo voy a dar la palabra, pero yo quiero que adoremos al Señor. Estamos en jornada maratónica. Dios te sorprenderá. Escuchen.

0: Gloria a Dios. Amados hermanos, quiero compartir con ustedes una porción bíblica en Éxodo capítulo 14, pero recordarle que nuestros teléfonos están disponibles para que usted llame, el 809-550-8266. Llámenos, haga sus aportes. Estamos en jornada maratónica. Jornada maratónica es para que ustedes puedan aportar a beneficio de esta radioestación. Usted nos llama y nosotros tomamos su número, tomamos sus peticiones. Llámenos para oraciones, llámenos para compartir experiencia, llámenos para aportar en este ministerio. Llámanos. Queremos saber de dónde nos escucha, queremos saber dónde tú estás ubicado, queremos saber si quiere aportar algo, si quiere aportar un testimonio, si el Señor te sanó, si el Señor te liberó, qué hizo el Señor contigo. Voy a recibir esta llamada. Buenas tardes. Hello. Buenas. No se escucha, hermano o hermana. Por favor, escríbanos o manden una nota de voz porque no se escuchó nada. Queremos saber de usted, queremos saber quién es usted, queremos saber si quiere aportar para el ministerio. 809-550-8266. Estamos en jornada maratónica. Quiero compartir algunos 10 minutos una poderosa palabra. Bueno, pero tengo a mi compañera aquí, la pastora Lucy. Lucy, démele un saludo a la multitud, a la gente que está allí. Pastora, Dios te bendiga. Saludos.
1: Amén, Edwin. Dios te bendiga. Que Dios bendiga a nuestra audiencia. Dios bendiga a cada persona que está en sintonía con esta jornada maratónica. Agradecido del Señor por este momento maravilloso que nos ha permitido poder estar aquí. Aquí estamos esperando su llamada y su colaboración. Dios le bendiga a todos.
0: Amén. Ella está ahí al pie del cañón esperando sus llamadas. Ella estará recibiendo las llamadas. 809-550-8266. Si me escuchan hablando un poquito así, es que he trabajado un poquito con mi garganta, utilizando la voz, ministrando y haciendo otras cosas. Entonces, leyendo noticias. Entonces, la garganta también se cansa, pero estoy bien. Amén. Mire, la Biblia dice en Éxodo es un libro que significa salida. Éxodo significa salida. ¿Por qué? Porque el libro de Éxodo habla de cómo el pueblo de Israel salió de Egipto. Habla cómo Dios, con mano poderosa, después de estar 400 años, 430, 450 años esclavizado allí, dice cómo Dios toma a Israel por mano de un niño, el cual fue escondido 3 meses porque la madre lo vio hermoso, y por la fe, dice Hebreos capítulo 11, que ella escondió al niño, y al esconder al niño entonces ella pudo tener fe y ella misma cuidó al niño. Pero ese mismo niño, criado dentro del palacio del faraón, sabía que no era egipcio, sino más bien que era israelita. Él desde allí Dios se le comenzó a sentir un vivo celo, y ya conocemos la historia de Moisés. Donde quiero llegar es las plagas que hubo, pero en el capítulo 14 habla de algo, un acontecimiento maravilloso, un acontecimiento donde las aguas se dividieron. Un acontecimiento donde gente dice que no, que eso era un poquito de mar, que eso se podía pasar al pie. Bueno, si fue un vaso de agua que se abrió un poquito, un arroyito que le daba por los tobillos, entonces es más grande el milagro. Se abrió ese pedacito que le daba por la rodilla o por el tobillo, y luego por el tobillo se ahogó un ejército completo. Lo que Dios hace para nosotros no tiene sentido, y nos puede sorprender lo que nosotros vamos a ver en la palabra del Señor en el día de hoy. La Biblia dice en el capítulo 14 que habló Jehová a Moisés diciendo: di a los hijos de Israel que den la vuelta y acampen delante de Pi-Ayariot, entre Migdol y el mar, hacia Baal-Zephón. Delante de él van a acampar junto al mar, porque va a decir Faraón, dirá a los hijos de Israel: encerrados están en la tierra. El desierto los ha encerrado, y es verdad, el desierto lo encerró, el mar lo encerró, Y dice la Biblia: y yo endureceré el corazón del faraón para que los siga, y yo voy a ser glorificado en faraón y a todo su ejército, y sabrán los egipcios que yo soy Jehová. Y ellos lo hicieron de esa manera. ¿Cómo lo hicieron? Bueno, tuvieron que ir donde Dios le dijo. Lo primero es que muchas veces para nosotros ser sorprendido por Dios, porque Dios no lo sorprende a nadie, nosotros somos sorprendidos por Dios. Ellos dijeron: ¿por qué no nos lleva de otro lugar? ¿Por qué no nos lleva en otro momento? ¿Por qué no nos pasa rápido? Sino que Dios quería glorificarse en la vida de Faraón y en todo ese ejército. La Biblia habla en Romanos que hay vasos que Dios hace, vasos de honra y vasos de deshonra. El vaso de honra para Dios glorificarse, el vaso de deshonra. Y Faraón era un vaso de deshonra. Faraón fue, estaba allí. Y dice la Biblia que Dios, mira cómo dice el verso 4, 14, 4. Y yo, dice Dios, yo voy a endurecer el corazón de Faraón. No importaban las plagas. Las plagas que pasaron en el tiempo de Faraón, eso era el mismo Dios que endurecía el corazón de Faraón. Dice la Biblia que la mosca, cada plaga era dirigida a un Dios. Ellos adoraban la mosca, Dios le mandó mosca. Adoraban la rana y allí le mandó rana que salían hasta en el palacio del rey. El piojo, ellos tenían una estatua al Dios piojo, Dios le mandó piojo que le salían hasta en la uña donde no hay cabello. Entonces, tantas cosas, y Dios atacaba esos dioses. Sin embargo, la Biblia me hace entender a mí, cuando leo el contexto, el texto, todo esto, dice: y yo endureceré, el mismo Dios endurecía el corazón de Faraón, para que Faraón no obedeciera y dejara ir al pueblo, porque Dios quería mostrarle algo más, y los egipcios tenían que seguir allí. Y todo esto fue dado aviso al rey de Egipto, que el pueblo huía, y el corazón de Faraón y de sus siervos se volvió contra el pueblo, y dijeron: ¿cómo hemos hecho esto? Nuestra fábrica, ¿cómo nos dejamos ir a lo que nos hacían los ladrillos? ¿Cómo hemos dejado ir a lo que nos hacían las zonas de Pijón, las zonas aquellas, como las vías, los castillos, nuestras efigies? ¿Cómo dejamos ir a nuestro, a ese pueblo? Y unció su carro y tomó consigo su pueblo, y tomó 600 carros escogidos, y todos los carros de Egipto y los capitanes de ellos. Y aconteció, y endureció Jehová, verso 8, el corazón de Faraón, rey de Egipto, y él siguió a los hijos de Israel, pero los hijos de Israel habían salido con mano poderosa, siguiendo allí los egipcios con toda la caballería y carro de Faraón, siguieron a todo el pueblo

gloria a Dios. Siguiéndolo pues los egipcios con toda la caballería y carros de Faraón, su gente de a caballo y todo su ejército los alcanzaron. Oh my God. ¿Cómo Dios permite que el enemigo alcance? Lo alcanzaron junto al lado de Piairot, delante de Baal Zephon. Cuando Faraón se hubo acercado, los hijos de Israel alzaron sus ojos, y he aquí que los egipcios venían tras ellos, y por lo que los hijos de Israel temieron en gran manera, y clamaron a Jehová, y dijeron a Moisés: Moisés, una cosa, no había sepulcro en Egipto que nos ha sacado para que muramos en el desierto. ¿Por qué has hecho así con nosotros que nos has sacado de Egipto? ¿Cuántas preguntas nos llegan a nosotros en el momento apremiante, en el momento fuerte, en el momento donde nosotros estamos acorralados, donde el enemigo está detrás de nosotros, donde lo que vemos es el mar delante y el enemigo detrás de nosotros? ¿Cuántas preguntas nos llegan? ¿Por qué me metí en este préstamo? ¿Por qué me metí en esta hipoteca? ¿Por qué me fui a esta nación? Porque te está yendo mal. Pero cuando te estaba yendo bien, no te preguntaba: Señor, gracias, me está yendo bien. Ahora te sorprende tú porque ve el enemigo. Ahora el prestamista está detrás de ti. Pero te botaron del trabajo, y con lo de la liquidación, con lo de las prestaciones laborales, pagaste dos gente y todavía cuatro, y ahora no encuentra un empleo. Tiene miedo. Le hablaste mal a tu esposa una, dos, tres, mil veces. Tu esposa te perdonó mil veces, pero a la mil una se saltó y se fue. Ahora te dice: ¿por qué estoy solo? Le hablaste mal a tu esposo. Tu esposo se saltó. Sí, porque el hombre se salta también. Se incomodó y dijo: no puedo seguir con esto. Y se fue. No es lo que estamos recomendándole a nadie. Pero ha pasado. Ha pasado. Ahora te ve con el mar adelante. Ahora te ve solo. Ahora te ve solo y dice: pero me hubiese gustado tenerla aquí, porque ella discutía, ella peleaba, ella aquello, pero yo la amaba. Pero ya se fue, cogió un vuelo y se fue a USA, o está en España, o vive en otra región, y ya no quiere estar contigo, varón. Pero él no quiere estar, y ya, porque fue tanto el maltrato. Pero para eso, para que no llegue allí, hay un mensaje de advertencia en esta hora. No deje que el enemigo, no deje que nada endurezca tu corazón. Vamos a vivir una vida sabia. Vamos a vivir con nuestro cónyuge una vida sabia. Una vida donde podamos nosotros sentirnos bien. Donde nosotros podamos no estar acorralados con el enemigo detrás y el mar rojo delante. Nosotros queremos que Dios nos sorprenda, pero debemos vivir una vida ética, una vida moral. Debemos vivir de acuerdo a la palabra del Señor. Muchas veces queremos que Dios nos sorprenda, pero vivimos la vida Ricky Martin, la vida loca. No podemos vivir así. Queremos que Dios nos sorprenda, pero debemos vivir una vida ajustada a la palabra del Señor. Ahora el pueblo estaba celebrando en el capítulo 12, cuando cruzan el mar rojo, comenzaron a adorar a Dios, gloria a Dios, y bendiciendo, y ya somos libres, y ahora vamos para la tierra prometida, ahora, y comenzaron a gritar. Pero cuando llega el momento oscuro, ¿cómo reaccionamos nosotros? A usted le ha pasado y a mí también. ¿Cómo hemos reaccionado nosotros? No había sepulcro en Egipto. Eso que tú estás pasando hoy no es para muerte. Eso que tú estás pasando hoy, ya muchas veces tú te ves en la caja. Y ahí me soñé que estaba en la caja de muerto. Y yo la vi. Pero es porque está pasando un momento apremiante en tu vida. Dios te va a sorprender. No había sepulcro, dijeron ellos. Pero mira, ahora nos van a matar aquí en el desierto, y aquí mismo nos van a enterrar. Aquí, no hay más, no nos tienen ni que enterrar, nos empujan para el agua y ya. Y los peces, eso, nos matan y nos comen y nos devoran los peces. Me estoy dando a entender. Ellos comenzaron a criticar a Moisés, a hacer preguntas.
Moisés, no había sepulcro, porque hubiésemos muerto uno a uno, porque allí nosotros íbamos muriendo uno a uno, porque no íbamos a morir, porque todos éramos esclavos. Yo vi a mi papá, a tatarabuelo morir allí, vi a mi abuelo morir allí, y lo enterramos dignamente, pero tú ahora me sacaste aquí. ¿Por qué ha hecho así con nosotros, que nos ha sacado de Egipto? ¿No es esto lo que te hablábamos en Egipto diciendo, déjanos servir a los egipcios? Había un grupo cabezón. Queremos servir a los egipcios, porque mejor nos fuera servir a los egipcios que morir aquí en el desierto. Porque ahora sí es verdad. Mira cómo vienen ellos con sus espadas, con sus lanzas, con sus jabalinas, con su onda. Ahora vienen con sus caballos, vienen con sus carros herrados, y nos van a aniquilar aquí. Y ahí es que se necesita una palabra de un líder. Un líder que no le tembló las rodillas para decirle al pueblo, no teman, estén firmes, vean la salvación. ¿Qué Moisés le dice a ellos? Todavía Dios no le ha dicho lo que va a hacer con el mar. Mire, Moisés no sabía lo que iba a hacer con el mar. El mar está adelante. Hay una realidad. Hay una realidad. El mar está delante de ellos. Pero hay otra realidad. Los egipcios vienen detrás de ellos. ¿Y para dónde cogemos, varón? ¿Para dónde voy? ¿Qué hago? ¿Qué puedo hacer? ¿Qué hago? ¿Qué puedo hacer? Dime, Moisés, el sepulcro era mejor, y aquello, y vamos a morir, y nos van a matar, y esta prueba, y esta dificultad, y aquello. ¿Y sabe qué le dice Moisés? No teman. Este es el momento que hoy yo tomo la porción bíblica de Éxodo 14, versículo 13, y estoy hablando con la gente de La Romana, la gente de San Pedro de Macorís, la gente de Higüey, de Atomayor, de Miches, de Sabana de la Mar, la gente que está en México, la gente que está en España, la gente que está ahora mismo en Curazao, en San Tomás, en San Martín, en San Croix, la gente que está en Estados Unidos, la gente que está en Puerto Rico. Hoy yo te digo esas palabras, no temas, pero te lo voy a hablar en plural para toda la nación de la República Dominicana. No teman, no tengan miedo, no tengan temor. Número uno, el temor te va a paralizar para ir a otro próximo nivel. ¿Cuántas cosas usted tiene en su mente, en su corazón? Pero ve, lo único que ve es fantasma y ve es sepulcro. Lo único que usted está viendo es gente, muerte, muerte, me voy a morir, me voy a morir. Pero tú no te vas a morir nada, avanza. El temor nos paraliza. ¿Y si me devuelven? ¿Y si me dicen que no? Yo estoy preparado, pero nunca he tenido experiencia en esta profesión. Y ellos quieren gente con experiencia. Y yo estoy preparada, estoy preparado. ¿Qué hago? No tema, dale para adelante. Tira para adelante. No está preparado, dale para adelante. Le dice, no teman y estén firmes. El temor hace que las piernas flaqueen y no avancen. Pero cuando tú estás firme, cuando tú tienes firmeza, cuando tú sabes lo que tú estás, cuando tú sabes quién es el Dios al que te llamó, el Dios a quien tú le sirves, entonces tú puedes decir, no teman, estén firmes y vean la salvación que Jehová hará hoy con ustedes. Moisés, ¿qué? Nosotros estamos desalmados aquí. ¿Qué te pasa, chico, men? Nosotros estamos desalmados. Nosotros no tenemos nada. ¿Quién va a tirar piedra de allá arriba? ¿Quién va a hacer algo? No tenemos flecha, no tenemos nada. Tranquilo, vean la salvación. Hoy yo quiero decirle a los que me están escuchando que Dios te va a sorprender con la salvación. Pero Dios quiere que tú estés firme. Dios quiere que tú estés firme. Dios quiere que tú tengas firmeza. No que diga un día sí y otro diga no. El significado de firme alude a la estabilidad, a la lealtad y convicción inquebrantable en la fe. Cuando tú te mantienes firme, tú te mantienes estable. Pero no tan solo eso, tú te mantienes leal. Leal a tus principios, leal a tu nación,
leal a la Constitución, leal a lo que hace, leal a lo que lleva. Está plantado en esa verdad. Está arraigada, está arraigado. Y tú dices, de aquí no me mueve nadie, hermano. Yo estoy firme. Yo no voy a tener miedo. Yo voy a estar firme y voy a ver la salvación, la liberación. Esta firmeza no depende de la fuerza humana, sino de confiar en el mismo Dios, que es la roca inconmovible que te sigue. Bendito Dios. Bendito Dios. Primera de Corintios 15:58, la Biblia dice a los creyentes a estar firmes y constante, creciendo en la obra del Señor. 16:13 de Corintios, velad y estén firmes en la fe, pórtense varonilmente, esfuérzate. Oye, como dice Pablo, pórtate como un hombre, pórtense como hombre varonilmente y esfuércense. Esfuérzate. Entonces, aquí Moisés le dice, van a ver la salvación que Jehová hará hoy con ustedes. Porque los egipcios, ahora viene la palabra profética. Porque para tú recibir una palabra profética, y quiero que me presten mucha atención a esto, para tú recibir una palabra profética, un rema y que se haga realidad, y tú caminar en ese rema, lo primero que tú tienes que estar firme, no temer y confiar en la salvación de Dios. Oye bien. Ahora viene la parte B de ese versículo, que viene la palabra profética de Moisés. Porque los egipcios que hoy ustedes ven, lo que ustedes hoy han visto, nunca más para siempre lo verán. Ahí viene lo que es, nada más y nada menos, Dios te sorprenderá. ¡Ay, santísimo Dios! Siento al Padre. Eso que te está atormentando, eso que te está molestando, eso que te está haciendo la guerra, eso que no te deja dormir, eso que te quita, que tú sufres de insomnio. Mira, yo llegué a la conclusión que yo no necesito dinero, lo que yo necesito es buscar a Dios. Tener a Dios como prioridad, la unción de Dios. Yo no necesito gente que esté pegada en el gobierno, yo lo que necesito es pegarme cada día más en oración a Dios. La unción abre puertas. La unción rompe cadenas. La unción hace que tú seas valiente. La unción hace que tú te levantes de esa cama y digas, no temo, estoy firme y voy a ver la salvación de Dios. La que Jehová va a hacer hoy, esa palabra profética, tú también tienes que declararla. Esa deuda que yo veo hoy, nunca más la veré. Ese problema que me metí, yo sé que Dios me va a ayudar a

pelear en la mano poderosa de Dios. Él se encarga de pelear nuestras batallas y vencer a nuestros enemigos. La forma que Él quiera hacer, yo no lo sé. Yo no sé cómo Él va a pagar mis deudas, pero esa deuda Él la paga. Yo no sé cómo Él va a pagar lo que tengo, pero Él lo va a pagar. Yo no sé cómo Él me va a liberar de esta enfermedad, pero Él lo va a hacer, porque Isaías 53 dice que por su llaga fuimos nosotros curados. Yo no sé qué Él va a hacer por mí, pero yo tengo que comenzar a confiar en la palabra del Señor, no tener miedo, estar firme, no ser ambivalente, un día creer una cosa y otro día creer otra, un día creer que la palabra de Dios es viva y eficaz y al otro día creer que alguien me diga que no sirvo para nada y creerme esa mentira del enemigo. ¿Qué tú crees? ¿O crees en Juan o crees en Juana? Tú necesitas creer que la palabra de Dios es viva, la palabra de Dios hace rema, la palabra de Dios hace realidad, la palabra de Dios se hace viva cuando la vivimos, la leemos y la estudiamos. Allí dice, nunca más van a ver a esos egipcios, porque para siempre lo veren. Y ellos estaban quizás algunos burlándose, Moisés, ¿qué voy a hacer? ¿Qué voy a hacer? Y comenzó Moisés entonces, después de dar la palabra. Porque una palabra se puede convertir en realidad cuando nosotros la vivimos. Una palabra se convierte en realidad. Dice, mira, Jehová peleará por vosotros y vosotros estaréis tranquilos. Entonces Jehová dijo a Moisés, ¿por qué clama a mí? Porque comenzó a clamar a Moisés. Porque había un millón de gente que quería matar a Moisés. ¿Usted sabía eso? Había un millón de personas que querían apedrear al líder. Es por ti. Y tenían piedra en la mano. Oh my goodness. ¿Por qué clamas a mí? Moisés está asustado. Eso es como un momento, un predicador le dijo a una persona que estaba en silla de ruedas, le dijo, mira, ¿cuándo usted quiere que se vaya caminando? Y la mujer le dice, hoy yo quiero que se vaya caminando. Hoy. Y el evangelista por dentro dijo, ay mi madre. Pero dijo, sí, se va hoy, pero por dentro, si no se va, me voy por la primera puerta y nadie me conoce el rostro aquí. Y por fuera, te levanta en el nombre de Jesús y por dentro, ay Jehová, un milagro, por favor, ten miseria. Moisés estaba clamando por dentro y diciéndole, ustedes estén tranquilos. Y Moisés por dentro, Jehová de los ejércitos, ¿qué hago? Y Jehová, como conoce el corazón, ¿sabe? Dios tuvo misericordia. El evangelista cuando oró, le dijo, párate. El hombre se paró y se fue caminando. Dios tuvo misericordia, pero después dijo, ay, no me meto en esos líos. ¿Sabe por qué? Porque hay un momento que hay que atreverse. ¿Por qué clamas a mí? Di a los hijos de Israel que marchen. Señor, ¿y para dónde marchamos? ¿Para atrás vamos? No, para adelante. El mar está ahí. Y tú alza tu vara y extiende tu mano sobre el mar y divídelo tú, Moisés. Y divídelo. Y entren los hijos de Israel por el medio del mar seco, por el mar en seco, y yo voy a endurecer el corazón de los egipcios para que lo sigan, y yo me voy a glorificar. Ahí viene, Dios te sorprenderá. Señor, nunca hemos visto que el mar sea abierto. Nunca el mar se ha abierto aquí. Aquí el mar nunca lo hemos visto dividirse. No. Extiende tu mano sobre el mar, verso 16, y divídelo. Y aquí vengo con esto. Hay cosas que Dios la va a hacer por ti, pero hay cosas que usted y yo debemos hacerla. Señor, yo quiero un empleo en tal lugar. Y yo sé que tú me vas a sorprender. Pero lleva el currículum, varón. Lleva el currículum. No, que me van a llamar por fe. Mire, siervo. Y sierva, perdóneme la... Era lo que le voy a decir. Quizá mi fe no sea tan alta como es. Pero si usted no tiene un currículum en esa oficina, que está necesitando ese jardinero, que está necesitando ese chofer, es muy difícil que usted lo llame. No, varón, porque Dios revela. Claro, Dios, mire, Dios es Dios. No me encasilla a Dios. Nunca encasillamos a Dios. Dios puede agarrarlo y ponerlo usted como gerente de cualquier hotel sin usted haber estudiado nunca. Usted no sabe de administración, usted no sabe de nada. Y Dios, como es soberano, dice, déjame llevar a fulano de tal, y lo ponen. Y usted dice, oh, mira, me trajo el... Porque el Señor hace lo que quiera, el Señor es soberano. Ahora, le estoy hablando. Dios no le dijo, Moisés, mira, quítate, que yo voy a dividir. No, Él le dijo, divídelo. Levanta tu mano, extiende tu mano. Yo quiero que tú extiendas tu mano hacia el problema. Yo estoy extendiendo mi mano. ¿Para qué queda esa cuestión? Para ahí.

0: Yo estoy tendiendo mi mano, señor, mira, es por ahí, en esa calle, es que queda eso donde yo tengo el dinero.
1: ¡Padre! Suple, amén. Pero hay que hacer algo, hay que trabajar. Hay que hacer algo. Hay que moverse. Dios le dijo, divide el mar, divídelo. Divídelo, Moisés. ¿Tú te imaginas que Moisés hubiese comenzado? Bueno, Jehová, tú sabes que yo nunca he visto eso. Extiende tu mano y divídelo. Y entren los hijos de Israel por medio del mar en seco. Si Moisés comienza ahí, ¿cómo va a ser? Yo no sé. ¿Y cómo se va a dividir? De aquí a allá. ¿Y qué tú vas a hacer? ¿Va a subir el agua? ¿Va a subir la carretera para acá? ¿Va a subir la arena? ¿Va a poner roca para otro pasar? ¿Va a poner un asfalto? Usted no pregunte tanto. Si usted está orando por una bendición y esa bendición... Ahorita alguien me hizo una pregunta. Me voy a reservar el nombre. Y me voy a reservar lo que me dijo. Porque fue tras bastidor. Pero de la persona que me dijo, fulano, Ciprián, si alguien viene y te regala $1,000,000, ¿qué tú haces? Lo cojo. Pero ¿y qué voy a hacer? ¿Y me voy a poner a preguntar? No, gracias, hermano. Dios te bendiga. Porque hay gente que están pidiendo por algo y cuando Dios le da la bendición, entonces comienzan a preguntar que cómo fue, que cómo pasó, que por qué. Dios te sorprenderá. Dios sorprendió a la gente allí en medio del desierto. Dios sorprendió a Faraón. Dios sorprendió a Moisés. Dios sorprendió a los hijos de Israel y a los hijos de egipcios también. ¿Por qué? Porque ellos cuando vieron la carretera, bien asfaltadita, pasaron los israelitas. ¿Y qué hizo Dios? Endureció el corazón de los egipcios. ¡Para adentro! No, y mira, con asfalto y toda la carretera. Y con caliche, vamos para allá. Y cuando fueron, ay papá, el ángel de Dios que iba delante del campamento turbó a los egipcios y nunca se juntaron. Y cuando Dios le dijo, ahora extiende la mano, verso 21, sobre el mar. E hizo Jehová que el mar se retirase por recio viento. Y volvió el mar en seco y las aguas quedaron divididas. Y entraron los hijos de Israel. Y ellos sorprendidos. ¡Wow! ¡Mira qué ballena! ¡Wow! ¡Mira qué cocodrilo! ¡Wow! ¡Mira qué tiburón! ¡Wow! ¡Mira qué! ¡Ay, mira qué pececillo! ¡Estamos sorprendidos! ¿Quién no se sorprende por un milagro así? Usted debe 3 millones de pesos. 4 millones de pesos. Y viene alguien y lo llama y le dice... Hermano fulano, hermana fulana, tú no me conoces, pero yo soy un tío tuyo que se fue a España, me fui a Israel, me fui a San Juan de la Maguana, allí hice una empresa y yo soy tío tuyo, yo quiero recompensarte porque tú eres buen sobrino. Toma esos 5 millones de pesos. ¡Gloria! ¡Adiós! Así estaban ellos sorprendidos. Pero los egipcios siguieron. ¿Y qué dice Dios? Bueno, Moisés, lamentablemente tú profetizaste algo que ahí está tu medio hermano. Sí, ahí está Ramsés, ahí está tu medio hermano y hay un grupo de gente que tú te criaste con ellos, pero tú fuiste que profetizaste un chisma para arriba. Los egipcios que hoy ven nunca más lo verán para siempre. Entonces dale para atrás otra vez al capítulo y extiende la mano y dile al mar que se cierre. Y Moisés obedeció, se cerró el mar y ahí se acabó la historia. Israel llegó del otro lado y cantó el himno de victoria, como dice Dani Berrío. ¿Qué tú quieres que Dios te sorprenda hoy? Dios te va a sorprender. Dios es Dios. Dios es bueno. Para siempre su misericordia y su fidelidad es para siempre. Lo que te quiero motivar siempre, hermana, hermano, amigo, querido que me está escuchando y me está viendo a través de las redes sociales de Bendición FM y a través de todas las plataformas. ¿Qué quiero decirte con esto, mi? Que confíe en Dios. Que no te eche al muerto. Ay, yo aquí. Porque las cosas están tan duras. Tú sabes, la gasolina está a 330 pesos. Un galón. Ya no, ya. Allá en Irán, Israel, esa gente están tirando bombas y el petróleo para arriba. Y tú sabes que cuando en República Dominicana sube, porque allá está ciento y pico que es el galón, el petróleo, el barril. Pero que baja de 60. Se queda igual, tú lo sabes, varón. Y va a quedarse a 330. Y ahorita la congelan, ahorita va a bajar. porque el estrecho de Hormuz se va a abrir y toda esa cuestión, y se va a quedar a 60, y aquí se va a quedar entre 30, entre 40, no, lo van a poner 350 para redondear. Y así es, porque estamos en RD. Lo que sube, sube, y lo que baja, sube. Pero, ¿qué quiero decirte con eso? Que no confía en gobierno, no confía en políticos, no confía en ellos, confía en el brazo fuerte de Dios. Dios es Dios. Y yo te dije ahorita que lo que necesitamos es la unción del Espíritu Santo, estar en la cobija de Dios, estar en el lugar correcto de Dios, y Dios mueve el político. Ah, pero mira, varón, fulanito de tal te está llamando, toma. Viene una bendición para el ministerio, bendición por fulano de tal que es rey de España, tengan. Viene fulanito de tal que, porque la unción es la que mueve. Es Dios que mueve al hombre. Dios es el que mueve. Óigame bien, lo voy a decir otra vez. Dios es el que mueve al amigo que me está escuchando para tener una ofrenda aquí. Dios es el que mueve al político para venir aquí y bendecir este ministerio. A la amiga, al amigo para bendecir el ministerio. Al líder espiritual para bendecir este ministerio. Es Dios. Nosotros trabajamos para Dios. Y este ministerio es de Dios. Ahora yo quiero que tú aprenda a profetizar. Comienza a llamar las cosas que no son como si fuesen. Comienza a decir lo que tú quieres ver. Y mire, y tenga cuidado, porque la palabra tiene poder. Moisés le dijo, los egipcios que ustedes ven hoy nunca lo verán, y se ahogaron todos. Tenga cuidado, porque si usted está firme, si usted no teme y usted cree en la salvación de Dios y ve la salvación de Dios y vive por la palabra se hace rema. ¿Oyó? Tenga cuidado, porque Dios es todopoderoso. Escuche, y yo quiero que la gente comience a llamarme ahora, 809-550-8266. Llámame ahí, anótate con una ofrenda, ven al Ministerio Bendición, trae tu aporte y comienza a profetizar tu victoria. No comienza a ver los sepulcros, no vea sepulcro, no vea caja de muerto. Hay gente que todo siempre se sueña con una caja de muerto, una bendita caja de muerto. Siempre se sueñan con luto, que vino una lona, que vi, qué sé yo qué. Sueña con la gloria de Dios, hermano. Ponte a orar, hermana. ¿Qué es lo que estoy orando? Que estoy viendo que mis hijos se enferman. Estoy viendo, mira, comienza a ver la salvación de Dios. 809-550-8266. ¿Dónde está la gente que clama conmigo? ¿Dónde está la gente que me llama? ¿Dónde está la gente que siente a Dios?

Amados hermanos, quiero leer estos recibos, ¿verdad? Y también alguien llamó, mire, si a usted se le quedó Bélgica, si a usted se le quedó una tomografía, está en Mundo Tela. Nos llamaron. En Mundo Tela hay una tomografía que usted se hizo y le pertenece a usted. Nos llamaron aquí al ministerio y queremos pasar esto. Bélgica, una tomografía que se le quedó a usted en el Mundo Tela. Vino por aquí, lo trajo nuestro querido mensajero. Águeda envió 1,000 pesos, Julia envió 500 pesos, la cibaeña 500 pesos, Estela desde La Lechosa, por agradecimiento, envió 1,200 pesos, María Pilier envió 700 pesos y $7. Así ya lo leí también. Si usted conoce al señor Frank Julio Rijo de la Cruz, señor Frank Julio Rijo de la Cruz, su cédula y su licencia de conducir, que todavía está vigente, venga por aquí, porque hasta el 2028 que está esa licencia vigente. Es decir, que si usted está escuchando la emisora, por favor, Fran Julio de Rijo de la Cruz, venga por aquí, por el Ministerio Bendición. Su cédula y su licencia de conducir hasta el 2028. Y cariñosa que está en la licencia, tan carísima. Eso es caro, todo está caro aquí en este país. Pero estamos en la mano del Señor. 809-550-8266. Quiero 5 llamadas de hermanos que me dicen, yo quiero hacer un aporte. Antes de irme a la pausa, porque luego lo voy a abrir a la pastora Geraldine para que siga fluyendo. 809-550-8266. Quiero 5 llamadas ahora. 809-550-8266. Vamos, en lo que escuchamos ahí a Grace, Grupo Grace.

0: Padre, en el nombre de Jesús te doy gracias por tu misericordia y tu verdad. Señor, rompe toda cadena en el nombre de Jesús. Amén, amén. Voy a abrir el micrófono a mi compañera Geraldine. La pastora Geraldine. Vamos a sacar esta llamada. Dios bendiga, buena.
1: Dios bendiga, buena.
0: Amén. ¿Con quién tenemos el honor?
1: Con Mirla Tavares. Estoy llamando para una petición.
0: ¿Para una petición? Adelante.
1: Para mi pensión.
0: ¿Por qué?
1: Que va a tener un año detrás de ella.
0: ¿Por su pensión?
1: Sí. Yo declaro que el 18 de mes que viene tengo cita que me pongan a firmar.
0: Amén. En el nombre, bueno, de Jesús. Entonces, como ya usted declaró que el 18 va a tener cita, esa es la palabra que voy a orar encima de esa palabra. Amén.
1: Y que vengan a buscar 500 pesos. Yo vivo en la Enrique Parle 4, el mensajero.
0: Espérese, sierva. Vamos a anotar su número. Míralo ahí en la pantalla. Pero yo voy a orar. ¿Oyó?
1: Amén.
0: Yo voy a orar ahora, pero enganchándome sobre esa palabra que usted dijo. El 18 tiene cita.
1: Amén.
0: ¿Oyó? Para que usted el 20 me llame y me diga que fue acogida para que esa pensión salga, porque tan pronto la pensión, la gente pensionada tiene que salir su pensión.
1: Amén.
0: Y yo no sé cuándo va a cambiar eso en este país. Gracias, hermana. No sé cuándo va a cambiar. No sé. Diga que hay que darle a un político para que le salga la pensión. Eso son cosas que tiene que salir. Usted cumplió sus años, cumplió su tiempo. Eso sale. ¿Por qué? Porque en otro país se sale. ¿Por qué en otra nación sale? Salen otras naciones. 62 años, 63 años, 65 años. Salió ya de una vez la pensión. Usted va a cobrar los días 20, ya. Pero eso no se acaba aquí. Yo no entiendo. Pero dame orar, Padre, gracias, porque el 18 ella tiene esa cita con esta persona, Señor, que tiene un año detrás de la pensión. Padre, yo creo que será acogida, firmará. Y el 20, ella me va a llamar, el 20, si es domingo, me vaya el lunes, 21. Pero me va a llamar diciéndome, fui acogida, y luego va a estar cobrando su pensión, porque es de ella. No es de nadie, es de ella. Amén. Gracias. 809-550-8266, la gente que me llame. Perdónenme si yo me salgo ese y hago un comentario, porque es que si tengo estos micrófonos, y el Señor me ha permitido con altura, ¿verdad? Puedo llamar la atención. Cuando viene a ver, me está oyendo el presidente de la Cámara del Senado, lo que no sé dónde. Y dice, pero hay un loco ahí hablando la verdad. Buena.
1: Hello. Mi corazón, pero yo te iba a decir que mandé a buscar 500 pesos de ofrenda.
0: Sí, ya tenemos su número. La van a llamar y se van a contactar con usted.
1: Ok. Gracias.
0: Bien, gracias. Gracias a usted. 809-550-8266. Fue que anotamos el número porque sale en pantalla aquí. Y así entonces no tuvimos que decir, mi hermana querida. 809-550-8266. Claro, mi hijo, pero eso es como decirle que si yo, que si yo, mira, como que si yo no me voy a ir de aquí hoy. Geraldine, saludos, Dios te bendiga.
2: Dios te bendiga, mi querido Edwin Cibrián, en esa tarde. Me siento más que agradecida, ¿verdad?, de encontrarme
0: que yo pueda estar con usted, hermana.
2: Amén.
0: Y haciendo radio.
2: Amén. Entonces, hay muchas personas que no lo saben. Estamos entre maestro y alumna. Nadie sabe si tú eres mi maestro.
0: Sí, claro, no, pero usted ha avanzado mucho.
2: Bendito sea Dios. Santo.
0: Pone empeño en lo que se le enseña.
2: Gloria.
0: Que ha aprendido mucho.
2: Gloria
0: a Dios. Amén.
2: Gloria a Dios. Cuando. Sí, sobre todo cuando entregamos la carga, ¿verdad?, en la mano del Señor y decimos, Él va adelante, nosotros atrás. Es así, mi hermano. Que Dios bendiga a mi amada pastora que se encuentra también con nosotras en esa tarde. Bendito sea Dios. Yo te escuchaba hablar del Mar Rojo, de los egipcios, de todo esto, ¿verdad, mi hermano? Hay muchas personas que escuchando eso pueden decir, Dios mío, es una historia. Pero hasta que se encuentra en una situación donde se ve acorralada, y ellos mismos, mira, no van a decir ni hablar, van a gritar, se nos abre el Mar Rojo. Bendito sea Dios. Por eso muchas veces Dios permite que ciertas personas caigan en ciertas situaciones para que reconozca que necesitan a Dios. Estamos en una jornada maratónica bajo el tema Dios te sorprenderá. Ahorita yo estuve conversando con alguien, ella me dijo: Dios mío, Geraldina, cuando yo escuché ese tema, hasta mi piel se frizó, yo no sé. Bendito sea Dios. Ella decía: mira, tiene que, esa sorpresa tiene que tocarme. Pero luego a veces el que me dijo mi hija, cuando ella escuchó el tema maratónica, ella me dijo: mami, maratónica tras maratónica tú vas, pero esta maratónica bajo ese tema, no me digas que tú vas a dar sorpresa a otra y te vas a quedar sin tu sorpresa.
0: Hey, gloria a Dios.
2: Mira, cuando esa niña me dijo esto, bendito sea Dios, yo la miré así. Ella me dijo, y con una determinación, ella me dijo: no me diga que tú vas a dar sorpresa a otro, vas a ministrar sorpresas a otro y te quedarás sin tu sorpresa, mami. No me digas eso. Y entonces yo vengo a decirte lo mismo en esa tarde. Ay, Dios. Alguien tiene que decir: no me digas que yo me voy a quedar sin mi sorpresa. Wow. Ella me dijo eso. Yo me quedé mirándola. Ella dijo: no me diga eso, mami. Y luego yo sonreí en mi corazón. Pero yo le dije: pero es verdad. La primera que tiene que agarrar mi sorpresa soy yo. Ay, Dios mío, la primera que tiene que agarrar mi sorpresa en esa tarde soy yo. Y los primeros que tienen que agarrar su sorpresa en esa tarde es usted que está escuchando. Bendito sea Dios. Tiene que decirme en esta hora: no me quedaré sin mi sorpresa.
0: Amén.
2: Otra cosa, mi hermano, yo analizaba como la palabra sorpresa. No es lo mismo, como yo decía el sábado, no es lo mismo que una petición. Porque la petición ya tú sabes lo que tú estás pidiéndole al Señor. Aunque tú no sabes cuál día, cuál hora que Él te lo va a entregar, pero tú sabes lo que tú estás esperando. O una casa, o eso, o eso, o aquello, porque es tu petición. Pero una sorpresa no es igual.
0: No.
2: Ni siquiera tú sabes lo que tú vas a recibir. Ajá. Ay, Dios mío, aleluya. Y yo quiero decirle a alguien en esta hora: no importa lo que el Señor te entrega, dale gracias, Él sabe lo que Él va a hacer con esto. Mira, hermano, en esta temporada hay sorpresa que va a aparecer como una maldición, pero va a ser una bendición. Ay, Dios. Ay, pastor. Hay sorpresa que va a aparecer como una carga, pero será de bendición cuando tú entiendas la razón por la cual que Dios te va a llevar esta sorpresa.
0: Amén.
2: Ay, my God, bendito sea Dios. Porque porque no toda la sorpresa que viene como como si fuera algo lindo. Porque hay sorpresa que quizás que viene en una caja no llamativa. Wow, ay, Dios. El lo que están escuchando, porque cuando hablamos de sorpresa todos esperan una caja linda, algo lindo, mi hermano. Pero hay sorpresa que viene de parte de Dios, que puede parecer que viene de parte del enemigo. No lo rechaces, porque es una sorpresa. Tú no sabes cómo va a aparecer, cómo viene. Alabado sea Dios. En qué caja que viene. Ay, bendito sea, pero si tú sabes que tú hablaste con Dios, si tú sabes que tú estás en una temporada sorpresiva, ay, Dios mío, si tú sabes que viene de parte de Dios, acéptalo. Porque hay cosas que tú vas a preguntar: oh, Dios mío, ¿tú crees que es esto? Porque lo que Él te va a entregar hoy en esta temporada, quizás tú lo vas a entender el próximo año. Ay, Dios mío, mira, la gente tiene que ser muy inteligente para esa temporada. Para que entienda que viene de parte de Dios la sorpresa.
0: Amén.
2: Ay, Dios, no lo rechace. Ay, Dios mío, Padre Santo. Quizás la sorpresa es que te despoje de algo. Ay, my God. Pastor, quizás la sorpresa es que tú ayudes a alguien que tú no quisieras ayudar, porque esa persona en otro tiempo te hizo un daño. Y tú vas a decir: no, yo voy a ayudar a esa persona. Y la sorpresa es esto. Ay, Dios, ay, Padre. Es por eso yo te estoy diciendo: hay sorpresa que van a aparecer que es un mal. No es un mal, es un bien. El Señor diciéndote: recompensa el mal con el bien, para que tú te identifiques que tú eres una hija de Dios.
0: Como le pasó a José con sus hermanos.
2: Wow.
0: Ellos pensaban no conocieron a José.
2: ¡Sorpresa! ¡Guay, Dios mío!
0: Él le dijo, yo soy José. Se sorprendieron. Ahora Dios lo va a castigar duramente.
2: ¡Aleluya!
0: Y él dijo, no, la sorpresa es que te van a comer conmigo. ¿Dónde está mi papá?
2: ¡Wow!
0: ¡Oh, gloria a Dios! Hay cosas que te sorprenden y cosas que nosotros podemos sorprender a otros.
2: ¡Bendito Dios!
0: ¡Bendito sea el nombre del Señor! Dios. Saludar a Micaías. Saludar a todos los que están ahí en sintonía.
2: Amén.
0: Y yo quiero hacer esta oración, pastora, antes de irme a la pausa. Vamos a hacer una pausa y luego vamos a seguir por aquí en Maratón.
2: Sí.
0: Dice que Carlitos, el pastor Carlitos Espinal, está en el hospital y piden un 911 y también me está pidiendo esa persona que me escribe por un hijo de su esposo que está preso. Y lo suben a audiencia, lo bajan, para que Dios tenga misericordia y en su tiempo, ¿verdad?, lo puedan sacar, porque
2: pasan
0: y no pasa nada, sino
2: Aleluya.
0: Una maldad que le están haciendo. Padre, yo te presento esta petición de sanidad por el pastor Carlitos Espinal. Señor, mira dónde él está, en el hospital Antonio Musa. Tú llega donde yo no puedo llegar.
2: Aleluya.
0: Yo ahora estoy aquí de manera física, pero tu presencia, tu ubicuidad, Señor, expande todo, Señor, porque tú estás en todo lugar. El pastor Carlito, Señor Espinal, está en tus manos. Tócale, Señor amado. Muchas gracias porque lo toca, lo sana y lo levanta. Señor, también mira el hijo del esposo de esta dama que me está pidiendo esta doble oración. Señor, que cuando lo suban a audiencia puedan pasarle causa. Y tú conoces todas las cosas, Señor. Tú sabes, Señor, yo no conozco a nadie de ellos, pero tú sí, tú sabes lo que sucede. Y yo te pido que pruebe la inocencia en el nombre de Jesús, porque me dice que es una maldad que le están haciendo. Ten misericordia y que haya liberación en el nombre de Jesús. Amén. También mira a Isabel. Isabel me pide la oración porque en el sector donde vive hay mucha gente que pone bocina en alto volumen. Y yo te pido, Dios mío, que tenga misericordia, que sean compatibles los vecinos en el nombre de Jesús. Amén. Y amén. Bendice a Agustín, bendice, Señor, a cada uno, a Micaías, bendice a la gente. Mira, pastora, antes de irme a la pausa, son las 3:08, voy a hacer la pausa reglamentaria de las 3. Yo pedí algunas llamadas. Usted puede llamarnos, aún escuche la promo, llámenos para que haga su aporte, su aportación a este ministerio. 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Pastora Geraldine, vamos a hacer una pausa. Y cuando regresemos, seguimos en jornada maratónica. Dios te sorprenderá. Y cuando Él te sorprende, es con cosas buenas.

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12: Digan conmigo que se oiga. poquito de fuego ahí. Díganlo.

0: Seguimos en esta fiesta maratónica y hacemos la invitación a cada hermano, a cada amigo que siga viniendo por este lugar, a este altar radial del Ministerio Bendición, como han hecho otros, a traer sus ofrendas. Hoy hay un interesante culto, ustedes lo han escuchado, dos servicios. Hay uno en la iglesia donde Marcelino del Rosario, 52 aniversario, estará cumpliendo allí 52 años la Somiplar, y estarán allí compartiendo y estará predicando el pastor Isaac Pimentel. Eso es ahí en de Marcelino del Rosario, en la Tiburcio Millán López, aquí en Sánchez Lago, por ahí cerca de la Padre Abreu. Todo el mundo sabe del Marcelino, la calle del comedor económico para abajo, Padre Abreu, usted ve ahí, hay una farmacia, ahí mismo está la iglesia, está el banco del reserva ahí, que el banco de reserva también nosotros tenemos una cuenta, 600-000-1464, ese es el número de cuenta del Ban Reservas, y usted ahí mismito está la iglesia del pastor Marcelino, y Polonia, yo creo que se llama, la esposa de Marcelino. Escúcheme el yerro, estará predicando Isaac Pimentel. Y en Caleta estará nada más y nada menos que el muerto vivo, estará predicando allá en Caleta, para los que disfrutan allá en Caleta también. Así que esto es fuego por aquí y fuego por allá. Pastora Geraldina.
1: Gloria a Dios, viendo esto ahora, yo siento de parte de Dios esa palabra. Yo no me quedo sin mi sorpresa. Así que 809-550-8026. Las personas, vamos a abrir los teléfonos, ¿verdad? Sí, y micrófono también para las personas que están decididas a no quedarse sin su sorpresa. Bendito sea Dios. Es tiempo que clamemos, puedes llamar para que clamemos juntos, ¿verdad? Pero también estar decidida a no quedarse sin tu sorpresa, ofrendando y pactándole con el Señor. Bendito sea Dios. Mira, déjame decirte, no hay ninguna de sus ofrendas que pueden, mira, compararse o igualarse con lo que Dios va a hacer con tu vida. Amén. Bendito sea Dios, porque el sábado yo vi una muchacha que vino aquí, que se iba, y el Señor la mandó a llamar, ven. Pero ella pensaba que la íbamos a administrar otra cosa y salió aquí con la salvación. Significa, son sorpresas que no tenemos dinero para pagar. Hey, imagínate a alguien que le diagnosticaron cáncer. ¿Qué tú vas a pagar? Hay condiciones donde tú te encuentras ahora. No hay dinero que pueda hacer nada por ti. Alguien que, un ejemplo, que está con una horca ahora mismo y el enemigo le está susurrando, mátate, que tú no vales nada. Hey, Dios mío. Y de repente, como sorpresa, la voz de Dios le dice, mira, suelta eso, porque yo tengo algo contigo, yo tengo un propósito contigo. Bendito sea Dios. Si tú te sientes identificada, alabanza, con alguien que está esperando su sorpresa, bendito sea Dios, llámanos. Es momento de nosotros clamar. Bendito sea Dios. Es momento de nosotros romper, santo es el Señor. Tú tienes en esta tarde, mira, tenemos hasta las 4, bendito sea Dios, para que tú entres en esta lista. Puedes escribirlo también vía WhatsApp, porque sabemos, bendito sea Dios, que en esta tarde Dios estará haciendo cosas grandes en tu vida. Yo siento que Rabán, bendito sea Dios, tú sabes, por los matrimonios, yo voy a entrar por ahí. Ay, santo, yo voy a entrar por ahí, por los matrimonios, porque yo sé que Dios en esta temporada va a sorprender a muchos matrimonios. Ay, Dios, santo es el Señor. Quizás tú dices en tu corazón, ay, sí, Geraldina, yo quiero que Dios me sorprende en mi matrimonio, porque he hecho tantas cosas, tantos intentos, y nada funciona, Geraldina. Es como si fuera un bloqueo, que ay, no nos entendemos en nada, no nos comprendemos en nada. Pero yo voy a declarar en el nombre de Jesús que habrá sorpresa en este matrimonio, en el nombre de Jesús. Te presento un matrimonio, Jehová Dios mío. mío, en esta hora te lo presento, Dios Todopoderoso. Tú eres el que puede restaurar, Jehová Dios mío. Han hecho todo. Hay personas, hay matrimonios que han ido hasta donde psicólogo, Jehová Dios mío, y las cosas siguen peor, Padre amado. Significa que solamente tú puedes sorprender a esos matrimonios. Entra en los hogares, entra en los matrimonios, Jehová Dios mío. Hay trampas del mismo enemigo, hay oferta del mismo enemigo, hay engaño del mismo enemigo. Bendito sea Dios. A veces la pareja queda sin uno hacerle nada, y un espíritu de odio, de menosprecio, como que odia a su pareja sin él hacerle nada. Y cuando tú le preguntas a la mujer, ¿qué tú hiciste? Nada. Y cuando tú le preguntas al hombre, ¿qué tú le hiciste a esa mujer? Nada, solamente me molesta todo. Ay, Dios. Ay, Dios, no sé con quién Dios está hablando, pero alguien tiene que decir en esta tarde, bendito sea Dios. Yo, Dios mío, estoy esperando mi sorpresa, aleluya. Padre amado, mira la mente, Señor, de cada pareja está en tu mano en esta hora. Cambia, transforma la mente, bendito sea, porque la guerra está en la mente. Bendito sea Dios, aleluya. Haya que la comida está sin sal, mientras que está sobrepasado de sal. Si no está sobrepasado de sal, encuentra siempre una culpa, mi hermana. Bendito sea Dios. Es algo del mismo infierno. Alabanza, santo es el Señor. Es como que no hay nada que tú haces que le llama la atención a tu pareja. Alabanza, eso no es de Dios. Santo es el Señor. Es una forma del enemigo atacar los hogares, atacar los matrimonios. En esta hora yo declaro liberación en la mente. Liberación en la mente. Mentira, tuyo diablo. Ay, tú no vas a acabar con los matrimonios. Y yo no estoy orando por los matrimonios de afuera, yo orando primero por los matrimonios que estamos en la iglesia. Alabanza, porque es el primer matrimonio que ataca al enemigo, mi hermano. Alabanza, el matrimonio que está en la iglesia, santo es el Señor. Alabanza, hey, yo va Dios Todopoderoso. Ay, Señor, hey, ay, Dios mío, entra, lleva tu sorpresa a ese hombre, sorpréndelo, aunque sea en el silencio de la noche. Cambia esa mente, ay, cambia ese corazón, papito lindo, en el nombre de Jesús. Hey, tú lo puedes hacer, Jehová. Tú lo puedes hacer. Hay mujeres que están dando gritos. Hay hermanas en la iglesia, aunque tú lo ves con la Biblia danzando, están dando gritos, alabando sea Dios. Y solamente la almohada podría hablar. Amén. Bendito sea Dios. Y va a decir cuántas lágrimas están botando. Ay, yo siento a papá. Ay, yo siento a papá. Quizás tú dices, ay, Yaradina, yo tengo vergüenza de llamar por mi matrimonio. Pero tú sabes muy bien que Dios está hablando contigo de aquel lado. Ay, santo es el Señor. Ay, Padre amado, gracias, Teroje. Sorprende a los matrimonios, sorprende como ellos entraron en el año. Ay, santo es el Señor. No terminará el año así, bendito sea Dios. El enemigo tiene que sorprenderse de lo que Dios va a hacer con tu matrimonio. Pensaba que usted se iba a soltar todo. Ay, alabanza, pensaba que usted iba a firmar tu divorcio, pero mentira del diablo. Bendito sea Dios. Lo que Dios va a hacer con ustedes lo va a unir más que nunca, en el nombre de Jesús. Yo veo que algo entró ahí, yo no sé si es una llamada o no sé. Bendito sea Dios, aleluya. Oh, gracias, Espíritu Santo. Tú necesitas que te sorprende, bendito sea Dios. Gracias a los que están escribiendo vía WhatsApp, santo es el Señor. Todavía tú puedes llamar por tus peticiones, puedes aportar, bendito sea Dios. Estamos en una tarde profética, y yo creo que, bendito sea Dios, que Dios no necesita alabanza un día específico para sorprenderte. Eso, mira, porque sorpresa viene en cualquier momento. Eso me lleva a pensar también, mi hermano, en Hechos 2, que estaban todos unánime. Ay, Dios. Y me dice, de repente entró como viento, y bendito sea, y bajaba lengua de fuego sobre cada uno de ellos. Y vino el Espíritu Santo, y de repente lo sorprendió, y ellos fueron llenos del Espíritu Santo. Quizás en esa tarde tu sorpresa es lo que tú siempre pediste, una llenura en el Espíritu. Una llenura en el Espíritu, bendito sea Dios. Que es, quizás es esto, bendito sea Dios, que Dios está esperando, que tú te llenes en el Espíritu. Bendito sea Dios, aleluya. Oh, gloria a Dios. Una madre pide oración por el matrimonio de su hija. Padre amado, mira el matrimonio de Ana. Es, yo te estoy diciendo, yo lo veo en el espíritu. Aunque tenga vergüenza de llamar, no tenga vergüenza, mi hermana, que Dios te quiere sorprender en esta tarde. Aleluya. Padre amado, mira el matrimonio de Ana, está en tu mano, Señor, sorpréndela. Ay, Jehová Dios mío, como ella llamó, alabanza de repente, Señor, también entra, Jehová Dios mío, trata, Señor, con ellos, trata con su esposo, trata con ella misma, Padre amado, alabanza, hazlo entender dónde está el fallo, Jehová Dios mío, si hay que perdonarse, Señor, dale la fuerza de perdonarse, bendito sea Dios, porque las cosas a veces son tan fuertes, ni siquiera tenemos fuerza para perdonar, pero mentira tuyo, diablo, se van a perdonar, alabanza, van a borrar, alabanza, los errores, y van a seguir adelante en el nombre de Jesús. Dale victoria a ese matrimonio. Ay, my God. Dale victoria a ese matrimonio. Ay, de manera especial el Espíritu Santo. En el nombre de Jesús. Ana, tu matrimonio es de Dios. Tú sabes el pacto que tú hiciste. Antes de casarte, tú hiciste un pacto con Dios. Y tú dijiste, Jehová, Dios mío, mi matrimonio es tuyo. Dios no te va a dar vergüenza, Ana. Óyeme bien, Él no te va a dar en vergüenza. En el nombre de Jesús. Ay, santo. Bendito sea Dios. Oración por Johnny y Marilyn. Recuerda, bendito sea Dios. Entra en esta lista que yo no voy a quedar sin mi sorpresa. No. Yo no me voy a quedar sin mi sorpresa. Bendito sea Dios. Oración, Luis, yo no dice para qué la oración. Por el matrimonio también. Alabanza. Y seguimos orando por los matrimonios. Ay, yo no sé. Ay, yo voy a hacer, dar 7 golpes en esa tarde. Ay, my God. Ay, santo es el Señor, que hay un principado en ese matrimonio que quiere oponerse. Alabanza. Yo voy a dar 7 golpes. 1, 2, 3, 4, 5, 6 y 7 en el nombre de Jesús. Mentira tuyo. Ay, lo que te va atormentando tu matrimonio. Sale ahora. Ese hogar queda libre. Rabashoa. Mira, a ese matrimonio, a veces cuando están afuera, todo tan normal. Todo tan normal. Quieren hablar, quieren conversar, quieren explicarse. Pero desde que entra en la casa, desde que entra en la casa, es como si fuera a entrar en el mismo horno. Y vuelve la discusión, y vuelve el pleito. Alabanza. Ese 7 golpes, bendito sea Dios. Ay, santo. Ese que se ha venido desde el mismo infierno. Esas enviaciones en contra de tu matrimonio, queda cancelado en esta hora. En el nombre de Jesús. Oh, aleluya. Y si tú me estás escuchando en esta hora, dale un fuerte aplauso desde tu hogar. Ay, que el enemigo entienda que tu redentor vive. Ay, del polvo va a sacar ese matrimonio. Ay, my God. La gente cree que solamente Dios saca la finanza solamente del polvo. Ay, Dios mío. Dios saca de la salud del polvo.
0: Amén.
1: Dios saca el matrimonio del polvo.
0: Amén.
1: Y tú eres uno de ellos también. Sigue llamando. Bendito sea Dios. Ay, Dios. Gloria. Ah, ok, no, yo lo estoy diciendo, mi hermana. Es como yo siento como uno, tú tuve pellizcones en todo mi cuerpo. Esas son las molestias, pero que viene del mismo diablo. Bendito sea Dios. Tú te amas. Yo te creo nuevo amor. Ay, my God. Mira ese tazón que yo tengo a mi lado. Tiene un corazón, mira, bien bello. Mira ese corazón. Así mismo, Dios va a transformar corazones.
0: Amén.
1: Y cuando yo estoy hablando del corazón, yo no estoy hablando de la bombita que llevamos ahí, no. Yo estoy hablando de la mente. Lo que no te agrada, te va a agradar. Ay, Dios mío, el olor de ese hombre o de esa mujer que no te agrada, te va a agradar. Al contrario, tú no vas a poder vivir sin sentir la presencia de esta mujer. Bendito sea Dios. Tuve que hay matrimonio, tuve que el esposo está en la mujer está en la cocina. Y a veces estoy así con mi esposo. Yo estoy en la cocina ahorita, yo cuento hasta 10. 1, 2, 3, 4, 5, 6, 7. Él aparece también en la cocina y se siente aquí en la cocina. Alabanza, aleluya. No es que no hay lucha, no es que no hay batalla, pero hay atracciones, son acá. Y yo declaro que hay atracción en esa tarde. Yo declaro que hay atracciones. Es lo que el enemigo quiere destruir. Reba Shoah. Hay atracciones en lo matrimonio. Oh, santo. Todavía yo estaba sentada aquí. No sé de qué se iba a hablar. Y el Señor me metió ahí. Yo digo, si no llame, el Señor me dice, si no llama, ora por los matrimonios. Porque Dios va a sorprender los matrimonios. Ay, Dios mío. Hay muchas citas de abogados que se va a quedar eliminado. porque tú no vas donde el abogado a consultar ningún precio de ningún divorcio, porque el que firmó ese matrimonio el día que tú lo hiciste, que tú te comprometiste, fue el mismo Dios. Yo declaro alabanza, esa atracción vuelve, pero atraída por la fuerza del mismo Espíritu. Lo que estaba en medio se desaparece. Alabanza, yo sé que hay muchas cosas que Dios puede hacer en un matrimonio. Yo lo viví. Ay, alabanza, yo lo viví. Ay, Dios mío. Mira, hermana, no hay lucha más fuerte.

0: te doy, Señor, porque tú estás visitando los matrimonios. Tú estás visitando la cama conjugal. Hey, my God. Hey, tú estás visitando el matrimonio de mi hermana. Tú sabes, tú viste la mano invisible que se metió. Ay, Dios, yo no sé por qué yo estoy hablando de mano invisible que se metió. Ay, no sé si alguien se metió o no se metió. Pero lo único que yo sé, si ella llamó al Señor, el Señor no se va a quedar sin hacer nada. El Señor no se va a quedar con los brazos cruzados, mi hermana. Alabado sea Dios. Levanta tu mano ahí donde tú estás y diga conmigo: socorro, mi hermana. Tu Dios nunca llega tarde. Hay socorro para tu matrimonio. No hay destrucción, hay liberación y victoria. Yo lo declaro en el nombre de Jesús. Bendición. Buenas.
1: Buenas tardes.
0: Dios te bendiga.
1: Amén. Igual estoy llamando para pedir la oración por una evaluación que tengo el miércoles, que el Señor siga completando la obra como ya la empezó.
0: Una evaluación. Ok, bendito sea Dios. Dios,
1: soy maestra.
0: Amén.
1: Amén.
0: Gloria a Dios. Usted sabe que la evaluación se hace por, ¿cómo puedo decir? Por número. Resolver el número 1, 2, 3, el ejercicio, cada número, ¿verdad? Cuenta conmigo, puedes contar conmigo. Es una locura que yo voy a decir ahí. Pero es lo que me dijo Dios. Porque son varios ejercicios, varias preguntas, amén, de inteligencia. 1, 2, 3, hasta 40 y pico de preguntas. Cuenta conmigo, mi hermana. Y cada número representa una de esas preguntas y o de lo que del examen, ¿verdad? Que va a aparecer. 1, 2, 3, 4. Es que tú lo vas a pasar uno por uno. Ah, ay, Dios, ay, Dios. Yo no sé si ya creen en lo que estamos diciendo aquí. Ay, Dios mío, yo no sé, significa tú pasaste el 1, tú pasaste el 2, tú pasaste el 3, el 4, el 5. Yo no sé si habrá aquí hasta 50 preguntas, pero cuéntalo. Cada pregunta ya Dios lo tiene escrito, cada pregunta Dios lo tiene escrito. También cada respuesta, lo que tú vas, mira ahí chequeando, bendito sea Dios, oborando, poniendo, llenando. Ay, 1, 2, 3, 4, 5, 6, 7, 8, ay, Dios mío. Ya Dios lo sabe, lo conoce, bendito sea Dios. Y después que tú cuentas, pon tu mano en tu frente, porque quien da sabiduría y discernimiento es Dios. Y yo lo declaro sobre tu vida en esta hora, amada. Alabanza, no habrá retroceso, pero habrá un testimonio vivo en el nombre de Jesús. Si tienes aceite, unta tu frente con aceite, alabanza, porque yo veo una luz, alabanza. Él te va a iluminar, te dice Dios, en el nombre de Jesús. Mi hermano santo, tenemos a una hermana acá, bendito sea Dios, en la cabina, que nos visita. Tú vienes a recibir tu sorpresa. Mira cómo ella me mira. Ay, Dios mío, aleluya. Oh, gloria a Dios. Yo te voy a pedir algo, mi amada. Puedes cerrar tus ojos. Y cuando tú cierras, óyeme bien, no lo será ahora. Cuando tú cierras tus ojos, haz como si fuera tú estás agarrando algo. Cuando después que tú lo agarras, tú abres tus ojos. Porque la sorpresa tú no tienes que saber qué. Wow, my God. Ay, la sorpresa tú no tienes que saber qué. Por eso yo te estoy diciendo, cierra tus ojos. Tú vas a hacer un simulacro como tú estás agarrando. Ah, my God. Como tú estás agarrando algo. Cierra tus ojos ahora y agarra, y agarra. Agarra algo. Chocotorbas. Agarra, vuelve y agarra. Ay, quizá tú vienes a buscar una sorpresa y Dios tiene sorpresas. Sigue agarrando. Ay, sigue agarrando, mi hermana. Dios mío. Porque tú no puedes venir acá a buscar tu sorpresa y los demás. Y los demás que están esperando algo de ti. Ay, my God. Y los demás que quieren algo de ti. Tú tienes que ser fuente de bendición. Bendito sea Dios. Ahora abre tus ojos y dígame que tú sientes, que tú ves en el Espíritu. Ay, como tú lo sientes, lo recibirás. Ah, sé que te rebasó. Ay, ay, Dios mío. Padre amado. Ay, gracias, Espíritu Santo. Ay, gracias por tu sorpresa. Ay, gracias, Jehová. Ay, gracias, Espíritu Santo. Solamente dale gracias. Tú no tienes que ver el vea por ti. Bendito sea Dios. Padre amado, gracias te doy. Amén. Dios te bendiga. Amén. Dios te bendiga. Más

0: amada, y seguimos esperando tu llamada, o escríbeme por WhatsApp o llámanos, yo no sé, pero algo tú tienes que hacer. Como me dijo mi hija, mamá, en esta ocasión no te quedas en tu sorpresa. Eso es lo que ella me dijo. Ella me dijo, mira, cuando ella escuchó el tema, oh my God, yo vino a despertar a alguien hoy que cree que es un juego. Ella me dijo, mamá, tú vas a ir en la maratónica a entregar sorpresa, no te quedas sin el tuyo. Yo miré a esa niña y dije, wow, ¿cómo esa palabra sale de la boca? Pero es verdad, yo no me puedo quedar sin el mío. Ay, Dios mío, hay una lista aquí que dice, yo no me quedo sin mi sorpresa. Tú tienes que estar en esta lista. Ay, Dios mío, no importa si tus hijos ahora mismo están en el cuidado intensivo, no te quedas sin la sorpresa. Porque quizás esta es esta sorpresa que va a provocar que tú entiendas todo lo malo que te ha sucedido, que tú lo llamas malo, pero más adelante te darás cuenta que todo fue bueno. Todo fue bueno. Alabanza, a veces yo digo, Dios mío, ¿por qué yo hablo así? Ay, ¿por qué yo hablo así? Porque papá en algunas ocasiones tuvo que soltarme en la boca del mismo león. Ah. Ay, en la boca del mismo lobo. Santo. Yo decía, pero Dios mío, me van a devorar mi carne. Eso mismo es el propósito, que te devora la carne, lo que te impide a crecer. Ay, Dios mío. Y que tú empiezas a entrar en el espíritu, Gerardina. Ay, Dios mío. Ay, santo. A veces tú dices, Dios mío, los lobos me están devorando. Están devorando mi carne. Eso es, papá Dios quiere que esa carne se quita. Cosas que son demasiado. Tú pesas demasiado. Demasiado libra de carne. Ay, Dios mío. Y ahí tú tienes que subir en el espíritu, Geraldina. Ay, entonces cuando pudo entender eso, mis hermanos, yo tuve que decirle gracias, Señor, por soltarme en la boca de los lobos. Me devoraron mi carne. Yo aprendí a soltar. Yo aprendí a soltar. Ay, yo aprendí a gritar. Yo aprendí alabanza. Y esos mismos lobos me aprendieron cómo ayunar. Ay, ay, yo, ay. Dios mío, los mismos lobos, mi amada, me aprendieron cómo hacer silicio. Ay, aterrabas. Ay, yo no sé cómo es la mordida en esa tarde. Ay, my God. Ay, yo no sé cómo es la mordida de este lobo feroz. Ay, santo. Ay, Dios mío, yo siento a papá. Ay, yo siento a papá. Yo no sé cómo es la mordida de este lobo feroz. Ay, santo. Alguien está gritando en esta hora. Alguien está gritando. Yo no sé cómo es la mordida de este lobo feroz. Una mordida fuerte. Si esta mordida te llegó hasta los huesos. Ay, Lord. Ay, Dios mío, no sé cómo te devoran en esta hora. Si te agarran por el pelo, si te agarran por la mano, si te agarran a la panza, por la pierna. Ay, no sé. Ay, Dios mío, Padre amado. Quizás te sentar aquí, tú dices, Geraldina, tú lo sabes por la situación en la cual que yo estoy pasando. Pero me tiraron a los lobos y me están devorando mi carne. Eso mismo, precisamente, hay demasiado carne. Amén.
1: Una oración por mi hijo, que es pelotero. Tiene 3 años esperando que lo suban de liga y todavía nada. Póngame con una ofrenda de 500 pesos anónimo.
0: Amén. Dios bendiga. Alabado sea Dios. Batea por tu hijo en esta hora. Haz un simulacro. Yo no sé si tú puedes hacer ese simulacro que tú estás bateando por él. Porque, ay, Dios mío, ¿cómo se llama el que batea así? ¿Cómo se llama? Yo no sé el nombre. Yo no sé cómo se llama. Y sé como si fuera un bastón que es. Yo no sé. Ay, pero hay uno de esos. eso invisible, que Dios lo estará estrenando a tu hijo. Alabado sea Dios. Oh, gloria a Dios. Cuando el creador entiende que él está solo en el asunto. No, no, no. Hay instrumento invisible que Dios lo entrega. Bendito sea el nombre de Cristo. Y si el Señor está jugando con tu hijo, habrá victoria. Jehová Dios mío, fortalece sus huesos, fortalece, Jehová Dios mío, su cuerpo, fortalece su mente, Jehová, que él tenga la mente siempre positiva, y las puertas que han cerrado, bendito sea Dios, se abren en esta hora en el nombre de Jesús. Alabanza, yo declaro puerta abierta, tú pones tu gracia, Jehová. Ay, Padre amado, y puerta que tú abres, nada ni nadie lo puede cerrar.
1: La oración, una madre anónima dice: Dios bendiga, hermana querida, pido la oración por mi hijo que está en la calle, pianista, y se descarrió.
0: Se descarrió. Se descarrió. Vuelve, vuelve. Vuelve. Ojalá. Yo iba, mira, ahora mismo el Señor me dice: pronuncia el nombre de ese niño 7 veces, pero ella no escribió el nombre del niño.
1: No lo escribió.
0: Yo hago lo que el Espíritu Santo me diga. Escribe el nombre de ese niño. Yo creo es mencionar su nombre 7 veces. Ay, my God. ¡Eh, gloria al nombre de Cristo! Ay, Dios mío, lo único que yo sé es, oh, my God. Y de la misma manera que Jesús se puso frente a la tumba de Lázaro, lo llamó por su nombre. Yo sí, ay, Dios mío, Padre amado, ay, aleluya. Yo siento llamarlo por su nombre. Ojalá que tú vuelvas, escríbeme el nombre de ese niño. Vamos a llamarlo por su nombre. Alguien está llamando por WhatsApp. Bendición, buenas. Aleluya. Bendición, buenas.
2: Hello.
0: Dios te bendiga.
2: Sí, amén, amén, amén, amén.
0: Amén. Amén.
2: Sí. Yo quiero una oración para mi hija que está allá afuera, que tiene fiebre, dolor de cabeza y todo eso.
0: Padre amado, sorpréndelo con tu sanidad en esta hora. Sorpréndelo. Quizás él cree que él va a pasar la noche enfermo. Pero, ay, Dios mío, oh my God. Ay, my God. Pero viene una sorpresa. Yo declaro alabanza. Antes de la medianoche, esa persona estará más sana que yo. De pie, alabanza, de pie, se levanta. No por la pastilla, pero por un toque de sorpresa de parte del Espíritu Santo que lo visita en esta hora. Se quema bajo el fuego del Espíritu Santo. Hey, ay, my God. Todo virus, alabanza, que en su cuerpo. Oh, Jehová Dios mío, yo veo una limpieza en su estómago en esta hora. En el nombre de Jesús, por favor, madre, escríbeme el nombre de este joven, porque yo siento llamarlo, yo siento gritar su nombre. Oh, gloria al nombre de Cristo. Yo declaro que su tímpano se va a abrir para que él escuche la voz del Espíritu Santo llamándolo. Oh my God, yo no sé cómo fue que Lázaro escuchó, porque los muertos no escuchan. Alabanza. Pero cuando la voz es la voz del Espíritu Santo, ay, my God, mi hermano, hasta los muertos tienen de escuchar. ¿Cómo fue que Lázaro escuchó? ¿Cómo fue que Lázaro escuchó que Jesús lo llamó Lázaro? Pero cuando es la voz del Espíritu Santo, hasta los muertos tienen que escuchar.
1: Amén. Alguien más pide la oración por su salud y una situación que tiene en el empleo. Por favor, para que Dios tenga misericordia de ella.
0: En el empleo. Padre amado, gracias. Señor, tú vas a sorprender a esa empresa. Amada, no es a ti que Dios va a sorprender, es a ellos. Es lo que él me dijo. No es a ti, no, no, no, no. Porque tú sabes, tú eres alguien de fe. Tú sabes lo que Dios puede hacer, pero él lo va a hacer, sorprender a ellos. Lo que ellos pensaban, creían que iba a ser contigo. Ay, en el lugar donde Dios te envió, te plantó, te puso, se van a equivocar contigo. Dios lo permitió para que ellos mismos aprenda o reconozca que tú eres alguien que Dios envió en el lugar. Ellos se van a sorprender. Padre, entra con todo tu poderío. Ordena lo que hay que ordenar en el lugar. Pero pero revélate a ellos. Sorpréndale a ellos. En el nombre de Jesús, yo declaro que habrá testimonio. Papito lindo, gracias. Papito lindo, gracias te doy. Porque tú nunca llegas tarde.
1: El nombre del pianista, Darío Rodríguez.
0: Amén. Socotorobas. Hasta lo voy a escribir. Darío Rodríguez. Óyeme bien. Darío Rodríguez, tú eres un ungido. Es el primer llamado. Él te llamó como un ungido. Dos, Darío Rodríguez, tú no eres cualquier persona, porque desde el vientre Dios te marcó. My God. Tres, Darío Rodríguez, Dios te llamó para levantar al caído. Tú no puedes estar en el lugar de los caídos. Tú tienes que estar en el lugar correcto para poder levantar al caído. Cuatro, Darío Rodríguez, tú eres una columna para esta familia. Oh my God. Tú eres una columna para esta familia. Tienes que identificarte como tal. Tienes que identificarte como tal. Porque a través de ti, esta familia va a recibir muchas bendiciones de lo alto. Oh my God. Cinco, Darío Rodríguez, los dones. Ay Dios mío, no se entrega. Lo que Dios depositó en ti como pianista no es para el mundo. Oh my God. Es para exhibirlo en la obra del Señor, en la viña del Señor, y seguir formando a otro pianista en la obra del Señor. De al alabado sea Dios, un remanente que van a recibir alabanza, esta formación a través de ti. My God. Seis, Darío Rodríguez. Mira tú, quizás tú crees, madre, es un juego. Mira, antes de yo venir acá, el Señor me puso a orar en la madrugada por los descarriados. Y yo siento que esa oración se identificó con tu hijo, Darío Rodríguez. Darío Rodríguez, tú hiciste un pacto, acéptate al Señor. Tú hiciste un pacto, recuerda que tu nombre está escrito en el libro de la vida. Y tú dijiste, no lo borre a más. Dios no está dispuesto a borrarlo, pero tus acciones pueden provocar que se borre. En esta hora, retrocede. Yo declaro, ay, my God, que toda obra de maldad que hay en tu mente, para que, ay, Dios mío, que provoca que tu nombre puede ser alabanza borrado en el libro de la vida, que tú te alejas, alabanza, de todas esas actividades en el nombre de Jesús. Y siete, Darío Rodríguez, óyeme bien lo que te voy a decir ahora. Cristo te ama. Wow.
1: Gloria.
0: Oh my God, con eso yo lo digo todo. Cristo te ama todavía. Tu maestro, tu creador, hey my God, el que te formó, él te ama. Él te ama. Él me dice, dile que yo lo amo. Quizás él no ama la decisión que tú tomaste, pero él te ama y él quiere que tú seas salvo. Con eso yo lo digo todo.
1: Orar por Santa Soriano, que está delicada de salud.
0: Padre amado, en nombre de Jesús, entra y sorprende. Entra y sorpréndela. Tú nunca llegas tarde. Tú nunca llegas tarde. Médico por excelencia. Sorpréndelo como médico, como tal que tú eres, Jehová Dios mío. Ay, my God. Yo no sé, alabanza, cuántos médicos él visitó ya. Pero en esa tarde, entra tú como médico por excelencia y obra en la salud de ella. Y yo sé que ella se va a sorprender de tal manera que va a llamar para testificar que tú lo has hecho.
1: La hermana Santa Soriano pide la oración por su hijo y su matrimonio, que todavía está esperando por su matrimonio.
0: Está esperando por su matrimonio. Me gusta eso. No espera más. Muévete en fe. Alguien que está esperando por su matrimonio, hay cosas que tú debes empezar a comprar. Hay cosas que debes empezar a comprar. como manteles, como cositas para la casa. My God. Yo no estoy diciendo que vaya a comprar una nevera, cosas así. Pero si tú ves un vaso bien lindo, un florero bien lindo, empieza a comprar y declara eso para mi casa. Porque basta ya de esperar. Y entonces muévete en fe. Es lo que me da. Ay, Dios mío. Ay, Dios mío. El tiempo de esperar ya pasó. Ahora muévete en fe. Hay algo que tú haces. Ay, Dios mío. Una locura que tú haces en Dios provoca que el reino baja a tu favor. Ya llegó el momento de obrar, de actuar. Si tú crees, ahora empieza a actuar. Empieza a comprar cositas. Quizá tú dices, pero qué locura que tú me dices, hermana. Eso se llama sabiduría. La mujer sabia edifica su casa. Desde ahora empieza a edificar tu casa, amada. No la conozco, pero aunque sea un florero, cómpralo y diga, eso va para mi casa, porque yo me caso, porque yo tengo mi matrimonio. Alabado sea Dios, yo tengo mi esposo, mi familia, mi hogar. En el nombre de Jesús, haz algo, por favor. Alabado sea Dios, sorprende a Dios, porque hay, estamos hablando de sorpresa, pero hay algo que tú haces.
1: Amén.
0: Aunque Dios es dueño de todo, Él sabe todo, Él se sorprende. Y Dios mío, esa sí es una hija inteligente. Sorprende a papá con algo que tú vas a hacer. Vamos a estar tomando una pausa en esta hora. Bendito sea Dios. En el nombre de Jesús.

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0: Muy buenas tardes para todos los oyentes de esta radio estación. Bendición 95.1 FM, la radio evangélica de todos y de todas. Su hermano Juan Franklin Jiménez les acompaña para esta bella oportunidad. En un tiempo maravilloso más de esta gran jornada maratónica, Dios te sorprenderá. En este maravilloso día tenemos personas ilustres de esta radio estación y voy a comenzar a abrir los micrófonos a nuestro querido Eustacio de la Cruz, cariñosamente Papa Kiko. Buenas tardes.
1: Buenas tardes, ministro. Buenas tardes a la pastora que nos rodean y a mi pastor internacional, como se vende mucho su nombre, el muerto vivo. Porque lo que Dios hizo con este hombre, sí, es sorprendente. Nos honra tenerle acá en esta tarde. En la noche estaremos en Caleta. Yo digo estaremos porque yo voy en primera fila.
0: Así es.
1: La gloria de Dios y lo que hará Dios en aquel lugar y lo que hará aquí será notorio para la gloria y la honra de Dios.
0: Así es, así es. Bueno, por aquí tenemos a nuestro querido hermano titulado El Muerto Vivo, pero su nombre es
2: el pastor Jacinto Tiburcio Calderón, de los Calderos Grandes de Jarabacoa. Sí. Agradecemos a Dios la oportunidad de estar aquí en esta poderosa emisora. Tenía muchos años, cuando estaba mi hermano Víctor, tuve la oportunidad de maratonear aquí y siempre me ha gustado esto, aportar con la gracia y con el don que el Espíritu Santo nos ha dado para que otros que nos escuchan puedan recibir. Yo venía en mi carro porque yo llegué anoche a La Romana y anoche mismo me llamó mi hijo y me dice: papi, se presentó la cesárea del niño de repente. Y mi hijo es empresario en Boca Chica. Bendecimos a mi hijo Juan Carlos Tiburcio Peralta, el cual tiene Rencal y tiene restaurante de vender pescado en Boca Chica. No soy de Boca Chica, yo nací en el único barrio que nunca se ha vendido droga, el barrio más serio del Distrito Nacional de la capital, se llama Cristo Rey, que los tigres hasta por un tabaco de marihuana se fajan a tiro. Yo nací allí, entre medio de balas, cuchillos, espadas, machetes, pero Cristo me señaló, gloria, en medio de una familia idólatra, una bruja de mi abuela, y Cristo cambió,
3: gloria,
2: el lamento en baile de mi familia.
3: Amén.
2: Único hijo varón, y hoy pastor, ante la oveja negra y ahora la oveja blanca de la familia Tiburcio Calderón. Buenas tardes para todo Romana y donde quiera que lleguen estos satélites o estas antenas. Bendecimos a los pastores, los amigos, los oyentes. Y estaremos por una hora, hora y algo. Tengo que descansar. Yo no he dormido nada. Estaba buscando una sangre en la Cruz Roja. Mi hijo no la encontró. Y el Espíritu Santo me dijo dónde estaba. Somos parte de un centro de rehabilitación donde tenemos muchos internos no cobrándole un peso a nadie, porque Cristo no cobra por restaurar a nadie. Recogemos gente con 5 años sin bañarse. Tenemos 100 y pico de jóvenes allí y de allí salen siendo pastores, evangelistas, ministros. Y no solamente eso, sino también profesionales como técnicos de refrigeración, como técnicos de electricidad residencial. El ministerio se llama Dios se fiere y transforma. 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Tenía un muchacho hace un mes y algo de aquí de La Romana, de Villa San Carlos, gloria a Dios, de donde hice una campaña, me lo llevé de allí. Un muchacho que su mamá me pidió ayuda y nosotros cortésmente y en el nombre de Jesús pudimos ayudarle. El muchacho ya a los 6 días, la ansiedad le cayó y le dije: no te vayas, que el diablo te quiere matar, no te vayas. Me dijo: pastor, a mí nadie me tiene controlado aquí. Le dije: siento en mi espíritu, gloria a Dios, que viene una acechanza para ti. Llegando a La Romana, sentado en una silla, alguien lo abrazó por el cuello y con un puñal de acero se lo clavó en el corazón.
1: Bendito sea.
2: A los 6 días. El muchacho, cuando la mamá me llamó, el Espíritu Santo me dijo: no morirá. Es un testimonio. A él le mocharon una mano a los 16 años también. Y el Espíritu Santo me dijo: mi siervo, no morirá. Será un testimonio para las romanas. De lo que yo tengo seleccionado para salvación.
3: Gracias, Espíritu.
2: Yo espero que en esta maratónica Dios te sorprenderá.
3: Amén.
2: Usted escuche la voz de Dios a través, no de nosotros, porque nosotros simplemente lo que somos es instrumento. Y tratamos de que el vaso siempre se mantenga, Papá Kiko, limpio por dentro y por fuera. Amén.
1: Amén.
2: En obediencia y en santidad, que no es apariencia. La santidad no es apariencia. La santidad es un estilo de vida. La santidad no es ropa, porque si fuera ropa, las monjas fueran pentecostalísimas. Yo voy a hablar en esta tarde y quiero que usted entienda el mensaje del verdadero evangelio que yo vivo y predico hace 28 años y que Cristo me entregó después que me resucitó en un cuarto frío llamado cuidados intensivos, porque pasé por la morgue y por cuidados intensivos también. 2 años internos donde nunca vi un amigo de los que me amaban, nunca vi un familiar de lo que era mi familia, solo Cristo, mi padre, mi madre y algunas de mis hermanas. Dios le bendiga. Estamos aquí listo para maratonear. Dios te sorprenderá.
0: Así es. Bueno, por ahí tenemos una llamada. Vamos a ver quién está con nosotros. Hello, buenas. Ahí está la llamada vía WhatsApp. Hello. Bueno, parece que tiene interferencia. Usted puede volver a marcar la persona que está llamando para poder comunicarse si tiene una ofrenda. Ahí está. Hello, buenas.
3: Dios me le bendiga a cada persona que esté en esta cabina.
2: Amén.
3: Dios le bendiga a mi muerto vivo. Le habla Eliseo el prendido.
2: Ay, Dios mío, ese es mío personal. Del barrio Yol. Ese era el único negrito que no le tiña ni echándole cloro. Aleluya. Yo le cambié el nombre. Él se llama.
3: Yo soy hijo de Sarita. Todo el mundo conoce a mi mamá y en ese emisor.
2: Aleluya.
3: Pierre.
2: Miki, él se llama Miki, y yo le cambié en el evento del barrio Joel y le dije, te llamará desde hoy Eliseo. Si me ve cuando yo me vaya para la capital, te voy a dejar la doble porción.
0: Ay, ay, ay.
2: El prendido, el hombre que no se apaga.
1: Aleluya.
2: Y el prendido, mi hermano. Bendiciones, yo espero.
3: Familiar.
2: Ajá.
3: Sí, nosotros la reunimos todos dentro de los hermanos y mami lo lleva.
2: Okay, prendido, perfecto. Estamos aquí, aunque yo me vaya de aquí, coja un usted que tiene una moto, traiga eso aquí, que papá Kiko la recibe.
1: Espero oficina. Que se prende el barrio Llora entero y se derrame para acá a apoyar esta emisora.
2: Sí. Muchas gracias, Miki. Gracias por tu ofrenda, a tu familia también. Dios te bendiga. Queremos que usted nos llame, gloria al nombre del Señor. Pero antes,
0: Santo
2: yo
0: Dios.
2: Tengo una palabra. Para todos nosotros y los oyentes que van a estar, que están aquí conectados en esta maratónica, Dios te sorprenderá. Se encuentra en Primera de Juan, capítulo 3, verso 17, y dice, en el nombre de Jesús. Amén. Pero el que tiene viene de este mundo y ve con sus ojos a su hermano y cierra, y ve a su hermano tener necesidad y cierra contra él su corazón, ¿cómo mora el amor de Dios en él? El 18 dice, hijitos míos, no nos amemos de palabra ni de lengua, sino de hecho y verdad. Padre, gracias. Gracias por esta palabra. Yo te pido que en esta maratónica Dios te sorprenderá, Señor, tú sorprenda a mucha gente, Señor, que están esperando, Dios mío, Señor, que tú pagues deuda de ellos, que tú, Dios mío, aleluya, transforme a sus hijos. Muchas cosas bonitas que solamente tú como Dios sabes hacer. Yo te pido, Señor, que en esta maratónica, Señor, tú sorprenda a cada oyente, a cada ofrendante, que sorprenda, Dios mío, a la directiva de esta emisora, que sorprenda a cada, Dios mío, colaborador, Señor, que los que están enfermos sean sanados, que los que tienen deuda, tú se la pagues, y Dios mío, que no vuelvan a endeudarse sin tu consentimiento, que los que están, Dios mío, necesitando una palabra en esta tarde, tú la pongas en mis labios, que pase carbón encendido, y ellos puedan entender y saber que sin ti la vida no tiene sentido, Dios mío. Sin ti nada podemos hacer.
0: Aleluya.
2: Como tú dices en tu palabra, Señor.
4: Vive Dios.
2: Gracias, Señor, aleluya. Y nosotros estamos aquí esperando tu llamada, esperando que tú nos llames. Estamos aquí para orar por ti, para orar por tus hijos, aleluya, para llamar a las cosas que no son como si fuera. Siento en mi espíritu, papá Kiko, aleluya. Ahí tenemos una llamada, gloria a Dios, en esta tarde. Muy buenas, buenas. Dios le bendiga.
5: Papá Kiko.
1: Adelante.
5: Dale fondo. El hombre de los pueblos. Saludos para usted, Kiko.
1: Muchas gracias.
5: Sí, estamos aquí escuchándolo.
1: De Santana.
5: Sí, Sí, el hombre de los muebles.
1: Sí, el hombre de los muebles de Santana
2: y Güey. Dios te bendiga
1: y bendiga a Soraya y a Tatiana y a toda esa gente de allá de Santana y Güey.
2: Aleluya, bendecimos a Salvaleón de Güey.
1: Santo Dios.
2: Y a cada persona que realmente está conectado con nosotros a través de las redes sociales.
4: Santo Dios.
2: De WhatsApp, gloria al nombre del Señor.
1: Vive
2: queremos
1: para siempre, Jesús.
2: Queremos decirte que nosotros tenemos un pueblo que está arropado de la apostasía. Es mentira del diablo de que el pueblo de Dios romanense de todo el este y de todo el país y el mundo le pertenece al diablo. Cristo murió en la cruz del Calvario por cada uno de nosotros. Dios es bueno, Papá Kiko, nosotros somos los malos.
1: Y Señor.
2: Porque personas que me están escuchando solamente claman al Padre cuando lo necesitan. Mucho a las 12 dice, ministro, Dios mío, qué hambre yo tengo. Y después que Dios le da arroz, habichuela, carne, ensalada, su jugo también, aleluya. Entonces dice, diablo, qué altura tengo yo ahora. En vez de decir, gracias, Señor.
4: Aleluya.
2: Por tú darme el sustento de mis hijos.
4: Vive Dios.
2: Hay personas que me están escuchando, hermano, cuando yo me vuelva a morir, que me vaya con el Señor, no me lleve flores a la funeraria. Tráigalo ahora a la emisora.
1: Santo Dios.
2: No me compre vela. Uh-huh. No me mande arreglo floral de 50. Mándalo ahora aquí.
1: Santo.
2: Lo que tú me vas a entregar a mí, como predicador, como pastor, cuando yo parte de la tierra, yo lo necesito ahora mismo, right now, en este momento. Y necesito 5 llamadas de 5, de 3, 2 mujeres que están orando por sus hijos. Aleluya.
1: Aleluya.
2: El Señor te dice, mujer, que no llores más que tus hijos. Dios te lo prestó, pero quien tiene el control.
4: Aleluya.
2: Es mujer, se llama el Espíritu Santo y Dios.
4: Gloria a Dios. Ah.
2: Necesito 5 llamadas con 5 ofrendas, aleluya, prestadas y remecidas para este momento de 5 gente que Dios quiere bendecir.
1: Aleluya.
2: No sé si está en Higüey, el Espíritu Santo hasta ahora no me lo ha revelado. Acaba de entrar a la cabina, pero yo sentí en la oficina ahorita que 5 personas me iban a llamar directamente aquí a la emisora para colaborar con una ofrenda jugosa para este maratónica. Dios te sorprenderá. Yo sé que te sorprenderá con tu salud. Yo sé que te sorprenderá con tus hijos.
4: Y de Dios,
2: con la
4: gloria,
2: con la salvación de tu familia, de tu esposo, de ese hombre que te está maltratando. Dios te sorprenderá. Porque el único que puede cambiar el panorama y las cosas se llama el Espíritu Santo. Nosotros no somos profetas en nuestra tierra. Por eso Dios me envía de Boca Chica a maratonear aquí y a sembrar una palabra esta noche en La Caleta, municipio de La Caleta, aleluya, de La Romana. Estaré allí con el alcalde Metivier, con su madre, aleluya, la presidenta de la confraternidad, con mi pastor Alberto. Allí estará mi hermano Kiko, Papá Kiko,
1: Señor,
2: que siempre nos ha apoyado. Alabado sea Cristo por siempre.
1: Amén.
2: Y yo sé que habrán hombres y mujeres de Dios allí.
4: Vive Dios.
2: También bien, llevando amigos. Yo le pido a los amigos que me están escuchando a través de la emisora, necesito que vayan a Caleta hoy.
0: Así es.
2: Para que escuchen algo que Dios le mandó a decir hoy.
0: Ahí tenemos una llamada, le llaman muerto vivo.
2: La primera llamada, recibo. Dios bendiga. Bájame la radio, por favor. Ahí en tu casa, bájame la radio para escucharte.
6: Ahí está. Dios le bendiga. Pues mi ofrenda voy a llevar a partir del 23, cuando cobre. Amén.
2: Dios te bendiga, Dios.
6: Siento una presencia linda del Espíritu Santo.
4: Vive
6: quiero
4: Dios.
6: Que ministre al pueblo de Dios. Un llamado, gloria a Dios, al pueblo de Dios. Cristo viene pronto, aleluya.
4: Amén.
6: Hay revelaciones, hay señales, hay milagros. Oh, gracias. El Espíritu Santo se siente en los hogares. Yo siento a Dios como un río de agua viva.
2: Aleluya.
6: Ay,
1: gloria a Dios.
6: Ay, gracias, Espíritu de Dios.
2: Tú Dios transforma a tus hijos y a tus nietos, ay, mujer. Aleluya.
1: Gloria a Dios.
2: Dios cumple lo que dijo de tus hijos.
6: Hogar, mi familia está en tu mano, Señor. Así tu hijo que está ahí en cabina ministrando, úsalo,
1: santo,
6: bendícelo.
1: Santo,
6: glorifícate, Padre. Úsalo con poder, con gloria, Dios, con señales de lo alto, para que este pueblo sea firmado en tu presencia. En el nombre de Jesús, Dios le bendiga más. Lucía Martínez, de la aviación.
2: Aleluya, Martínez, de la aviación. Dios te bendiga, mujeres de guerra. Yo dije que son 5 personas, 2 mujeres y 3 hombres. Ahí entró la primera, de mi hermana Martínez de Aviación. Yo declaro como profeta de las naciones, aleluya, de que Dios liberta a tus hijos, de que Dios cambia a tus nietos, de lo que dijo, aleluya, los médicos de ti. No lo creo. Yo creo lo que Dios dijo de ti. y declaro salud para que veas los milagros, los prodigios y la promesa que Dios te ha hecho a ti y a tu familia. Lo declaro en el nombre de Jesús. Yo estoy esperando a la otra mujer. Ella está nerviosa, quiere coger el teléfono para llamar. Llámame, te habla Tiburcio, el muerto vivo. Yo declaro que son dos mujeres. Ya llamó a la primera. Gloria al nombre del Señor. Me falta otra mujer y tres hombres. Así. Yo siento, aleluya, siento una presencia tremenda, tremenda, tremenda. Los hogares de la Romana, de Guaymate, de los Mateyes, gloria al nombre del Señor, aleluya.
0: Gloria a Dios,
4: aleluya.
2: Están oyendo esta emisora. Yo necesito, hermano, que usted colabore con su ofrenda. Yo estoy aquí no pidiendo para mí, pero yo estoy exigiendo, no exigiendo, pidiendo una ofrenda para la obra de Dios. Que la obra de Dios es gratis, pastora, pero amén. Camina en rueda de oro.
4: Amén.
2: Benisuale tenela. Amén. Ahí está la llamada, aleluya.
7: Hello, buenas.
2: Dios te bendiga, mujer de guerra. Gracias por llamarnos. ¿Con quién hablo? ¿Con quién? ¿Con quién? ¿Con quién? Tienes que bajar el volumen de tu radio, por favor, para poder escucharte. El volumen del radio de tu casa, bájamelo, por favor. Bájame el volumen de tu radio, por favor, y puedo atenderte. ¿Con quién tengo el honor?
7: El anónimo.
2: ¿Con?
0: Anónimo, dice ella.
2: Anónimo, ok. ¿Cómo te servimos, mija? Tú eres la próxima mujer que necesita un milagro. Qué bueno que tú acabas de llamar. Amén. Yo no estoy vendiendo milagros, que se sepa, los pastores, los apóstoles, los misioneros, los ministros de la Romana.
0: Se escucha un poco mal, si puedes moverte, porque no se escucha bien. Sí, se escucha. Vuelve a llamar, se escucha muy mal. No, vuelve a llamar al 809-550-8266, porque se escucha muy estridente, se escucha mal. Así que pueden marcar ese número. Recuerde que tenemos WhatsApp en el mismo número y puede llamar también por ahí. Adelante, Pastor Tiburcio.
2: Sí, le decía que nosotros no estamos vendiendo ni estamos manipulando a nadie. Yo soy un hombre de Dios que no necesito manipular a nadie, porque soy un hombre que ha visto a Dios obrar de manera sobrenatural en estos 20, casi 28 años. Yo soy un hombre que Dios me ha tratado a milagrazo limpio. A milagrazo. Soy padre de... Ahí está la llamada de nuevo. Gloria al nombre del Señor. Buenas tardes, Dios bendiga. Pastor Tiburcio, en cabina.
7: Buenas tardes, quiero aportar 500 pesos.
2: ¿Quieres aportar? Bájame un chumalo audífono, por favor.
0: Sí, quieres aportar 500 pesos.
2: Ok, es. Que Dios te bendiga y te lo multiplique.
1: Anili Martínez, desde... Por su hija más grande desde Boston, $200.
7: Aló.
2: ¿Cómo se llama su hija? Ok. Esta mujer nos llama desde Massachusetts.
1: De Boston.
2: Con una aportación de... No, jamás, sierva, no. Yo digo, yo, no, porque la Biblia dice, aleluya. Ahí está la llamada de nuevo. Buenas, a lo buenas.
1: Amén.
7: Buenas.
2: Dios le bendiga, guerrera de Jehová. ¿Con quién tengo el honor?
7: Con Ernestina, aquí de Don Juan. Yo quiero que oren por mí, por una bendición que estoy esperando y les voy a llevar.
0: Hello, parece que se cortó. Okay. Hello. Bueno, se cortó la llamada. Vuelva a llamar. Bueno, ahí tenemos otra vía WhatsApp. Vamos a recibir esta. Hello, buenas, vía WhatsApp. Tenemos una llamada ahí.
8: Buenas.
0: Sí, buenas.
8: Yo mandé mi ofrenda esta mañana. Para que la sirva a ella y no yo mi oración.
2: Padre, en el nombre de Jesús te presentamos a la cibaeña, Jehová. Señor, tú sabes que yo también soy cibaeña de Jarabacoa, Jehová. Bendice, Señor, aleluya, el Cibao completo. Bendice, Dios mío, el Cibao. Bendice el este, bendice el nordeste, bendice el sur. Bendice, Señor, la República Dominicana en esta hermosa maratónica. Dios te sorprenderá. Declaramos los cielos abiertos a favor de todo el que está escuchándonos. Gloria a Dios. Esta mujer nos llama de Estados Unidos, aleluya. tuya y aporta $200. Bendecimos a esta mujer. No quiere que se mencione su nombre, porque la Biblia dice también que lo que la mano derecha haga la izquierda no lo sepa. Esos son, aleluya, esas son las aportaciones que queremos, de gente que no quiera brillar, sino que brille el Espíritu Santo. Aleluya. Porque el único dueño de la obra se llama Jesús. Amén. El único que murió en la cruz del Calvario por nosotros, papá Kiko, fue Jesús. Entonces, a ese Jesús, de lo que te ha dado, Él te está pidiendo esta tarde.
4: Gracias.
2: Colabora con nosotros, aleluya. Dios te sorprenderá.
4: Aleluya.
2: Yo quiero que suba un poquito la alabanza, ministro. Empiézamela. Y con esta alabanza quiero ministrar un poquito. Quiero que la escuche un poquito. Porque esta alabanza va a hablar a tu vida. Dale, Berry Way. Y dámela en los monitores, por favor.

0: escucha esto, escucha esto. 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
1: Santo tiene una palabra para alguien aquí ahora. No vine a entretener, vine a confrontar. Porque hay una mentira que ha robado años de tu vida. Y hoy termina. Escúchame bien.

0: empezó eso.
1: Estoy esperando. Esa mujer, aleluya, gloria, gloria. Buenas, a los buenas. Para tener que a Dios te sorprenderá, Tiburcio, el muerto vivo de este lado. ¿Con quién tengo el honor?
2: Con Glenis.
1: ¿Con quién?
2: Glenis.
1: Glenis. Buenas tardes, Glenis. Dios te bendiga mucho. Declaramos los cielos abiertos a tu favor.
2: Amén. Quiero hacer una aportación.
1: Una aportación, Glenis, mujer de guerra, otra mujer de la que está esperando en Dios. Y hoy Dios te sorprenderá. Yo veo que Dios está poniéndote a firmar unos papeles, Glenis. Y yo sé, aleluya, que esa bendición, Dios te sorprenderá. Yo no estoy adivinando, los adivinos no entran al cielo ni son de Dios. Yo te estoy profetizando de que hay una bendición estancada y Dios te va a poner a firmar unos papeles, una documentación. Yo te veo firmando y a través de esa firma viene un milagro financiero a tu vida. Tú estás como la viuda, aleluya. Yo siento que tú estás haciendo como la viuda, aleluya. Que tú estás aportando lo que estás, lo único que tienes, aleluya, creyéndole a Dios que Él te sorprenderá.
2: Amén, gracias.
1: Amén.
2: No, yo quiero hacer una aportación de 1,000 pesos.
1: Gloria a Dios, lo recibimos en el nombre de Jesús.
3: ¿Tú lo traes o hay que buscarlo?
2: No, yo lo llevo mañana en la tarde con Dios delante.
3: Te bendiga, Glenis. Okay.
1: Dios te bendiga y te esperamos. Aleluya.
4: Gloria al Señor.
1: Yo quiero los tres hombres que estoy esperando. Hay uno, gloria al nombre del Señor, que el Señor lo libró de matarse en un motor nuevo.
4: Gloria a Dios.
1: Es un motor, no me acuerdo la marca, pero son unos motores muy económicos que salieron ahora para conchar. Y ese hombre me está escuchando en esta hora, aleluya.
4: Gloria a Dios.
1: Me está escuchando en esta hora, aleluya, ese hombre. Gloria al nombre. Aleluya. Se llaman mulos esos motores, pero son bastante económicos. Aleluya. Y yo vi como un vehículo lo iba a impactar ese motor en el espíritu. Y Dios guardó a ese hombre.
4: Santo Dios.
1: Yo quiero que ese hombre me llame aquí a la emisora. Porque yo no estoy inventando. Yo prediqué en Bajo Mundo. Y Dios me dio el nombre de un joven y salió con una gorra. Y de un colmado y me dijo: Puerto Vivo, tú eres un baboso y Cristo es otro baboso. Y cuando él me dijo así, yo sentí orar por él. Y dije: vamos a orar por este hombre. Y el Espíritu Santo me dijo: no ore nada. Que yo tengo misericordia de lo que yo quiero tener misericordia. ¿Y sabe qué pasó? Yo me fui ese sábado de la noche. Porque al otro día domingo tenía que estar donde Carlos Vicente Barranco, un retiro. Y cuando venía de Bonao, de donde el ministro Carlos Vicente, me llamó la persona de ahí, del Bajo Mundo. Me dijo: Tiburcio, acaba de pasar algo que estremeció Bajo Mundo. Digo: ¿qué pasó, ministro? Y me dijo: mataron anoche de madrugada a la dirección del control de drogas. Mató al muchacho que le dijo baboso a Cristo y baboso a ti, al que tú llamaste por su nombre.
4: Wow.
1: Entonces,
4: wow.
1: A veces Dios nos usa, aleluya, revelándonos nombres de personas que necesitan a Cristo 9-11. Y ellos creen que son los toros con tu tumba de la Romana. Creen que son la última Coca-Cola, hermano. Cristo conoce tu pasado, tu presente y tu futuro. Así por lo es. Tanto, ven a Él cuando te llama.
4: Amén.
1: No dude, aleluya, en venir. Yo no quiero, Kiko, que Dios toque a nadie como a mí sin manos. Con mi cuerpo, con 36 cirugías.
3: Bendito Dios.
1: Con 2 años internos en el Morgan, aleluya, de la capital. Yo quiero que tú vengas por amor y no por dolor. Porque dice el Padre en Proverbios capítulo 3, versos 11 y 12, que el Padre al hijo a quien ama castiga y corrige, como Dios al hijo a quien quiere.
4: Alabanza, Jesús.
1: Muchos son los llamados, aleluya, pero muy pocos son la gente que Dios
4: vive coge. Dios,
1: yo no sé si Dios te está escogiendo en este momento,
3: aleluya,
1: pero no te pongas sordo para escuchar su voz, por favor. No solamente quiero maratonear, quiero hacer un llamado a la gente que no conoce a Cristo, Pastor Kiko, Papá Kiko. Aquí hay gente de la Romana que están dentro de la iglesia descarriados. Tienen apariencia de hijo, pero no son ni primo de Dios, gloria a Dios. Porque su conducta niega lo que dicen. Te estoy hablando a ti, aleluya, gloria a Dios, que está en pecado dentro del pueblo, está cometiendo error en la iglesia, aleluya. Sé que Papá Dios, aleluya, no condena el pecado, que condena la práctica, aleluya, porque diario fallamos con pensamientos, con palabras, con hechos. Pero Dios te dice que te detenga en esta tarde. Detente,
3: gloria.
1: Detente.
4: Aleluya.
1: No siga practicando el pecado.
4: Gloria.
1: No siga practicando el pecado. Aleluya. Dios, aleluya, dice en su palabra, primero de Juan 3:8, que el que practica el pecado es del diablo. Desde el principio el diablo está pecando y ahí Jesús vino a deshacer las obras del diablo. te pido por favor que se está practicando dentro del pueblo, detente. Detente, no espere que el Padre aparezca y te castigue.
3: Aleluya.
1: No espere que aparezca un juicio por tú estar pecando dentro del pueblo y jugándote al Evangelio. Jesucristo es santo. Hebreo 12, 14 dice: seguí la paz con todo y la santidad en un segundo plano, sin la cual nadie verá al Señor. Yo no te estoy hablando de santidad de apariencia, te estoy hablando de una santidad que viene de adentro para afuera y de afuera para adentro. Una santidad que la gente, los impíos saben, papá Kiko, quién tiene a Dios y quién no lo tiene. Los impíos saben quién lo tiene y quién no lo tiene. Porque Jesús dijo: por tu fruto te conoceré. Y yo nunca he visto una mata de guayaba pariendo aguacate. Es por tu fruto, es tu conducta. Tú no, que en la universidad la gente diga es un siervo, una sierva de Dios, que en la bodega, en la plaza, en todos los lados, sin abrir la boca. Cuando yo llego a la estación de gasolinera, perdón,
0: ahí lo llaman Pastor Divulcio, tiene una llamada vía WhatsApp. Sácala al aire.
3: Hello, buenas.
1: Ahí hello, buenas. Hello, buenas. Hello, buenas.
5: Buenas tardes, Dios bendiga.
1: Buenas amén, tardes. Amén.
5: Yo pido una oración por una amiga mía que ella ha intentado dos veces quitarse la vida.
1: Ajá. Ha intentado dos veces suicidarse.
5: Sí, anoche bebió mucho medicamento y la sacaron grave para el médico. La primera vez se cortó la vena.
3: Bendito Dios.
1: Eso es un espíritu de suicidio, porque esa mujer fue a un altar que la llevaron tratando de buscar solución para un hombre que ella tenía. El Espíritu Santo está aquí. Yo siento su presencia.
5: Amén, amén.
1: Esa mujer no es feliz hasta que Cristo, ella no le dé una oportunidad a Cristo, que es el centro de su vida. Él dijo: sin mí nada. La palabra nada lo encierra todo. Nada podrán hacer sin mí. Entonces yo creo, ¿ella está interna o está en su casa?
5: No, ya la llevaron a la casa, ahora está en la casa.
1: Ok, ¿dónde vive ella?
5: Ella vive aquí, cerca de la iglesia Rosa de Saro.
1: Ok, a un esfuerzo, ¿tú amas a tu amiga?
5: Sí, sí.
1: ¿La ama? ¿A qué grado? De, sí. Del uno al mil, ¿cuánto tú amas a tu amiga?
5: Al mil.
1: Entonces yo te espero con ese mil en la cancha de la Caleta a las 7 de la noche de hoy. Llévamela. Dime, Tiburcio, esta es la mujer que cuando tú estabas maratoneando, yo te dije que se intentó quitar la vida, porque yo quiero reprender ese demonio en vivo y directo. Yo quiero que tú me lo lleves a la cancha a ella para que renuncie al pacto satánico y al brebaje que el brujo le dio en el altar, de que para amarrar a ese hombre. Llévamela a la cancha.
3: A la cancha de Caleta.
1: A la cancha de Caleta, al lado de la policía de la Caleta.
3: Esta noche.
1: Esta noche, 7 de la noche.
5: Yo sé
1: dónde
5: está la cancha, sí.
1: Ok, 7 de la noche, Dios te bendiga, gracias por tu llamada. Espero la presencia de ustedes allí. Y le decía, mis hermanos, que el Evangelio no es para charlatanes, sino para gente que quieran salvarse, gente que quiera entrar al cielo.
3: Aleluya.
1: Me decía un pastor hace unos días: el último grano de arroz se lo van a comer a ese evangélico. Le dije: mentira suyo, pastor. Varón, digo, sí, usted está hablando mentira. Los mentirosos no heredan el reino. Dice la Biblia que yo leo, no sé la suya, pastor, que el justo por su fe vivirá. Y si usted no es justo como líder, usted va a pasar más hambre que el diablo. Tiburcio, pero tú sí eres claro. Digo, es que yo soy más

0: la tierra para que todo aquel que en él crea no se pierda, mas tenga vida eterna. Y de él han querido hacer religiones y denominaciones. El problema de Papa Kiko de Jesús es que los fariseos nunca creyeron que él era el Hijo de Dios. Juan 1:11 dice: a lo suyo vino, pero lo suyo no le recibieron. Mas a todos los que le recibieron, aleluya, a los que creen en su nombre, le dio potestad, poder, derecho.
1: Gloria a Dios.
0: De ser que apóstoles, misioneros, evangélicos, cristianos, adoradores, no, hijo de Dios, los cuales, oigan bien, no son engendrados de carne ni de voluntad de varón, sino de Dios.
2: Alabado Dios.
0: Y hay muchos que dicen que son hijos, pero su conducta niega su paternidad. El hijo de Dios no ve novela. El hijo de Dios no se roba el diezmo. El hijo de Dios no se roba la ofrenda que Dios le está tocando. El Espíritu Santo te está tocando para que venga para la emisora a traer tu aportación. Los hijos obedecen la voz de Dios, aunque no entiendan. Porque esta maratónica no es para el director de esta emisora, ni para su directora, ni para los empleados. Esta ofrenda, Dios te sorprenderá, es para comprar lo que se necesita aquí, para que esta emisora llegue donde no está llegando y en otros lugares que está llegando con dificultad.
2: Así es.
0: Dios quiere sorprenderte. ¡Deja!
2: ¡Ay,
0: que
2: gloria!
0: El Espíritu Santo en este día te sorprenda.
1: Amén.
0: Los hijos de Dios no critican a su hermano. Los hijos de Dios no critican a su pastor. Los hijos de Dios no se quedan en casa viendo televisión sin ir al culto, porque el televisor está mejor que el culto. Los hijos de Dios no andan como prostitutas. Las hijas de Dios no andan como lesbianas, como prostitutas en la calle. Los hijos de Dios no andan como carnales. La ropa sí, no salva, pero te identifica. Cuando tuvo un policía vestido de policía, tú sabes que policía, porque policía y pertenece a la institución. Yo no te estoy hablando de pintalabios, ni de ajas sacar, ni de maquillaje. Te estoy hablando de una identidad que tú no tienes hoy delante del cielo.
2: Santo Dios.
0: Donde quiera, hermano, yo me siento mal. Qué difícil es ser una figura pública. No tengo vida. La gente a toda plaza que voy, a los países que voy, me monto hasta en los aviones.
2: Hey,
0: tú eres de ellos, tú eres de Jesús. Yo te conozco, yo te he visto por YouTube, yo te he visto por TikTok. Tú eres el resucitado, tú eres el muerto viviente.
1: Santo Dios.
0: Y eso a mí no me llena de ego ni de gozo. Me llena, ¿sabe qué? De crecer para abajo para que Cristo siga creciendo en mí.
2: Aleluya.
0: De humildad. A mí me dijo una pastora en Santiago, la segunda capital de la República Dominicana: yo soy su hija en la fe, usted no me conoce, pero yo tengo 17 años pastoreando. Yo me convertí en una prisión de mujeres con usted.
1: Santo Dios.
0: Hace 17 años. Y eso a mí sí me llenó de gozo.
1: Alabanza.
0: Saber que gente, como me dijo uno en Cabral de Barahona, que yo prediqué una campaña, ministro, y de ofrenda, 5 días de campaña, y de ofrenda me dieron 3 tomates podridos y 2 chinas verdes en el carro en reserva. Y digo: Jehová, tú eres el dueño del petróleo, tú eres el dueño de la gasolina, tú eres el dueño del oro y la plata. Tuya es la tierra y su plenitud, el mundo y lo que en él habita.
2: ¡Aleluya!
0: Y me fui a reserva.
2: Santo.
0: Y cuando llego al cruce capital para abajo y Barahona para arriba, digo: Señor, ¿qué hago? El Espíritu Santo me dijo para Barahona que te voy a sorprender. Como esta tarde, Dios,
2: gloria,
0: quiere sorprenderte. ¡Oh!
2: Gloria.
0: Y Dios me, mi carro era de GLP y gasolina, y Dios me dijo: métete ahí que te voy a sorprender. Y cuando estoy en la planta de gas de Riverse en mi carro, aleluya, solamente tenía como 300 y pico de pesos en moneda de a 10 y de a 5.
2: Santo Dios.
0: Y me dice mi hijo pequeño: papá, ¿qué haremos? Y le dije: cállate para que no peques. Porque la mucha palabra nos falta el pecado. Y cuando estoy allí, llenaron 2 vehículos primero que yo. De repente veo una mano de la oficina de expendio de gas, estaba bien retirada. ¡Wey, wey! ¡Al hombre sin mano, que venga acá! Dice el bombero: usted es el único que no tiene mano, yo tengo la mía. Y cuando cojo para el espejo, a la oficina, es un hombre lleno de barba. Y me dice: sí, un papá. Digo: no, varón, usted está confundido, usted es más viejo que yo, usted es el abuelo mío. Y me dice: varón, me convertí contigo en el 2006, en Jimaní, en un parque de Jimaní, bebiendo en un cabaret me convertí contigo. Cuando en la pantalla gigante presentan tu cuerpo, súper electrocutado, por donde la corriente se te sacó el corazón, cuando yo vi eso bebiéndome una botella de whisky con 3 por

0: prostituta, se me cayó la botella y empecé a dar gritos. El Espíritu Santo me tomó, me trayó al piso del cabaret. Y allí me arrepentí a Jesús, al Cristo que usted sirve, pastor.
1: Aleluya.
0: ¿Qué lo trae por mi planta de gas? Deme un momento, llénale el tanque al carro del pastor. Y dice mi hijo, papi, pero tú sabes. Digo, cállate la boca para que no peques y llenar el tanque. A su nombre, gloria.
2: Gloria a Dios. A
0: su nombre. Señores, yo no le estoy hablando de disparate, yo le estoy hablando testimonio vivido de un hombre que tiene 5 hijos y son ya profesionales. Criarlo atento a milagroso limpio.
1: Gloria a Dios.
0: Yo no tengo mano para trabajar. Yo no tengo mano para pintar una casa, para agarrar un machete, papá Kiko, e incluso el árbol paga. Sin embargo, sin mano, me meto una bomba de San Pedro cuando venía para cachar gasolina, y cuando me desmonto del vehículo, todos los bomberos soltan la manguera y están mirando para adentro, y dice uno que no se conduce. ¿Quién que anda manejando? Digo, el Espíritu Santo que está ahí.
3: Alabanza eso.
0: Pero no relaje, varón, ¿verdad? Ese carro es híbrido. No, ese carro no es híbrido, ni es automático ni nada. Es un carro normal, sin estar preparado. No se contuvieron, tuvieron todos, 7 de bomberos, que meter la cabeza en San Pedro para dentro del carro. ¿Y cuál es el truco? Aquí no hay truco. Aquí lo que hay es un Cristo que te ayuda.
3: Amén.
0: Aunque tú no puedas, Él está ahí para ayudarte.
1: Aleluya.
0: Esta tarde, Dios te quiere sorprender.
1: Santo Dios.
3: Amén.
0: Ven, hermano, llámame aquí a la cabina. Gracias. Ese hombre, hermano, después que me llenó el tanque de combustible de GLP, allá yo quedado después de 5 días la candela, que el último día se convirtió Kiko, el hijo de la pastora que vendía droga frente a la iglesia.
1: Aleluya.
0: Dios le puso la tapa al pomo en esa campaña, pero no valoraron al hombre de Dios. Y no lo estoy testificando porque quiero que sepa la romana y donde quiera que me escucha, que yo no predico por ofrenda.
1: Gloria a Dios.
0: Yo monté un evento en York que de lo mío gasté más de 20 de lo mío. Gloria más de 20 mil. Para que las almas se salven. Y Kiko sabe que toqué muchas puertas a la romana de hombres y mujeres de Dios. Que algunos colaboraron. Lo bendigo. Bendigo a esa gente que colaboró.
1: Y otros ni
0: que,
1: fueron.
0: Que no voy a mencionar el nombre porque me dijeron, vamos a colaborar, pero no nos menciones ni diga nada. Ora por nosotros,
1: Tiburcio,
0: que conocemos tu ministerio. Y ellos sabiendo quién soy yo. Ahí está la
1: puerta.
0: Ahí está la llamada que estoy esperando. Muy buenas. Hola, buenas tardes.
4: Dios buenas bendiga. Tardes, Dios me le bendiga.
0: Amén, guerrera de Jehová.
4: Habla milagro. Dios me le siga bendiciendo, varón. Yo estoy pidiendo la oración por mi familia para que tengan paciencia, porque estoy inválida. Me falta una pierna y la otra que tenía se me partió. Entonces tengo un yeso. Y mis hijos a veces se desesperan y cosas. Y ya usted sabe.
0: Déjame decirte algo, con perdón que te interrumpa. ¿Cuántos hijos tú tienes?
4: Tengo 3 hijos, 2 varones y 1 hembra.
0: Yo tengo 5 y como 10 nietos.
4: Ay, gloria.
0: Y yo nunca, nunca, nunca he pedido limosna ni he tocado a nadie, porque tengo un Dios que convence hasta los impíos por bendecirte.
4: Amén, amén, gloria a Dios.
0: Yo quiero darte una palabra en esta tarde.
4: Amén, yo lo voy a por el radio.
0: Ok.
3: Alabanza.
0: Yo quiero darte una palabra a ti en esta tarde que me está escuchando, que tiene discapacidad. Yo no tengo mano para laborar, pero tengo un Dios que me ha sostenido. Ahí está la próxima llamada que estoy esperando. Buenas, Dios bendiga. Tiburcio, de este lado, el muerto vivo, te habla.
5: Señora, que se le cayó la llamada.
0: Ah, buenas, Dios me lo bendiga. ¿Cómo le ayudamos?
5: Que oren por mí, por una bendición que estoy esperando. Y cuando me llegue esa bendición, yo le pienso llevar algo bueno a bendición.
0: Dice la Biblia que Dios no se complace a los insensatos. Es mejor no prometer que prometer no cumplir. Usted no se está convirtiendo con Papá Kiko, ni con la emisora, ni conmigo. Es con el Dios del cielo.
5: Todo lo
0: que yo le prometí, se lo he dado. Ok. Dios me le bendiga. Que el Dios del cielo,
5: amén,
0: conteste esa petición y llegue la bendición en el nombre de Jesús. Le decía a los discapacitados de la romana que me están escuchando, no solamente a la sierva. Y la familia se desespera porque la gente dice, qué duro está la situación. Pero nosotros somos culpables de la situación que está pasando. Dirá usted, ¿y cómo así, pastor? ¿Usted votó por el gobierno actual que está? ¿Por un picapollo y 500 pesos? Entonces, coja piña blandita y piña dura. ¿Por qué usted no esperó en Dios y dijo, Señor, dirígeme, por quién voy a votar? Porque muchos de nosotros decimos que somos hijos, vuelvo y repito, el hijo escucha la voz de su padre.
1: Gloria a Dios.
0: Ustedes saben lo que yo hago, señores, la gloria de Dios. Yo me levanto 2:45 siempre, el Espíritu, o sea, tengo una relación hace 20 y pico de años con él. Y ya la trato de rodillas con un teléfono apagado. porque yo para orar apago el teléfono. ¡Ay, se murió mamá! Le enterramos cuando yo termine de orar, de hablar con Dios. Porque Dios está primero que en mi vida, que hasta mi madre que me parió. Amar a Dios sobre todas las cosas. Sobre, no después, sobre. De 3 a 4 oro, de 4 a 5 leo, y de 5 a 6 me tiro de rodillas de nuevo, callado, a escuchar lo que, porque para hablar se necesitan dos gente. Y yo hablo con el padre, pero tengo que para que me responda, porque si yo estoy bla, bla, bla, bla, bla, bla, bla, bla, y no me callo, ¿cómo el padre me va a contestar? A ti que estás escuchándome, aprende a orar, quédate ahí tranquilo después que ores, para que el padre te hable. Yo estoy diciéndote a ti que eres discapacitada, discapacitado, que no esperes nada de nadie. Yo he criado 5 hijos, tengo uno contable, tengo otro odontólogo, el segundo jefe de los bomberos de la zona Franca de las Américas, mi hijo menor, una encargada de la farmacia GBC, mi hija Ruth, aleluya. Y te digo esto, yo no dependo de mis hijos. Yo me propuse, le dije, Señor, antes mis hijos me daban la comida, me bañaban, Kiko, me ponían la ropa. Yo se lo agradezco a Dios eso. Pero le dije, Señor, yo no quiero esto. Yo quiero depender de ti y de mí. Aleluya. Dame las habilidades necesarias para yo bañarme sin mano.
1: Santo.
0: Y un día le digo a mi hijo, ven, bañame, aquí tengo calor. Báñese usted. Un hijo mío. Y cuando me dijo, báñese usted, el Espíritu Santo, métete para el baño que te voy a entregar. Y puse una silla abajo de la ducha. Y tiré una toallita en la cerámica de la bañera. Y agarré el
1: dedo
0: y lo eché con los dos ojitos. Y con la punta del pie tiré la toalla para arriba y la paré con los brazos. Y el Espíritu Santo me dijo, entrégate, que te voy a enseñar a entregarte. Y me entregué solo, varón. Y me bañé mejor que como me bañaban a mis hijos. Señor, yo quiero cepillarme yo. Ayúdame a cepillarme los dientes yo, que no me los cepilla. Y el Señor me dijo, deme el lapicero, varón, deme el bolígrafo. Y el Señor me dijo, como tú agarras el micrófono, así mismo te va a cepillar. Cha, cha, cha, cha, cha, cha, cha, cha. Y me cepillo mejor que cualquiera que tiene su mano. Porque no soy yo, es el Espíritu Santo que me cepilla. Un día tengo hambre y veo una chuleta precocida en la nevera. Y la estufa mía, solamente tú le das un botón. Y tú le das un botón con piloto automático y prende, puse el sartén, tiré la chuleta sin aceite, porque la chuleta es carne porque ella misma produce su manteca, un chinchín de agua. Señores, yo freí mi chuleta y agarré, hermano, un cuchillo, como agarré un micrófono y bandía un pan y piqué mi chuleta a la meseta y metí mi chuleta al pan y agarré un pote de cachú en la nevera y eché cachú mayonesa y me comí mi sándwich. Y yo dije, bueno, esto se está poniendo bueno.
2: Amén.
0: Porque Dios me está sorprendiendo.
2: Amén.
0: ¿Cómo Él quiere sorprenderte
2: el
0: a ti en esta tarde? Hermano, míreme. Y desde entonces, un día la sirvienta me dijo, la muchacha del servicio, me dijo, yo no voy, estoy mala. Y el Espíritu Santo me dijo, te quito esa muchacha, aprende tú a limpiar tu casa. Hermano, yo trapeo mejor que usted y exprimo el suape con los pies. Yo agarro, hermano, y mojo mis matas, porque me gustan mucho las matas. Mi casa la tengo decorada. Vivo en la calle La Batalla. Yo vivo en la misma calle de la prolongación Caracol. La playa para abajo, yo vivo como a 10 minutos de la playa. Varón, pero es pecado bañarse en playa. Yo no me baño en playa como tú. Yo me baño a la playa. Yo voy a la playa a las 9 de la noche, cuando no tengo culto. Salgo a la 1 en la marina, al lado de la hamaca ahí. Llamo a una pastora que tiene una pescadería, o si mi hijo está durmiendo, digo, pastora, dos pecados para el muerto que salió del ataúd y dejé las flores también en la funeraria. Estoy aquí sentado una mesa en la playa. Me baño con mis pantalones largos porque me gusta bañarme con jean, porque una vez me bañé en ¿cómo se llama? Un río de Nisibón, en Yunú. Me bañé después de un bautismo y dijo una sierva en la carne, pastor, pero qué batata usted tiene tan blanca y tan gorda. Y yo, para que no la friera la batata mía, ya me baño con jean. Porque si es pecado para mi hermano Kiko, comer carne delante de ellos, no me la como, me la comen con Dios, como ya reprendí, mirando mi televisión. Entonces, desde que ella condicionó mi batata más nunca, para que mi hermano no peque, porque hermano, hay muchas mujeres de Dios, pero hay muchas mujeres que son de Dios, pero todavía están media zaraza, como que se quedan crudas. Y hombre también, hermano. Y hombre también. Dios quiere sorprenderte en esta tarde. No me ame de palabra ni de lengua, sino de hecho y verdad. Tanta gente que llama aquí, ponme este disco, mira, que salúdame a mi mamá, mira, a ver, esta oración. Y hoy no pueden aparecer con una bendición. con una ofrenda. Yo quiero que tú me llames. Yo quiero orar por 5 personas ahora. Quiero orar por 5 personas por salud, porque hay 5 personas que me están oyendo. La primera tiene problema de situación de los riñones, en el riñón, en el segundo riñón de izquierda a derecha, tiene varias piedras, cálculos renales, y quiero orar para que Dios desbarate esas piedras y ella pueda orinarlas como arena, se vuelvan arenillas. La segunda persona, gloria al nombre del Señor, tiene problemas de la encía y de las muelas y los dientes. Quiero orar para que en esta tarde Dios te platifique las muelas. Yo he visto a Dios platificando muelas en países. He visto a Dios sanando encía. He visto a Dios dándole los oídos a los sordos. Gloria a Dios. Esta es la primera llamada. Gloria a Dios. No solamente quiero tu llamada, quiero tu aportación. No solamente quiero que pida la oración, quiero tu aportación, por favor. No estoy orando para que tú me dé una ofrenda. No. Aporta para esta causa de esta emisora. Dios quiere sorprenderte.
1: Gloria.
0: Buenas, Dios bendiga, buenas tardes.
2: Buenas. Bueno, parece que esa no prosperó. Ahí está.
0: Buenas.
2: No prosperó. Vuelvo a marcar 809-550-8260. Y sé, había una persona llamándonos por WhatsApp, déjame ver. Había una llamada, ¿puedo volver a marcar? El número que termina en... Déjame ver, que aquí tengo el número en 5624, ¿puede volver a llamar?
0: Esta tarde, 6-7 de la noche, la cancha de Caleta temblará con Julio Maldonado. Y el muerto vivo, el resucitado, donde la corriente me explotó el pecho y me sacó el corazón por el espalda. Santiago Ramón también estará con nosotros. Me dijo que irá para allá. Aleluya. Déjame llamar en el aire a mi amigo Santiago Ramón. Aleluya. Que quiero que mañana me acompañe en la emisora aquí, porque mañana esto se prende. Aleluya, ahí está la llamadita. Aló, buenas. Aló, buenas.
6: Buenas tardes, Dios bendiga.
0: Dios le bendiga. ¿Con quién tengo el honor?
6: Con Felipa.
0: ¿Con Elisa?
1: Felipa.
0: ¿De dónde, Felipa?
6: Para saludar al muerto vivo.
0: Gracias.
6: Que ha ido a una campaña romana de él. Te ha dado mi buena.
1: Sí.
6: Muy buena.
0: Bueno, te espero en Caleta.
6: Hace muchos años.
0: Te espero en Caleta, en la cancha de Caleta, de la Romana. Esta noche. Y también espero que mañana tú me mandes tu aportación a esta prestigiosa emisora. Que aunque hoy no la tenga, pero yo sé que Dios te va a sorprender.
6: Amén. Y hay un milagro. Quiero que ore por mis hijos y por mi hogar.
0: Amén.
6: Por mis hijos.
0: Sí. Está bien, en el nombre de Jesús declaramos los cielos abiertos a favor de tus hijos, tu hogar, amén. Y que el Dios del cielo te va a sorprender en el nombre de Jesús.
2: Bueno, por aquí nos escriben y dicen amén, si yo voy mañana. No sé si era para la actividad está, es hasta hoy.
1: Esta noche solamente.
2: Termina, bueno, parece que viene para acá, para el emisora.
1: Sí, pero el pastor estará aquí mañana.
0: Ok, sí, yo estaré después del mediodía porque tengo que ir al ayuntamiento de Verón, Punta Cana, donde el alcalde Manolito tiene que firmar una
1: documentación. Mañana en la tarde,
0: mañana después del mediodía estaré maratoneando una vez más aquí. Aleluya. Bueno. Tengo una llamada, estoy haciendo una llamada a mi hermano Santiago Ramón, confirmando el evento con él esta noche también, después de Julio. Santiago Ramón, el único pastor que canta, mi hermano y amigo. Aleluya, gloria al nombre del Señor. Aleluya. Tenemos la llamada haciéndola. Él me dijo que le confirmara. Nosotros creemos que hoy la cancha de Caleta se prende como se prendió el barrio George. 3 días, 1, 2 y 3 de este mes en que estamos. Aleluya, se prendió el barrio George. El Papa Kiko estuvo por allá los tres noches. Aleluya, la emisora nos apoyó también con la promoción, aleluya. Y queremos oír la promoción de Caleta. Aleluya. Venimos en breve. Dios te sorprenderá.
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7: El muerto vivo.
0: Y cuando me iban a entregar a la familia para que me enterraran, moví la pierna derecha en el hospital.
7: Usted tiene que estar ahí, de locura, lunes 8 de junio, este mismo lunes, a las 7 de la noche, en la cancha de Caleta. Este mismo lunes, a las 7 de la noche, en la cancha de Caleta.
0: Santiago Ramón en vivo, vía...
8: Ah, está bien, vamos a pasar por ahí ahorita.
0: Pastor, lo tengo en vivo lo tengo aquí en la emisora.
8: Bueno,
0: pastor, pastor, escúcheme, estamos anunciando Santiago Ramón y Julio Maldonado, gloria a Dios para Caleta, y al final el muerto vivo con su poderoso testimonio. Pastor, le bendecimos desde esta cabina, estamos aquí en Dios, te sorprenderá. Gloria al nombre del Señor. Santiago dice que pasará mañana, mañana después del mediodía, quiero que usted esté conmigo aquí, porque la mañana estaré en Verón, en la alcaldía, pero vamos a ponernos de acuerdo esta noche, usted y yo, para saber a qué hora vamos a maratonear juntos, vamos a aprender esto mañana.
9: ¡Hey,
0: Santiago Ramón y el muerto vivo, gloria al nombre del Señor! Dios te sorprenderá en Radio Bendición. Gracias, Pastor Santiago, ahorita hablamos, Dios me le bendiga.
10: Por aquí, esto es tiro por allá.
11: Hermanos que tiran mucho y otros que no tiran nada.
10: Eso es tiro por aquí, eso
2: adelante.
10: Es tiro por aquí.
2: Bueno, por aquí hay personas que están escribiendo, Pastor Tiburcio. Hay una persona que dice que se anota con 500 pesos por su familia.
0: Gloria a Dios. Seguimos, seguimos, dale, dale.
2: Así es, también tengo otra más. Dice, yo quiero, creo, por mi columna, que tengo una hernia discal. Ya se anota con 200 pesos. Otra persona dice bendiciones, oración por salud. La gente está activa. Bueno, ahí tenemos una llamada, pastor. Vamos a ver.
0: Buenas, buenas tardes, Dios bendiga.
2: Ahí está la llamada. Hello, buenas, vía WhatsApp. Bueno, parece que colgó. Pero puede volver a llamar al 809-550-8266.
1: Por aquí desde Valladolid, Ada pide la oración por un nieto. Y la señora que llamó de Boston, que pidió la oración por su hija, pastor, la señora que llamó desde Boston, está pidiendo la oración por su hija, que ya está en sintonía, esperando la oración.
0: Gloria a Dios, vamos a orar, vamos a orar.
9: Gloria
0: a Dios, Padre, Padre, Dios de Abraham, Dios de Isaac, Dios de Jacob, en esta hermosa tarde, te doy toda la gloria, la honra, el poder, la alabanza, de manera especial, aleluya. Te presento a tu hija, Dios mío, desde Boston. Que el cual está pidiendo la oración por su hija, Dios
1: sí,
0: mío.
1: Señor.
0: No solamente el Señor provoca un milagro de
1: la
0: salud,
1: conoce,
0: sino
1: padre.
0: Provoca, Dios mío, un cambio radical en su vida total.
1: En su vida,
0: en el nombre poderoso de Jesús, declaro
1: un cambio en su vida.
0: Que el milagro está hecho.
1: Amén.
0: De salud y un cambio radical. Que Cristo se le mete por dentro.
1: Aleluya.
0: En el nombre poderoso de Jesús. Muchas gracias, Señor. Gracias. Gracias. Dios te sorprenderá.
2: Así es. Por aquí hay otra persona que dice, a ver. Pastor, el mensaje dice que usted estaba por Miches predicando el año pasado y quiere que ore por el seno, que tiene un problema en el seno.
0: Ok, gloria al nombre del Señor.
1: ¡Aleluya!
0: Sí, Señor, nosotros seguimos intercediendo en esta hermosa cabina, Dios mío, de esta emisora que tú has formado, Señor, para transmitir bendiciones, para transmitir, Dios mío, aleluya, milagros y prodigios. Por lo tanto, cada enfermo, Señor, llévate todo el problema de cero. Aleluya, ahí tenemos otra llamadita. Buenas tardes, Dios le bendiga.
12: Sí, buenas tardes, Señor. Me gustaría conocerlo, Señor. Yo soy Ramón Acosta, de la Hacienda Estrella, de Santo Domingo Norte.
0: Ajá.
12: Me gustaría conocerlo y que usted ore por mí, mi esposa, Guadalupe Adón.
0: Ok, anota mi número personal, que es el 1. Todo el que quiera anotarlo, anótelo. 1-849-405-3509. El teléfono personal del Pastor Tiburcio.
1: Mal paso, mal paso.
0: Soy una figura pública y mi número es público en las redes sociales y YouTube. 1-849-405-3509. Repito. 1-849-405-3509. Ese es mi número personal. Hasta en China que yo esté, me ayude ahí. Para orar por usted, aconsejarlo. Y estamos al servicio de Dios y del pueblo. En el nombre de Jesús.
12: Amén, amén. Lo voy a escuchar porque no lo pude grabar. Lo voy a escuchar. Voy a cerrar para que me lo pueda dar, por favor.
0: Ok. Gloria al nombre del Señor. No escucho la alabanza. Gloria a Dios que te pasé, príncipe. Aleluya, aleluya, aleluya, aleluya. Gloria al nombre del Señor. Devuélvela, devuélvela, devuélvela. Ripi, ripi, ripi.
2: Tiene una llamada.
0: Buenas tardes, Dios bendiga.
9: Dios bendiga.
0: Amén.
9: Pido la oración por mi salud y apúntame a 200.
2: Se anota con 200.
0: Gloria a Dios. ¿De dónde nos llama?
9: Yo lo llevo.
0: Sí, está bien, pero dame el. Tienes que decirme de dónde eres. Amén. ¿De dónde nos llamas?
9: Ah, de Guaymate.
0: Ah, de Guaymate, estaremos. Sí. ¡Ey! Quiero anunciar algo. Quiero anunciar algo. Atención, Guaymate. Tentativamente 25, 26 y la último día de la Biblia, la marcha 27, estará el muerto vivo 3 días. Wow. En el play de béisbol de Guaymate. Tentativamente, tiro. Eso tiene derecho a cambio. Allí estará Andrés Sánchez, Andrés Sánchez, hay paz, estará con nosotros Julio Maldonado, acabó con todo, tiro y tiro, y llevaré a mi madre, la madre de la canción,
1: Doña Julia Javier.
0: Así que ya usted sabe, ese evento lo estamos montando juntamente con la Confraternidad de Pastores de Guaymate, la alcaldía y 24 iglesias de los Batelles de Guaymate. Estuve por ayer una reunión con ellos y tenemos esa fecha tentativamente. Estaré el último sábado de este mes en un retiro en la alcaldía, gloria a Dios, donde trataremos temas importantes bíblicos y también estaremos cerrando esa gran actividad que tendremos en Guaymate para Cristo. Aleluya. Buenas. Buenas, Dios bendiga. Buenas. Abájame el volumen, por favor. Abájame el volumen de la radio.
2: Hello. Bueno, está ahí, pero
13: no habla. Tú no ves. Bendición 95%.
2: Ese es el. Vuelvo a marcar para que nos dé la idea. Parece que está en una discusión. Bueno, aquí tiene la alabanza, pastor.
0: Se la voy a poner. Dámele para arriba. Oye esto. Pastor que está enfermo, escuche esto, por favor. Escuche esta declaración. En el nombre de Jesús, recíbalo. Dale para arriba.

Espíritu Santo tiene una palabra para alguien aquí ahora. No vine a entretener, vine a confrontar, porque hay una mentira que ha robado años de tu vida y hoy termina. Escúchame bien.

como David que fue olvidado en el campo, mientras sus hermanos brillaban allí. El hombre mira la apariencia externa, pero Dios miró su corazón y dijo, ven aquí. Como Jesús que no tenía hermosura, que fue despreciado y rechazado también. Y sin embargo en él mora toda la gloria de todo lo que existe y lo que aún ha de venir. Entonces, si él fue rechazado y aún así era la gloria del Padre, ¿quién soy yo para creer la mentira?

0: Bueno, amados hermanos, ya estamos de regreso y continuamos con esta jornada maratónica. Dios te sorprenderá. Bueno, de inmediato tenemos una llamada vía WhatsApp. Vamos a recibirla. Ahí está, que no buenas.
1: Hola, hola.
0: Sí, bendiciones.
1: Mi abuela, que está mala, si le puede hacer una oración.
0: Ok. La abuela la abuela de una persona por aquí, Pastor Tiburcio, quiere que oremos por la abuela de un niño, abuela. Está enferma.
1: Que tiene calambre.
2: Y gloria al nombre del Señor. Padre, tú dices tu palabra que como creamos será hecho.
1: Me duele la rodilla.
2: Mire, esta señora que llama pidiendo la oración. Y todo lo que necesita la oración, que están en el aire, te pido, Dios mío, que tú termines la obra que empezaste en cada persona, que lo que tú dijiste de cada uno de los oyentes, Señor, tú empieces a hacerlo. La gente que me está oyendo, que tiene problemas de adicción, a droga, alcoholismo, a cigarrillo, nosotros reprendemos toda malicia del diablo, todo lo que el diablo ha querido atarte, lo enviamos a lo más profundo, los abismos sin retorno y venganza en el nombre de Jesús. Declaro, Dios mío, quites a los ovarios. Siento, no está nada más, quites. Siento en el espíritu, aleluya, que hay varias mujeres conectadas que también están enfermas vaginalmente. Espíritu Santo, empieza a llevar, te empieza a desbaratar, quites muchos de agua, aleluya, otros, aleluya, pilóminos en los ovarios, en la parte baja de su abdomen, en el nombre poderoso de Jesús. Declaro como profeta de las naciones, en el nombre de Cristo Jesús, que también, aleluya, pies planos, salen curvaturas de los pies, que Dios está platificando muelas, dientes cariados, muelas cariadas, Dios las sana y la platifica en marfil, en plata, en oro. Espíritu Santo, empieza a sanar úlceras. Dios mío, mira cuántos hermanos en la iglesia no están pudiendo ayunar por úlceras estomacales. Dios mío, empieza a obrar, a sanar, a obrar milagros, Señor, en el nombre poderoso de Jesús. El Espíritu Santo me está confirmando en esta hora, aleluya, que hay una mujer en cama con cáncer. Alabado sea Dios por siempre. Yo envío la palabra, aleluya, a ese lugar donde está esa mujer, una sierva de Dios que me está escuchando, que le dijo: Señor, yo necesito sanidad divina de cáncer. Yo declaro esa palabra, Dios mío, y sello esa palabra en esta tarde. Dios te está sorprendiendo con un milagro, Dios mío, y se lleva el cáncer en el nombre de Jesús de Nazaret. Espíritu Santo de Dios, yo también te presento, Señor, aleluya, a todos los que están colaborando hoy, ayer, aleluya, antes de ayer, mañana, pasado. Te pido, Señor, que tú contestes la petición de su corazón y que cada ofrenda, Dios mío, aportada a este ministerio, Señor, tú se la multiplique al millón por uno, Señor. Y se lo multiplique en salud para que puedan ver la promesa que tú le has hecho a tus hijos. Que todo el que está aportando va a aportar y seguirá aportando hasta que termine esta maratónica. Dios te sorprenderá. Tú lo sorprendas, Señor, con salud primero y que luego cumpla tus promesas, porque tú no eres hombre para mentir ni hijo de hombre para arrepentirte. Señor, gracias en esta tarde. Mira, Papa Kiko, Señor, tú conoces mi oración por él, aleluya, por su esposa, por su nietecita, la que conocí, Señor, por Keila, que la acabo de conocer aquí en la emisora, Jehová. Por sus hijos, aleluya. Señor, yo te pido que tú limpies este hogar. Que tú sumes cada hueso con su hueso. Que tú, Dios mío, te le metas por dentro a Keila. Más. Más. Yo quiero que tú satures a tu sierva Keila. Porque la cogiste con un llamamiento de liderazgo en la Romana. No solamente la de los micrófonos, Señor, sino que tú la pusiste en el vientre de su madre para gobernar, Señor, muchos lugares aquí en la Romana, que es una punta de lanza para el Evangelio. A sumarle al Evangelio, no solamente en esta emisora, Keila, yo declaro bendiciones hasta que sobreabunden. Declaro sanidad divina. Declaro que Dios se lleve esa gripe que tiene mi hermana Keila ahora, no mañana ni pasado, o ahora. Ahora, Señor, como tú me resucitas, así mismo, yo te pido que te lleve ese virus gripal de mi hermana Keila. Dios mío, limpia su bronquio, limpia sus pulmones. Por la sangre de Cristo, declaro, Keila, salud para tu vida. Hay un milagro para la madre de Keila. Yo veo que Dios está en la casa de Papá Kiko ahora, haciendo un milagro en la doña también, y en una niña que está allá también. Puedo ver por el Espíritu que el Espíritu Santo está visitando varias casas ahora que están en sintonía con esta cabina. Veo como el Espíritu Santo está barriendo muchas cosas que no agradan. saca tú esa basura de su casa en el nombre de Jesús. Súmate gracias, a este maratón que Dios quiere sorprenderte. Gracias, Dios quiere sorprender tus hijos, tus nietos, tus bisnietos.

0: prenderte, súmate a esta causa de esta maratónica, envía tu ofrenda, llámanos, estamos aquí en vivo, aleluya. Y esta noche estaremos en la cancha de Caleta, al lado de la policía en Caleta, aleluya, con una gran concentración, con la pastora, el pastor, perdón, la mamá del alcalde Metivier, la pastora Mercedes Metivier, estaremos allí predicando cómo Cristo me resucitó, cómo la corriente me sacó el corazón por la espalda. Que en esta tarde, antes de irme, quiero darte algunas pinceladas de lo que en esta tarde va a acontecer en Caleta.
1: Gloria a Dios.
0: La cancha temblará viendo un milagro vivo y directo.
2: Aleluya.
0: De cómo Cristo me levantó de entre los muertos después que la corriente me explotó el pecho y me sacó el corazón por la espalda. Yo me quito la camisa predicando y muchos comentarios.
3: Ese hombre no puede predicar sin camisa. Es una falta de respeto a Jehová.
0: Usted que no tiene testimonio, usted que no tiene testimonio ni evidencia, ni prueba de lo que dice, yo sí. Yo estoy como Bartimeo. Yo no me callo ni me callo. Aunque me digan que me calle, yo no me callo. Porque Bartimeo recibió su milagro, Papá Kiko, porque no se cayó. Cállate, no malo, maestro. Él decía: Jesús, hijo de David, ten misericordia de mí.
1: Gloria a Dios.
0: Insistió. La insistencia de Bartimeo, Papá Kiko, recibió su bendición. Tenemos una llamadita en línea. Muy buena, buenas tardes. Dios te bendiga, Tiburcio, el muerto vivo te habla. Buenas tardes.
4: Dios te bendiga.
0: Amén, mi amor. Buenas tardes. ¿De dónde nos habla? ¿Quién eres?
4: De aquí, de Villahermosa.
0: Dios te bendiga. Dios bendiga a toda la comunidad de Villahermosa, los mulos y sus zonas de daño. Tu nombre, por favor.
4: Isabel, el médico, no yo, me diagnosticó que tengo grasa en el hígado, pero por fe en el nombre de Jesús yo me voy a sanar.
0: No, tú no te vas a sanar, ya tú estás sana en el nombre de Jesús. Yo declaro sanidad sobre ti y declaro que el médico por excelencia limpia tu hígado en este momento, que el Espíritu Santo de Dios está allí ahora. Limpiando en el nombre de Jesús. Que hay gloria de sanidad en tu vida.
1: Gloria a Dios.
0: Y veo que tú vas a llamar, luego vas a venir a testificar a esta emisora. Como en el maratón, Dios te sorprendió con un milagro en el hígado. En el nombre de Jesús.
1: Amén. Por ahí tenemos una llamada vía WhatsApp. Déjame ver. Ahí está. Me están llamando vía WhatsApp. Hello, buenas. Vía WhatsApp.
5: Otra vez yo. Es mi abuela que se llama Yoleni que va a dar una ofrenda.
0: Sí, papi, pero
1: ¿cómo ya lo va a hacer? ¿Ya lo va a enviar o hay que buscarlo?
5: Y ora por ella, por la rodilla.
0: Está bien, papi, está bien por ti, papi, para que Dios te haga más inteligente de lo que eres. En el nombre de Jesús.
1: Amén. Ahí tenemos otra llamada bien normal.
0: Sí, buenas tardes, Dios te bendiga. Dios te sorprenderá. Buenas tardes.
6: Sí, buenas tardes. Yo necesito la oración, problema en la circulación, una trombo.
0: Yo no escucho nada.
1: Dice ella que tiene problema en la circulación.
0: Quiero pedirle, por favor, Kiko.
1: Sí, ¿tiene problema en la circulación y qué más, amada?
6: Sí, me ha dado una trombo y estoy impedida.
1: Kiko, póngalo audífono. No la escucho bien, amada, se escucha mal.
0: Póngame el audífono, por favor.
1: Repita de nuevo.
6: Dije, la
1: mala
6: circulación se me ha
1: formado
6: una trombo, estoy impedida en la casa.
1: Ok, le pidieron la casa. Bueno, estaremos orando por usted, amada, porque se escucha un poco mal, pero estaremos orando por usted por la circulación. Que Dios pueda pasar su mano sanadora en el nombre de Jesús.
0: Aleluya, aleluya. Seguimos con la alabanza, varón.
1: Claro,
0: la alabanza.
1: Ahí tenemos la alabanza.
0: Gloria al nombre del Señor, aleluya.
1: Esta persona,
0: santo, santo, santo. Tengo otra llamada ahí.
1: Sí, pero es la misma persona aunque que está llamando. Ya le.
7: No sepas quién es.
0: Súbeme este audífono un poquito, por favor.
7: Porque una persona que no conoce.
0: Ay, no, está sonando. La música está sonando.
1: Sí,
0: ahí. Porque yo no escucho el micrófono, el audífono mío.
1: Sí.

0: Vamos a ver quién está con nosotros. Tenemos una llamada.
1: Buenas tardes, Dios los bendiga. Este micrófono está cerrado.
2: Bendiciones.
0: No, está abierto.
1: Adiós. Dios te continúe bendiciendo, mi amor.
3: Mi hermanito, te llamando para que oren por mí, por la circulación, por favor.
1: Ok, ok. Estaremos orando y declaro que Dios sana la circulación de las piernas, no solamente de ti, sino de muchas mujeres trabajadoras de la Romana, guerreras, aleluya, que ha trabajado muchas horas paradas, aleluya, y eso le ha ocasionado problemas circulatorios. Bendito sea el nombre del Señor. Creemos que Dios está sorprendiendo ahí tus piernas, tus brazos, que Dios está sorprendiendo esa parte de tu cuerpo, que la sangre no circula bien, en el nombre poderoso de Jesús. Declaro que el Espíritu Santo termina la obra que empezó también en mucha gente, en el nombre de Jesús. Dios bendiga, adelante.
0: Por aquí están pidiendo su número, que lo diga un poco más despacio.
1: Ok, póngale pausa a la canción.
0: Ok.
1: Mi número, yo puedo estar en China, en África, en Alemania, en cualquier lado, es para contactar WhatsApp, vía con el pastor Tiburcio directo. No tengo secretaria, yo no uso secretario. Usted va a contactar conmigo directo. Ahora bien, nosotros no tenemos condiciones para hablar con cualquier persona, como Jesús habla, pero sí no pierdo mi tiempo con personas molestosas que hay en el Evangelio, gente dañina que quieren dañar tu testimonio cuando quieren reincidir lo mismo. Yo soy un hombre un poquito ocupado porque no solamente soy pastor, también soy parte de la justicia dominicana, soy parte de la Fiscalía de Santo Domingo. Tengo un centro de rehabilitación, como lo decía ahorita, de muchos muchachos. Recojo personas de la Romana, de otro pueblo, con 5 años sin bañarse, Papá Kiko. Y allí lo bañamos, lo recortamos, le ponemos ropa limpia, lo metemos en el horno de fuego, un cuarto que tengo allí con varias alfombras, porque hay géneros que no salen sino con ayuno y oración. Entonces yo no voy a perder mi tiempo con personas que quieran ser molestosos para que el evangelio sea predicado, porque ya he tenido personas me vipiaba, me llamaba, mire, 4 o 5 veces orando por lo mismo, por lo mismo, por lo mismo. Entonces Jesús nos dio la mente de Cristo, y si nos dio la mente de Cristo tenemos que usarla. Amén. Tenemos que usar la mente de Cristo, donde no podemos ser gravosos para nadie ni para ningún hermano. Dios te sorprenderá. Seguimos adorando.
0: Amén. Okay.
1: Yo voy a orar por ella y por ella.
0: Ok.
1: Por favor.
0: Okay.
1: Sigue tú, hermano.
0: Bueno, amados hermanos, seguimos en esta jornada maratónica. Dios te sorprenderá, siendo las 5 y 29 minutos de la tarde en esta ciudad de La Romana. Seguimos compartiendo con el pastor Tiburcio, más bien con
1: el muerto vivo.
0: Así es, más bien conocido como el muerto vivo. Tremendo testimonio. He podido estar en actividades donde, ¿verdad?, he estado viendo este poderosísimo testimonio. Así que si usted quiere acompañarle, ok, claro, vamos a soltarla. ¿La quiere escuchar?
4: Esta misma noche,
0: que es a las 7. Bueno, puede escuchar la promesa.
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El Espíritu Santo tiene una palabra para alguien aquí ahora. No vine a entretener, vine a confrontar. Porque hay una mentira que ha robado años de tu vida. Y hoy, escúchame bien.

0: Gloria, gloria al Señor. Continuamos con esta maravillosa jornada maratónica. Dios te sorprenderá. Adelante, Pastor Tiburcio.
1: Aleluya, gracias Señor por todo lo que está haciendo a través de estos transmisores, y sé que lo va a seguir haciendo en los transmisores que tú traes nuevos. Aleluya, para que toda esta bendición llegue a los hogares de diferentes batallas, campos de Higüey, Salvador de Higüey, de Punta Cana, de Verón, gloria de Miche, aleluya, de toda Romana, San Pedro, donde quiera que van a llegar estas ondas radiales.
2: Que escuchen Boca Chica.
1: Claro, no, que se escucha ya. Yo quiero escuchar cuando Kiko me mande mis saluditos de aquí, gloria a Dios. Aleluya, que se escuche en Boca Chica, en la caleta de allá de Boca Chica, que es un caleta. Cuando yo pasé la promoción, aleluya, por la radio allá en Boca Chica, estaba todo el mundo llamándome en cuál cancha de la caleta, porque allá hay una caleta cerca del aeropuerto. Sí. Digo, no es la caleta de Boca Chica, es la caleta de la Romana. Nosotros estaremos esta noche orando por los enfermos. Vaya personal, vaya, apóyenos en este gran evento que tendremos en la cancha.
2: Atención,
1: de la
2: caleta. Zahira, te quiero en caleta.
1: De caleta. Mi nieta. Kiko, llévame la nieta, llévame tus nietos.
2: Amén.
1: Le hacemos un llamado a los otros hijos de Kiko que vayan.
2: Gloria a Dios.
1: Yo amo a este hombre como mi papá.
2: Gloria a Dios.
1: Yo, aleluya, tenía mucho tiempo, aleluya, que no maratoneaba en esta emisora. Porque yo era parte de esto, aleluya. Con Anderson me trajo por primera vez, conocí a Víctor con Anderson. Aquí estuve con Santiago Ramón cuando hizo el lanzamiento, porque Santiago Ramón tiene varias canciones que yo se le escribí.
2: Santo.
1: Era mía. Hay una que dice, dice, si no deja la marihuana, no te evita. Y Dios no es chiquito, eso es autoría del Muerto Vivo.
2: Santo.
1: Mi Dios no es chiquito. Gloria al nombre del Señor.
2: Muy famoso.
1: Sí, no, porque yo canto más que Omega, señores. Pregúntale a Kiko. Que Kiko llegó tardísimo a su casa. Yo le hice un popurrí de coro. Que ni Julio prendió eso como yo lo prendí. Y canté la lengua larga. Vaya careta para que escuche la lengua larga. Aleluya. Hay muchos evangélicos que se incomodan cuando yo le canto. Aleluya, la lengua larga, hermano. Lo que pasa es que no importa que tú vistas bien, no importa que tú leas Biblia, no importa que te congregues todos los días, que Dios me ofende, hermano, no importa que Dios lo use haciendo milagros y sanando enfermos, si usted es mentiroso, hablador, chismoso y le gusta darle a la lengua, usted no va a entrar a la presencia del Padre. Entonces tú, el que le sirve el sombrero, se lo pone, Padre Kiko.
2: Así,
1: ¿me entiendes? Entonces Dios me dio esa alabanza. Yo se le escribí a Elvis Pérez de Puerto Rico, gloria a Dios, porque yo todavía no cantaba y después dije, déjame cantarla, aleluya. Hermano, y pregúntele a Kiko, que el pueblo la pidió ya en Yol varias veces.
2: Y hoy, aleluya, la queremos en caleta.
1: Y hoy la queremos dos veces en caleta, para los chismosos de caleta, que se arrepientan y se vuelvan a Cristo. Dios te sorprenderá. Estamos en maratónica, hermano. Quiero tres llamadas. Ya me retiro porque tengo que descansar.
2: Sí,
1: voy a predicar en la cancha, pero necesito tres llamadas con una aportación jugosa. Aleluya, quiero tres llamadas con una bendición que no suene. Aleluya,
2: Dios
1: quiere sorprenderte. Aleluya, quiero tres llamadas. Aleluya, con una aportación que me diga, Tiburcio, necesitamos bendecir ese emisor y yo tengo tanto. Aleluya, que usted haga hasta un cheque, recibimos, nosotros lo cambiamos en el Banco Popular,
2: sí,
1: Reserva,
2: sí.
1: Amén, a nombre de Papa Kiko, de la directora o del encargado de esta emisora.
2: O
1: queremos tres
2: bendición también.
1: Amén, a nombre del ministerio aceptamos cheques, tarjetas de crédito, de débito, hermano. Tendremos que buscar cuatro verifones para la próxima maratónica, Kiko.
3: Que
1: venga aquí con su tarjeta, diga, pásela por ahí.
2: Estuvimos hablando en la oficina esta tarde de eso.
1: Aleluya, mira cómo Dios me pone a tocar ese tema del verifón.
3: Eso es de Dios.
1: Lo tienen otras emisoras en la capital. Amén.
3: Así es.
1: Otro
3: ministerio. Le llaman pastor.
1: Me llaman. Dale para adelante. Buenas tardes. Dios bendiga.
4: Hello. Dios bendiga.
1: Amén. Amén. Dios le bendiga. Usted, sí, es una de las llamadas que yo estaba esperando.
4: Quiero que estén orando por mi familia, mis hijos. Está necesitando mucho. No es que yo oro, vivo orando por ellos, porque quiero que el Señor haga algo especial en ellos.
1: Madre, mira la petición.
4: Y
1: que
4: me apuntan con 500 pesos.
1: Gracias, Señor. ¿Su nombre, Adela? ¿Su nombre?
4: Adela José.
1: La familia José.
4: Tengo que llevar otra ofrenda que tengo que llevar, sí. Ya estoy apuntando.
1: Familia José está pidiendo la oración, aleluya, por restauración familiar, de la cual nosotros declaramos desde aquí, levantando mis manos espirituales.

0: adiós, hermano, que cuando yo no tengo para ropa al muchacho, yo llamo para arriba. Anota el teléfono de Jehová, Jeremías 33:3.com. Ahí dice, clama a mí, yo te responderé, te enseñaré cosas grandes y ocultas que no conocemos. Hermano, aleluya, yo me acosté con una preocupación, papá Kiko, aleluya, te necesitaba resolver algo con los $150 más o menos. Gloria al nombre del Señor, aleluya. Y me acosté, apagué mi teléfono. Y al otro día, exacto, cuando prendo el teléfono, entra un WhatsApp que decía, Pastor Tiburcio, buenos días, le habla Josefa de Carolina del Norte. Yo tengo un diezmo de un caso que gané en la corte aquí de un accidente y quiero entregar este diezmo a un ministerio que haga lo que usted hace.
1: Gloria a Dios.
0: Dios me lo puso en el camino, vi un video suyo en Facebook, cogí el teléfono de las redes, ajá, y por eso le estoy llamando. Mándeme un documento, gloria, para yo enviarle mi diezmo por Vivenca Western Junior a su país. Yo estaba esperando, amigo que me escucha, algunos 500, 600, $700, ajá, que era mi situación. Pero Dios me sorprendió, Kiko, ¿tanto? Con $3,400.
1: ¡Santo,
0: que
1: Dios!
0: Hubo el milagro para resolver lo que yo quería resolver. Y que también hubo comida para el muerto y el ataúd, y la flor y la vela. Entonces, para los muerticos también, gloria al nombre del Señor. Amén. Y hubo dinero hasta para comprar los útiles seculares que en esos días se iban a abrir las escuelas. Entonces, yo quiero que Dios te sorprenda como me he sorprendido en 28 años a mí.
1: Gloria a Dios.
0: Que yo, cada vez que tengo una necesidad, yo no tenía combustible para venir para acá. Ahorita lo gasté de allá, vine ayer y tuve que irme ayer mismo por el problema de la sangre de mi nieto. Uh-huh. Señores, soy felizmente abuelo de nuevo, me nació un nieto varón. Hoy, amén, me mandé a buscar la sangre, le hicieron la cesárea ya, gloria al Señor, lo recibí en mi teléfono. Ya me nació mi nieto, gloria al nombre del Señor, y viene con un nombre profético.
2: Wow.
0: Pregúnteme, pastor, ¿cuál es el nombre?
2: ¿Cuál es el nombre, pastor?
0: José Daniel.
1: Santo.
0: Tiburcio Peralta.
1: Sea,
0: wow,
1: Dios.
0: Ese nombre me lo dio el Señor en 7 días de ayuno sin beber ni agua. La mamá me cogió un pique y el muchacho me dice, Carlos, papi, dañaste el niño. La misma calva, la misma ceja, la misma boca, los mismos ojos, parece un chino. Yo me sorprendí cuando nació el muchacho, papi, porque yo dije, bueno, fue un chino que pintó, pero me acordé, papi, como tú eras cuando chiquito. Señores, es una bendición a la familia, yo quiero orar por la familia. Me faltan 2 llamadas, yo no me voy de aquí. 2 llamadas, gloria, me faltan, llámame.
1: 859-550-8266.
3: Llámame. Hay una persona que escribe y dice, pido oración porque tengo mucho mareo y por mis hijos, Jean Pierre. Me anoto con $500 para mañana si Dios quiere.
0: Cuidado, si esos mareos son embarazos de mellizos, de trillizos. Gloria a Dios. Aleluya. Señor, yo no sé esos mareos de qué son, tú lo sabes. Gloria, yo te pido que si son mareos de anemia, que le inyecte vitamina. Y que si son mareos de hambre, le dé comida. Y que si son mareos de embarazo, tú los restaures.
1: Sí, sí,
0: y que si son mareos, Dios mío, de anemia, tú le inyectes también, Dios mío, aunque sea un jugo de guayaba con ají monjón para que le suba la defensa. Padre, gracias en esta tarde. Gracias por Kiko. Gracias por su esposa. Gracias por la pastora que me está acompañando. Gloria a Dios.
1: Amén.
0: Pastora, pero yo quiero oírla, quiero oírla.
3: Pastor Tiburcio, le llaman.
0: Dame, llamada, dame llamada. Buenas tardes, Dios le bendiga.
3: Hello.
4: Bendiga.
3: Amén.
0: Y esa cosita.
3: Parece que colgó. Dijo Dios bendiga y se cayó, amada.
0: Dame la pastora, dame la pastora, dame la pastora.
3: Adelante, pastora.
5: Amén, amén. Dios le bendiga, Dios le bendiga, Dios le guarde. Aquí estamos, ¿verdad? En esta jornada maratónica. Dios te sorprenderá. Esperando, ¿verdad? La llamada, esperando su mensaje junto al muerto vivo que está aquí con nosotros, papá Kiko, y todo este grupo de personas que está aquí trabajando para la gloria y honra del Señor. Esperamos tu llamada, esperamos, ¿verdad?, tu mensaje para aportar y seguir desarrollando esta obra de Dios que necesita seguir adelante con cada uno de nosotros. Dios te bendiga, amado, Dios te guarde.
3: Amén. Gloria al Señor. Así que, amados, puede marcar, seguimos en jornada maratónica. Dios te sorprenderá. Y la línea de teléfono está disponible. La cabina está llena. La gente está llegando por su milagro. Así que aproveche este tiempo maratónico que fue creado para bendecir a toda la ciudad de la Romana, el país y el mundo.

0: Amén, bendiciones.
1: Pido la oración por finanzas, prometiendo enviar mi diezmo cuando llegue. En nombre de Jesús.
0: Amén. Bueno, por aquí dice Pastor Tiburcio, una persona que prometió dar, enviar
1: no diezmo. No escucho, solamente grabarlo porque no lo escucho a usted.
0: Ok. Hay una persona que prometió enviar un diezmo de una finanza que quiere que le llegue.
2: Gloria a Dios.
0: Quiere que oremos por eso.
3: Amén. Ok. Yo le pido a la gente que promete aportar a la emisora que esto es un peligro. No lo digo por ella, lo digo por mí. Yo le prometí a Dios un dinero. Llegué bien bendecido del Perú y me envolví en un cumpleaños de mi hija más pequeña. Tenemos otra llamada ahí.
4: Ahí está la llamada.
3: Buenas, Dios le bendiga.
5: Dios bendiga a ustedes, papá Kiko, y Frank.
2: Amén, de Santana de Güey.
5: Sí, y para todos, es que me aseguran por la familia cristiana y por salud, pastor, y conversión, reconciliación con el Señor, arrepentimiento en la familia.
3: Amén.
2: Estaremos orando.
3: Ok, y me envolví en el cumpleaños de mi hija menor y se me olvidó. Escuchen esto, por favor, los oyentes. Luego, a la semana siguiente del cumpleaños, tengo un evento en Villa Altagracia con la confraternidad. Y cuando termino de predicar que me voy, la ofrenda que le tocaba al muerto se la roban. Desapareció. Me tiro de rodillas debajo de la plataforma y el Espíritu Santo me dice, lo tiene el hijo de la pastora en la plantilla, abajo de la plantilla del zapato derecho. Ahí están las 4 papeletas de 2000. Oigan esto, señor, los líos que Dios mete a uno. Digo, Jehová, no me meten en este lío, como yo le voy a quitar este zapato a este muchacho. Digo, Martín, venga, que andaba conmigo un hijo mío en la fe. Digo, Martín, hay un lío. Jehová me reveló quién es el ladrón del evento. Digo, el hijo de la pastora tiene los cuartos metidos en la suela de los zapatos de adentro, en la plantilla de adentro. Y Martín le dice, varón, ¿y cuánto es que tú calzas? No, yo que yo calzo 8,000. Déjame ver y déjalo el zapato. Y cuando le jaló el zapato, varón, el tipo se para y Martín le dice, un momento, que esto no es para avergonzarte. Esto es para que la gloria de Dios se siga manifestando. Estamos en la casa de la pastora después del evento. Ajá. Wow. Y cuando Martín levanta la plantilla, estaban los 8,000 pesos en papeletas de a 2,000 que me iban a dar a mí por ese evento. Wow. Yo no cobro por predicar. Y el Señor volvió y me habló y me dijo, ese dinero lo cogió ya prestado para honrarte. Bendito. No lo reciba. Dale los 8,000. Y de la cartera tuya, dale 4,000 más de lo que yo te di en Perú.
2: A la pastora.
3: A la pastora. Ella lo tomó prestado para la campaña, para pagarlo con rédito. Yo no sé cuánto me están escuchando. Yo no escucho el fondito, varón. No lo escucho. Ella, Dios me habla aquí, que me dice que no tome la ofrenda, los 8,000, porque ella lo tomó prestado a rédito para hacer la actividad de Jehová. Y Jehová no necesita préstamo. Y luego Dios me dice, dáselo para que lo devuélveselo para atrás. Y del clavo que tú tienes en la cartera, que yo siempre tengo un clavito, que no lo saben ni los hijos míos. Y me dijo el Señor, del clavito, dale 4,000 también.
2: Alábalo.
3: Y yo no reprendí, dije, el Señor reprenda al diablo, porque la gente es muy dado a recibir, pero no le gusta sembrar. Dios quiere sorprenderte hoy.
2: Aleluya.
3: Dios quiere sorprenderte hoy. Hermano, no se olvide que Dios dice en su palabra que es mejor
2: gloria
3: no prometer que prometer y no cumplir.
2: Así es.
3: Yo te bendigo, mujer, y declaro que ese dinero te llega.
2: Gloria a Dios.
3: No porque tú vas a mandar un diezmo para esta emisora. No, porque aquí no estamos orando cuarto por cuarto como un pre. No. Aquí estamos declarando lo que Dios dijo que va a hacer en esta emisora, contigo o sin ti. Aleluya. Con tu ofrenda o sin tu ofrenda. Dios toca hasta millonario para mandar los transmisores para acá.
2: Sí.
3: Yo lo declaro así, Kiko.
2: Así es.
3: Y declaro que van a haber vehículos aquí a la disposición.
2: Aleluya.
3: Yo voy a declarar una ambulancia para esta emisora.
2: Necesitamos
3: yo declaro una ambulancia.
2: Aleluya.
3: que va a estar disponible para los Batey y cualquier municipio.
2: Qué bueno.
3: De esta emisora, yo la declaro en el nombre de Jesús. Y si alguien me está escuchando, hey, Gloria, y tiene los recursos para aportar y sembrar esa ambulancia, siémbrala.
2: Amén.
3: Que necesitamos esa ambulancia y un autobús de 30 pasajeros, sí, para que Papá Kiko no tenga que estar cogiendo lucha en camioneta y en camiones de Jasu, sino que esa guagua, esa, ay, está, ay, ahí está la ambulancia. Yo no lo creo, pero lo tengo. Lo tengo, pero lo creo. Dale. Buenas tardes, Dios le bendiga. Amén.
6: Quiero la oración por mi familia, por mis hijos, por mi hogar y por mí, para que el Señor me dé fortaleza. Mando 500 pesos, lo mando mañana, si Dios quiere.
2: Dios te bendiga.
3: Contamos con eso, Dios te bendiga. Entonces, ya yo quiero, en el nombre de Jesús, que cada vez que hay una invitación,
2: ay,
3: tú no estés alquilando autobús, sino que hay un autobús y un chofer.
2: Así es.
3: Siervo de Dios, que se le dé una ofrenda, no que venga a decir, no, que a mí quédame 20, 30, para yo manejar. No. No queremos aquí gente interesada. Queremos gente de Dios.
2: Aleluya.
3: Que colaboren con esta visión.
2: Amén.
3: Yo quiero orar antes de despedirme, pero quiero decirte algo. Esta noche en Caleta, el muerto vivo, el resucitado. Prepárame la promo, que voy a dar un chin de mi testimonio ahora. Hermano, Dios me llamó en el 98, en el 2000 me descarrié. A los dos días de descarriar, a los dos meses de descarriarme, Dios me mandó el último mandado. Yo no quise que volviera. Y le partí la boca al pastor que me predicó. Le di un tiro en el mulo derecho. Dígale a Dios que yo soy un bacano. Y dos días después, se taparon los baños de la discoteca. Y yo subí a la azotea a buscar algo para destapar los baños, el séptico, y encontré una varilla de construcción. La varilla me levantó para arriba, cuatro alta tensión de lo que pasan por la Padre Abreu, me levantan para arriba. La corriente no pudo explotarme por los pies, por la bota timbre que yo tenía, pero me explotan por el pecho de al lado del corazón, sacándome el corazón por la espalda guindando. Yo quiero mostrarle a la cabina, porque yo sé que hay una generación que no me conoce en la Romana.
2: Mira,
3: Master, mira para acá, Master. Sí. La corriente me explotó el pecho.
7: Wow,
3: todo eso
7: caneta. Wow.
3: Míralo.
7: Sí. Wow. Gloria a Dios.
3: Quiero que.
2: Aleluya.
7: Wow.
3: Quiero que la cámara también me haga un close up.
7: Sí, ahí está.
3: La corriente del lado del corazón. Wow.
7: Sí.
3: Y me sacó el corazón por ese hoyo que tengo
7: en
3: la espalda. Vaya la caleta a la cancha hoy. Que yo, voy a decir, cómo Cristo se me apareció en la morgue y me dio vida. Mi testimonio, la finalidad de mi testimonio, que nadie la sabe, el final, vaya. Porque hay una generación que no me conoce. Son casi 28 años testificándole al mundo. Cuando todos los hombres en el sur, en el Cibao, en el este me cerraron la puerta, Dios me dio las naciones. Porque cuando los hombres te cierran, Kiko, Dios te abre. Los hombres me cerraron la puerta de las congregaciones y Dios me dio las naciones.
2: Aleluya.
3: El Señor me dijo, ya no te van a robar más ofrenda. Ahora es en dólares, en lira esterlina.
2: Santo.
3: Que te voy a bendecir. Aló.
2: Gloria.
3: Atención, los que están predicando por cuarto. Tú, el que tenga a Cristo como un negocio, tendrá el infierno como ganancia.
2: Ay.
3: Todo el que esté adorando a Dios por cuarto,
2: ¡hey, gloria!,
3: tendrá el infierno como ganancia. Allí en el infierno te espera un altar para que adores por cuarto. Así que el diablo va a venir metiéndole papeleta por la boca a muchos pastores que han vendido su primogenitura por un plato de arroz con espagueti. No venda lo que Dios te entregó. A mí me llamó un pastor de Monseñor Noel. ¿Cuánto tú cobras? Le dijo, usted no tiene cuarto para pagar un mensaje a mí. ¿Cómo así? Digo, ¿cuánto te cobró Jesús? Nada, digo, pues tú no tienes nada. Porque hasta el aire que tú respiras con ese narizón, que si tú tuvieras Jesús cobrando cuarto, tuviera preso en Najayo, con esa nariz tan grande que tú tienes. Y me dijo, pastor, ¿y por qué usted? Digo, no vemos, que yo no soy el muerto. Busco una funeraria y busco otro muerto. Yo no cobro, pa' y le tranqué. Y después me llamó el secretario. Tibulcho, excúsenos. Soy yo Zapata. Digo, mi pastor, dígame. No, que el presidente no te conoce, excúsenos. Varón, lo que pasó en ese polideportivo ese otro día fue algo apoteósico, como dice mi hermano Víctor, el locutor. Así que yo quiero ponerme de pie, gloria a Dios, para hacer una oración global. Aleluya, porque tengo que predicar, no he dormido nada. Voy a darme un baño de agua fría, gloria al nombre del Señor. Y me voy a trancar en un freezer que tiene Alberto en una casita, un airecito acondicionado ahí para descansar y orar para que Dios me revele cuál es el nombre de la bruja o del brujo de Caleta. Porque hoy los demonios serán atados en Caleta y echados fuera de ese municipio, para que ese municipio, la alcaldía y todas las personas serias que trabajan a favor de la Caleta puedan vivir en paz, aleluya. Porque los gobernadores de las tinieblas que están en los pueblos también serán derrumbados por hombres de Dios llenos del Espíritu Santo. Temblará Guaymate en septiembre, gloria a Dios. Y ataremos al principado, aleluya, de brujería y de gagá que está en ese municipio romanense también. Padre, en el nombre de Jesús, en esta hermosa tarde, Señor, te doy gloria, honra, majestad, poder, Dios mío. Gracias, Dios de Abraham, de Isaac y de Jacob. En esta tarde, gracias te doy por permitirme estar maratón, Señor, en este maratón que todavía no acaba. Señor, te pido que te metas por el teléfono, que te metas por las ondas radiales, que te metas por la transmisora hasta donde llegue esta emisora. Gloria a Dios, aleluya, convenza de pecado, de juicio, aleluya, a cada oyente, que cada persona que pueda colaborar con una ofrenda para que esta emisora siga de pie, Dios mío, aleluya, que tú toques su corazón, que puedan despojarse, que todo el que ha prometido venir mañana con la ofrenda que la traiga, Señor, para que tú no le hagas su lío. Espíritu Santo, Señor, gracias. Señor, todo el que está enfermo, sánale. Cualquier tipo de enfermedad, cualquier tipo de necesidad espiritual, física, emocional y económica, resuélvesela, Señor. La sangre de Cristo, aleluya, cae en tu hogar. Restaura a tus hijos en droga. Yo declaro que tus hijos en droga serán evangelistas, predicadores, aleluya, lo creo. Llámale a los que no son como si fuesen. Señor, gracias por la familia, gracias por los hijos, gracias por esta emisora, y que la gloria postrera de esta emisora sea mayor que la primera. Ha dicho Jehová. A Papa Kiko, Señor, inyéctamele vida. Gloria, Señor, solamente son 120 que quiero para el viejo. Aleluya. Y después de ahí, móntalo en el jet de la salvación y despega con él para arriba. Señor, para mí yo no quiero tanto.
2: Aleluya.
3: Señor, gracias por librarme del accidente en diciembre del Sonata.
2: Gloria a Dios.
3: Con ese camión de la basura allá en Vertedero de Duquesa. Señor, gracias por cambiarme el nombre. Ahora me llaman Duro de Matar y no soy Bruce Willis.
2: Aleluya.
3: Gracias, Señor, porque tú estarás conmigo en esta cancha esta noche, salvando las almas, tocando los descarriados, libertando al cautivo, transformando los drogadictos, los asesinos, los hechiceros, los mentirosos, los brujos, Señor. Cambia todo el mundo.
2: Gloria.
3: Que todo el que no te conozca y participe del evento, tu Espíritu Santo lo sacuda hoy, Señor, en el nombre poderoso de Jesús. Señor, me despido, no de tu presencia, sino de esta cabina hermosa, que tu presencia está aquí, y llévame en paz a descansar para ahorita seguir hablando de tu grandeza. Bendecimos a todo el que está dentro de la emisora y fuera también. Señor, no recibo venganza en el camino. En el vehículo que ando, pon una escorta delante y detrás de Ángel a llevarme en paz hacia Caleta, donde estoy hospedado, y que tu presencia no se vaya de este lugar. Dios te sorprenderá. Dios le bendiga. Buenas tardes.
2: Posiblemente mañana en la tarde el pastor esté de nuevo con nosotros.
3: Sí, Santiago Ramón también.
2: Santiago Ramón también.
8: Bueno, amados hermanos, vamos a una breve pausa, pero al retornar continuamos con esta maravillosa jornada maratónica. Dios te sorprenderá. Así que

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0: Gloria sea para el Dios y Padre de nuestro Señor Jesucristo. Y seguimos en esta jornada maratónica bajo el título Dios te sorprenderá. Sí, claro que sí. Tu hermano y amigo Frank, nuevamente estamos aquí por la misericordia de Dios. Y estoy acompañada de la hermana Rosa. Hermana Rosa, Dios te bendiga.
1: Dios te bendiga mucho, amado, mi hermano Frank. Aquí estamos en esta tarde. Vamos a decir tarde-noche, porque ya casi me enteré a las 7 de la noche. Pero aquí estamos en la jornada maratónica. Dios te sorprenderá. Hagas tu llamadita en esta hora, pero hoy está temprano para todo aquello que necesita que Dios lo sorprenda. Aquí estamos para que tú hagas tu llamadita y que recibe algo en la mano del Padre Celestial.
0: Gloria a Dios, sí, estamos en el 809-550-8266.
1: Así
0: es. Esta es la línea de contacto directa con la emisora. Usted puede hacerlo a través del WhatsApp. Así que si usted está escuchando, registre este número, porque esto es para siempre. Sí, registre ahora ese número, 809-550-8266. Póngale Radio Bendición para que se comunique con nosotros.
1: Pero mi hermano Frank.
0: Sí, diga.
1: A Rosa se ha olvidado saludar a sus pastores, a su gente. De verdad que sí, porque... Sí, pero que se motiva.
0: Sí, pero usted está hablando muy al paso hoy.
1: De verdad que sí.
0: De verdad que... La gloria sea para Dios. Hoy Dios nos estuvo sorprendiendo con la visita.
1: Eso es así.
0: Del pastor Jacinto Tiburcio. El muerto.
1: Vivo.
0: Ay, el muerto.
1: Vivo.
0: Ay, Dios mío, porque Dios es el Dios que da vida a los muertos.
1: Le dio vida a él.
0: Y que de la nada hace cosas.
1: Pero cosas sorprendentes.
0: Maravillosa. Ustedes que están en su casa pudieron escuchar el testimonio del pastor Jacinto Tiburcio, maravilloso, y hoy fuimos más que bendecidos.
1: Así es.
0: Y ustedes también fueron bendecidos ampliamente, pero también las personas que vinieron, que él estuvo ministrándole, fueron ampliamente bendecidos con este hombre. Porque este hombre portaba una palabra profética a través de este hombre. Dios mío, aquí hoy yo fui testigo, pude ver.
1: Yo fui recibida también.
0: Sí, usted también recibió una palabra profética.
1: Una confirmación.
0: Una confirmación.
1: Cuando se trata que tú recibes confirmación, cosas que tú estás viviendo, cosas que el Señor ha hecho en ti, y te lo diga sin esa persona lo sabía. De verdad que sí, él no lo sabía. Es que lo que me la confirmó fue el Espíritu Santo a través de él, que me dijo, mira, eso está pasando así en tu vida, Rosa. Y de verdad que sí, confirmación.
0: Pero usted sabe lo bueno de esto, que mañana, Dios primero, él volverá.
1: Dios amado.
0: A partir del mediodía nos dijo, volveremos a la emisora. Así que usted que esté en su casa, mañana prepárese, no se quede en su casa.
1: Comienza esta misma tarde.
0: Sí, desde ahora usted puede llamar, porque estamos en la jornada maratónica.
1: Claro.
0: Y la jornada maratónica tiene un propósito.
1: Recaudar fondos.
0: ¿Para qué? Para poder seguir pagando los biles, los recibos, las facturas atrasadas que tenemos.
1: Claro.
0: Porque tuvimos 3 meses y algo que estábamos trabajando las 24 horas con la ayuda de Dios. Pero ahora nuevamente pues ya estamos en la jornada maratónica, porque necesitamos los fondos para poder seguir operando de manera ininterrumpida las 24 horas. Así que usted que esté en su casa, no se canse de bendecir este ministerio, porque este ministerio es un ministerio donde Dios se está glorificando.
1: Frank, usted sabe que el pueblo de Dios son agradecidas, no va a dejar de ofrendar, porque son agradecidas. Lo agradecido no se va a ganar.

0: Tranquila, de que no voy a llamar, no van a llamar y van a ofrendar, porque son agradecidos. Amén. De lo que Dios ha hecho en la vida de ellos. Gloria. En su vida, en su casa, en su finanza.
1: Sí.
0: Van a llamar, usted verá, van a llamar.
1: Sí, y ahí vino una joven. Ajá. Para que usted le ministre, cielo, vaya allá al salón de oración y declare en el nombre de Jesús. Mientras tanto, la gloria sea para Dios. Aquí tenemos algunas personas que han estado llegando y han estado trayendo su aportación, su primicia, sus ofrendas a esta radioemisora, como es el caso de doña Águeda, que pasó por aquí y trajo su ofrenda de 1,000 pesos. Ella está pidiendo por salud y su familia. Bendecimos a Águeda y declaramos abundancia de salud en ella. Declaramos que por el poder del Espíritu Santo su tejido, sus órganos son restaurados, son hechos nuevos, sanos y perfectos para la gloria y honra de Dios. Declaramos abundancia de sanidad para doña Águeda, pero también María Pilier estuvo por aquí también bendiciendo este ministerio con 700 pesos. Dios la bendiga. Doña Estela de la Lechosa, ay sí, que trajo una aportación de 1,200 pesos. Dios te bendiga, amada Estela, gracias por seguir bendiciendo este ministerio. También la cibaeña, no, la cibaeña no se quedó, ahí está también la aportación de la cibaeña, la gloria sea para Dios, con 500 pesos. Dios te bendiga, amada. Dios siga fortaleciendo tu vida. También doña Julia, que no se quedó. Doña Julia vino también y trajo su aportación para que este ministerio siga predicando esta palabra de conformidad con la palabra de nuestro Señor Jesucristo, que está en Mateo capítulo 24. Santo, santo, santo. Dios bendiga a todos nuestros colaboradores y también a los ofrendantes, a las personas que han traído su primicia, para que desde esta emisora se siga predicando la palabra, se siga ministrando en favor de los enfermos, en favor de las personas que tienen opresión demoníaca. Bueno, en fin. Bendecimos cada una de esas personas que de una forma u otra se han sentido tocada por Dios y han obedecido a ese llamado de Dios de bendecir este ministerio. Así que usted no se canse de bendecir este ministerio, porque este ministerio, aparte de la unción, aparte de la aprobación de Dios, también necesita de sus ofrendas, ya que este ministerio es un ministerio sin fines de lucro. O sea, nosotros aquí no es una emisora comercial, una emisora dedicada a hacer capital, a hacer dinero, sino que esta es una emisora que fue pensada, ideada y concebida y creada para predicar la palabra de Dios a tiempo y afuera de tiempo. Así que no se canse de bendecir este ministerio con sus ofrendas.

Aleluya, aleluya, gloria a Dios. Y usted que esté en su casita, vaya preparándose porque viene el doctor naturista. La gloria sea para Dios. Esa es otra de las bendiciones que Dios tiene en esta radioemisora para usted. Así que vaya buscando su libreta y su lápiz para que vaya anotando, ¿sí?, las recomendaciones del doctor, el hombre que más sabe de plantas medicinales. Sí, ese hombre es una bendición.

Aleluya, alabado sea el nombre de Dios. Y nada, hermano, estamos más que agradecidos de Dios por la victoria que nos ha dado en este día. Hoy fue un día cargado de bendición. Más temprano estuvimos escuchando a la pastora Mary Forchu, ay Dios mío. Luego estuvo Juan Franklin, luego estuvo Jacinto, el muerto vivo. Pero todavía aún nos quedan 10 minutos. Así que si usted quiere llamar y comunicarse con nosotros, usted está a tiempo.

Aleluya, gloria a Dios. Le invitamos a que no se cambie del diar, quédese ahí, porque en breve estará el doctor naturista Eugenio, usted que lo está esperando todos los lunes. Así que no se nos cambie, que en breve estará el doctor naturista. Vaya buscando su libreta, su lápiz, para que vaya apuntando sus recomendaciones. Así que Dios me le bendiga y hasta pronto.

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7: Qué bien, encantado nuevamente de estar aquí en este altar radial lleno de amor, de paz y bendiciones. Yo soy tu consejero y amigo Eugenio Mercedes, que para mí es un grato honor estar en este altar radial para llevarle nuevas informaciones referente a lo más importante que una persona puede tener, sin temor a equivocarme, la salud. Y vamos a estar debatiendo en el día de hoy sobre la salud para que usted, hermano y hermana, pueda sostenerse en el planeta de Dios, pueda vivir tranquilo y en paz. No hay cosa que dé más gozo que vivir en armonía y tener paz, tranquilidad. Cuando el cuerpo se encuentra armonioso, que todos tus órganos están trabajando combinadamente, efectivamente, entonces eso da alegría. Da armonía, da amor. Usted se siente con energía, se siente con alegría, se siente con ganas de vivir, con ganas de gozar, ganas de darle al mundo lo que usted no tiene, siempre y cuando haya salud. Más lo contrario, cuando estamos perdiendo la salud, nos encontramos desanimados, sin deseo, sin amor. Aunque digamos que tengamos fe y tenemos amor, nos sentimos angustiados, nos sentimos lastimados. De una manera derrotado, sentimos que la esperanza se termina y después de la pérdida de la salud llega la muerte prematura. Quizá todo no va a llegar la muerte en cualquier instante o en cualquier momento, pero la prematura duele. La prematura a Dios ni le agrada. Por eso debemos de evitar la muerte prematura, que viene a través de las enfermedades. Las enfermedades son fáciles de detectar. Pues hoy erróneamente las personas creen que van a detectar las enfermedades en un centro hospitalario, en un centro naturista, en un centro de lo que sea. La salud no se detecta allí, la salud se detecta en el plato. Dime lo que come y te diré tu salud. Y por eso este programa Orientación Natural pretende orientar a todos nuestros hermanos y hermanas a analizar su plato para que usted pueda tener una hermosa y bella salud y así pueda tener paz en su corazón y el amor que regocije todo tu entorno y a todo lo que te rodea. Por eso este programa Orientación Natural, lunes tras lunes, llegamos a este altar radial lleno de amor, de paz y de bendiciones para llevarle informaciones, ánimo, alegría, también al caído, al que está enfermo, al que está en cama, al que perdió la salud de tiempo, aquellos que están sufriendo, aquellos que creen que la esperanza se acabó. Pero también este programa Orientación Natural pretende que el que tiene la salud la cuide, que se dedique a atenderla, que se dedique con cuidado a mantenerla, porque la salud es muy delicada, es más delicada que una copa de cristal. Si usted dejó caer una copa de cristal, tenga por seguro que se va a partir en mil pedazos y luego los pedacitos no se podrán unir cada uno en su lugar. Así es la salud, debemos de cuidar de ella a cada instante, a cada momento. Pero lamentable el caso, nuestros hermanos y hermanas se descuidan en la salud. Comen en la calle, comen a de tiempo, comen a cualquier hora, comen de madrugada, comen de noche, comen lo que el cuerpo no necesita, se alimentan de lo que le gusta, lo comen con tanto gusto y con tanto deseo que al otro día tienen un problema severo, dolor de cabeza, dolor de espalda, calambre, adormecimiento. Los infartos o paro miocardio o infarto paro fulminante son ocasionados por usted mismo, hermano, porque usted desconoce el buen funcionamiento de su cuerpo. 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Vamos a tomar esta llamadita que está insistente aquí, dame volumen por acá. Hola, buenas noches.
8: Buenas noches.
7: Sí, buena.
8: No pagan
7: nada. Dame volumen. Que no. Ella es la que tiene mucho sonido.
8: Qué bueno. Ah, qué bueno para la
7: meba. ¿Para? ¿La
8: meba? Para la meba.
7: Ah, ok, te doy respuesta ahora. Escúchame por la radio, por favor. Por favor. Para eliminar la ameba es bueno que busque la semilla de lechosa, semilla de auyama, 5 granos de ajo, lo vamos a licuar con zanahoria y luego le vamos a echar el zumo de limón y tomarlo en ayuna. Vuelvo y repito, una gran cantidad de semilla de auyama, otra gran cantidad de semilla de lechosa, 5 granos de ajo, una zanahoria y licua. No, si quiere lo cuela porque es el zumo que queremos de todos ellos. Luego le agrega limón y tomar en ayuna. Pero para eliminarla correctamente debe parar el consumo cárnico durante un mes si es posible para que pueda tener una mejor salud. Este es tu programa Orientación Natural con tu consejero y amigo Eugenio Mercedes. 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Allí ayudamos con los problemas lumbares, hernias discales, deviación, escoliosis, dentro de todo lo que cabe en la espina dorsal o columna vertebral, como le llamamos, le ayudamos con su columna. No es que lo vamos a operar, allí no operamos. Allí ni tan siquiera mentor usamos para ayudarle a eliminar el dolor de su espalda. Evite la hernia discal, no se la quiero ver ni a mi peor enemigo, gracias a Dios no tengo. ¿Por qué no quiero verle a nadie una hernia discal? Eso es molesto. He visto jovencitos, mucho más jóvenes que uno, sufriendo de una hernia discal. No se pueden parar, hay que ayudarlo a pararse, hay que ayudarlo a ir al baño, hay que ayudarlo con un batón, con una silla de ruedas y el grito. Eso es incómodo. Muchas personas que van y se hacen diagnóstico y le dicen, usted tiene 3 hernias, usted tiene 5 hernias. Hermano, no se quiera ver con una hernia. No se quiera ver con una hernia. Que le digan que usted tiene comienzo de hernia es otra cosa. Pero el que le dicen que tiene 3 hernias y que hay que operarlo sin usted tener hernia. El que tiene hernia discal no se puede levantar, sentar, acostarse. Si se levanta, si se acuesta, no se levanta. Y si se levanta, no se acuesta. Si se aplata, no se puede agachar. Y si se agacha, no se puede aplatar. Como usted lo quiera entender. Aplatanado ahí te lo dije, para que lo logre entender. No quiero ver a nadie con hernia discales, ya que en el Centro Naturista se presentan casos de personas que sí realmente tienen ya la hernia formada y que es muy incómodo trabajar la terapia cuando tienen hernia discales. Pero hay algo muy bueno: el cuerpo no se enferma sin avisarte. Él empieza dándote puyoncito, inflamaciones, calambre, adormecimiento. El cuerpo empieza a avisarte y tú anestesiándolo. No es un calmante, no es esto lo que necesito. No es así. Tu cuerpo es mágico, lo que pasa es que tú no lo sabes escuchar. Hay dos enemigos dentro de ti, que eres tú y el cuerpo, no se saben comunicar. Y tú eres que tiene que manejar el cuerpo, y el cuerpo te habla, te clama y te dice hasta lo que te necesita, pero tú no deseas. Entonces el cuerpo te pide hambre y tú crees que es para echarle tapao y echarle pizza y echarle yaroa y echarle de todo lo que el hombre ha inventado. El cuerpo no quiere eso, hermano. El cuerpo no necesita una yaroa, el cuerpo no necesita un tapao. Me disculpan los que distribuyen esos asuntos, que son mis hermanos también, pero el cuerpo no necesita eso. El cuerpo necesita nutrientes que vengan del agua con energía de sol. Alimentos que se conviertan en agua en tu cuerpo. Entre más rápido se convierte el alimento en agua en tu cuerpo, más salud tiene. Y muchos dirán, pero que una sandía me va a mí a sostener. Una sandía te da más energía que un plato de arroz con pollo. Una sandía. Una piña con miel te ofrece más nutrientes, más vitaminas y minerales y más energía que un sancocho o mondongo o un patimongo, como le dicen por ahí. Te lo aseguro sin temor a equivocarme. Estamos alimentando el cuerpo erróneamente y y las personas están pagando caro la consecuencia de alimentar su cuerpo erróneamente. Soy tu consejero y amigo Eugenio Mercedes. 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Ya se le dijo que coja la semilla de auyama, la semilla de lechosa, 5 granos de ajo, una zanahoria, hacer un licuado, echarle zumo de limón criollito y tomar en ayuna, parar el consumo de carnes para que pueda haber una mejor reacción en el cuerpo y el cuerpo empiece a eliminar los tóxicos. Es bueno que la joven que tiene ameba pase al Centro Naturista Integral para que pueda adquirir un paquete desintoxicador, un paquete que le ayude a limpiar sus estómagos, su sistema digestivo, su hígado, vesícula, páncreas, riñones, y que la sangre se purifique. Las amebas, de las cuales son unos parásitos diminutos, muy molestosos en el sistema digestivo, algo la produce. Entonces, lo que realmente mata la ameba, la gente no lo consume porque tenemos bloqueos mentales. Entonces, realmente lo que produce la ameba, la gente lo está consumiendo bastante. Y es bueno informarle a la persona cara a cara que qué da el problema, cómo podemos evitar el problema, porque las amebas, al igual que los yuro, al igual que la triquina, que son parásitos diminutos, si se logran alojar en el hígado, usted no se sana jamás. Si del hígado pasó a lo que es tu cerebro, usted se vuelve loco. Con una triquinela, con un osciuro, con parásitos diminutos que en una lupa no se ven bien, pero que están en tus alimentos. Y no lo produce el agua. En realidad no es el agua que lo produce. Son alimentos putrefactos, porque el ser viviente se la ha cogido con comer alimentos muertos, alimentos que producen pudredumbre dentro del sistema digestivo. Creemos que todo lo que uno come lo evacúa, no es así. Usted se come 2 libras y va a evacuar 1/2 libra de lo que quedó. Entonces sus nutrientes se formaron de lo que usted come. ¿Usted quiere salud? Aprenda a conocer su plato. ¿Para qué sirven? ¿Cómo puedo yo mantener mi salud? 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Y todos los lunes estamos aquí en esta radio bendecida, de la cual se encuentra en jornada maratónica. Todos los días estamos en jornada maratónica aquí. Usted puede traer su primicia, sus aportaciones. Un consejo para aquellos que desean dar su primicia: no dé porque usted va a recibir, usted va a dar de lo que ya usted recibió. Entonces, como Dios le ve la buena fe que usted está devolviendo de lo que usted ya recibió, pues usted recibirá más. Pero si usted está dando pensando que Dios le va a devolver, Dios no le va a devolver, porque aquí ya Dios le ha dado mucho a usted. Aunque usted esté sin trabajo, aunque usted esté en mala, como dicen, en la olla, Dios le ha dado mucho. Con tan solo la respiración ya Él le ha dado mucho. Entonces, el devolver la gratitud es para seguir en esta radioestación llevándole a ustedes informaciones, no solamente de este programa, porque esta radio es completa. llevar noticias, llevar informaciones, alabanza, oraciones, servicio público, gratitud para los demás, porque esta radio también devuelve, le devuelve a la madre, a los padres, a los enfermos, ayudamos lo más que se pueda. Por eso necesitamos la colaboración de todos para poder seguir siempre transmitiendo con estos transmisores, teléfono, internet, todo lo que se usa aquí, un personal que trabaja prácticamente voluntariamente para llevarle estos servicios a todos ustedes. Así que por favor siempre mantengan sus aportes en esta radio estación, que de lo demás se encarga nuestro Señor Jesucristo, que mora y vela por todos nosotros. En este día precioso, las personas, quiero invitarle a conocer su plato. Y voy a poner algunos ejemplos que quizá muchos vivimos a diario, pero que no queremos o no quieren las personas crear conciencia. Es falta de conciencia a la hora de consumir tus alimentos. Investiga para qué sirve el desayuno que tú le estás proporcionando a tu niño. ¿Para qué sirve? ¿Qué nutriente le podría brindar cuando Dios dejó todo pegado de la tierra para que tú consumas los alimentos de nuestro Padre Dios y que los niños que están en crecimiento tengan los nutrientes, vitaminas y minerales? El cuerpo humano necesita 26 vitaminas a diario y necesita 38 minerales. Cuando un niño o joven o adulto o envejeciente se toma un vaso de agua, creyendo usted que hoy en día tiene 18 o 20 minerales, usted está confundido. El agua hoy en día apenas tiene 2 minerales, la que usted está usando hoy en día, porque si usted usa agua mineral o si usted usa agua de manantial, como de por ahí de donde es Fran, de un hoyo de Miche que la montaña tira agua, esa agua tiene todos los minerales del mundo. Como muchas personas están usando la sal en grano natural del mar, esa ofrece los minerales que nosotros necesitamos, pero una sal evaporada, o sea, la sal la evaporan, mis hermanos, la vuelven nada. No es que la muelen, no, eso era antes que majaban sal y molían sal. No hay sal molida, sal evaporada. Después que la evaporan en el agua, cogen el polvo que quedó de la sal y a ese polvo le ponen los diferentes químicos hoy en día, como el yodo, el flúor y algunos otros. Entonces usted está consumiendo sabor a sal, porque ya los minerales se fueron al desecho, al agua, de donde ella fue formada. Entonces usted está consumiendo sabor a sal, con algunos ingredientes que a otro le dio la gana de introducirlo, y lo estamos consumiendo. Consuma su sal en grano, el que pueda, para obtener los minerales que al cuerpo le hace falta. Cuando usted le da un debilitado pan a un niño con un queso industrializado, de la cual todos sabemos que los quesos son químicos, excepto sean esos quesos campesinos, no los quesos de hoja que están industrializados, no vayan a pensar, ni los quesos crema, no vayan a pensar, eso está industrializado. Estoy hablando queso campesino, que cortan la leche con limón y ya está cortada la leche y lo exprimen y sacan esa boruga de ese queso y se la comen con guineíto o con otra cosa. Cuando usted le da un pan a su niño hoy en día, y los panaderos lo saben, me disculpan, son mis hermanos porque muchos de ellos me visitan. Cuando usted le da un pan integral, que no es integral, en el sentido que de integral solamente tienen la semillita o los germen de trigo, que son las pajas de la avena o del trigo, eso lo hace integral, pero no te dicen los otros componentes. No estoy buscando chisme, estoy hablando de la salud. Cuando usted cree que los nutrientes de un pan con jamón y queso para un niño, con un refresquito industrial, usted cree que lo está alimentando para que el niño pase el día satisfecho con los nutrientes que necesita, usted está creando un niño vacío, un niño con debilidad de hueso, de cartílagos, con sus dientes podridos, su cerebro sin energía, su cuerpo cansado y agotado. Yo no digo que usted no le dé el pan, dele su pan, pero déselo una vez a la semana para que un día siguiente le dé batata. Yo tampoco siembro batata, para que otro día le dé auyama. Entonces, cuando están chiquiticos, le damos puré de auyama. Desde lo que empiezan a crecer, le estamos dando mulo de vaca y mulo de pollo. y le están dando que este embutido, que esto, que mantequilla, que grasa, que todos estos asuntos, creyendo que lo estamos alimentando, creyendo que un locrio de pollo le va a alimentar al niño. Si usted le va a dar su locrio de pollo, póngale un plato de ensalada al niño, enséñelo a comer ensalada y dígale para qué sirven. En el día de hoy se me presenta un joven de unos 20 y pico de años con hernia discales. Cuando le menciono producto de la madre naturaleza, me dice: ese yo no lo como ni que esté muerto. Estoy hablando del molondrón. No como molondrón. Él debe estarme escuchando. Yo no como molondrón ni que me muera. Hasta que yo le hice entrar en el razonamiento, lo que tú no sabes es que tu cartílago está formado de la baba que tiene el molondrón. Entonces, como no come ningún tipo de ensalada, ¿quiénes son los culpables? Los padres que criaron a ese joven, que empezó a decir: eso no me gusta, eso no me gusta y eso no me gusta, y empezó a comer todos los embutidos del mundo, toda la carne de barcón, sin nutrientes para los huesos. Si usted no se preocupa por darle los nutrientes que necesitan los huesos, el niño en desarrollo, usted va a tener un hombre que no va a poder levantar una cubeta de agua. No va a tener cartílago ni fortaleza en su columna, no va a tener fortaleza. Entonces, esa parte es preocupante, porque usted puede comerse su pan, puede comerse su carne de barcón, todo lo que usted quiera, pero tiene que hacer una paliación con los nutrientes que Dios dejó. Un arroz de lo de hoy en día necesita un plato de ensalada de remolacha cruda, zanahoria cruda, rábano crudo, berro, tomate bien maduro, orgánico, pepino, no lechuga repollada, no, repollo de verdad y que no sea morado. Entonces, cuando usted le introduce esos minerales a un arroz de nutritivo, entonces usted está haciendo una apaliación y el cuerpo tiene de dónde sostenerse con los minerales que tienen los vegetales. Nótese que no siembro ensalada ni vendo ensalada, para que no vayan a confundirse que estoy en contra del pan y estoy a favor de la ensalada. No, no, no. Usted se va a comer un pan, cómaselo con ensalada. Un aguacate criollo, una cebolla de la que pican, porque ahora hay una cebolla que parece en toronja, o no toronja, porque ya no hay toronja, parecen melones. Una cebolla grandísima, eso no se veía antes. Entonces, por favor, dele apaliación a los jóvenes, especialmente a los enfermos. Jóvenes, mujeres, paridas, que son jóvenes, 18, 20, 21, 22, 25. Yo no sé qué busca una sopa de fideo en la mesa de una parida. Si ella lo que está es debilitada, si perdió sangre, perdió nutrientes, perdió energía. Entonces hay que acudir a la vija, hay que acudir a la remolacha. Donde Dios dejó es que hay, donde Dios no dejó no puede haber. Entonces usted tiene que comparar su plato, un plato de fideo, un plato de espagueti, compárelo con un plato de ensalada de remolacha y zanahoria para que usted vea. ¿Quién le brinda mejor sangre? ¿Quién le puede brindar mejores energías? Me refiero que analicen su plato antes de entrarlo por su boca, porque no porque se vea bueno, tenga buen olor, es satisfactorio para brindar o suplir los nutrientes, vitaminas y minerales que necesita el cuerpo. Teléfono en pantalla al 809-550-8246. Llame y haga su preguntita, que usted desea en esta tarde, qué combinación desea usted hacer en su casa para seguir alimentando su salud. Me saluda a mi hermano Juan Pérez, tengo mucho que no le veo. Un abrazo, hermano, para ti, también para tu madre y tu esposa. Está en sintonía Juan Pérez, bendiciones. Eso es por allá de Monte Plata, un poquito más para allá. Que Dios les cuide. Personas que han venido aquí al Centro Naturista Integral, ya que gracias al Señor tenemos la oportunidad de atender personas que llegan al Centro Naturista Integral, no solamente de La Romana, llegan de Sabana Grande de Boyá, llegan de Monte Plata, llegan de Samaná también, de Atomayor, de La Cañita, de Sabana de la Mar, de Miche, muchas personas de Miche. De Bávaro, de Verón, también de Higüey, El Ceibo, sí, muchas personas, Dios le bendiga, muchas personas, pastores, mujeres cristianas, y que vienen de muchas partes donde llega esta emisora, San Pedro. Vienen ya en autobús de San Pedro. Cuando digo autobús es que alquilan una minibús y se juntan todos y se combinan y llegan un día de San Cristóbal, de Jaina a San Cristóbal. Bueno, quizá en este momento no esté llegando a Neiva, pero vienen personas de Neiva, de la Mata de Falfán, al Centro Naturista Integral, y todo por recomendaciones. Y sería injusto no mencionar las personas que más me visitan de todo lado, los nacionales haitianos, de Haití. Bueno, yo conozco pueblos de Haití sin nunca haber ido, porque ellos no me cuentan su historia, los que hablan español. Haitianos que vienen directo de Miami, que vienen de por aquí de Bávaro, de aquí de La Romana. Todos los que estén en sintonía reciban un grato saludo de este su consejero y amigo Eugenio Mercedes. Y todos los demás reciban bendiciones para seguir hacia adelante siempre. 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Evaluación a tu cuerpo para saber el mal funcionamiento de tus órganos. Así que si a mí no me interesa que usted tiene que presión alta, que tiene diabetes, no. Me interesa el funcionamiento de tu cuerpo, de tus órganos. Entonces trabajamos la raíz de lo mal que está funcionando. El cuerpo puede curarse a sí mismo. Pero si usted necesita su visita de su cardiólogo, vaya a su cardiólogo. Si necesita su diabetólogo también. Pero si necesita tratamiento naturista, visite el Centro Naturista. Deme esta llamadita, por favor. Hola, buenas tardes. Hello.
9: Buenas tardes, doctor.
7: Bendiciones.
9: Sí. Se habla Cumba de acá.
7: Cumba. ¿Tú conoces a Cumba? Yo quiero conocer a Cumba personalmente. Hermano mío, Dios te siga bendiciendo. ¿Cómo te sientes?
9: Bien. Escuchando lo que tus consejos son muy buenos.
7: Sí, Dios inspira a uno y uno empieza a dar consejos, a ver si le llega a nuestros hermanos y hermanas y lo ponen en práctica.
9: Pues lo seguiré escuchando.
7: Pues siga ahí escuchando y comparta con su demás allegado desde Alaska, claro. Nuestro hermano Cumba. Bendiciones para ti, Cumba. Un fiero oyente que tenemos allí en la provincia de Alaska. Eso está allí. Sí. Cogemos una guaguita para allá y nos deja allá mismo. Bueno, Efraín.
10: Una guaguita voladora.
7: Yo no sé. Sí. Nos deja allá mismo. Eso está lejos, hermano. Eso está casi en Rusia.
10: La de Villa Hermosa vuelan y podemos llegar allá. A Alaska en esa.
7: Sí, lo que yo no sé si cobran en dólares. Bien, hermano Cumba, para nosotros es un grato honor escuchar tu voz aquí en este tu programa Orientación Natural. También los demás que están en sintonía, aprovechen, hagan su llamadita, porque una hora pasa de una vez. Después quieren hacer la llamada después que yo voy a salir del programa. No me hagan trampa. Pero recuerden que personal le atiendo mejor. Y aquellos que tienen testimonio, que pueden llamar y dar su testimonio, llamen al 809-550-8246 y den su testimonio en vivo, porque no es solamente aquellos que se sienten mal que deben de llamar a este tu programa Orientación Natural con tu consejero y amigo Eugenio Mercedes. Así que por favor, prestenle atención. Quizá es bueno que yo le traiga tema para qué sirven la planta, qué se hace, qué esto, pero yo estoy interesado, vamos a esta llamadita, estoy interesado en que la persona cambie su estilo alimenticio para que salven su cuerpo. Hello, buenas tardes.
11: Sí, buenas tardes.
7: Bendiciones más para usted.
11: Lo estoy llamando para darle las gracias.
7: Ah, qué bueno. ¿Con quién hablo?
11: Bueno, una señora que es vecina de la emisora, ahí quedó ahí mismo. Yo fui con una hermana, ¿te recuerdas que fuimos dos hermanas allá? Y nos bajamos y venimos en guaguita, nos paramos a frente a la guaguita.
7: Ajá.
11: la hermana, la señora que tenía que le habían dado 40 terapias.
7: Ok.
11: Y seguía igual.
7: Bien.
11: Ay, doctor, mire, la gloria para Dios.
7: Siempre.
11: Gracias para usted.
7: Bien.
11: La señora se sanó.
7: Ay. Es un problema.
11: Sano,
7: bueno, pues bendiciones.
11: Vamos a ir allá para que usted vea cómo está ella.
7: Yo creo que sí, debería de irme a regalar un abrazo.
11: Voy a llevarle que sea una piña o una lechosa.
7: Pues, ah, pues una vez me la como delante de ustedes.
10: Una yuca, una batata.
7: Ay, ay, ay.
11: Oigan, aquí esto he cogido mucha lucha, soy yo. Pero ya estoy del otro lado.
7: Ajá.
11: La de Dios, sí. La varice se me pusieron. Me perforaron. Eso fue terrible, yo no he podido caminar. Me le he pasado casi aquí en la casa, porque no puedo.
7: Pero, ¿tú te consultaste conmigo también?
11: No, usted me la vi, miró y me dio una receta, pero yo no consulté, no, pero sí.
7: ¿No le hizo caso?
11: No, yo todavía estoy haciendo mi licuado y tomando, ¿no?
7: Pero llegue por allá, porque nadie sabe si le ayudamos a seguir cambiando la sangre.
11: Sí, yo voy a ir, voy a llamar a Gisela a ver qué día ella está de acuerdo, después puede poner de acuerdo a que vayamos.
7: Llegue, porque hay muchas cosas que se hacen que ayuda a la circulación sanguínea y nuestras venas y arterias cambian su funcionamiento.
11: Sí, vamos a ir, para que usted vea el cambio de esta señora. Y el mío también, pues yo tengo fe, yo sé que yo digo, ya yo estoy sana.
7: Pero yo quiero ver el suyo ahora.
11: Sí, también. Sí, yo voy a ir.
7: Bueno, pues bendiciones, gracias por tu intervención y Dios siga derramando salud sobre ambas.
11: Amén.
7: Y que puedan vivir mejor, por favor.
11: Y en usted y lo suyo, que el Señor lo bendiga cada día más.
7: Pues gracias, hermana, gracias. Qué bien, esas son cosas que alegran.
10: Sí, testimonio.
7: Sí, no. Cuando una persona quizá no se sane por completo, pero se mejora. Ayuda al cuerpo, llevan la obediencia, porque los productos naturales funcionan si usted lleva la obediencia alimenticia. Me explico, la mayoría de las personas quieren curar el problema haciendo lo mismo que le causó el problema. Quieren seguir comiendo igual, no quieren tener disciplina, no quieren someterse a la disciplina alimenticia, y así no funciona, ni funciona en ningún médico, ni clínica, ni el médico chino, como dicen. Funcionaría usted siguiendo haciendo lo mismo para curar. Tiene que saber qué le produjo el problema, y es donde nos enfocamos en el Centro Naturista Integral, descubrir qué le está produciendo el problema. Ahora, vuelvo y le repito, con los tratamientos naturales no es que usted va a dejar de chequear su cardiólogo. No es que usted va a dejar de ir a su diabetólogo o ginecólogo o médico en general. No, usted debe de visitar su clínica y hospital para tener mayor seguridad con los análisis, ¿verdad, Fran?
10: Sí.
7: Para confirmar de que usted está mejorando, está igual o está peor. Porque nuestros tratamientos son naturales. Y empezamos siempre con la desintoxicación y ayudar a arreglar la famosa alimentación. De nosotros, no voy a hablar de la extranjera, la de nosotros tiene un 90% de errores. El alimento diario de nosotros, los dominicanos, 90% de errores. Y por eso, al que no le duele el pecho, le duele una pierna, al que no la cabeza, al que no un brazo. ¿Saben a qué me refiero? Soy tu consejero y amigo Eugenio Mercedes, quiroprático, naturista. Ayudamos a las personas con buenos consejos. Tratamiento 100% naturales. No vaya a buscar productos convencionales al centro, que no lo hay. No es nuestra área. Nuestra área es la naturaleza. Hablar de planta, de cardo santo, de llantén, de la tuatúa, de todos esos tratamientos que se hacen en nuestras casas. ¿Qué está aconteciendo? Que los seres humanos se despegaron de su propia naturaleza. Entonces, cuando usted cree que su propia naturaleza es enemiga suya, usted está mal. Entonces usted tiene que volver a su propia naturaleza para seguir hacia adelante. Y todo eso le ayudamos a comprender su propia naturaleza en el Centro Naturista Integral, de todo para tu salud. Estamos esperando allá al hermano aquí, ¿qué pasó ahí? Que no es que está buen mozo, no, es que le tengo un jugo de carne cerdo. Aleluya. Sí, ahora se lo tengo en jugo.
10: En jugo, ahora.
7: En jugo se lo
10: tengo. Jugo de carne de cerdo.
7: Sí.
10: Doctor.
7: Tenemos preguntita.
10: Sí, hay una preguntita.
7: Dígame a ver.
10: Sí, porque hay personas que están haciendo la misma pregunta.
7: Ajá.
10: Y creo que esa persona tendrán que ir allá.
7: Sí. Los mensajes en realidad y el programa es para que las personas se motiven y visiten el centro naturista. Yo le doy recomendaciones que se pueden hacer en casa, tratamiento, cambio y algunas cosas. Se le da su pincelada por acá como su adelanto.
10: Sí.
7: Pero el adelanto bueno está allá.
10: Claro.
7: Dígame alguna de las preguntas que tenemos allí.
10: Hay personas que están hablando de la circulación de la sangre y de las varices. Ahí está.
7: Es lo mismo.
10: Sí, es lo mismo. Sí.
7: Sí. La circulación. Voy a poner ejemplo. Hacer un arroz, habichuela y pollo común, la comida común.
10: Sí, arroz
7: caro. Ponga su mente a funcionar y imagínese que usted está licuando ese alimento que usted hizo. Después de licuarlo, usted lo va a comprimir en un lienzo o paño o pañuelo. Al exprimirlo bien fuerte, ¿cómo sería la calidad de ese jugo? Dígalo usted, Fran.
10: Bueno, no.
7: Sería espeso y con grasa.
10: Sí.
7: Quiere decir que la licuadora es de tu boca al estómago. El paño que lo comprime es el intestino delgado. El líquido que suelta ese jugo lo absorbe el hígado para formar sangre. Esa sangre es la que va a tu torrente sanguíneo desde los pies a la cabeza, para no mencionarte órganos. Lo primero que se forzan son los riñones porque lleva grasa. Los riñones no filtran grasa, filtran agua. Agua de piña, agua de lechosa, agua de pepino, agua de tayota. Entonces, repetimos ese alimento todos los días casi, porque hoy comemos un pollo, mañana cerdo y pasado res. La persona acá come casi todo lo mismo y dice que comió diferente.
10: Sí.
7: Entonces, y de la misma forma, con los mismos aceites, con los mismos sazones industriales, se hace toda la comida igual, se hace el locro, se hace el moro, con los mismos sazones. Entonces usted está haciendo lo mismo, repitiendo todos los días, y cuando hace un sancocho es que le echa grasa.
10: Ahí sí.
7: ¿Me entendiste?
10: Son 7 tipos de carne.
7: Ya me entendiste. Entonces, ese es tu tipo de sangre. Tus venas, arterias, tu circulación no está diseñada para comida tan espesa y con grasa. Está diseñada para transitar agua.
10: Agua.
7: Nuestro cuerpo es agua. De hecho, el arroz verdadero lo siembran en agua y lo hierven en agua y se acompaña con ensalada, que también son agua. No, queremos ver la grasa. Échamele la grasa. He oído personas peleando por la grasa. Sí, pero échamele la grasa. Pero esto no tiene grasa. Esto se ve, como dicen en el campo, esto está sarnoso. Esto está seco. ¿Y con qué yo voy a bajar? Y eso va a bajar así. Entonces tenemos esa contrariedad en nuestra mente, que sin grasa no podemos comer. Adivina, Fran, la grasa no se orinan. No se evacúan, no se vomitan, no salen en los vómitos.
10: ¿Y por dónde salen?
7: Se quedan dentro de ti.
10: Ay,
7: y son aquellas que le llaman triglicéridos, colesterol, mala circulación, presión alta. Son aquellas que le hacen a las personas cateterismo. ¿Qué es un cateterismo? Sí. Tú no tienes que ser médico para saber qué es un cateterismo. Sácate grasa de las venas.
10: Sí.
7: ¿Por dónde entraron?
10: Por la boca.
7: Por tu plato. Entonces, si usted no hace conciencia, por eso le pongo el ejemplo y trato de ser claro. No es que usted no vaya al cardiólogo, no es que no vaya a un vascular, no me refiero a eso. Es que usted cambie el plato, porque usted va a estar haciéndose cateterismo, poniéndole TEN en el corazón y un sinnúmero de cosas que, gracias a los médicos,

0: patilla y sigo con mi presión. Hermano, te va a dar un paro en cualquier momento y ningún médico va a hacer por ti nada cuando tú tengas un paro, ni tu familia. Entonces, si tú lo puedes evitar, evítalo. 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Con tu consejero y amigo Eugenio Mercedes, de lunes a viernes, corrido, no hay que hacer cita, no hay que decir voy tal día, no, usted se presenta ya, o el lunes, o el martes, o el miércoles, o el jueves, o el viernes, desde las 8 corrido hasta las 5. Es un buen espacio que le dedicamos, sí, a todos nuestros hermanos y hermanas, para que usted pueda mantener su salud y seguir hacia adelante. Keylan de la Cruz está en sintonía.
1: Está en sintonía.
0: Mi hermana y amiga, señores, pero yo tengo años.
1: Y está esa en mujer. Línea. No, bien.
0: Me va a costar venir a la maratónica para poderla ver.
1: Sí.
0: Mi hermana Keylan recibe bendiciones muchas para ti. Y muchos que están allí, Florinda Espíritu Santo, Juana García, bueno, hay muchos allí en las redes. Que reciban todo lluvia de bendiciones de parte de este tu consejero y amigo Eugenio Mercedes. Recuerden compartir los videos, compartir las informaciones, las que son buenas, las que son malas, sáquenlas. Yo no soy perfecto, pero trato de hacerlo bien para tener que sea algo agradable para todos y que podamos seguir hacia adelante, ver que la vida está siempre de nuestro lado, con amor, con paz y bendiciones. ¿Qué otra preguntita tenemos por ahí, señor Frank?
1: Doctor, tenemos otra pregunta. Esta es buena porque ahí me preguntan engrosamiento de la vejiga. ¿Qué es bueno para eso?
0: Bueno, deme esta llamadita que está en el WhatsApp y le damos la respuesta ahora mismo. Deme sonido. Hola, buena.
2: Aló.
0: Sí, buenas noches.
2: Buenas noches. Doctor, ¿qué sirve para bajar el colesterol alto?
0: Anote, por favor, por la radio o por la tele donde lo esté viendo, que le voy a dar información ahora mismo. Colesterol alto. Lo primero es dejar las grasa trans. Los aceites industriales, sáquenlo del plato. Dejen ese daño, por favor. La carne, cómanla sin grasa, por favor, para que no le digan que tienen colesterol. Hacer un jugo antes de desayunarte, para con ese jugo de una penca de arquitira, una penca del cristal de sábila, 5 granos de ajo, un pepino con todo y piel, una tayota cruda, 2 ramas de apio, licuar todo junto, luego agregarle suficiente zumo de naranja agria después de colarlo y tomar un vaso en ayuna. Usted puede hacer un recipiente que le dure 2 o 3 días en la nevera, pero cuando lo saque de la nevera, el que usted se va a tomar, deje que pierda el frío. Y tómeselo en ayuna si se puede. Empiece a hacer ejercicio, a hacer cardiovasculares, y eso le puede ayudar con su colesterol, triglicérido o hasta mala circulación. De lo contrario, visite el centro naturista para ayudarle de otra manera. Deme la siguiente llamadita acá, por favor. Sí, buenas tardes. Buenas.
2: Bueno,
0: sí, buenas noches.
2: Porque mi suegra ha sido operada 3 veces.
0: Ajá.
2: Primero de la rodilla, luego otra vez la operaron porque tenía como desgaste, y el último fue de la varices. Pero entonces, después que la operaron, ahora ya no aguanta un ardor en las piernas.
0: La dolor. Circulación sigue mala porque le operaron las venas, pero no le limpiaron la sangre.
2: ¿Y qué usted me
0: el paquete desintoxicador para limpiar donde se forma la sangre, que se forma en el intestino? Entonces hay que ayudarle a limpiar el sistema digestivo para que el hígado, vesícula y páncreas formen una mejor sangre. Tiene que llevármela personal. Sí, creo que ya colgó. Debe de llevarla personal para hacerle una limpieza gástrico-intestinal, limpiar las grasas malas que están en el hígado para que su circulación sea buena. Mientras tanto, en la casa hay desgaste también, las coyunturas están desgastadas. Hay que ayudar, pero vamos a darle una recomendación. Coge media taza de granos de vija en granos, para licuarla con la remolacha. Un pedazo de coco seco. Después que tiene los 3 productos licuados, le agrega melaza.

0: y le da media taza por día, media tacita, no le dé mucho, porque ella tiene muchas constipaciones. 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Perdón, de lunes a viernes, a partir de las 8 de la mañana, ese centro está abierto. Muchas veces desde las 7 y media hasta las 5 de la tarde. Cuando decimos hasta las 5 de la tarde, a veces estamos a las 6, a las 7 todavía estamos ahí atendiendo lo que llegaron en la tarde. Trabajando. Pero muchas veces ya a las 5 estamos cerrados. Si yo veo que a las 4 y media no hay nadie, yo cierro a las 4 y media. Porque no es fácil estar el día entero, tirirín, tirirín, tirirín, como un piano ahí, tirirín sin parar. No sé si me entienden, porque yo trabajo corrido. Trabajo con amor. Me apasiona lo que hago. Para lo demás, que yo siento que el que está frente a mí soy yo mismo. Entonces, amar a tu prójimo como a ti mismo. Y por eso lo hago con amor, porque lo estoy haciendo para mí. No es para riqueza propia, es para el bienestar propio de los demás. Y lo que más me encanta es, mire, yo volví a mi médico y me dijo esto y esto, que ya yo estoy 50% mejor. Oye, eso es gloria, aleluya, muchachos. Porque en realidad nosotros somos la naturaleza y nos han apartado a un lado creyendo que la naturaleza no tiene poder. ¿Quién dijo eso? Vuélvase a la naturaleza, que es usted mismo. Vuélvase y usted verá la ganancia. De verdad que se lo digo. Tenemos la pregunta que tú me hiciste, repítemela, por favor.
1: Sí, doctor, es con relación al engrosamiento de la vejiga.
0: Ah, así ok.
1: Escribieron. ¿Es vejiga o vejiga?
0: Las dos cosas.
1: Ok.
0: Sí, aquí somos dominicanos. Sí. Los dominicanos entendemos hasta con el hocico haciendo así. Aleluya. sí, debe de eliminar el exceso de proteínas que vienen por carnes. Quizás está orinando muy espumoso y le van a decir que está eliminando proteína, pero es que tiene un exceso de la misma. Entonces la vejiga se va a engrosar por residuos que se quedan pegados dentro de ella y la uretra se tapa. Entonces debe de pasar al centro a buscar un producto que le llaman urinal, totalmente natural. Mientras tanto, en la casa, la cola de caballo, el llantén, el periquito, raíz de periquito, hervirlo junto y tomar. Cola de caballo, llantén y raíz de periquito, ambos hervidos, y tomar una taza hasta 2 y 3 veces al día. Especialmente después de la comida, una taza de té tibio le va a ayudar a esa vejiga. Excelente, excelente. Ahora debemos darnos cuenta si tiene un estreñimiento o si evacúa 3 veces al día. Tenemos que darnos cuenta. Así que, por favor, es lamentable que, como dije ahorita, que las personas dejan su pregunta para lo último. Sí. Ya el programa llegó a su final. Bueno, faltan cinco minutos.
1: Okay.
0: Y esos 5 minutos para decirle que elaboramos de lunes a viernes de 8 de la mañana a 5 de la tarde. 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Allí no vaya a buscar ni tan siquiera un algodón en el término de convencional. No lo va a encontrar porque no es nuestra área. Pero sí estamos a favor de la visita médica. Visiten su médico de cabecera. No hay nada que le digan, estoy tomando un tratamiento natural, que nunca va a chocar con un tratamiento de clínica o hospital o convencional. No, lo que queremos es tu salud. Lo que queremos es ver tu avance en la salud, aconsejarte sanamente para que tu estado de vida cambie y tu salud también. Pues yo soy tu consejero y amigo Eugenio Mercedes, y todos los lunes estamos aquí en este altar radial, de la cual se encuentra esta emisora en maratónica. Dios te sorprenderá, Fran.
1: Amén.
0: Si tú pones toda tu atención a nuestro Creador Jesucristo, entrégale tu mente y tu corazón y deja que tu espíritu te guíe, y Él te va a guiar hasta en los buenos alimentos. Traigan su porción de ofrenda o su primicia. Ya comenzamos la maratónica, tiene casi una semana, ¿verdad?
1: Sí.
0: Entonces, siga trayendo primicia, venga y traiga sus ofrendas, envíela, llame, que la enviamos a buscar, como sea, pero haga sus aportes para mantenernos en el fluido. De muy bueno que venga el naturista a dar consejos, es muy bueno que vengan los crónicos a hablar, los evangelistas, los consejeros, todo lo que aquí se hace, muy bueno dar servicio público. Esto es una emisora de todo y para todo. Radio Bendición, la que te bendice, la que te bendice y te sigue bendiciendo. Así que por favor, haga usted su aporte en esta jornada maratónica. O llamando aquí al 809-550-82-6 o viniendo personalmente o llamando para que manden el mensajero a recoger su ofrenda, porque usted trabaja o sale. Hágalo con amor, hágalo con paz y con muchas bendiciones. Yo soy tu consejero y amigo Eugenio Mercedes, y va a ser hasta el próximo lunes que estaremos con otro contenido de orientación natural. Pásenla bien.
1: Aleluya. Boom.

En el momento de mi aflicción entró el amado, quitando el velo que impedía su presencia en mí. Por eso el salmista dijo: en mi angustia invoqué al Señor y clamé a mi Dios, y Él oyó mi voz desde su templo, y mi clamor llegó delante de Él a su oído.

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